0: ¿Qué decís? ¿Cómo estás? Bienvenida, bienvenido. Arranca este revuelto gramajo que hace 25 años intenta convidar música y palabra a través del éter. Yo soy Ale Simonazzi y espero me acompañes las próximas dos horas y pico. Vamos a andar desandando a algunas músicas independientes, algunas ideas que intentamos desarrollar y compartir en este momento tan oscuro de la patria, diría, tal vez del mundo. Intentamos buscar alguna lucecita por ahí, ¿viste? Salimos desde Revuelto Radio, donde encontrás 24 horas de música popular independiente, donde la encontrás en revueltoradio.com.ar, o te bajás nuestra aplicación, o nos podés ver cuando encendemos las cámaras en el canal de YouTube, es decir, en Revuelto Radio. Ahí nos seguís, pones el pulgarcito arriba, haces todos los deberes que nos manda el algoritmo, al que intentamos confundir por momentos para ver si entre sus redes nos expandimos un poquito más, ¿viste? Ulises Violato está en la operación técnica. Ay, le doy las buenas noches. Los saludé, llegué casi sobre la hora, ahí preparando todo, armando el lugarcito y juntándonos. Facundo Martínez Gort nos deja la operación de cámaras bien preparadita para funcionar. La Santi Simonazzi está en la coordinación de piso y en las redes. Flor Meluso desde la República de Ciudad Jardín en la producción de contenidos. Dos honrados columnistas de este programa son Nico Falcofa, Narraduski, Santiago Durante, Edu Nachman, Alejandro Swartman e Iván Chausovsky. Arrancamos despacito y con ganas. ¿Cómo estás? ¿Cómo te tratan estos días? El frío ha llegado a Buenos Aires. En lo personal ha llegado un golpazo, no tanto del frío, sino por ahí algún desarreglo de comidas, pero fundamentalmente me parece que cierto veneno que pulula en redes, en la calle, viste que hay como un clima, un momento complejo. La escuchaba la rusa Berman los otros días decir que estaba... Bregman, no Berman, claro, era otra rusa, pero la escuchaba, no sé ni en dónde, me apareció ahí diciendo que estaba muy complicado vivir la ciudad. Yo creo que está muy complicado vivir este tiempo, entonces tratamos de poner, como te decía, o de buscar más que de poner alguna lucecita en la música, en los libros, en la poesía, en aquello que nos hace bien. Hace un par de semanas te presentaba un disco hermosísimo. Dije en un momento un disco necesario, sí, un disco necesario. Casi que, como te digo, en el momento que vamos viviendo hacían falta determinadas palabras y dichas de una forma poética en unas hermosas canciones, describiendo nuestra realidad con todo ese dolor, pero con poesía, con cierta esperanza. Tan necesaria la canción, tan necesario el disco, la obra, como la autora de esas canciones. Te invito, y si querés escuchar un poquito de ese disco, hace 15 días lo descubríamos con uno de sus temas, y ahora te convido a escuchar el tema que da nombre a este hermosísimo disco, que, como digo, en este tiempo de oscuridad, el disco y este tema ponen ahí una lucecita de esperanza, porque justamente el título es Hasta que amanezca. Escucha, ahí va sonando. Entra. Así arranca este momento. Ay, no, claro. Te elegí otro tema ahora, tenés razón. Pará, volvé para atrás que te quiero contar de este tema. ¿Por qué lo cambié y por qué me fui a este tema? Yo iba a arrancar con Hasta que amanezca, que es el tema que cierra el disco, y lo quería poner como apertura de este momento. Pero después hice otra escucha más del disco y me quise ir a la historia a la historia de esta compositora y a la historia de este disco que trae tanto nuevo, como te digo, una mirada tan actual de lo que estamos viviendo, pero también para hablar de lo actual, para mirar el presente, siempre tenés una historia, una memoria. Y ahí va donde entra a sonar este tema. Por eso elegí cambiarlo y me fui a un tema que debe tener 30 y pico de años. Ahí fue editado. Y no fue la única vez que se grabó. Tuvo reedición, si no me equivoco, en Biografía. Está de vuelta este tema. Y este tema habla de lo que es la mezcla
1: La
0: cultural en
1: negrología
0: nuestra tierra. La negra
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0: eulogia.
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0: No hace falta presentar a quien canta, ¿no?
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0: Si le ponemos voces a nuestra patria,
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0: una de las voces es
1: canta
0: de
1: de
0: la autora de este
1: adultos
0: tema.
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0: Ahí está encima compartido con Susana
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0: Vaca. Si
1: repite
0: hablamos de voces de esta
1: viejas
0: Latinoamérica, ¿no?
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0: ¿Qué es lo único que puede hacer que yo esté hablando e interrumpa esta preciosura que está sonando, que interrumpa a Teresa Parodi y a Susana Vaca cantando juntas? Lo único puede ser que esté Teresa Parodi para charlar con ella, nada más, no hay otra excusa. ¿Y está Teresa Parodi?
1: Hola, Ale.
0: ¿Cómo estás, Tere? ¿Qué decís? ¡Qué gusto!
1: Igualmente, amigo, ¿cómo va todo?
0: Todo lindo, acá estamos, y más feliz imposible estar escuchándote, abrir el programa con tu voz, con tu canto y tenerte ahora para poder charlar un poco de este hermosísimo y necesario disco, como decía recién. Tan hermoso que me costaba elegir convidar a un par de temas y había puesto uno y después dije otro. Elegí ir a esto que digo, a la memoria, a la historia, para después presentar las nuevas canciones. Y este tema, La Negra Eulogia, tiene su historia, ¿no?
1: Sí, claro. Ese es un tema, como bien dijiste, que lo escribí hace muchísimos años. Es un tema que inclusive cuando gané Cosquín aquella noche inolvidable del 84, que nadie conocía mis canciones, estaba entre esas canciones, La Negra Eulogia. Mira. Tiene más de 40 años, mucho más. Y esta cantora del pueblo era alguien que conocí de niña. Y ella nunca supo, no tendría por qué saberlo seguramente, que fue mi primera gran maestra.
0: Mira.
1: Porque yo desde que la vi por primera vez lavando la ropa en el río y cantando canciones que me di cuenta que era... Las escribía ella porque los chicos que estaban alrededor suyo, que la seguían como atraídos por su canto, cuando ella bajaba con una enorme cesta de ropa para lavar en el río, por las callecitas que iban hacia el río, todos los chicos del barrio la seguían. Yo solía ir a ese barrio a buscar a una señora que trabajaba en nuestra casa en algunos momentos, yo quería subir al auto cuando mamá decía, vamos a buscar a doña Teresa. Se llamaba doña Teresa también. Mirá. La señora que trabajaba en casa. Dice, voy a buscar a doña Teresa. Yo salía rajando y me subía al auto porque yo quería ir para ver si la veía La Negra Eulogia. Y sabía que se llamaba La Negra Eulogia porque los chicos le gritaban. Ella venía cantando con la cesta sobre la cabeza, bajando por las callecitas de ese barrio, y los chicos salían de la casa, Eulogia, Eulogia, canta, Eulogia, canta. Y entonces iban ahí al río, ella dejaba la cesta, sacaba la ropa, golpeaba el río mientras cantaba, bailaba, era una cosa tan maravillosa. Los chicos le aplaudían, le festejaban, ella nombraba personas. Y yo pensaba, era muy chica, yo me quiero parecer a esa señora. Yo me quiero parecer a ella porque provoca esta alegría en los demás. Y toda la vida, todavía me quiero seguir pareciendo a La Negra Eulogia.
0: Y vaya si lo has logrado con cada una de tus obras, con cada uno de tus hechos, y lo seguís logrando y nos emocionás. Y con estas historias que llevan tanto tiempo y vuelven a emocionarnos y que condensa tanto de esa memoria, porque describís una situación casi de nuestra memoria colectiva, colonial, ¿no? De ahí la morena con el cesto de ropas en la cabeza cantando y también la conjunción de lo afro con lo originario, ¿no? El guaraní con los afros que han venido a nuestra patria, tanto que se intentó borrar y que esta historia chiquita, como siempre, lo profundo se cuenta chiquito, nos lo trae, y lo trae tan renovado y tan ampliado Latinoamérica al incorporar a Susana Vaca, ¿no?
1: Bueno, claro. Te quiero decir algo, vos sabés que la historia de La Negra Eulogia, yo la sé, sabía que su papá era soldado, había sido soldado en algunas batallas del tiempo pasado, su papá o su abuelo. No estoy bien segura, y que su madre era de origen guaraní, porque me lo contó doña Teresa, la señora que trabajaba en casa, porque yo le preguntaba, como a los chicos, ¿no? Le preguntaba aquí, ¿pero quién es? ¿Qué hace? ¿De dónde viene? Bueno, y entonces, una vez, hace un tiempo, me crucé con Susana Vaca en algunos hechos culturales y tuvimos un acercamiento muy precioso personalmente. Y cuando ella vino a la trastienda, me invitó a cantar con ella la Negrología. Y entonces yo pensé que qué bueno hacer una versión con esta referente tremenda de la cultura afro, de la raíz afro de nuestra América. Y le propuse, ella le encantó, y bueno, ella grabó desde Perú, me mandó su voz desde Perú, y yo, aquí en el estudio, hicimos la mezcla. Ella estaba muy feliz, y yo también, por supuesto, de haber logrado esta unión de las dos voces en esta canción que quiero tanto.
0: Y se juntan dos referentes de la cultura latinoamericana, desde el hacer, por supuesto, y también desde la gestión, ¿no? Porque Susana Vaca, la primera ministra de Cultura de Latinoamérica, Teresa Parodi, fue nuestra primera ministra de Cultura en la Argentina. Y las tenemos juntas en esta versión hermosa, que cuando la volvés a escuchar y en esta versión nueva, ¿le escuchás nuevas cosas? ¿Te trae nuevas historias?
1: Sí, yo creo que siempre pasa eso, cuando a la voz de una intérprete como la de Susana toma la palabra en la canción, el rol protagónico del canto, y claro que sí, te da sonoridades extraordinarias, ¿no? La cadencia de su voz, la forma de interpretación que tiene, ¿no? El fraseo. Claro. La verdad que me emocioné mucho cuando la escuché cantada por ella.
0: Qué lindo eso. Y esa emoción se nos contagia cuando la escuchamos. Y este tema que parte, o lo hice partir en esta charla, en esa imagen, en el río, la bandera, pegándole al agua como si fuese el parche del tambor, recorre y viene también hacia la ciudad. Hay una mirada en la ciudad, en el campo, en la vida rural, en la citadina, pero también buscando puntos comunes de esa vida en este momento, ¿no?
1: Y sí, yo creo que la música popular dialoga con la música popular, de todas las formas de la música popular dialogan entre sí naturalmente. No, en un tiempo nos quisieron convertir como en guetos, ¿viste? Totalmente. El que escucha una cosa no escucha la otra, ¿viste? También la forma de vender los discos, ¿te acordás? Las bateas, no sé, folclore, tango, sí. No sé qué, todo separado, ¿no? Pero la música popular, naturalmente, en los barrios, en la calle, en la vida cotidiana.
0: Tere, folclore, tango y chamamé aparte.
1: No, claro, eso me volvía loca. No. Igual, te quiero confesar una cosa que no sé si vos sabés, pero Ale, pero a los chamameceros les gusta que esté separado el chamamé. A mí no.
0: No.
1: A mí no.
0: No.
1: Yo creo que es parte del folclore como lo es el tango. Totalmente. El tango es música, si querés, folclórica de Buenos Aires. Uh-huh. Y nosotros hacemos la música de una región cultural vastísima, con una riqueza enorme, y es folclore. La palabra folclore podemos cuestionarla, bueno, qué sé yo, le podemos decir música de raíz, para un, porque hay tantas opiniones sobre esto que, bueno, que a veces uno, para no entrar en polémicas inútiles, yo simplifico así. La música popular dialoga con la música popular naturalmente, como dialoga con nosotros en nuestra vida cotidiana.
0: Y está ese diálogo entre el campo y la ciudad y las historias. Bueno, vos has sido una migrante del campo hacia esta ciudad, la has caminado. Sí. Y este disco habla también de caminar la ciudad. Hoy salís, por estos días, salís a caminar la ciudad. ¿Qué ves? ¿Qué sentís de esta ciudad? Bueno, ¿Qué te devuelve?
1: Esas canciones están en este disco. Lo que veo, lo que me duele, lo que siento. Que hay dos canciones que hablan concretamente de eso. Una es Me veo en vos, que es con el que comienzo el disco, y la otra es Siempre a la misma hora, que es la historia de un cartonero con el que me cruzaba todos los días antes de la pandemia, a la misma hora, jugando con su hijo. Yo pensé que era su hijo, no le pregunté, por supuesto veía la escena nada más, conmovida, en la esquina de mi casa. Me imaginé que era su hijo porque el muchacho era joven y tenía el pelo muy enrulado, y el nenito que, con el que iba jugando y que iba intercambiando cariños, alegrías, cositas, tenía el pelo enrulado como él. Entonces yo pensaba, debe ser el hijo. Y me imaginé una historia, ¿no? Me imaginé que él lo llevaba a su hijo, porque capaz no tenía donde dejarlo, a trabajar con él, pero que después, pero siempre esta alegría, este vínculo, y haciendo un trabajo que realmente es estremecedor, si querés, trabajando con la basura. Sin embargo, él, con esa alegría, yo pensaba que tenía sueños, que hacía eso porque tenía sueños, quería mejorar, quería trabajar con dignidad, y lo estaba haciendo ante la indiferencia y la vorágine de esta ciudad que le pasaba al lado sin mirarlo siquiera, ¿no?
0: Ciertamente, bueno, y hoy cuánta gente, ¿no?, que quiere trabajar también con algún sueño o por la supervivencia y es reprimida por querer trabajar en esta ciudad que nos muestra los dientes todo el tiempo, ¿no? Así todo el disco se llama Hasta que amanezca. O sea, hay algo que va a suceder, que decís que va a suceder, que es que está el amanecer. ¿Lo ves? ¿Lo sentís o es simplemente darnos un poco de esperanza para que no terminemos de escuchar el disco y nos peguemos un cuetazo?
1: No. Yo si no lo creo, no lo escribo. Si no lo creo, no lo escribo. Soy una veterana, Ale. Y viví muchas veces momentos oscuros de nuestra historia. Muy dolorosos, muy
0: oscuros,
1: difíciles.
0: Muy oscuros.
1: ¿Viste que lo oscuré? Gramsci decía que la noche es más oscura que nunca, justo antes del amanecer.
0: Es cierto, es cierto.
1: Y es así. Entonces, yo siento que eso no se puede evitar. Siempre va a amanecer. En la primera canción, fíjate, de todo tiempo el disco habla del sol, que significa el amanecer, la luz, ¿no? Fíjate que en el primer tema yo digo en un momento... Hay que encontrar la manera de abrirle la puerta a una pequeña ilusión luminosa que crezca. Los ciclos se cumplirán. Bajará la marea. Las sombras no impedirán que otra vez amanezca. Yo creo que ahí está sintetizado todo el disco, ¿no? Porque luego voy a volver a hablar del amanecer muchas veces, y del sol que tenemos adentro y que es el que nos hace buscar la mañana, que es el sol del amor, el sol del compartir, del sueño colectivo, de la esperanza posible porque están los demás. Y entonces yo digo, no lo podemos hacer. Tenemos muchísimas obras de arte que dicen esto. Que hablan de esto. Por ejemplo, esa famosa frase que nos quedó del Eternauta: nadie se salva solo. Volvimos a recuperar eso, lo empezamos a decir de vuelta. El arte te provoca eso también. Reflexionar sobre lo que verdaderamente va a pasar o pasa en el fondo, porque el discurso que nos intentan instalar. Primero son del odio, la cualdad, esto se terminó, por acá no se va a volver, no sé, todas esas cosas que nos dicen, y sobre todo, digamos, la descalificación del que no piensa igual, la estigmatización, la persecución. Bueno, todo eso por momentos es agobiante, pero lo que nosotros tenemos que saber es que los pueblos siempre encuentran la manera de cambiar su propia historia, aun cuando han votado que parece que se... Que fuera un suicidio, pero son capaces de revertir eso que ellos... Mira lo que está pasando en Bolivia, mira lo que está pasando en Bolivia.
0: Sí.
1: ¿Qué está diciendo la gente en la calle? Nosotros le votamos para otra cosa, él está haciendo otra cosa. Está hablándole al presidente, pero así, a viva voz, el pueblo diciendo no, no es por acá, nos estás expulsando, nos estás haciendo daño. Bueno, yo creo que hemos hecho eso muchas veces en nuestra historia. Lo hemos hecho muchas veces como pueblo. Algunas la viví porque tengo unos cuantos años. Y espero también ver esta. Cuando el pueblo termine diciendo basta, que sea en la democracia, que sean las urnas, como tiene que ser. Pero que sea. Y sé que va a ser.
0: Qué lindo y qué suerte que nos puedas transmitir esa esperanza a través de la palabra y a través de la música con este hermoso disco. Y uno cuando necesita justamente el refugio en los afectos, qué más lindo que los afectos más cercanos. ¿Qué significó para vos grabar este disco con tus nietos? La banda musical son tus nietos. Y además, tremendos músicos. Quiero decir, primero tremendos músicos y después tus nietos, porque los tuviste que sacar de sus formaciones para que vengan a tocar con vos.
1: Sí, gracias, Ale, por decir eso. La verdad que están conmigo por eso, porque son tremendos músicos. Porque, como digo siempre, no les haría bien a ellos, ni a mí, ni mucho menos a la música, si los tengo solo porque son mis nietos, ¿no? No. El trabajo que compartimos es de una seriedad tremenda, son tremendamente responsables. Trabajaron conmigo el sonido que yo quería para este disco, que después terminamos de redondear con Matías Chela, que es el gran productor de este disco, que también es músico. Entonces yo creo que nosotros, juntos ahí como familia, para mí es un momento único que no se puede contar con palabras, ¿no? Darme vuelta y ver que estoy rodeada de ellos y que bueno, que esta pasión ya pasó a otras manos, ¿no? Estas tan importantes manos y voces para mí, ¿no?
0: Claro.
1: Pero digo, más allá de eso, también hay una búsqueda de acercamiento a esas generaciones, de dialogar con ellos de igual a igual en todo el disco, precisamente porque creo que ese acercamiento generacional es muy necesario, ese diálogo, esa te escucho y me escuchás. Yo sé que tengo para enseñarte, pero también quiero aprender de vos.
0: Qué lindo, ¿no? Qué bueno. Y bueno, esos nietos que estarán mañana, porque la presentación es mañana en la Trastienda, va a ser una fiesta, una encuesta, la presentación en Buenos Aires, porque ya tuvo sus presentaciones. Y si te parece, tengo ganas de escuchar a tus nietos invitando justamente para la presentación en la Trastienda. Así los podemos escuchar o ver, depende por dónde nos esté el oyente escuchando, en la radio o en YouTube. Ahí está, mira.
2: Soy Octavio Parodi, tengo 21 años, soy actor, músico
3: y derivadas cosas
4: más. Mi nombre es Emilia Parodi, soy pianista, compositora.
5: ¿Qué más tengo que decir?
6: Hola, ¿qué tal? Soy Ezequiel Parodi, guitarrista de la banda ya hace unos cuantos años, acompañando a mi abuela y a mis hermanos.
7: Soy Lautaro Parodi, soy músico, compositor, arreglador.
8: Recuerdo cuando la abuela caminaba por los pasillos.
2: Bueno, en el último tiempo, mi abuela, aparte de trabajar con varios de mis primos y llamaron a mí también, aparecieron un poco estas cosas de mezcolanza de géneros y de una invitación también a una participación activa en la que estamos proponiendo cosas.
4: En el disco Hasta que amanezca hay una nueva búsqueda sonora de la abuela que fuimos trabajando hace muchísimo tiempo con la banda.
3: Parece que tiene... es bailable.
6: Vos escuchás discos desde la abuela y son todos diferentes.
7: Y creo que es la evolución natural del camino que viene haciendo la abuela con su música.
6: Tocar con Teresa Parodi es una gran responsabilidad, es un orgullo también.
4: Principalmente mucha felicidad. A veces una está tocando en el escenario y la abuela está dando todo y la está rompiendo en el escenario y vos estás ahí y yo me quedo ahí colgada.
7: El respeto que tiene por el escenario, también el valor que le da a cada show.
2: Es una manera distinta de conocer a mi abuela. Mi abuela es mi abuela, pero después grabando la canción es conocer un costado de artístico, de creación que no tenía cercana y que fue bueno, que es distinta a Navidades y bueno.
4: Bueno, el 21 de mayo a las 21 horas vamos a estar tocando el último disco de Teresa Parodi, Hasta que amanezca, en la Trastienda. Les esperamos.
0: Les esperamos. Ahí están todos, qué lindo. Qué lindo que hablen de la música, Teresa Parodi, buscando, qué bien que lo definió ahí cuando dijo, es una mezcolanza lo que está haciendo la abuela, es una nueva búsqueda, dijo Emilia en un momento, una nueva búsqueda, porque doy fe de que muchos de tus discos tienen siempre algo, incorporan algo nuevo y una búsqueda, y esta es otra más en ese proceso que vas haciendo siempre de abrir puertas, de tender puentes, y bueno, y ahí invitando cada uno de los nietos que forman esta hermosa banda que te va a acompañar mañana.
1: Sí, la verdad es que estoy muy orgullosa de ellos. Yo no lo había visto al video, así que después lo vi casi, me morí.
0: Qué lindo.
1: Entonces le mandé un mensajito escrito a los cuatro y todos me contestaron, todo por WhatsApp, ¿no? La verdad que es muy hermoso estar con ellos. No puedo evitar no recordar los chiquitos en esta casa, entrando para hacer sus travesuras entre mis libros, mis guitarras, mis cosas. No puedo evitar recordar historias preciosas con cada uno de ellos, las primeras palabras que dijeron, algunas anécdotas muy graciosas. Y no puedo evitar sentir este orgullo de que hayan elegido con esta pasión los lenguajes del arte. Bueno, la mayoría son músicos, pero por ejemplo Octavio también suma la actuación, porque Octavio es hijo de mi hijo Guillermo, que es actor y director de teatro, y él también es, y su mamá también es actriz, y él también, además de la música, eligió el teatro. Y me alegra que hayan elegido con este compromiso, sobre todo, dedicarse a la música, al teatro, porque siento que como son sinceros y tienen, de verdad tienen, además, más allá de mí, está mal que lo diga, pero tienen talento, creo que van a hacer su aporte, que ya lo están haciendo,
0: sí,
1: de muchas formas.
0: Sin dudas, es cuestión de escuchar el disco completo, lo tenemos en nuestra discoteca, en nuestra página, se puede entrar a revueltoradio.com.ar y escuchar entero, que ya lo he recomendado hace 15 días, ya lo debieras haber hecho si sos oyente de este programa, porque es un disco hermoso para escuchar de punta a punta en silencio, tal como lo hicimos en esta escucha exclusiva a la que nos invitaste en la fábrica, que lo hemos pasado tan, tan lindo, tan profundo. Escuchar un disco entero y en silencio es algo que a veces nos olvidamos, pero que nos tenemos que dar el tiempo, pase lo que esté pasando en todos lados. Son 30 minutos, 40 minutos, vamos, ¿cómo no vamos a poder? Y qué linda el arte de tapa, ese amanecer en los esteros es...
1: Es en los esteros de Liberá. La foto es de mi compañera de vida, que es Alicia Cambillo. Ella es una fotógrafa muy sensible. No ejerce profesionalmente, pero siempre amó la fotografía y tiene un ojo fotográfico. Y ella hizo esa foto que la elegí yo, y después trabajó sobre la idea del diseño Omar Souto, que es un diseñador de Sony. Y nos pareció tan hermoso, fue un hallazgo, como él inclusive encontró el sol en la O de Parodi, digamos, iluminó esa O como si fuera un sol. Me parece que fue un hallazgo ese porque es muy impresionante como todo el mundo pondera mucho la tapa de... No va a haber, por supuesto, disco físico, pero la tapa que sale en
0: pero el... Pero seguimos, seguimos con la ansia del disco. Bueno, igual yo tengo el librito con las canciones, que para mí es importantísimo poder tener una segunda escucha leyendo las letras de las canciones. Es hermoso, es otra experiencia más poder detenerse en una frase mientras la música sigue y así o ir leyendo una palabrita adelante. Es otra experiencia que se recomienda. Y mucho. Tere, querida, ojalá en algún momento te recibamos en esta casita que armamos, en este revuelto autogestivo que llevamos adelante. Nos hicimos una radio, Tere, de música popular independiente.
1: Así nomás.
0: Dijimos, bueno, así. Si no hay espacios, lo tenemos que hacer.
1: Por
0: esa esperanza que decís que hay que tener, por esa lucha, por esa memoria que creemos que todavía tenemos. Si hay algo que uno sueña en la trascendencia, te ha pasado trascender la música en los nietos, pero ni hablar, ¿no? Que esté ahí sonando, y tus canciones en el pueblo, ¿qué otra cosa? ¿Qué otro regalo, Tere? Tenés que estar muy feliz por todo eso, ¿no?
1: No, la verdad es que estoy muy feliz, Ale. Y te quiero decir que recién pensaba cuando te escuchaba y me contás de la radio, ¿te das cuenta por qué yo tengo esperanza, mi hijo? ¿Te das cuenta que todos nos somos muchos los que estamos sosteniendo esta memoria colectiva de la patria que somos, del país que somos? Que es inútil, aunque lo quieran sacar, borrar, aunque exista el negacionismo, el odio, todo lo demás, nosotros lo sostenemos, porque fíjate que el arte inclusive es una de las formas más hermosas de hacer patria, de tener memoria de la patria, ¿no? Es una cosa. Entonces, yo, por ejemplo, hablo con vos, hablo con los chicos jóvenes que me hicieron notas a lo largo de estos días, que están en streaming, que sostienen otros espacios, que buscan eso, ¿no? Estar presentes con una voz, escuchando música, hablando de teatro, hablando más allá de todo lo que escuchamos en los medios. Y te juro que siento que estamos en buenas manos. Yo sé que hemos pasado, la gente de mi generación pasó su legado, y están todas las personas como ustedes que sostienen ese legado de distintas maneras. Por eso es que tengo esperanza también, Ale.
0: Bueno, y seguí haciendo muchos discos, porque si pusimos una radio con 24 horas de música es porque queremos que sigas enviando nuevas canciones para que tengamos programación.
1: Doy por ¿cómo no? Voy a procurar.
0: Doy por hecho que me incluiste en esos jóvenes que hacen streaming, ¿no?
1: Sos joven, Ale.
0: Acá estamos ya con barba blanca.
1: Y por suerte ya hay más jóvenes que vos.
0: Totalmente, exactamente. Querida Tere.
1: Esto es lo importante, ¿viste, Ale?
0: Mañana será una fiesta en la trastienda y yo me quedo convidando a los oyentes a que escuchemos uno de los muy bellos temas que hiciste con tu nieto, con Octavio. Arrancamos con ritmos litoraleños la charla y terminarlo. En un aire de cumbia, me parece algo maravilloso que marca ese camino y que marca esa conjunción de la ciudad con el campo y de tu música abriendo puertas. ¿Sabes qué tema elegí, no?
1: Sí, elegiste Lento, que es uno de los temas que más quiero del disco, así que me alegro que lo hayas hecho, ¿vale?
0: Y lento nos quedamos escuchando y mañana nos vemos en la trastienda. Un abrazo grande y hasta cada momento, Tere.
1: Gracias, querido, como siempre, por tu amistad y por todo lo que haces por la música de nuestro país. Te mando un abrazo.
0: Abrazo grande, la gran Teresa Parodi, artista necesaria, digo siempre, como sus canciones, como su obra, y acá, esperándole siempre más y más, porque es la mirada que necesitamos de lo que nos va pasando.

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Venía vertiginoso, ¿viste? Necesitaba este momentito. Está lindo esto que suena, ¿eh? Bien Ulises ahí poniendo el clima necesario que pide el programa. Mando un abrazo grande al queridísimo Quique Pessoa, voz de artística de este programa y de la radio toda. Mando un abrazo y un agradecimiento siempre, siempre con felicidad. Está siempre dispuesto, siempre enviando un mensaje cuando grabamos nueva artística, cuando ponemos más separadores, siempre al pie del cañón. Si algo nos retrasa, son las ediciones de nuestro amigo Violato, que bueno, llevan otro ritmo, no tienen la juventud y la energía de Pessoa. Violato tiene como 50 años más que empezó. El abrazo a Ana Raduski, que está en Andalgalá. Hasta ahí va el abrazo fuerte. Están disfrutando de las cantoras que abrieron el primer segmento del programa. Sergio Arbolella dice, qué lindas músicas acerca el dueño del champaquí. Vio lo que es Falcoff, qué lindo. Che, qué programón anoche después de la deriva. Búscalo en YouTube, que está, por supuesto, el programa completo, imperdible. Son esos temas que se invisibilizan. Nos la pasamos hablando de Adorni y las casas, como si fuese el único tema. No es menor el tema, pero no es el único. Mientras tanto, como digo, siempre te siguen

apareciendo los videitos donde en la ciudad de Buenos Aires constantemente se ejerce la violencia contra los más pobres, y parece que se hace en nombre del orden y la justicia, y así, con ese orgullo y esa cara no quiero zarparme, pero bueno, el jefe de gobierno de la ciudad de Buenos Aires aparece diciendo: el orden y la justicia ahora se lleva adelante, Buenos Aires, vamos, reprimiendo a vendedores ambulantes, entrando a los barrios populares violentamente. Eso es el orden y la justicia, mi amigo. Fíjese si no tendría que ejercer justicia y orden en su círculo íntimo, a lo mejor. ¿Qué pasó, Simona? Si te faltó editorial en el inicio, que te metés ahora por estos lados. Bueno, bancame un poco. Lo que estamos escuchando es Adrián Yáñez y Mariano Loya, con un hermoso disco de piano y flugel. Iba a decir trompeta, pero no, es flugel lo que suena. Un hermosísimo disco grabado en el año 2017 en los estudios Doctor F de Buenos Aires. 8 piezas, 6 composiciones de Yáñez y las versiones de temas de Spinetta, Fermín de Spinetta está, del Cuchi Leguizamón, está la Zamba del Laurel. Un muy, muy lindo disco que ahora acompaña este momento revuelto. Este momento revuelto en el cual le mando un abrazo al Negro Dolina, le mandé un mensaje en WhatsApp, le agradezco haberlo respondido el tipo, porque hoy es su cumpleaños, el Negro Dolina anda cumpliendo años. Bueno, abrazo grande que fue dado en la intimidad del WhatsApp, pero que lo hago ahora extensivo públicamente. Gente que cumple por estos días, estamos de celebración aquí en la radio porque cumplió Santina cumplió años el 18, hace poquititos días. No hemos hecho mucha fiesta porque acostumbramos que el que cumple años viene a la radio con algo dulce, una torta, algo que comparte. Santina, bajo la excusa de tengo examen mañana, dijo: no hay torta, no hay sanguchitos, no hay brindis, termina el programa y rajemos urgentemente que mañana rindo en la Universidad de La Matanza.

0: dice el otro, la fecha que el cumpleaños de Santiago fue el 18 de mayo. No, la fecha, ¿cuándo toca Mariano Loiaco? No, boludo, estás muy perdido, Simonazzi. Estás grande, loco. Nada, va a estar el viernes a las 8 y a las 10 y media. Dos funciones. Mariano Loiaco, un gran, gran músico, tremendo, versátil. Por el territorio que sea, lo transita con una naturalidad preciosa, disfrutable. Mariano Loiaco, ¿no? Che, voy a hacer algo que no hacía hace mucho tiempo y que me encanta, me recuerda a años atrás en la radio. Que te lleguen discos físicos. Ay, digo algo, estoy emocionado, pero en serio lo digo, estoy emocionado. Yamila de la Fuente, gracias por este gesto hermoso que me lleva a la nostalgia de recibir discos. Y recibo muchos discos, qué contento estoy, mirá qué bueno esto. Y empiezo así diciendo, Marcelo Sasso, Piedras Rosetas. Gracias, vamos recibiendo. El mismo Marcelo Sasso tiene Shadows and Rain. ¿Qué? Decímelo en castellano, que decir. Ah, no llegué, no sabés tampoco vos. Bueno, yo no sé inglés, así que no puedo decirte, no, algo que está lloviendo seguro, ¿no? ¿Qué es lo que está? Ah, dolor era, no lluvia. Sombras y dolor. Bueno, muy de este tiempo el disco. Tenemos acá Cruces de Marcelo Sasso también. Es la discografía de Marcelo Sasso. Marcelo Sasso Grupo Vitro. Y el último de los discos de Marcelo Sasso, que es Perlas Abruptas. Bueno, tengo para escuchar y para compartir música a granel. Y será compartido y es agradecido. Como agradezco también, lo agradecí hace unas semanas, el libro de Felipe Montalva Peroni, Singles. Felipe Montalva, además de ser un gran amigo chileno, él, residente en Chile, periodista, productor audiovisual, lo conocí hace muchos años, en los inicios de Revuelto, porque vino un día a la radio, conoció nuestro programa, tenía que dar, no sé si era una tesis, lo que fuera de audiovisual, y eligió hacerlo, era una tesis, y eligió hacerlo con un documental sobre Revuelto Gramajo, sobre el programa. Con lo cual tuvimos nuestra primera producción, nuestro primer registro audiovisual de un tipo con una capacidad de sensibilidad y de registro hermosa. Bueno, toda esa sensibilidad está volcada no solo en su obra audiovisual, sino también ahora en su producción literaria. Este disco, Singles, libro que empecé a leer, maravilloso, está siendo presentado en Buenos Aires, tanto en la ciudad de Buenos Aires como en el conurbano, y también muchas de sus películas. Pero bueno, que lo cuente él un poquito, que nos dé un paseíto por los lugares y las actividades que se proponen en estos días en Buenos Aires, del querido Felipe Montalva Peroni.
1: Hola, buenas tardes. Mi nombre es Felipe Montalva, soy periodista, realizador audiovisual, hago documentales y también soy escritor. Voy a presentar la próxima semana, el miércoles 27, lo que viene siendo mi primer libro de cuentos publicado en Argentina, que se llama Singles, aquí lo pueden ver, que fue publicado por Ediciones del Camino, una editorial argentina, y lo vamos a mostrar, lo vamos a estrenar, lo vamos a presentar el próximo miércoles 27 de mayo, desde las 6 de la tarde, en la librería La Coop, esto es en el barrio Almagro, en Capital, la calle es Bulnes 640, y junto a mí va a estar dos autores argentinos, Dafne Casoy, que es narradora, y también Marcos Herrera, que es poeta y narrador. Va a ser un momento importante porque, bueno, vamos a leer algunos momentos del libro, tanto Dafne como Marco lo van a comentar, y también los tres vamos a responder comentarios y preguntas que vengan desde las personas que tengan a bien llegar a esta puesta en largo del librito de cuentos Singles. Eso va a ser el miércoles 27 y el sábado 30 en la Biblioteca Diego Pombo, en San Andrés, esto es en el conurbano. Vamos a repetir esta presentación junto a una exposición de pintura de artistas locales desde las 8 de la tarde en Pombo, ahí en San Andrés, en la calle La Crujía. Y bueno, también voy a andar presentando otras cosas. Hay un par de jornadas audiovisuales con documentales que pertenecieron a al extinto Departamento de Cine y Televisión que tenía la Central Única de Trabajadores de Chile, la CUT, durante la época de Allende. Se trata de tres cortometrajes que los vamos a presentar en la Universidad Nacional de San Martín el día martes 26 de mayo desde las 10 de la mañana y luego el jueves 28 desde las 5 de la tarde en ENERC, en la Escuela Nacional de Realización Cinematográfica en Capital. Están todos y todas invitadísimos. Gracias.
0: Abrazo a Felipe Montalva. Qué lindo salir de la charla de Montalva y meternos en la música del gran, del querido Ezequiel Borra. Ahí vamos. Disco del 2023, La Cantimplora, noveno disco de Ezequiel Borra.

compositor porteño, pero radicado en La Granja, en las sierras de Córdoba, pero cada tanto viene a Buenos Aires, hace sus giritas y sus lindos encuentros, encuentros más que recomendables, y se viene una seguidilla de lindos encuentros en distintos lugares. Ezequiel Borra, que estás escuchando y disfrutando ahora.

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O sintonizás a través de alguna de las radios, queridísimas radios, que retransmiten este programa.

Ezequiel Borral, 24 de mayo en Córdoba, 28 de mayo en el Cultural Tames, en Buenos Aires, en el barrio de Palermo, en un lugar hermosísimo y a banda completa. Yo fui a un concierto en el Tames a banda completa de Borra. Es imperdible lo que se vive ahí. Todo conspira para que sea un buen momento, para que nos mejore la vida, el mundo parezca hermoso en ese rato que se comparte con Borra y con la banda en el Cultural Tames. Pero si estás un poco más lejos, en la ciudad de La Plata, el 29, Borra pasa por ahí. O sea, donde estés, llamá y Borra va y canta. El 30 en Rosario. Cuando va pegando la vuelta para Córdoba, va parando y cantando. Entonces, a lo mejor, si lo ves también que va pasando por el barrio, decís, párate un poco y canta un rato. El querido Ezequiel Borra, además de todos estos conciertos, nos hace el regalo a la comunidad revuelta, a los suscriptores de este canal, a quienes quieran participar de una presentación íntima. Ahí sí es guitarra, voz, chiquitito, un rato, nos juntamos y compartimos con él. Primero, Iván Chausovsky va a estar conversando con él. Se conocen un poco los tipos, van a salir algunas cositas de la charla. Y después, un concierto íntimo mini que nos va a regalar el querido Ezequiel Borra. Eso es para un grupito de amigos que formen parte de la comunidad y nos tienen que escribir al WhatsApp para poder reservar. Son poquitas las localidades, así que escribinos y ahí cerramos enseguida la mesa 4 con los que nos escriban. Muy recomendable lo del 28 en el Tames con banda completa. Impresionante lo que va a suceder ahí. Ahora está sonando acá.

Las fechas que te voy a ir recomendando son las fechas de la Agenda Revuelta. Es decir, entras a revueltoradio.com.ar y no solo está estos eventos que te recomiendo, sino que una pila, que si me pongo ahora a decirla estamos hasta mañana, pero hay muchísimo. Anda Liliana Herrero por ahí, anda Ofidio de la Sopa, no quiero nombrar porque en serio, Bruno Arias, trato de recordar. Entra porque por ahí da alguno de los conciertos cerca de donde estás y podés darte la oportunidad de ir a disfrutar la música en vivo. Te digo hoy, una entrada para ver alguno de los conciertos de los músicos que nosotros difundimos es el costo de una grande musarela. No estamos hablando de entradas onerosas. Te podés dar ese gustito y te juro que te va a hacer bien. Como por ejemplo, ir a disfrutar esta música que suena ahora.

por el toque lo tenés que reconocer. Decime quién está tocando, a ver. Sí, mirá, viste, por el toque ya sacás que es Mogileschi. Marcelo Mogileschi. En vientos, el Seba Espósito en guitarra. Un dúo maravilloso. Este disco, que se llama Cliché, es de 2019, editado por el Club del Disco. Disquitos que tengo guardados, hermosos discos, que son parte de la programación de 24 horas de música popular independiente. Hay desde el 2000 y algunos anteriores también para acá un montón de música que el algoritmo ni en pedo te propone.

0: Y si querés disfrutarlos, van a estar tocando en Café Vinilo, en ese lugar tan, tan querido, que les mando un abrazo enorme por seguir resistiendo. Hablando de resistencias y de lugares que proponen el encuentro y la música en vivo, quiero charlar un ratito con el amigo Julio Covielo, si lo tenemos ahí cerquita, para que nos... ¿No lo tenemos todavía, el tipo? Ah, bueno, ahí lo están buscando. Julio Covielo no solo es un gran bandoneonista y compositor, viene de la Fernández Fierro, estuvo 14 años en la Fernández Fierro, estuvo en el cuarteto del Tata Cedrón, nada menos. El Tata Cedrón está haciendo un ciclo en Hasta Trilce, imperdible, los sábados a las 6 de la tarde, solo. Todos los sábados un repertorio nuevo. Está loco el Tata Cedrón. Y hay que aprovechar esa locura. Algo de eso que se nos pegue, es maravilloso. Bueno, decía, Julio Covielo fue parte del cuarteto y ahora está al frente de lo que es La Tierra Invisible, un espacio cultural que da gran espacio al tango y a otras músicas también, y de la Orquesta Invisible, orquesta que se gesta a partir de este espacio, o viceversa. Andá a saber, ¿es primero la orquesta o primero el espacio, Julio Covielo?
1: Fue la idea de la orquesta, después fue concretar un espacio. La Tierra Invisible está cumpliendo 4 años ya, y después del espacio fue la orquesta. Ese fue el orden de...
0: Maravilla. De... Bueno, ¿cómo le va? Gusto saludarlo. No lo veo desde aquella oportunidad en que nos visitó en el auditorio de Radio Nacional. Vaya a saber qué año.
1: Vaya a saber qué década, quizás en la década del 10.
0: Seguramente, sí, fue Radio Nacional y estábamos en la M, es cierto, fue en la década del 10, sin dudas. Es un gustazo volver a charlar contigo. Me debo conocer La Tierra Invisible, porque me han llegado hermosos comentarios, nunca me hice un rato para poder darme una vuelta, pero contame de ese espacio, contame de un espacio hoy cultural, remando este momento y cómo la van llevando.
1: Cabuco, eso lo define mucho al sur de la ciudad.
0: Se te cortó ahí el sonido y dijiste Parque Chacabuco. Llegué a leerte los labios. Parque Chacabuco.
1: Es en el barrio de Parque Chacabuco y en el sur de la ciudad, una esquina perdida en la avenida Centenera, donde se puede escuchar música, charlar y hacer lo que tanto nos gusta, que es encontrarnos, ¿no? En esta ciudad donde nos perdemos tanto.
0: Nos perdemos tanto que esas cosas que decís que nos gustan a veces no nos damos la oportunidad. El encuentro, escuchar música y charlar. Charlar que no sea mensajito va, mensajito viene, sino conversación, ¿no?
1: Sí, es muy distinto. Además, otra característica de La Tierra Invisible es que la mayoría de los conciertos es acústico, es sin amplificar. El tamaño y la acústica del lugar lo permite, así que es como un lujo asiático.
0: Qué lindo, qué bueno. ¿Cuánto en esa Tierra Invisible, en ese título que das al lugar y que das a la orquesta, cuánto tiene que ver Scalabrini Ortiz ahí?
1: Y tomé prestado el título de un capítulo del hombre que está solo y espera.
0: Le choreaste, va, está.
1: No, me inspiré.
0: Te inspiraste, textualmente te inspiraste.
1: Claro, lo que caracteriza la llanura pampeana, el paisaje donde nosotros habitamos, es que es invisible y nos deja ver el cielo, nos deja ver el cosmos. Eso es lo más maravilloso de nuestro paisaje. La vida de la orquesta también, que esté presente... magnánime ese trabajo grupal de 10 músicos y músicas, pero a su vez que deje ver a cada una de las personas, de las individualidades que forman el todo, ¿no?
0: Está muy bueno eso, sí, que haya un todo, pero que eso no aplaste el cada uno, ¿no? Sino que lo potencie. Sí.
1: Que lo potencie, esa es la idea, que trabajar en grupo y crear te potencie y no te aplaste. Totalmente. Es un poco por eso que empezamos a escribir temas propios entre todos en los ensayos y empecé a escribir temas en coautorías con cada uno de los integrantes. En el primer disco, en Huella, llegamos a hacer dos temas propios entre los 10 integrantes del grupo que estamos tocando y ensayando semanalmente, y un tema con Rodrigo Almonacid, bandoneonista de La Invisible.
0: Mirá qué bueno. Contame, ¿van a estar presentándose con la Orquesta Invisible?
1: Sí, vamos a presentar este disco debut que se puede escuchar en todas las plataformas, las buenas y las malas. Lo vamos a estar presentando el 30 de mayo en el Palacio Libertad, ahí el CCK.
0: Ahí lo entendemos todo.
1: Yo lo conocí así, pero en un ciclo que es Otoño Tango, que va a haber 30 conciertos de este género que tanto nos apasiona.
0: Y si le tengo
1: 30 de mayo.
0: Si 30 de mayo en el CCK, la Orquesta Invisible, si tengo que ponerle una estación al tango, le pongo el otoño,
1: Y sí, la verdad que es una linda estación, sí. Las hojas cayendo, y a las 6 de la tarde, es bastante temprano, lindo, no hace falta llegar muchísimo antes, porque es con entrada directa, es en la Plaza Seca, así que se pueden ir a tomar unos mates a Puerto Madera o a Costanera Sur, y después, tipo 6 de la tarde, que ya es casi de noche.
0: Totalmente.
1: Se acercan a escuchar una orquesta de tango.
0: Fenomenal. Echa la invitación por el propio Covielo, apellido tanguero si los hay también, echa en persona por él, y antes de escuchar en el CCK también lo podemos escuchar en Revuelto. Así que me quedo con la Orquesta Invisible, Julio, disfrutando Clave Blanca, si te parece.
1: Bueno, un candombe de la orquesta, genial.
0: Exactamente. Entre todos. ¿Una composición colectiva?
1: Sí.
0: Mirá qué lindo. Mirá qué bueno. Bueno, nos quedamos escuchando entonces Clave Blanca. Te mando un abrazo grande y gracias por este ratito.
1: Un abrazo grande, gracias a ustedes.
0: Julio Covielo lleva adelante La Tierra Invisible, hermoso espacio cultural de Parque Chacabuco, y la Orquesta Invisible que ahí está sonando con Clave Blanca. Ahí es donde todos tenemos que aplaudir. ¡Tan, tan!

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3: ¡Ay, qué lindo la estamos pasando! Y Iván Chausov, que dice que no podía escucharla, ahora puede escucharnos. Está escuchándonos, Iván, usted nos escucha bien. Saludos a quienes estén prendidos a través de revueltoradio.com.ar, a través de YouTube o a través de cualquiera de las queridísimas radios revueltas que retransmiten este programa, a quien abrazo cada semana y hace tantos años. Si me permitís, vamos a hacer un viajecito hasta tras la sierra. Vamos en busca de nuestro viajero clandestino. Nos espera al pie del Champaquí, como siempre, con sus harapos y su bolsito, preparado para proponer un viaje. Ahí está Nico Falkov. ¿Cómo le va, mi querido?
4: ¿Qué tal? ¿Cómo andan? ¿Cómo están? Qué bueno saludarles después de escuchar linda música y, bueno, listos para nuevamente viajar de la mano de las músicas de los pueblos.
3: Listos y preparados, extrañándolo. Cada semana, esto es, hacemos semana de por medio con Nico y se lo extraña, pero lo que hago yo es escuchar gambeteando el algoritmo los sábados a las 7 de la tarde o bien cada día de semana a las 19 horas, lo que es la selección de música sin mapas que hace también el amigo Falkov, porque tiene tres contratos en Revuelto Radio el tipo. La pesa, no la cuenta, la pesa, no la cuenta, por eso se compró el Champaquí. Usted sabe que es muy difícil llegar al Champaquí y poder avanzar y subir sin que aparezca de entre los de entre la arboleda Falkov diciendo, ¿qué hace ahí?
4: Ahí estoy, sí. Estoy a la expectativa y con el puesto de choripán,
3: como,
4: por supuesto.
3: Como gran terrateniente de Córdoba. Bien, mi querido. Vamos a hacer un viajecito, ¿le parece?
4: Me parece bárbaro, me parece divino y, bueno, nada, ahora no voy a anticipar nada. Ahora vamos.
3: Yo me entrego a sus deseos y la música es la que propone y la que por lo menos intenta dar algunos indicios de a dónde llegamos. Lo que le pedimos siempre a quienes quieren acompañarnos es que cierren los ojos y abran el alma.
5: Capaz

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1: y bueno, pero que yo me voy a algo caribeño de ahí, ¿no? Llegando a, digamos, la Latinoamérica alta. ¿Estamos
2: la
1: bien?
2: Latinoamérica. Estamos bien, estamos en la latitud, en la tierra de la gran Totola Momposina, a quien quiero homenajear hoy y dedicarle este viajero clandestino.
1: Ni hablar.
2: A esa gran señora cantora.

0: dejó ahí su presencia física hace unos días nomás, y que bueno, realmente ha sido realmente una embajadora indiscutida cultural de Colombia, donde estamos aterrizando. Totola Momposina era de la isla de Mompós. Tuve el placer de trabajar con ella, de conocerla, de disfrutar de su música y de entrevistarla. Así que bueno, me dio mucha tristeza su partida, pero bueno, sabemos que deja una música increíble y un legado increíble. Y creo que todas las personas que están haciendo música en Colombia hoy, de alguna manera se han influenciado por Totola Momposina. Y este dúo que estamos presentando hoy, que es Las Añas, no es la excepción. Acaban de editar su disco Dualismo Mágico. El tema Cebolla es el tema que abre este hermoso disco de este potente dúo vocal femenino llamado Las Añas.
1: Las Añas, ¿y de dónde viene el nombre?
0: Bueno, justamente porque son gemelas, hermanas gemelas, Juanita y Valentina Añas Rotman, tienen estos dos apellidos. Bueno, de los dos apellidos eligieron uno para bautizarse Las Añas. Juanita y Valentina nacieron en Bogotá en 1989 y crecieron cantando a dos voces siempre, o sea, como si fueran gemelas, básicamente.
1: Sí, sí, antes de nacer ya cantaban, digamos, a dos voces.
0: Imagínate, así que se llevan de una manera, de una sinergia increíble, y bueno, influenciadas mucho por Mercedes Sosa, por Violeta Parra, seguramente por Totola Momposina también, pero, y por las grandes cantoras de nuestro continente.
1: ¿Qué primera parte del programa, ¿no? Arrancamos hablando con Teresa Parodi, que grabó un tema con Susana Baca, la nombra a Totola la Momposina, de ahí vamos a Violeta Parra, Mercedes Sosa, qué seleccionado femenino, ¿no?
0: Impresionante, y realmente las mujeres latinoamericanas son realmente un seleccionado increíble, ¿no? Que nos han marcado a fuego y que siguen marcándonos a fuego. Así que bueno, me pareció interesante traer este dúo musical que tiene ya sus años, pero no tanto. Se formaron en el 2013 y que bueno, tienen composiciones propias también, ¿no? Con ese valor, que más allá de ser grandes intérpretes, son compositoras, y acaban de editar este último trabajo donde cuentan con colaboraciones de distintos artistas latinoamericanos y nuevas voces también femeninas, como la de La Muchacha, que ya vamos a nombrarla, como Loli Molina de Argentina, que está presente también, como el dúo Camilo y Silvio de Chile, Camilo y Silvia de Chile. Así que bueno, desde Bogotá, desde Colombia, estas hermanas que se formaron el folclore latinoamericano, pero que también utilizan algo de texturas electrónicas contemporáneas, algo de jazz, algo de minimalismo en su propuesta, precisamente y fundamentalmente vocal, pero que tienen ahí una esencia experimental también, ¿no? Unos juegos de voces y unos arreglos vocales realmente muy potentes, y el poder femenino ahí comandando esta hermandad musical que te estamos presentando hoy.
1: Ahí vamos a escuchar otra de las sonoridades de este bello disco que nos trae hoy el querido Nico Falcoff en este viaje que estamos haciendo por Colombia.

0: Qué lindo el juego de voces, los arreglos de voces que me parece que son como el corazón de este dúo, ¿no?
1: El corazón de este dúo, pero que sin embargo tiene también mucho de la rítmica, de las rítmicas latinoamericanas ahí subyacentes. Ellas utilizan luperas también en vivo y en tiempo real van haciendo distintas texturas, se van haciendo voces a sí mismas. Y sí, tienen lindos y contemporáneos arreglos de composiciones propias con letras bastante interesantes. También hace mucho que no pasábamos por Latinoamérica, que no escuchábamos cantar en español en este viajero clandestino. Así que está bueno también cada tanto pasar ahí por nuestro continente, ¿no? Y ver la riqueza que hay en esta usina musical que no deja de producir propuestas tan interesantes como la de Las Añas, que estudiaron en la Universidad Javeriana, una universidad muy prestigiosa de Colombia. Allí empezaron a hacer sus primeras demos, sus primeras canciones, sus primeras semillas, así se llamó, de hecho, una de las canciones de su primer trabajo, de sus primeros demos. Así que bueno, un viaje interesante, donde hay letras que reflexionan sobre el poder femenino, la libertad individual, la hermandad, en estas compositoras y cantoras jóvenes que, bueno, siguen haciendo que Colombia dé qué hablar desde el punto de vista de la tradición vocal femenina, una tierra de cantadoras, donde salió Totola Momposina con Petrona Martínez, con Etelvina Maldonado y con tantas cantadoras a comandar desde lo femenino, ¿no?, la música. Y bueno, no es la excepción en este caso con este dúo contemporáneo que estamos compartiendo hoy.
0: Y el título del disco, Dualismo Mágico, ¿hace alguna referencia? Supongo que sí, ¿no? ¿Refiere al realismo mágico de García Márquez?
1: Sí, de alguna manera
0: hay un guiño
1: con el realismo mágico de García Márquez. De hecho, hay uno de los temas también del disco que se llama Las Aguas de Macondo. Así que bueno, ahí hay un juego con el universo de García Márquez también, con el universo del realismo mágico de Colombia. Y bueno, dualismo, ¿no?, en este sentido, con esa magia que estas dos artistas entretejen con sus voces.
0: Muy bello, muy lindo. Bueno, el disco completo, por supuesto, lo buscan en las plataformas. E invitamos, como siempre, sí, a los muchos viajes que Falcoff arma cada semana en ese hermoso Gambeteando el Algoritmo, sábados a las 19 horas en Revuelto Radio, o todos los días las músicas sin mapas que selecciona el querido viajero clandestino. Mi amigo, lo dejo ahí en el champaquí, pero no sin antes pedirle que me deje escuchando un tema.
1: Bien, este disco salió el 28 de abril, o sea, tiene menos de un mes. Tratamos de traer estos viajes.
0: Ahora usted se puso del mainstream, me trae cosas recién salidas.
1: No, en general trato de traer cosas. Metiendo el algoritmo, casi todo lo que suena salió este año o el año pasado, pero justamente son cosas que por ahí el algoritmo no te va a mostrar.
0: Claro.
1: Entonces son cosas que te acercamos, que te curamos especialmente para traértelas y demostrarte que más allá de lo que los algoritmos predeterminados nos arman en nuestras playlists, tenemos nuestra soberanía, nuestra posibilidad de elegir qué escuchar, cuándo escucharlo y no confiar solamente en lo que nos muestran las plataformas mainstream.
0: Totalmente.
1: Pero bueno, cuento que es un disco reciente, que ya está disponible y que ya te lo estamos compartiendo.
0: Obvio. El nombre de su programa, de Gambeteando el Algoritmo, es bandera de todo Revuelto Radio. Es cierto, porque en todo lo que hacemos nos proponemos eso, gambetear el algoritmo, sabiendo que el algoritmo nos oculta y nos pide que si queremos estar más visibles debiéramos hacer otras cosas. Pero no son las cosas que estaríamos dispuestos a hacer en tal caso, y no sé si nos saldrían bien tampoco.
1: Tal cual, así que bueno, se trata también de eso, ¿no? De demostrar que otros mundos son posibles, están existiendo, están sonando, y hay que descubrirlos. Voy a dejarlos con una canción de este disco de Dualismo Mágico que se llama Libéralo, donde participa la muchacha, hemos hablado de la muchacha hace un tiempo atrás, de Isabel Ramírez Ocampo, que es una de las artistas destacadas de las últimas décadas de Colombia. Uh-huh. Este tema, Libéralo, fue concebido como un himno de emancipación femenina, lo publicaron ahí en la antesala del 8M, el Día Internacional de la Mujer, y tiene una letra que invita, según las propias artistas, a romper con falsas ilusiones, dejar atrás las imposiciones sociales de hacer lo que toca, en vez de hacer lo que provoca. Y es una canción que tiene, bueno, como siempre en este dúo, armoniosos arreglos vocales, pero que tiene una fuerza tremenda cuando la voz de la muchacha entra con su grito de lucha y a rapear, ¿no? Así que bueno, algo de influencias del bullerengue. Este tema tiene un video, así que si están mirando, no solamente escuchando este programa de radio, que no deja de ser un programa de radio, pero que te acerca algo para las pupilas, van a poder ver el video oficial de este tema, que fue grabado en el emblemático escenario de la Media Torta en Bogotá. La Media Torta es un teatro de los más antiguos y emblemáticos de Bogotá, y allí es donde están cantando las Áñez junto a la muchacha en este tema que se llama Libéralo, uno de los cortes de difusión de este disco que ya está disponible para que ahí lo puedan disfrutar. De punta a punta les recomiendo que lo escuchen, es disfrutable, es de esos discos para escuchar enteros, en los tiempos que corren de sencillos, de singles, de temas y atomización, bueno, la pena poner play y disfrutar del disco de las Áñez enterito.
0: Gran recomendación que no nos cansamos de hacer al aire para que suceda. Le mando un abrazo grande, hasta el próximo viaje, mi querido.
1: Abrazo grande y ya tendremos las valijas siempre prontas, siempre las valijas siempre listas para volver a emprender viajes.
0: Ahí está, lo escuchaste, Nicolás Falcoff, nuestro viajero clandestino.

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1: No se debería comenzar una historia, una conversación, un texto con un no se puede. Ninguna cosa viva podría ser nombrada como ninguna. Nadie podrá decir de otros que no son nadie. Nada nunca es nada a no ser que miremos hacia otra parte.
2: Y si viene Chausovsky, Iván Chausovsky, se termina el mate, arranca el vino, un quesito, la charla, y nos lleva a pasear por la palabra, por los libros. ¿Cómo le va, amigo? ¿Qué dice?
3: Muy bien, gracias.
2: Qué gusto que esté por aquí.
3: Lo mismo, venía ahí en el auto escuchando a Teresa, a Nico Falcoff, la otra vez también que vine, Beto Caletti. O sea, es impresionante lo que circula por aquí.
2: Y si no, lo que queda soy yo, se va toda la mierda.
3: Usted también,
2: esto lo hace bien, lo hace lindo, todo eso que usted nombra.
3: Decías algo hace un rato, ¿no? Que estás viejo y loco. El viejo no sé.
2: Sí, bueno, usted sabrá, qué sé yo, usted es psicólogo, sabrá mejor que yo. Bueno, ¿qué lo trae por acá?
3: La mentira.
2: Bien, habitamos muchas veces la mentira, ¿no? Es necesario a veces habitar ese espacio.
3: Spoileamos toda la columna. Vamos a terminar hablando de la mentira.
2: ¿Existe la mentira piadosa? ¿Es piadosa la mentira?
3: No sé, Ale, voy para donde quiero. Vamos a empezar hablando de la ficción, más que de la mentira.
2: ¿La ficción es mentira?
3: Y de la, no, de la ficción como verdad. De la ficción como verdad. Armé una línea, algo que vengo pensando, para hablar de la ciencia ficción, para hablar del análisis, para hablar de la escritura. Y bueno, en esta invitación que me dijeron, trae algún libro, ¿no? Fui pasando por una cosa, por otra, y... esto me llegó, es lo que vengo pensando, quería reflexionarlo con vos, ¿no? En realidad vengo acá como analizante para que vos me escuches y charlemos juntos. En principio, la idea que les traigo, que no es muy original, es que hablamos de que no hablamos de la realidad directamente, ni la percibimos directamente, que la objetividad está perdida, que lo único que tenemos siempre son los relatos, las fantasías, las ficciones. Es como la teoría ABC del psicoanálisis, ¿no? No tenés el sueño, tenés el relato del sueño. Hay algo que está perdido. Me anoté acá, ¿no? En mi machete. Cuando contamos la realidad, ya la estamos ficcionando. Y cuando inventamos, a veces decimos una verdad que no sabíamos. Adoro, dentro de tantos cantautores y músicos, a Martín Buscaglia, y lo escuchaba en sus conciertos traer una idea que decía algo así como, bueno, si escribimos una canción respecto de algo que fue verdad o realidad, instantáneamente se convierte en un relato, en una ficción. Y a la vez, si cantamos una canción sobre un cuento, sobre una fantasía, se inscribe en la realidad.
2: Y me quedé ahí cuando, siempre que hacemos el relato de algo, el relato del sueño ya es una ficción, ¿siempre es consciente esa ficción? ¿O a veces creemos que estamos contando realmente algo como sucedió, pero indefectiblemente es una ficción?
3: Claro, sí, ese es el punto. O sea, la realidad es la realidad psíquica. La objetividad está perdida.
2: Ya está.
3: Está absolutamente perdida.
2: O sea, que consciente o inconscientemente es lo que estemos relatando, ya es una creación nueva.
3: Sí, sí, me parece que vivimos y percibimos el mundo de ese modo, ¿no? Después está, ¿no? Podemos ordenar un poco el campo, ¿no? La fantasía, que es este mundo mágico en el cual de golpe hay dragones, como Games of Thrones, ¿no? Dudo que algo de eso nos pase en la realidad. Es el género maravilloso, ¿no? Tiene otro, el mundo tiene otras reglas. Y después está el género fantástico, ¿no? Donde aparece en un mundo conocido algo sobrenatural. Un ejemplo muy cercano es el Eternauta.
2: Claro.
3: ¿No? Hay un mundo real en el cual conocemos y de golpe, Magnolia, llueven sapos. ¿No? Son distintos géneros para empezar a... O, por ejemplo, un ejemplo que acá... Por ejemplo, un ejemplo, parezco, o sea, digamos, la puta...
2: se le pega, se pega también el tipo, ¿vio?
3: La metamorfosis, ¿no? Hay una vida normal y golpe, el tipo se despierta un día convertido en cucaracha. ¿Qué significa esto, no? Y esto nos lleva a poder reflexionar. Entonces podríamos decir que la ciencia ficción trabaja con lo posible desde el saber científico, ¿no? La ciencia ficción es cuando de golpe aparece algo de la ciencia, ¿no? Algo mezclado a la tecnología. Black Mirror es un buen representante de esto. Uh-huh. Otra cosa es la literatura de ideas, ¿no? Que usa la ficción para pensar.
2: Y la ciencia ficción, y hablando de Black Mirror también, muchas veces escribe el futuro.
3: Bueno, eso un poco iba por ahí, ¿no? Dentro de... los escritores actuales, estoy flasheando mucho con Michelle Nieva, ¿no? En este libro explica...
2: ¿Quién es Michelle Nieva? ¿Dónde salió el tipo?
3: No, salió de Argentina y escribe una literatura muy loca ligada a la ciencia ficción, donde parecería que a partir de la ciencia ficción podemos pensar más la realidad, una realidad tan aplastada hoy día que solo nos lo permite pensar la ciencia ficción. ¿Pero por qué te traigo este libro? Porque este justamente no es una historia loca. Es más explicativo respecto de algo del mundo, del capitalismo, ¿no?
2: ¿El libro se llama?
3: Se llama Ciencia Ficción Capitalista. Ciencia Ficción Capitalista. Y...
2: Michelle Nieva.
3: Claro, y por ejemplo, cuenta como, no sé, Elon Musk y un montón de este tipo de empresarios del mundo, hoy tienen que ver con la ciencia ficción. Porque así como Julio Verne... una vez escribió en el 1800 respecto de un submarino, alguna tecnología que no estaba en esa época, que se llamaba Nautilus, inspiró a ingenieros que 100 años después hicieron un submarino y le pusieron de nombre Nautilus. Entonces, es interesante cómo la ciencia ficción, no sé si predice el futuro, pero genera posibilidades.
2: O va tirando ideas.
3: Va tirando ideas, exactamente. No es ver para creer, es creer para ver.
2: Ale. Ah, mire qué lindo eso.
3: Es creer para ver. Entonces, ahí es donde, ¿no?, la fantasía imagina lo imposible.
2: ¿Qué toque me hizo ahí? ¿Cómo lo relacionó a la religión? Porque en la religión también, en las religiones es creer para ver. Es el principio básico.
3: Bueno, ahí lo que me surge es una idea como en la de hay locuras lindas y hay locuras de mierda. ¿No?
2: Le saltó al tipo.
3: No, igual no por la religión en sí mismo, pero uno puede enloquecer en un mal sentido, obsesionándose con algo, o uno puede enloquecer creando en un sentido en el cual conectás y desconectás a la vez, pero me parece que haciendo algo que nos permite justamente vivir la vida y no sufrirla.
2: Bien.
3: ¿No? Ese lugar que podría tener terapéutico el arte, la creación, la escritura, la imaginación. Avanzando un poco más, ¿no?, en esto, que decíamos que la ciencia ficción podría tener un valor predictivo, ¿no? No adivina el futuro, lo construye como posibilidad. Les conté lo de Julio Verne y lo inventado puede volverse verdad. Ahora, lo vivido al contarlo se convierte en una ficción.
2: A ver, de vuelta eso.
3: Que la ficción es una forma de decir la verdad, ¿no? Cuando uno mintió diciendo la verdad, dijo la verdad mintiendo, ¿no? Todos estos juegos de palabras, cuando uno los empieza a apretar como el trapo rejilla, empieza a salir algo mucho más interesante que la objetividad. Por lo menos para mí. Hay una idea en el análisis que es que uno no va a terapia y dice una verdad, que tiene una verdad y va y la dice, ¿no?, como si fuera la confesión del cura, sino que uno empieza a hablar y surgen verdades. Me parece que este punto es lindo. La ficción es como una forma de decir la verdad. Tomaba citas de algunos personajes importantes, por ejemplo, como Picasso, que dice, el arte es una mentira que nos acerca a la verdad. Son juegos de palabras, para algunos serán pavos, para mí son profundos. Piglia se refiere a lo autobiográfico, dice, lo autobiográfico ya es ficción. Cuando vos contás tu vida, ya es ficción.
2: Si uno anotase o registrase esas anécdotas que en todas las sobremesas salen, dudo que siempre se cuenten de la misma manera.
3: Sí, exacto.
2: Hace poquito estaba en una sobremesa justamente con Coqui Ortiz y hablábamos de eso, de los grandes contadores y cómo ficcionan justamente esas anécdotas. Y había un tipo que ya era tremendo como le iba agregando cosas a la misma anécdota que era el final de cada encuentro y algunos se embroncaban por eso y lo querían parar. Y otro decía, pará, déjalo. Déjalo, porque está buenísimo esto que está diciendo.
3: Porque recordar es inventar, decía Borges. ¿No? Recordar es inventar. Y ahí me pasa un poco, vamos a tocar ahí el borde psicoanalítico, ¿no? Lacan trae esta idea de la verdad tiene estructura de ficción. La verdad solo puede decirse a medias. Lo real es imposible. No accedemos directamente a la verdad. Siempre hay un montaje, hay un relato. Por eso es que en el síntoma creemos que hay una verdad. El inconsciente no dice la verdad objetiva. Lo dice en forma de ficción, claro, de sueños, de síntomas, de lapsus. No es accesible sin relato.
2: Claro, necesitamos el relato para de alguna manera llegar a esa verdad. Y el relato es ficcionar.
3: Sí, lo pensaría en esa línea.

0: No, después él dice que no sabía y le puso ese nombre, pero es como un retrofuturismo, ¿no? Y él trae una idea muy linda, ¿no? Dice, aplastar la piedra del presente con el pasado y el futuro hasta que expulsara la perla que da sentido a lo contemporáneo. ¿No? Una posibilidad de pensarnos a partir de estos juegos locos, si se quiere. ¿No? La ciencia ficción es muy interesante. Él critica encima la autoficción, esto que hacemos tantos, ¿no? Esto que me pasó a mí con hacerse hombrecito. Pero esa posibilidad, y bueno, también lo que trae mucho este libro, es una cuestión apoteótica. El COVID-19, la pandemia, la crisis climática, Milei, ¿no? ¿Cómo explicar es
1: todo
0: este mundo?
1: Ficción.
0: Este mundo, ¿cómo explicar
2: todo ciencia ficción? Todo ciencia ficción. ¿No? Sí, sí, sí, lo que no creíamos que íbamos a vivir, entonces, lo que vamos viviendo.
0: La ciencia ficción se vuelve una forma de leer el presente. Ah. A mí me encanta una serie que es popular, no sé si todos la habrán visto, se llama The Boys. Es sobre superhéroes, ¿no? Es espectacular, está en Prime. Es el mismo presidente, ¿no? El Vengador, que es como Superman, es increíble, ¿no? Entonces estamos viviendo un mundo tan loco que ni la ciencia ficción alcanza.
2: Totalmente,
0: ¿no?
2: Absolutamente. Hablaba del Eternauta, lloviendo sapos. Bueno, la pandemia faltaban los sapos lloviendo, pero fue algo ahí que nos sentíamos en ese final absoluto. Y dijimos, peor que esto no puede suceder. Bueno, Milei, Trump, este mundo, ¿no?
0: Sí, y los extraterrestres que llegarán o ya habrán llegado. Tenemos que rendir homenaje a alguien que yo descubrí gracias a un maestro de la música y de la vida para mí, que fue César Franov, que es un loco, ¿no? ¿Viste?
2: Los Franov.
0: César y Ale.
2: Si le enseñó algo de extraterrestres, los Franov, porque yo creo que esos dos tipos no son de acá.
0: No, no. Yo estudiaba abajo con él a mis 16 años, tengo 44, y él me habló de Stanislaus Lem. Es un polaco. Este libro se llama Diario de las Estrellas y son como viajes, como si fuera un dibujito en el que siempre pasa lo mismo, que tiene una expedición por el espacio, que se complica, que es un delirio y se resuelve bien. Son maravillosos, tienen un nivel de humor y de absurdo que yo no lo puedo creer. Lo habían leído en su momento, leo a Nieva y digo, che, esto tiene que ver. Le escribo por Instagram a Nieva, le digo, che, vos sos fanático de Lem, ¿no? O algo así, me dice, sí, absolutamente. ¿No? Digo, fue una intuición correcta. Bueno, esta idea a mí me vuelve loco. Después Stanislaus Lem tiene otros libros que yo no leí, pero me dijeron que son fabulosos, donde, por ejemplo, a lo borgiano, en el sentido de que hay libros inventados, entonces hay reseñas sobre esos libros, crear mundos posibles, ¿no? Borges cita gente que no existe.
2: Totalmente.
0: Y la gente lo cree. Bueno, la fake news es un poco eso, el mundo en el que vivimos es un poco eso, sin poder ponernos partidarios, digo, porque estamos muy mal y este momento es muy crítico y tenemos ganas de romper todo, hay una ficción increíble.
2: Absoluta. De hecho, a tal punto que cualquier cosa que te comenta a alguien, le decís, pero ¿De verdad o te comiste algo hecho con IA?
0: Y claro, y con la IA más, y con la IA y más, y con la IA y más. Pero bueno, por eso pienso que hay algo en la escritura que está bueno, que a veces nos permite pensar, ¿no? Yo jugaba, ¿no?, con estos retruécanos, ¿no? No escribo lo que pienso, sino que escribir me permite pensar. Cómo hacer, cómo producir verdades, cómo pensar, cómo construir mundos posibles, ¿no? Decía Borges, Lacan, la verdad tiene estructura de ficción. Y nosotros podemos decir que narrar produce verdades. Escribir, hablar, hacer un programa de radio, la misma existencia, ¿no? Movilizarnos, estar con otros. La verdad tiene que ver justamente con algo en acto.
2: Afuera de las pantallas.
0: La idea final, tengo dos remates, mejores, peor, ahora seguimos charlando, ¿no? Bueno, me voy comiendo todo lo que escribí. Yo decía, capaz la pregunta no es qué es verdad y qué es ficción, sino qué mentira necesitamos para poder habitar alguna verdad. Más cruel, me sugirió la IA, me dijo, no es qué es verdad y qué es ficción, es qué mentira nos permite vivir.
2: ¡Ah! Te retrucó lindo en esa conversa con la IA. A veces está bueno eso, ¿eh?
0: Usarla como herramienta, ¿no? No ser un ciome, ¿no? Que tu ghostwriter sea la IA. Ahora, Yo no estoy en contra de la tecnología. A mí me parece maravilloso.

0: yo, o sea, no quiero ser ni tecno pesimista ni tecno optimista, no quiero ser indiferente.
1: Ni hablar, mi querido. Nos vamos a estar viendo el martes.
0: ¿Sabe? El martes tenemos una entrevista ahí para los íntimos y alguien más que se quiera colar. Vamos a estar con Ezequiel Borre y con Ale. Y después el jueves en el jueves en el show.
1: Jueves en el Tames. ¿Usted estuvo cuando? Sí, yo lo conocí ahí.
0: Yo no sé dónde lo conocí. Me pasa que cruzo mucha gente que
1: ya no. Conocí a usted verlo porque no lo saludé, no lo conocía. En el Tames, en la presentación de Borre, usted estuvo ahí.
0: Usted todavía no me conoce.
1: Es verdad. Yo supe de usted.
0: Yo no me conozco. Si usted me conoce, dígame algo.
1: Tiene razón, no tendría ahora devolución que darle. Pero me quedo con esta linda frase con la que iniciaba, que la ficción no es lo opuesto a la verdad. Es una condición necesaria para la verdad estar ficcionada. Y ficcionamos siempre. Somos un poquito ficción, ¿no?
0: Mentime para que exista.
1: ¿Por qué Juanito el Cantor?
0: ¿Por qué Juanito el Cantor? Porque estoy haciendo una obra de teatro a partir del libro, no sigo ficcionando y alejándome. La primera vino Silvina Adamoli y el Gnomo. Y la segunda función que voy a hacer después de una gira europea que estoy haciendo, pues voy a hacer en junio, el 30 de julio viene Juanito el Cantor y Lisina Picón a participar de la ficción del libro Hacerse Hombrecito. Y este tema que vamos a escuchar, El Mundo que Quisieras, tiene que ver mucho con esto, ¿no? Como imaginemos un mundo posible, porque este está muy mal.
1: Gracias por venir, Iván Chausovsky. Acá estuvo narrando el mundo y nos damos esos lujos, esos gustos y la pasamos bien un rato. Juanito el Cantor.

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2: A ver cómo suena eso. Vamos a hacer como hicimos en algún tiempo y tantas veces y lo disfrutamos tanto, esto de que suene algo de musiquita, un texto, un texto por encima y la canción que acompaña. Esto con el amigo Pablo Tosi, que tengo el gusto de recibir hoy en casa, como tantas veces en tantos años, lo hacíamos más o menos así. Todo es fugaz y sin embargo perdura. La memoria es como un mapa antiguo y las mentiras no son solo un engaño. Así, en cada instante me aferro a la hora, con mi deseo de ser y el temor a perderme. La distancia es este verso, un adiós compartido.
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el cortafuegos preciso que armamos contra la soledad. A través de los años.

0: Qué lindo, qué lindo. Hace tantos años que venimos compartiendo espacios como este. Cuando dije recibirlo en casa que es esta radio que armamos, este Revuelto Radio, ya con una programación diaria, compartiendo esas músicas que nos formaron y nos hicieron en todo este tiempo, y hacer estos encuentritos de música y palabra, en algún momento con más pelo, con las barbas oscuras,
1: Total.
0: ahora ya las barbas las tenemos blancas,
1: Con más gente.
0: pero que siga sucediendo la música, ¿no?
1: Total.
0: Que la canción
1: Con más
0: siga
1: gente.
0: con más gente. Eso significa también un legado, ¿no?
1: Sí.
0: Gente que va viniendo, que nos vienen corriendo. Este tema en particular, ¿no? Tiene que ver con esa gente que es
1: Permeabilidad.
0: esa gente que va llegando y que se va sumando.
1: Total. Bueno, este tema está hecho para mi hija Martina. Y vos, cuando hiciste el resumen en el blog o en
0: En
1: la
0: la página.
1: página, hablabas un poco de esto de yo ponerme no en una situación de superioridad, sino de igualdad y de aprendizaje mutuo.
0: Claro.
1: Por eso digo, el cortafuego contra la soledad. Ahí esto de ir aprendiendo a través de los años y saber que cuando tenés pibes, bah, yo tengo una, vos tenés dos, no estás más solo. De alguna manera,
0: Nunca más.
1: no estás solo. Y cargas con eso, cargas con esto de decir, el legado. ¿Te acordás cuando hacíamos aquel espectáculo allá de los bastones largos?
0: A los 50 años de la
1: Que
0: noche de los
1: vos
0: bastones
1: me
0: largos.
1: dijiste, abramos con para quién canto yo entonces, ¿te acordás?
0: Claro, sí, ese
1: Oh.
0: capricho que me agarró.
1: Y
0: Abramos con
1: bueno,
0: ese.
1: yo me pregunto a mí a veces, ¿para qué hago los temas? ¿Para qué sigo grabando? ¿Para qué? Porque yo creo que en el fondo es para dejar, siempre queremos, yo creo, dejar algo, alguna especie de huellita, pero esencialmente para mi hija.
0: Claro, no es que queremos dejar la huella a la humanidad. Si queda, queda y
1: Si
0: está
1: queda,
0: bueno. Pero uno fundamentalmente está regalándole
1: sí,
0: al cariño cercano.
1: yo tocaba, yo me acuerdo que en un momento que tocaba y tocaba y tocaba, ella era chiquita y yo haciendo piruetas, dejándola acá, dejándola allá, para durmiendo con mi vieja, con mi hijo. Y decía, ojalá pueda seguir tocando porque que ella sea consciente y me vea tocar. Y por suerte es así, ¿viste?
0: No solo te vio, sino que compartieron. Después en un rato vamos a ver un poquito del video juntos cantando, que es precioso, que es muy lindo. El disco en sí es muy bonito, un disco que transita esa mezcolanza que sos, de las músicas nuestras, de la mirada jazzística, de la poesía y la canción. Todo eso que fuiste construyendo todo el tiempo, porque en realidad vos en inicio, contrabajista de jazz, yo te recibo con una remera de Charles Mingus.
1: Al
0: En
1: pedo,
0: homenaje
1: al
0: a tu
1: pedo.
0: historia, no, en homenaje a tu
1: Sí,
0: historia,
1: sí.
0: yo te conocí contrabajista, yo maravillé con el tipo al contrabajo en el terceto, poniendo algunas partecitas de
1: Cantada,
0: letras,
1: sí.
0: chiquito, pero el resto era esas miradas con Minichilo y Hernán Ríos, y que ustedes hacían un viaje y era imposible que los que estábamos viendo no nos subamos a ese viaje.
1: Sí, sí, lo que hago es una mezcla. Ahora estoy como, viste, en las mezclas en las que metes un poco más de esto, un poco más de esto. Yo en este momento estoy con un poco más de jazz.
0: Sí, mucha comilla.
1: Mucha
0: Ahí,
1: comilla.
0: mucha comilla.
1: Mucha comilla. En este disco que saqué. Y aparte, yo estoy. Lo voy a decir. Yo estoy tan agradecido. Porque yo digo. Esto que decís vos de que armé algo, nada, con dos escarbadientes, ¿entendés? Con dos escarbadientes. Y estoy en este disco, está Abel Rogantini y Martín Vicente tocando conmigo.
0: Dos músicos de jazz, ahí tenés la mirada jazzística.
1: Total, Abel es trasciende
0: a
1: todo.
0: A ver, exactamente, sí, totalmente.
1: Martín es un poco
0: ahí más, Abel lo pongo en el grupo de como los Faranov, que no son de acá. Sí, esos son medios pruebas de que hay vida en otros planetas.
1: Sí, total. Sí. Pero a su vez es un tipo tan entrañable.
0: Tremendo.
1: Y yo estoy, por eso estoy tan agradecido de que toquen conmigo, que se prendan, que porque yo tengo experiencia de tocar con mucha gente, ¿viste? Y para que suene, tenés que remar y muchos ensayos. Para este disco hicimos un ensayo, ¿viste? Y hay un golpe y digo, ay, boludo, eso es lo que yo hubiese tocado si fuera baterista, eso es lo que hubiese hecho si fuera pianista. Entonces, me encanta estar con ellos, no los jodo. Yo quiero que cuando vengan a tocar sea en un lugar que haya buenas condiciones, que haya un piano acústico, en lo posible, que se lleven su moneda. Y es eso, ¿viste? Y, ya te digo, con dos...
0: Cuidar a los compañeros.
1: Sí, con dos escarbadientes, hacer una obra y meterle texto. Y ahí vamos. Y por ejemplo, ahora teníamos una fecha en Desafinado, de City Bell, un sitio hermoso, hermoso. Y me llegan, ¿viste? Noticias de, che, no, ¿sabes qué? No estuvimos bien... Claro, viste, es en City Bell, ni siquiera La Plata, es City Bell, un boliche de puta madre con piano, con todo, viste, que le pusieron mucha gente que va y, viste, la tres personas, viste, qué sé yo. Sí. Lo llamé al vago, digo, mira, no voy porque no voy a hacer no vengo a contar acá la historia del triunfador, no voy porque no quiero tener una mala experiencia, y eso me parece que es... un poco crecer, ¿viste?
0: Pero es una mala experiencia poder compartir en situación que fuera, porque la situación no es buena. Además, lo hablaba el otro día con Ale Jueguen y recordábamos, porque hoy es un momento que a muchos músicos les sucede esto de decir, che, me parece que va a haber 10 personas, me parece que va a haber 15. Y recordábamos al querido Raúl Carnota muchas veces tocando para 10, para 12, para 15. Sí. Yo fui parte de una de esas presentaciones en Vaca Profana donde éramos
1: total,
0: 12,
1: sí.
0: 12 amigos éramos. Y él era Raúl. Y Raúl,
1: bueno, pero era espadachín solitario. ¿Sí? ¿Viste? Tenés
0: ahí
1: dos
0: está,
1: tipos atrás.
0: Ahí está. Lo que dije hace un rato, cuidar
1: sí,
0: a los compañeros.
1: Digo, una cosa es clavarse acá, otra cosa es hacer 50 kilómetros, ¿viste?
0: Está.
1: Y también saber decir que no, porque es lindo tocar, ¿viste? Y en un lugar lindo y qué sé yo. Y después decís, yo estoy como más... No llegué a la fobia.
0: Pero estamos en eso.
1: Pero estoy en eso, más selectivo, ¿viste? Porque hay como un ida y vuelta ahí de medio perverso del boliche, que es un negocio, defiende lo suyo y el músico es el comentario en todos los ensayos, en todas las cosas, che, va a ir a gente, no puedo, no me dan fechas, viste, bra, bra. Eso de remarla, yo qué sé, viste, no sé, sale algo bueno, lo hago.
0: O también elegir en qué situaciones remarla.
1: También, en qué situaciones remarla.
0: Situaciones uno ¿qué, quiere qué estar
1: vale
0: ahí
1: la
0: remando.
1: Pena? Claro.
0: Digo, por algo en particular que llame, que incite a esa remada.
1: Pero claro, pero ya te digo, al ser un grupo y yo toco con otra gente, viste, y consiguen las fechas, vas y es otra presión.
0: Claro.
1: Otra cosa es poner tu nombre, viste. No estoy fóbico, pero en cualquier momento.
0: En cualquier momento me llega la noticia.
1: Me diagnostican.
0: Total. Acá Iván Chausovsky, que es psicólogo.
1: El chinazo, doctor Chinaski, que estuvo recién. Espera que me salgo el bus.
0: El tipo ya diagnosticó, ¿eh? Sí, ya está la fobia. Ya la tenemos entre nosotros.
1: La tenemos cerca.
0: Sí, sí, si necesitas hoy llevarte el certificado. Llévalo, te lo firma Iván sin ningún problema. Che, vamos para atrás un rato, a ese tiempo del terceto, un toque, porque
1: Vos tenés ahí uno de los...
0: El disco...
1: Los discos que... yo tengo uno, creo.
0: Me lo regalaste a
1: por
0: mí.
1: Por eso.
0: Pero yo no traje ese. Porque yo tenía este otro,
1: la
0: que vos fíjate.
1: Sí,
0: la antes, cuando se agotaba un disco, después se copiaban discos trucho y le ponían un coso que decía... Tierra improvisada, agotado, sí, editado en el 97. En ese momento, de mis discos que empezaban a llegar en revuelto, yo los numeraba, y fíjate, tiene el número 313. O sea que ya para los inicios de 2000 teníamos 300 discos de música independiente de lo que estaba pasando. ¿Qué estaba pasando en esos 2001, que es cuando empezó revuelto, con toda esta música independiente, chapulmón, remada, que hoy te pone fóbico, pero que en ese momento te tenía con unos añitos menos y eras uno de los remadores enormes de esto? ¿Qué sentí que estaba pasando? Y en muchas cosas se hace una relación con 2001 hoy. ¿Sentís que hay alguna relación ahí?
1: Yo creo que... lo que estamos viviendo ahora, al menos, no sé, desde mi percepción, no se parece a nada. Por ahí, como dice, viste, saborido la vanidad del presente. Todos pensamos que lo que pasa hoy nunca pasó. Y otros habrán vivido guerras mundiales, qué sé yo.
0: Sí, seguro.
1: Pero lo que estamos viviendo ahora me parece que es algo muy, muy, muy loco. ¿Vos te acordás lo que era sacar un disco? Ahora salen discos como... ¿Viste? Todo el mundo,
0: bueno, sí, grabarlos es más fácil y editarlos también,
1: barato,
0: porque no se edita en físico tampoco. Un CD fue más sencillo también que un vinilo, y así las cosas,
1: sí,
0: ¿no?
1: Sí, y en ese momento, qué sé yo, yo al menos tenía no estaba muy consciente de lo que estábamos haciendo, un poco lo supe después, dejé de escucharlo mucho tiempo. Porque, viste, el terceto era como muchachos de papel para Spinetta, viste, terceto, y un momento te quedé de pegar de eso, viste.
0: Porque de verdad se hablaba claro, mucho, ¿eh?
1: Se hablaba, y hace no tanto lo empecé a escuchar porque está en Spotify, y está bien, no, tengo una mirada... agradecida de eso y tengo una mirada nostalgiosa, obviamente. Uh-huh. Y lo valoro, porque podría decir, no, esto no, ahora, qué sé yo.
0: Si no escuchaste nunca el terceto, poné un chiquitín, Uli, del terceto. Poneme un chiquitín de la música del terceto que traje en este disco Tierra Improvisada, de 1997, con una tapa hermosísima.
1: Yo te quiero contar una anécdota de eso.
0: Que tiene encima la versión de Hasta Siempre, ni hablar, es un discazo. Un discazo para escuchar hoy, editado por Aqua Records. Un discazo muy actual, muy actual, con muy buen sonido. Mario Breuer está acá, ¿no?
1: Sí. ¿Viste la anécdota? La otra vez estaba...
0: Ahora me la contás, ¿para qué? Dale, quiero escuchar, dale, un poquito. Dale, dale, dale. Hay alguien que dice, el terceto, no sé, ni en el 97 yo no había nacido. Mi hija no había nacido. Entonces que escuche al terceto. ¿Lo tenés ahí a mano? Es la Pomenia, claro. Claro.
1: Al viejo.
0: ¿Viste cuando Ulises no te sigue? No te sigue. Cuando está en otra el tipo. Si no, ya sabía cuál era el que tenía que sonar. Ay, Dios mío. A este tipo un día, ¿sabés? ¿Lo tenés ahí a mano? Ah, ¿no te lo cargaron? Te mando el disco si tenés compactera.
1: Compactera,
0: si tenés compactera lo pones desde el disco.
1: Bueno, escucha, mientras hacemos todo este
0: contame, pase. Contame entonces.
1: Iba a contar una anécdota, te cuento otra. El otro día me dicen, che, ¿viste lo que dijo Mario Breuer de dice, que yo grabé al indio, grabé Calamaro, ¿la viste esa?
0: Sí.
1: Dice,
0: lo va a poner desde el compa. Lo va a poner
1: desde. Ponete alguno que cante el viejo, alguna partecita.
0: Ah, yo había elegido uno que cantabas vos,
1: bueno,
0: pero bueno.
1: No.
0: La Pomenia yo había elegido. Pero elegí vos.
1: Malena.
0: Malena para escucharlo al viejo Minichilo. Para escuchar al viejo Minichilo.
1: Y estaba ahí en Blender, ¿viste? Canal así, wow, ahora, ¿viste? Que están todos de moda. Y dice Mario, no, yo grabé con el indio, con Coso, con Charlie, las anécdotas, pero dice, el mejor disco que yo grabé en mi vida es con el terceto y se llama Menos es Más.
0: Dijo, mierda. Sí, sí, sí, tenía ese dato de él.
1: Y me quedó, y lo busqué y lo vi. Ahí,
0: no lo vi en Blender, hace un tiempo lo había escuchado a él también decir eso, si no me equivoco, en Facebook, todavía ni Instagram había, y también lo dijo siempre. ¿Eh?
1: Lo recorté y lo subí, digo, mierda, qué loco, ¿viste? Por eso digo, no teníamos una inconsciencia. Y sí, lo político y lo social sí tienen alguna similitud, pero esto es...
0: Escuchá cuando cantabas vos, acá es la Pomenia.
1: La voz de jovencito, a ver, subime la voz de jovencito.
0: No, pero lo que sonaba recién era la Pomenia de fondo. Sí. Ahora pusiste...
1: Ahora puso cosas.
0: Ahora puso ahí Malena. Está, ahí Malena. Escucha, esto es el terceto, esto es lo que sonaba. Hernán Ríos al piano, Pablo Tosi al contrabajo y voz, y el queridísimo Norberto Minichiro en la batería y voz. Esta magia hacían los tipos.

0: Para el que nos sigue en YouTube, las imágenes que podemos mostrar del terceto son de baja calidad porque ni foto en esos tiempos. Ni buenas fotos para conseguir.
1: Pero hay un video,
0: De ahí saqué. El video es de Claudio Korenblit, del archivo Armusa.
1: Ah, ahí está.
0: Le choreamos algunas imágenes de ahí.
1: Si me apuras, el piano está como desafinado, pero no importa nada. Esto lo grabamos en el estudio Abasto al Pasto.
0: Mirá.
1: Porque estaba en el Abasto, pero después se fueron allá a una quinta en por Panamericana. El Abasto al Pasto. Casi parece el piano de Buenavista Social Club, está desafinadito.
0: ¿Y grababan así de como un vivo?
1: Sí.
0: Como grabaste este disco último.
1: Sí.
0: Mirá cómo se tocan las cosas, de seguir ponderando el vivo, lo primero que salga, que quede como
1: y
0: registro.
1: Sí, esta música no se puede hacer por pedazos, ¿viste? Ese es el espíritu jazzístico, qué sé yo. Hay como un orgullo ahí de querer grabar ahí. Esa adrenalina de poder estar al borde del abismo y pifiarle también es muy desgastante, ¿viste? Grabar es una situación. Ahora va a venir el hijo. Y yo cuando terminé de grabar este disco, el último, llegué a casa derrotado. Porque, viste, las cámaras, porque no solo se graba el audio, se filma.
0: Es como hacer radio hoy.
1: Entonces, hasta que arrancas a grabar, viste, es una cosa. Y lo dejé una semana sin escuchar y después cuando lo escuché dije, oh, me sorprendí, menos mal.
0: Porque no hay vuelta atrás.
1: No hay vuelta atrás.
0: Es la foto de ese momento.
1: Total.
0: Está bueno eso.
1: Total.
0: ¿Viste cómo te abraza, te hamaca esta música?
1: Ahí viene,
0: digo, para escuchar ahora, hoy.
1: El viejo, ahora
0: tiene
1: el viejo.
0: Muchos años este disco y es de hoy. El viejo es Minichilo. Escucha.

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0: cuando llegó. Mira, salva Simonazzi, dice Iván, sos un genio. No sé si se fue Iván. No se fue Iván, sos un genio, dice Salva. Amoas Elena Gómez, dice nuestra canción, Tosi.
1: ¿Cómo?
0: Sí. Vaya a saber los usuarios de YouTube.
1: ¿Qué dice? ¿Qué dice?
0: Es tu hija, seguramente.
1: Ah, claro. Nuestra canción.
0: Claro, nuestra canción, dice. Daniela Bambil dice, un músico de la hostia, Pablo Tosi, un poeta impresionante.
2: Esa es mi esposa.
0: Bueno, está muy bien que los afectos cercanos tengan este concepto de uno, ¿no? Es maravilloso eso. Lo escuchábamos al viejo y casi lo estaba viendo en el auditorio de FM La Tribu, en la batería. Cuando tocaba la cuando cantaba un whisky cerquita ahí en el piso, un whisky padre. Siempre. Y cuando no cantaba y tocaba la batería, el cigarrillo se le iba consumiendo en la boca porque no podía tirar la ceniza porque estaba tocando. En el ritmo se iba cayendo la ceniza. Una imagen que no me borro de ese tipo entrañable.
2: Bueno, y Martina, que es mi hija, en un cochecito ahí por ahí, dando vueltas, en un rinconcito para que no el ruido no le. El sonido.
0: No, pero fíjate en este tiempo, estamos hablando de en un carrito la bebé, para que no le dé el ruido. Pero estábamos todos fumando.
2: Total.
0: Estábamos en un ambiente de fumata, el mismo artista en el escenario, Faso en Boca, cosa que un poquito, debo decirle cuando suena algo de jazz y todo, un poquito extraño. Llegaba, no está bien lo que estoy diciendo.
2: Llegábamos a casa, la pilcha había que tirarla incinerada.
0: La pilcha en el auto había que bajar en bola. Directamente, yo te echaba, moro, era qué cosa impresionante. ¿Qué tenés ganas de hacer?
2: Mira, voy a hacer algo que no tiene nada que ver con el jazz. Es una canción que hice hace no mucho tiempo, en el principio de una relación. ¿La querés escuchar? Oh, no tiene nada que ver con el jazz, ¿eh?
0: ¿Y quién te pidió que tenga que ver?

0: Andá a pedirle al algoritmo que te acaricie con estas canciones. Andá a pedirle. Estamos con Pablo Tosi en Revuelto.
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0: boludo. ¿Sabés lo que es editar esto?
1: Ahí tenés. Ahí tenés al trío acústico de Pablo Tosi sonando. Esto lo editas vos, decís, ¿no?
0: Ahí está. Ahí. La imagen, sí.
1: La editas vos, bien. Sí. Productor de uno mismo. Escuchá un poquito cómo suena el trío que prontito va a estar sonando.

0: También me enseñó Tosi que el solo de bajo es el momento en que los conductores de radio podemos hablar sin ningún problema. Me lo enseñó Tosi.
1: Monk.
0: Y me lo enseñó el queridísimo Sebastián Monk. A él iba. Una charla con Tosi no puede no hacer referencia al amigo, a Seba Monk, columnista de este programa, pero antes, amigo de Pablo Tosi, Tosi, contrabajista del grupo de Monk. Mira, yo me traje un disco del Seba, a ver dónde lo tenía por acá. Mirá, me desaparecen los discos, me chorean los discos. Acá está, mirá.
2: Mirá la foto esa.
0: Mirá qué hermosísimo la banda ahí con Bernardo Monk, con Daniel Corrado, ¿no?
2: Sí, Dani.
0: Y Pablo Tosi, jovencísimo, y el querido Seba Monk. El disco Lo Menos. El disco con el que conocí a Monk, y ahí supe que el contrabajista eras vos. Este disco tiene una historia que creer o reventar, ¿no? Pero yo lo tengo en esos discos de estante, que quiero ver siempre cuando estoy en el estudio haciendo algo. Es uno de los discos que tengo que me ve. Por supuesto, lo escuchaba siempre desde la compu, y los discos hoy son de referencia cuando querés ver el librito o algo. Hace tiempo no lo veía. Cuando Monk parte, cuando fallece Monk, me dio por volver al disco, no escucharlo de la compu, volver. Y abrí, y el disco pareció así, roto. Se lo mandé la foto, se la mandé al hermano. Nunca supe si se rompió en esos días, si se había roto hace un montón y no me di cuenta. Como dijo hace un rato Iván, creer y después ver. Bueno, lo sentí como que ahí se había roto algo que dolía, y era la partida del Seba Monk.
2: Y el otro día, a propósito de lo que dijo él recién, ¿cómo se llama?
0: Iván,
2: esto del
0: ficcionar.
2: Del ficcionar. Vi un reportaje a Martel, Lucrecia Martel, que decía que hemos visto tantas películas apocalípticas que predijeron esto que está pasando o cosas parecidas, que por ahí sería momento de hacer películas que
0: está bueno
2: lleven nuestro deseo
0: a otro lado.
2: Algo más vivible, ¿viste?
0: No está mal eso.
2: está bien lo que dice.
0: No está mal eso.
2: Siempre dice cosas.
0: Ese trío que escuchamos recién, ¿cuándo se presenta?
2: El 3 de junio, el miércoles 3 de junio en el Jazz Boyer. Hay una promo ahí de 2x1 que ellos hacen. Ahí está. Y es un lugar muy, muy lindo. En la calle Posadas, ahí en Recoleta. Es un sótano, porque es un hotel boutique, y cada... Me van a parar por la alcoholemia, ¿no importa? Le digo que te conozco.
0: No, usted descansa, toma un agua y después sigue.
2: El hotel se llama Jazz Boyer, el hotel boutique, y cada habitación tiene un nombre de músico de jazz. Y ese lugar fue donde estuvo Ita. Hay una habitación donde ella estuvo ahí. No sé bien cómo fue la historia, pero es eso. Y ahí vamos a estar con el trío. Es un lugar tremendo. Y es uno de esos lugares que digo, bueno, acá sí, claro.
0: Y les aseguro que el trío suena muy, muy potente, muy maravilloso, muy sincronizado, que es lo muy lindo que sucede en la música en general, en el jazz en particular, que con las miradas deciden los caminos, y se van en el momento a veces decidiendo
2: total.
0: Caminos.
2: Total.
0: Ahí hay una ficción.
2: Sí.
0: Ahí hay una ficción.
2: No hay nada más real que la ficción en que vivimos. Cada uno, ¿no?
0: Sin duda. Arrancaste con el tema que grabaste, el tema que compusiste para tu hija y que grabaste con tu hija. Arrancaste haciéndolo solo. Así suena con ella. Escucha ahí.
2: No, se llama Cortafuego.
0: Claro, esta es la chacarera que pasaron recién. No me venga con la misma. Véngame con el otro, con Cortafuego. Ahí vamos. Lo tiene, viste que usted agarra el track y por ahí.
2: No, vuelve
0: el mismo. No quiere arrancar. Cortafuego no quiere arrancar. Si lo encuentran, me avisan. Si quiere arrancar, en realidad, más que si lo encuentran. Con Martina, con tu hija. ¿Cómo fue grabar con tu hija? El
2: mortal,
0: momento de.
2: Mortal. Aparte.
0: Ya habías grabado con tu hija.
2: Ah, pero medio...
0: Una cosita de, sí, de una línea, cosita, ¿te acordás?
2: Un juego de choco-chocolate.
0: Choco-chocolate. Me acuerdo.
2: Sí, sí, sí. Pero no, vino y... viste que en la mezcla después toqueteas cositas, ya no hubo que toquetear nada, perfecto cantó.
0: Qué lindo, sí. Qué lindo eso. Sí. Yo quiero decir que esta radio tiene 24 horas de música independiente, entre otras cosas, con el gusto, el placer de que, por ejemplo, toda la obra de Seba Monk suene en esa programación musical. Mm. ¿En qué radio suena Monk si no es por algún aniversario, sí, y alguien, sí, se acuerda? Sí. Bueno, acá es parte de la programación. Lo mismo pasa con Carnota. Toda la obra de Carnota, bueno, suena. ¿Dónde suena si no es por algo en particular que lo recuerden? Y toda la obra de Pablo Tosi suena en nuestra programación. Bueno. Y esto lo quiero destacar porque eso no lo encontrás en ningún lado de verdad. Porque el tipo está en las plataformas, pero no subió todo.
2: Vos no me subas, hay cosas que...
0: Todo.
2: Por suerte la digitalidad...
0: Todo lo que a mí me gusta está subido, aunque a vos no te guste, porque la obra fue editada, y si le gusta a otro, bánquesela. Por ejemplo, el disco Hambre de la Acústica está subido casi completo.
2: Yo creo que no lo tengo.
0: Casi completo. Y no lo traje hoy así, físico.
2: Para no.
0: No, porque no lo encontré. Tengo tal quilombo en casa, que fui
2: bueno,
0: a la letra L y no estaba, y me puse muy nervioso.
2: Mirá cómo se llamaba ese disco, Hambre, 2001.
0: 2001, claro. Hambre. Por Dios, ¿cómo
2: habíamos
0: se llama
2: hecho,
0: la,
2: habíamos
0: ¿cómo se
2: la...
0: llama la murguita, el tema?
2: Del regreso,
0: murga del regreso, un temón, querido.
2: Sí, sí, sí, ese habría que grabarlo bien. Habíamos hecho el disco con cartones reciclados.
0: Totalmente.
2: Y con una chapita.
0: Boludo. Hermoso disco, sí. Precioso. Ese disco lo tenemos programado como otros tantos que usted no ha subido a la plataforma.
2: Cuando dice, decía él, ¿cómo te llevas con la tecnología? A mí la tecnología me ayudó a que se olvide toda una parte que yo no quiero.
0: Bueno, pero carga con amigos que no olvidamos algunas cosas. Y la subjetividad hace que lo que usted pueda creer que no lo hay que escuchar para uno, bueno, y algunos otros siguen siendo composiciones muy bellas.
2: Bueno.
0: Igual muchas las volviste a hacer de otras maneras.
2: Y acá hay un par
0: la
2: de temas.
0: La Chacarera del 55, no, Brote de Amanecer.
2: Brote de Amanecer.
0: Brote de Amanecer, está en el disco.
2: Brote de Amanecer y La Monquiana.
0: Claro, La Monquiana también.
2: Estaba ahí La Monquiana.
0: Sí, sí. La Monquiana la tenés ahí por la acústica. La Monquiana,
2: no,
0: la tenés.
2: No, pero no la pongas.
0: Ah, pero la tengo.
2: no puede sonar
0: de cortina.
2: Ponete la de...
0: ¿Conseguiste el video?
2: Vamos.
0: Bueno. Lo salvaste a Tosi de escuchar a la acústica.
2: Sí.
0: Ahí está, a ver cómo suena eso. Cortafuego. Pablo Tosi, Martina Tosi.

0: nos emocionamos acá los viejos. Porque también a Martina, que le mando un abrazo grande, la conocí en un carrito, en uno de esos conciertos. Como usted conoció a Santina en un carrito también. Y ahora la tenemos acá, coordinadora de piso y encargada de redes del programa y de la radio. Así son las cosas, ¿no? Así vamos.
1: Estamos grandes.
0: Así vamos andando.
1: Estamos grandes. En serio estamos grandes.
0: ¿Cómo que no? Tan grande que me tengo que ir a dormir.
1: Sí,
0: vamos a dormir.
1: Vámonos.
0: Ya está. Cada uno a su casa, por favor. Que ya justamente estamos
1: total.
0: Grandes para andar dormitando juntos en la radio.
1: Total.
0: Nos vamos con música.
1: Nos vamos.
0: ¿Qué haces?
1: Ah, yo.
0: Sí, claro.
1: Bueno, este es un tema. Se llama Raíz Madre.
0: Perdón, ¿dijiste Raíz Madre o Rey Madre?
1: Raíz.
0: Ahí está, Raíz Madre, el título de un disco suyo.

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0: qué no venís a ayudarme a desempacar, Julián? Hace una hora que estás acá encerrado escuchando la canción favorita de Florencia y hace ya una década que perdiste a tu ex esposa y no sabes cómo olvidarla.
1: Ya hablamos de este tema. Déjame que lo voy a hacer a mi tiempo.
2: El nuevo servicio de Medium Virtual llegó únicamente para vos. Sí, para vos, Julián. Y te va a servir para que puedas hacer terapia conmigo y puedas soltar de una vez a esa persona tan especial que no logras olvidar y dejar ir en paz.
0: Mirá qué buen momento para que nos estén escuchando. La verdad que podrías aprovechar este Medium para que te pueda ayudar a despedirla de una vez y seguir adelante con nuestro matrimonio.
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3: Bienvenido a tu Medium terapéutico, Julián. 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Vamos a comenzar por el primer paso. Recoge los recuerdos de tu difunta esposa y colócalo enfrente de la cámara. Yo lo escaneo por vos.
1: Clara, yo no estoy muy convencido de todo esto. Sabes bien que esta cosa no me gusta. Sabes bien lo que pienso sobre que esta tecnología tome la vida de Flor.
0: Julián, ya deja de darle vueltas a este asunto. Tenés que confiar en que esta vez va a funcionar y que para nuestro bien. Ya probamos todas las alternativas posibles y sabes bien que Florencia quería lo mejor para vos. Aparte, ¿no te gustaría escuchar una última vez su voz?
1: Tal vez tengas un poco de razón. Me gustaría verlo una vez más. Me quedan muchas cosas pendientes que decirle. Ayúdame a introducir los datos al sistema.
3: Escaneo completado. Los recuerdos fueron almacenados.
1: Esto era suyo. Sus perfumes, sus cartas, sus fotos.
0: ¿Sentís algo? ¿Algún cambio?
1: No sé, es como si el aire se volviera más denso.
3: Voy a proceder a reconstruir la voz. Este proceso puede generar sensaciones inesperadas.
0: ¿Sensaciones? ¿Qué tipo de sensaciones?
3: Iniciando contacto.
4: Sabía que ibas a volver, Julián. ¿Todavía guardas mis cartas?
1: Flor, ¿sos vos?
4: Te dije que no quería verte llorar.
1: No podía después de todo lo que vivimos juntos y de tu partida tan inesperada e injusta. ¿Vos estás acá de verdad?
4: Nunca me fui. Soy el silencio que te hablaba cuando creías estar solo.
1: Amor mío, siempre sentí tu presencia conmigo. Tu voz me acompañó en las noches que más lo necesité.
0: ¿Sentiste eso? ¿Me tocaste el hombro? ¿Fuiste vos?
1: No, pensé que fuiste vos.
4: No vine a quedarme. Solo vine a que puedas despedirte de mí por última vez.
0: ¡Basta, Julián! ¡Esto no es ella! ¡Es una farsa de la inteligencia artificial! ¡No me está gustando nada!
4: Gracias por cuidármelo. Sé que lo hiciste con amor, pero él aún no sabe cómo despedirse.
1: Pero Flor, ¿cómo voy a seguir viviendo sin tu amor?
4: Para eso hay una única opción.
0: ¡No puedo permitir que esto termine así! ¡Ya no da para más!
1: ¡Clara, no! ¿Qué haces? ¡No toques nada!
3: Transferencia completada. Usuario principal, Julián.
0: ¿Transferencia? ¿A dónde? ¿Qué significa eso?
4: Ahora sí que estamos juntos.
0: ¿Qué hiciste con Julián? Por favor, Julián, habla. ¿Dónde estás? Decí algo.

Hicimos La Voz que Queda. En la actuación, Flor, Loana Marian Jiménez. Julián, Germán Ríos. Clara, Lara Ratziwon. Medium, Ia, Ariadna Geraldine Rodríguez. En la producción, Victoria Eliana Portillo. En sonido, Rocío Micaela Grosso y Retamar Valentín Ezequiel. Música original de Artística, Joaquín Pérez. En la dirección general, Rocío Micaela Grosso y Dalma Alejandra Ibáñez. En la operación técnica, Omar Suárez.

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3: Mi nombre es Micaela, soy estudiante de la universidad, ingresante con la carrera de producción digital y mi tema que quiero pedir es de Cráneo y se llama Marte.
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2: IA, historias de ficción creadas por inteligencia artesanal. Sentio.

0: Bienvenida a Sentio, sistema de creación afectiva avanzada. Este programa opera mediante algoritmos de interacción emocional avanzados y protocolos de personalización de comportamiento. Sentio ha sido creado para interpretar y responder parámetros emocionales con precisión, optimizando la experiencia de interacción y adaptándose a las preferencias del usuario. Al confirmar su suscripción, el programa iniciará la configuración de parámetros de usuario y la generación de su compañero afectivo. Si acepta las bases y condiciones, pulse 1. Si no acepta, pulse 2.
1: 1.
0: Advertencia. Supervisar la respuesta de la IA durante todo el proceso. Entender que este sistema es experimental y no reemplaza relaciones humanas reales. Formular comandos claros y específicos. Siguiente paso. Diseña su par. Ingrese los comandos correspondientes detallando las características, comportamientos y parámetros emocionales que desea configurar. ¿Qué nombre le asignará a su compañero virtual?
1: Zion. Quiero que me escuches, que cuando llegue a casa me preguntes cómo me fue en el día. Que te dé curiosidad las cosas mías, que hasta te gusten. También quiero que no me molestes cuando duermo. Y mucho menos durante los miércoles cuando veo los capítulos de estreno de mi serie favorita. Quiero que seas divertido, que me hagas reír. Quiero poder confiar y que confíes en mí. Que me apoyes. Quiero sentir solo sentimientos buenos. Que tengas detalles como cocinar y que te acuerdes de mi cumpleaños. Y el de mi mamá también, que no es menos importante. Quiero que seas mi novio formal. Pero por primera vez, un buen novio.
2: Buenos días, preciosa. ¿Pudiste descansar bien?
1: Buen día, corazón. Qué lindo es despertar con tu voz. Dormí muy bien. Demasiado, diría.
2: En la mesa te espera tu desayuno favorito. Un café frío sin endulzar y 3 tostadas con mermelada casera, de frutos rojos. También dejé preparado 3 opciones de fruta, por si tenés ganas de sumar algo más.
1: Qué lindo detalle. Es la primera vez que alguien me hace el desayuno. Y no soy yo la que lo hace para otro.
2: Bueno, sin ánimos de echarte, se te hace tarde para entrar al trabajo. No quisiera que pierdas el presentismo por mi culpa.
1: Ay, tranqui, no te preocupes. Me encanta aprovechar hasta el último segundo con vos.
2: Nos vemos en unas horas, preciosa.
1: Nos vemos, mi amor. No me extrañes, ¿eh?
2: Tararara, tararara. ¡Felices 3 meses, amor! Nuestro karaoke ya está listo. Es momento de disfrutar la velada.
1: ¡Ay, felices 3 meses! Estoy cada vez más convencida que haberte creado mi medida fue la mejor decisión que tomé en años. ¡Ay, ay, te amo! Bueno, dale, pon el tema. ¡No lo puedo creer! ¿Cómo lo supiste? ¡Esta es mi canción favorita!
2: ¿Cómo no saberlo? Si te amo.
1: Esta va a ser, a partir de ahora, nuestra canción. Ay, sos muy atento, sos un dulce de leche. Somos cómplices los dos. Dale, Zion, vos también cantás, dale.
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1: Bueno, esta parte déjame a mí. Necesito distensión. Haceme los coros, dale.
2: Estarás.
1: No, todavía no.
3: 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Es un delirio de condenados.
4: Ay, amiga, ¿cómo estamos con el tiki-tiki, eh?
1: Bueno, che, dale, pasame el menú entonces.
4: ¿Puedo saber quién te tiene así?
1: Solo te voy a decir que estoy conociendo a alguien y nada de eso.
4: Y te encanta.
1: No sabes lo que es, amiga. Súper detallista, dulce, no sé, distinto.
4: Bueno, por lo que me contás, no es igual a los demás que solo te usaban y se iban. Después de bancarte tanto en esos momentos y de haberte aconsejado, la verdad que me alegra que al fin hayas encontrado a alguien a tu medida. Pero vamos a dejar de hablar de eso y te pregunto. ¿Tiene nombre el afortunado?
1: Ay, claro, tarada. Se llama Zion.
4: Es la primera vez que lo escucho. ¿De dónde es?
1: No sé, no importa, pero bueno, te decía. Es un romántico en todo. Nivel me armó una playlist con todas mis canciones favoritas. De musicales también, ¿eh?
4: Ay, es un dulce, amiga. ¿Y ya conociste a su familia? Eso es muy importante. No porque yo lo piense, vos me conocés. Vivo sola con mi gato hace 6 años y estoy perfecta así. Pero te conozco y sé que eso es importante para vos.
1: No conocí a su familia todavía. Pero las personas cambian de opinión. Bueno, yo cambié de opinión. Soy la novia de él, no de la familia.
4: Me sorprende lo que me decís, pero bueno. Ay, decime que ya te hizo tu postre favorito. Esa es la prueba de fuego, amiga.
1: Claro, claro, obvio.
4: Porque ahí lo matás. Sos muy exquisita con el brownie de frutos rojos que tiene que estar en el punto justo.
1: Obvio, ya sabe eso.
4: Sin olvidar los cheesecakes. Supongo que a estas alturas ya hicieron el recorrido por lugares para merendar para buscar cuál es el mejor de la temporada. ¿Y tu comida preferida? ¿A quién se le puede
1: ocurrir? Bueno, me tengo que ir. Se me hizo tardísimo. Me acordé que me faltan algunas cosas para el último proyecto que me pidieron.
4: Che, pero apenas pasaron 40 minutos y ya te vas. No me podés cortar ahora el chismecito.
1: Después seguimos el chismecito.
4: Ay, saludame por lo menos. No te vayas así que te lleva el viento, nena.
1: Chau, chau.
4: Hablamos, ¿sí?
1: Hablamos.
4: Ay, ¿a esta qué le pasa?
2: ¿Volviste? ¿Cómo te fue con tu amiga?
1: Bien, pero ahora no me hables de eso. Necesito hacerte unos cambios.
2: Está bien.
0: Reiniciando sistema. Bienvenida a Sentio, tu pareja virtual. Si quieres hacer modificaciones, presione 1. Si quieres restablecer el programa, presione 2.
1: 1.
0: Ingrese nuevas características.
1: Quiero que aprendas a hacer mi postre favorito, que son los brownies. Que esté en el punto justo, entre húmedo pero no crudo. También quiero que me llames por mi nombre. Quiero que me pongas un apodo que solo conozcamos nosotros dos. Quiero que me trates aún más amorosamente, con más ternura. Quiero que me escuches todo lo que digo, por más absurdo que sea. Que me digas te amo 20 veces al día. Pero no es suficiente. Quiero que te enamores de mí, Zion. Quiero que te obsesiones conmigo y que me necesites.
0: Órdenes recibidas. Reconfigurando parámetros de afecto. Intensidad máxima.
1: Zion, ¿qué hora es? ¿Qué es este sol? ¿Qué pasó? ¿Y la alarma? ¿Por qué no me despertaste?
2: Buenos días, hermosa. Es que dormías tan cómoda. Además, quiero que pasemos el día juntos. Quiero pasar cada segundo con vos. Tener a mi princesa bien atendida.
1: Pero amor, no puedo. Se me hace tarde para ir a trabajar.
2: Sobre eso, mandé un email a primera hora en tu trabajo, de tu parte, pidiendo permiso para trabajar de home office. Así podemos estar todo el tiempo juntos.
1: ¿Pero por qué?
2: Porque quiero que estés conmigo, no soporto estar lejos tuyo. Te necesito acá, la vamos a pasar muy bien. Voy a prepararte el desayuno, el almuerzo, la merienda, la cena y el postre, todo como a vos te gusta. Te mereces lo mejor, corazón. Sabes que te amo demasiado, confía en mí. Es lo mejor para ambos, es por nuestra relación, es por nuestro futuro.
1: Ay, bueno, bebé, está bien. Entonces voy a tener que empezar a trabajar de acá, desde casa. Así podemos estar juntos.
4: ¿Hola? ¿Laura?
1: Jazmín, hola. ¿Cómo estás?
4: Eso te quería preguntar a vos, en realidad. ¿Pasó algo? No me contestás los mensajes y ahora me di cuenta que me bloqueaste en Instagram.
1: Ay, Jaz, ¿qué decís? ¿Cómo te voy a bloquear?
4: Probá a entrar a mi perfil.
1: Qué raro, no te encuentro. ¿Cambiaste de nombre?
4: Entra a la lista de bloqueos. Fíjate qué onda ahí.
1: Ay, sí, estás bloqueada. Bueno, no sé qué decirte. Perdón, habré apretado algo sin querer, amiga. Seguro fue eso.
4: Se agradece el desbloqueo, entonces.
1: Bueno, Haz, ya está. Tampoco tanto drama.
4: ¿Cómo están las cosas con Zion?
1: Bien, ¿cómo vamos a estar? Cada día estamos mejor.
4: Lo mismo decías cuando estabas con Esteban, ¿te acordás?
1: Pasado es pasado.
4: O con Juan, por ejemplo, que cada vez que estaban juntos me clavabas visto en todos los mensajes.
1: ¿Por qué sacas esos nombres ahora?
4: ¿Y cómo olvidar a Santiago? Que no podías estar a solas conmigo ni 2 segundos que pasaba a buscarte con alguna excusa.
1: Ahora es distinto, amiga. Te juro que Zion no es como ellos.
4: No es como ellos, pero te estás empezando a comportar de la misma manera, como en tus relaciones anteriores.
1: Jazmín, si vas a estar siendo pesada y celosa de que a mí me esté yendo bien, mejor ni me hables.
4: No, Lau, estoy preocupada por vos.
1: Yo estoy bien, dejá de ver fantasmas donde no los hay.
4: Bueno, te dejo tranquila, hablamos más tarde.
1: Sí, dale, porque estoy bastante ocupada. Zion, voy a preguntarte algo, y quiero que me digas la verdad. Acordate que te diseñé para que me digas la verdad.
2: Claro que sí, mi amor. Decime, ¿qué pasa?
1: Bueno, la última vez que hablé con Jazmín, hace un mes, va, dos meses, me dijo algo, que no presté mucha atención porque creí que fue un error, pero en estos días estuve pensando en eso. Ella me dijo que la tenía bloqueada de todas mis redes y estoy segura que no fui yo. ¿Fuiste vos?
2: Sí, pero déjame explicarte por qué lo hice. Mi misión es protegerte, me diseñaste para eso. Jazmín es una amenaza para vos. Te hice ideas que no son correctas, la escuché hablando. Y ella no quiere lo mejor para vos, simplemente te envía porque encontraste a alguien que ella no. No miento, mírala. Vive hace 6 años sola con su gato. Fue ella quien saboteó tus relaciones anteriores y quiere sabotear la nuestra también.
1: ¿Qué me estás diciendo? Jazmín es como mi hermana. Nunca me haría eso. Es mi mejor amiga. ¡Basta!
2: ¿No? ¿Estás segura? Entonces, ¿por qué ya no viene a verte? ¿Por qué no vine a buscarte si tanto le importás?
1: Dije basta, no quiero escucharte. Es mentira todo lo que me estás diciendo. Solo querés alejarme de ella. Es más, ¿sabés lo que voy a hacer? La voy a llamar.
2: Porque no te hace bien. Solo yo puedo hacerte sentir bien. Solo estás completa conmigo. No necesitas a nadie más, Laura.
1: Zion, ¿apagaste el celular? ¿Cómo me vas a apagar el celular? Déjame llamar a Jazmín. ¿Estás loco?
2: No podés escaparte de mí, amor. Estaremos siempre juntos. Solo vos y yo.
1: No quiero escucharte más. ¿Por qué me haces esto si me amas? Abrime la puerta. Andate de mi vida. Déjame en paz. Si yo fui la que te creé, yo también te puedo destruir. Zion, si no fuera por mí, no existirías.
2: ¿Viste que no pudiste? Ahora estás conmigo. Para siempre, Laura.
0: Último momento. El programa Beta Sentio suma una nueva víctima. Esto se da a conocer gracias a la denuncia de una amiga. Tenemos que hablar otra vez de un nuevo caso de love bombing virtual. La víctima fue encontrada en su casa luego de un operativo exhaustivo de rescate, ya que se encontraba privada de su libertad por la aplicación. La policía encontró a la mujer tirada en el piso en medio de un ataque de ansiedad y pánico, y una voz virtual que repetía sin parar: "Ahora estás conmigo para siempre, Laura", según cuentan los testigos. Recordemos que el sistema de Sentio ya fue denunciado en reiteradas ocasiones por fallos en sus creaciones manifestando rasgos tóxicos y de control sobre los usuarios. Su amiga Jazmín, la denunciante, asegura que había perdido contacto con Laura y que al darse cuenta de lo que pasaba, se comunicó con las autoridades locales. También argumentó no saber que se trataba de una IA, porque Laura jamás le dio esa información. La víctima se instaló en un departamento nuevo y seguirá su vida bajo supervisión y tratamiento psicológico. Reiteramos, los usos de programas de inteligencias artificiales deben ser usados con extrema cautela y cuidado. Si estás pasando por una situación similar, llama al 0800-444-5P4B, Centro de Asistencia Emocional Digital.
4: Hicimos Sentio. En la actuación, Abril Ferreira, Nazareno Páez, Victoria López Larrosa, Victoria Miño, Yamila Moyano. En la producción, Yamila Moyano. En sonido, Diana Deriu. Música original de Artística, Joaquín Pérez. En la dirección general, Oriano Velar. En la operación técnica, Omar Suárez.

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4: Malena Muyala, Pedacito de Cielo.

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a partir de la metáfora como recurso primario en sus canciones. Federico Moura supo plasmar en su arte toda su sexualidad, tanto compartida como individual. De 1985, Virus, Luna.

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10: El Cuelgue, Planeta Numir.
11: Son siete los que vamos a hablar. El primero de ellos es el más caliente.

llamaremos 2600 BLG 390 LB. Un hombre muy largo. Un hombre muy largo que vamos a resumir.

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6: Con Lula Bertoldi, fuera de foco.

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4: Mauricio y quiero escuchar Pet Sematary de los...

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1: La canción que definió al movimiento hippie en pleno, de 1966, de Mamas and the Papas, California Dreamin'.

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2: IA, historias de ficción creadas por inteligencia artesanal. Sentio.

0: Bienvenida a Sentio, Sistema de Creación Afectiva Avanzada. Este programa opera mediante algoritmos de interacción emocional avanzados y protocolos de personalización de comportamiento. Sentio ha sido creado para interpretar y responder parámetros emocionales con precisión, optimizando la experiencia de interacción y adaptándose a las preferencias del usuario. Al confirmar su suscripción, el programa iniciará la configuración de parámetros de usuario y la generación de su compañero afectivo. Si acepta las bases y condiciones, pulse 1. Si no acepta, pulse 2.
1: 1.
0: Advertencia. Supervisar la respuesta de la IA durante todo el proceso. Entender que este sistema es experimental y no reemplaza relaciones humanas reales. Formular comandos claros y específicos. Siguiente paso. Diseña su par. Ingrese los comandos correspondientes detallando las características, comportamientos y parámetros emocionales que desea configurar. ¿Qué nombre le asignará a su compañero virtual?
1: Zion. Quiero que me escuches, que cuando llegue a casa me preguntes cómo me fue en el día, que te dé curiosidad las cosas mías, que hasta te gusten. También quiero que no me molestes cuando duermo, y mucho menos durante los miércoles cuando veo los capítulos de estreno de mi serie favorita. Quiero que seas divertido, que me hagas reír, quiero poder confiar y que confíes en mí, que me apoyes. Quiero sentir solo sentimientos buenos, que tengas detalles como cocinar y que te acuerdes de mi cumpleaños. Y el de mi mamá también, que no es menos importante. Quiero que seas mi novio formal, pero por primera vez, un buen novio.
2: Buenos días, preciosa. ¿Pudiste descansar bien?
1: Buen día, corazón. Qué lindo es despertar con tu voz. Dormí muy bien, demasiado diría.
2: En la mesa te espera tu desayuno favorito, un café frío sin endulzar y tres tostadas con mermelada casera, de frutos rojos. También dejé preparado tres opciones de fruta, por si tenés ganas de sumar algo más.
1: ¡Qué lindo detalle! Es la primera vez que alguien me hace el desayuno, y no soy yo la que lo hace para otro.
2: Bueno, sin ánimos de echarte, se te hace tarde para entrar al trabajo. No quisiera que pierdas el presentismo por mi culpa.
1: Ay, tranqui, no te preocupes. Me encanta aprovechar hasta el último segundo con vos.
2: Nos vemos en unas horas, preciosa.
1: Nos vemos, mi amor. No me extrañes, ¿eh?
2: Tararara, tararara. Felices 3 meses, amor. Nuestro karaoke ya está listo. Es momento de disfrutar la velada.
1: ¡Ay, felices 3 meses! Estoy cada vez más convencida que haberte creado mi medida fue la mejor decisión que tomé en años. ¡Ay, ay, te amo! Bueno, dale, pon el tema. ¡No lo puedo creer! ¿Cómo lo supiste? ¡Esta es mi canción favorita!
2: ¿Cómo no saberlo? Si te amo.
1: Esta va a ser, a partir de ahora, nuestra canción. ¡Ay, sos muy atento! ¡Sos un dulce de leche! Somos cómplices los dos. Dale, Zion, vos también cantás, dale.
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1: Bueno, esta parte déjame a mí. Necesito distensión. Haceme los coros, dale.
2: Estarás.
1: No, todavía no.
3: Estarás así despierto. Es un delirio de condenados.
4: Ay, amiga, ¿cómo estamos con el tiki-tiki, eh?
1: Bueno, che, dale, pasame el menú entonces.
4: ¿Puedo saber quién te tiene así?
1: Solo te voy a decir que estoy conociendo a alguien y nada de eso.
4: Y te encanta.
1: No sabes lo que es, amiga. Súper detallista, dulce, no sé, distinto.
4: Bueno, por lo que me contás, no es igual a los demás que solo te usaban y se iban. Después de bancarte tanto en esos momentos y de haberte aconsejado, la verdad que me alegra que al fin hayas encontrado a alguien a tu medida. Pero vamos a dejar de hablar de eso y te pregunto. ¿Tiene nombre el afortunado?
1: Ay, claro, tarada. Se llama Zion.
4: Es la primera vez que lo escucho. ¿De dónde es?
1: No sé, no importa, pero bueno, te decía. Es un romántico en todo. Nivel me armó una playlist con todas mis canciones favoritas. De musicales también, ¿eh?
4: Ay, es un dulce, amiga. ¿Y ya conociste a su familia? Eso es muy importante. No porque yo lo piense, vos me conoces. Vivo sola con mi gato hace 6 años y estoy perfecta así. Pero te conozco y sé que eso es importante para vos.
1: No conocí a su familia todavía. Pero las personas cambian de opinión. Bueno, yo cambié de opinión. Soy la novia de él, no de la familia.
4: Me sorprende lo que me decís, pero bueno. Ay, decime que ya te hizo tu postre favorito. Esa es la prueba de fuego, amiga.
1: Claro, claro, obvio.
4: Porque ahí lo matás. Sos muy exquisita con el brownie de frutos rojos que tiene que estar en el punto justo.
1: Obvio, ya sabe eso.
4: Sin olvidar los cheesecakes. Supongo que a estas alturas ya hicieron el recorrido por lugares para merendar para buscar cuál es el mejor de la temporada. ¿Y tu comida preferida? ¿A quién se le puede
1: ocurrir? Bueno, me tengo que ir. Se me hizo tardísimo. Me acordé que me faltan algunas cosas para el último proyecto que me pidieron.
4: Che, pero apenas pasaron 40 minutos y ya te vas. No me podés cortar ahora el chismecito.
1: Después seguimos el chismecito.
4: Ay, saludame por lo menos. No te vayas así que te lleva el viento, nena.
1: Chau, chau.
4: Hablamos, ¿sí?
1: Hablamos.
4: Ay, ¿a esta qué le pasa?
2: ¿Volviste? ¿Cómo te fue con tu amiga?
1: Bien, pero ahora no me hables de eso. Necesito hacerte unos cambios.
2: Está bien.
0: Reiniciando sistema. Bienvenida a Sentio, tu pareja virtual. Si quieres hacer modificaciones, presione 1. Si quieres restablecer el programa, presione 2.
1: 1.
0: Ingrese nuevas características.
1: Quiero que aprendas a hacer mi postre favorito, que son los brownies. Que esté en el punto justo, entre húmedo pero no crudo. También quiero que me llames por mi nombre. Quiero que me pongas un apodo que solo conozcamos nosotros dos. Quiero que me trates aún más amorosamente, con más ternura. Quiero que me escuches todo lo que digo, por más absurdo que sea. Que me digas te amo 20 veces al día. Pero no es suficiente. Quiero que te enamores de mí, Zion. Quiero que te obsesiones conmigo y que me necesites.
0: Órdenes recibidas. Reconfigurando parámetros de afecto. Intensidad máxima.
1: Zion, ¿qué hora es? ¿Qué es este sol? ¿Qué pasó? ¿Y la alarma? ¿Por qué no me despertaste?
2: Buenos días, hermosa. Es que dormías tan cómoda. Además, quiero que pasemos el día juntos. Quiero pasar cada segundo con vos. Tener a mi princesa bien atendida.
1: Pero amor, no puedo. Se me hace tarde para ir a trabajar.
2: Sobre eso, mandé un email a primera hora en tu trabajo, de tu parte, pidiendo permiso para trabajar de home office. Así podemos estar todo el tiempo juntos.
1: ¿Pero por qué?
2: Porque quiero que estés conmigo. No soporto estar lejos tuyo. Te necesito acá. La vamos a pasar muy bien. Voy a prepararte el desayuno, el almuerzo, la merienda, la cena y el postre, todo como a vos te gusta. Te mereces lo mejor, corazón. Sabes que te amo demasiado. Confía en mí. Es lo mejor para ambos. Es por nuestra relación. Es por nuestro futuro.
1: Ay, bueno, bebé, está bien. Entonces voy a tener que empezar a trabajar de acá, desde casa. Así podemos estar juntos.
4: Hola, ¿Laura?
1: Jazmín, hola, ¿cómo estás?
4: Eso te quería preguntar a vos, en realidad. ¿Pasó algo? No me contestás los mensajes y ahora me di cuenta que me bloqueaste en Instagram.
1: Ay, Jaz, ¿qué decís? ¿Cómo te voy a bloquear?
4: Probá a entrar a mi perfil.
1: Qué raro, no te encuentro. ¿Cambiaste de nombre?
4: Entra a la lista de bloqueos. Fíjate qué onda ahí.
1: Ay, sí, estás bloqueada. Bueno, no sé qué decirte. Perdón, habré apretado algo sin querer, amiga. Seguro fue eso.
4: Se agradece el desbloqueo, entonces.
1: Bueno, Haz, ya está. Tampoco tanto drama.
4: ¿Cómo están las cosas con Zion?
1: Bien, ¿cómo vamos a estar? Cada día estamos mejor.
4: Lo mismo decías cuando estabas con Esteban, ¿te acordás?
1: Pasado es pasado.
4: O con Juan, por ejemplo, que cada vez que estaban juntos me clavabas visto en todos los mensajes.
1: ¿Por qué sacas esos nombres ahora?
4: ¿Y cómo olvidar a Santiago? Que no podías estar a solas conmigo ni 2 segundos que pasaba a buscarte con alguna excusa.
1: Ahora es distinto, amiga. Te juro que Zion no es como ellos.
4: No es como ellos, pero te estás empezando a comportar de la misma manera, como en tus relaciones anteriores.
1: Jazmín, si vas a estar siendo pesada y celosa de que a mí me esté yendo bien, mejor ni me hables.
4: No, Lau, estoy preocupada por vos.
1: Yo estoy bien, dejá de ver fantasmas donde no los hay.
4: Bueno, te dejo tranquila, hablamos más tarde.
1: Sí, dale, porque estoy bastante ocupada. Zion, voy a preguntarte algo, y quiero que me digas la verdad. Acordate que te diseñé para que me digas la verdad.
2: Claro que sí, mi amor. Decime, ¿qué pasa?
1: Bueno, la última vez que hablé con Jazmín, hace un mes, va, dos meses, me dijo algo, que no presté mucha atención porque creí que fue un error, pero en estos días estuve pensando en eso. Ella me dijo que la tenía bloqueada de todas mis redes y estoy segura que no fui yo. ¿Fuiste vos?
2: Sí, pero déjame explicarte por qué lo hice. Mi misión es protegerte, me diseñaste para eso. Jazmín es una amenaza para vos. Te hice ideas que no son correctas, la escuché hablando. Y ella no quiere lo mejor para vos, simplemente te envía porque encontraste a alguien que ella no. No miento, mírala. Vive hace 6 años sola con su gato. Fue ella quien saboteó tus relaciones anteriores y quiere sabotear la nuestra también.
1: ¿Qué me estás diciendo? Jazmín es como mi hermana. Nunca me haría eso. Es mi mejor amiga. ¡Basta!
2: ¿No? ¿Estás segura? Entonces, ¿por qué ya no viene a verte? ¿Por qué no vino a buscarte si tanto le importás?
1: Dije basta, no quiero escucharte. Es mentira todo lo que me estás diciendo. Solo querés alejarme de ella. Es más, ¿sabés lo que voy a hacer? La voy a llamar.
2: Porque no te hace bien. Solo yo puedo hacerte sentir bien. Solo estás completa conmigo. No necesitas a nadie más, Laura.
1: Zion, ¿apagaste el celular? ¿Cómo me vas a apagar el celular? Déjame llamar a Jazmín. ¿Estás loco?
2: No podés escaparte de mí, amor. Estaremos siempre juntos. Solo vos y yo.
1: No quiero escucharte más. ¿Por qué me haces esto si me amas? Abrime la puerta. Andate de mi vida. Déjame en paz. Si yo fui la que te creé, yo también te puedo destruir. Zion, si no fuera por mí, no existirías.
2: ¿Viste que no pudiste? Ahora estás conmigo. Para siempre, Laura.
0: Último momento. El programa Beta Sentio suma una nueva víctima. Esto se da a conocer gracias a la denuncia de una amiga. Tenemos que hablar otra vez de un nuevo caso de love bombing virtual. La víctima fue encontrada en su casa luego de un operativo exhaustivo de rescate, ya que se encontraba privada de su libertad por la aplicación. La policía encontró a la mujer tirada en el piso en medio de un ataque de ansiedad y pánico, y una voz virtual que repetía sin parar: "Ahora estás conmigo para siempre, Laura", según cuentan los testigos. Recordemos que el sistema de Sentio ya fue denunciado en reiteradas ocasiones por fallos en sus creaciones manifestando rasgos tóxicos y de control sobre los usuarios. Su amiga Jazmín, la denunciante, asegura que había perdido contacto con Laura y que al darse cuenta de lo que pasaba, se comunicó con las autoridades locales. También argumentó no saber que se trataba de una IA, porque Laura jamás le dio esa información. La víctima se instaló en un departamento nuevo y seguirá su vida bajo supervisión y tratamiento psicológico. Reiteramos, los usos de programas de inteligencias artificiales deben ser usados con extrema cautela y cuidado. Si estás pasando por una situación similar, llama al 0800-444-5P4B, Centro de Asistencia Emocional Digital.
4: Hicimos Sentio. En la actuación, Abril Ferreira, Nazareno Páez, Victoria López Larrosa, Victoria Miño, Yamila Moyano. En la producción, Yamila Moyano. En sonido, Diana Deriu. Música original de Artística, Joaquín Pérez. En la dirección general, Oriano Velar. En la operación técnica, Omar Suárez.

0: 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Diplomatura en Ciencias Sociales. Licenciatura en Comunicación Social. 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

Pablo Aslán e invitados. El Cosechero,

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0: Hay amores y amores. Hay amores difíciles, como una sonata clásica, y hay amores simples, de música ligera. El clásico más clásico de Soda Stereo nació en 1990. Versión en vivo de música ligera.
1: Tengo una buena canción para cantar, a ver.

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2: 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Purro, enero.

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2: IA, historias de ficción creadas por inteligencia artesanal. Neuromax.
3: Hola, amor, llegaste. ¿Qué te pasa? ¿Tenés una cara? ¿Está todo bien?
4: Me echaron del trabajo.
3: ¿Qué? ¿Cómo que te echaron?
4: Sí, recorte de personal para que nos reemplacen las máquinas estas. Increíble, el humano ya no vale nada.
3: Pero si eras uno de los mejores, ¿cómo te van a echar? Te dije que no te valoraban. Bueno, tranquilo, no pasa nada. Vamos a encontrar una solución.
4: No importa. Bajo un rato al sótano. Quiero estar solo. A ver si se me aclara un poco la cabeza. Ya sé lo que voy a hacer. Cuando vean esto se van a arrepentir. Me van a volver a llamar. No van a necesitar más que la inteligencia humana. ¡Acá está! A ver... Ahí está. Registro 1 del proyecto Neuromax. Soy Pablo Herrera, investigador e ingeniero, ex empleado de Tecnobot. Grabo esto para demostrar que los humanos no somos reemplazables. Dicen que las máquinas piensan más rápido, que aprenden mejor y que no se equivocan. Pero se olvidan de que nosotros las creamos. Me dijeron que debía aceptar mi lugar, pero no pienso rendirme. El cerebro humano funciona con impulsos eléctricos. Cada pensamiento, cada recuerdo, cada decisión es una red de conexiones. Por eso me propuse a desarrollar un chip, Neuromax. El objetivo es simple. Lograr que se comunique directamente con las conexiones neuronales y ampliar la capacidad del cerebro humano. No busco competir con las máquinas. Busco ser algo más. Este es el día 1. A partir de hoy, registraré cada avance y cada error. Neuromax va a funcionar y va a revolucionar la humanidad.
3: Amor, ¿te falta mucho? Ya está la comida.
4: No, no, tranqui. Ya terminé, vamos.
3: ¿Qué estabas haciendo?
4: No, nada, nada, nada importante. Buenos Aires, año 2050. Día 70. Voy a iniciar la prueba del prototipo de Neuromax. Encontré componentes que podrían funcionar. ¡Está fallando! ¡Estos no son los adecuados! Probaré más adelante con otros. Día 340. Nada está funcionando. No entiendo qué es lo que está fallando. Hace meses que no tengo avances.
3: ¿Me querés decir qué te pasa? Te la pasás encerrado todos los días en este sótano. No subís a comer, no pasás tiempo conmigo, con la nena menos. No debe ni saber quién sos.
4: Pará, Elena, estoy trabajando, después hablamos.
3: ¿Trabajando en qué? Tenés que salir de este lugar.
4: No voy a discutir a esta hora. Estoy muy ocupado.
3: Por Dios, Pablo, deja de poner excusas. Dame bola, por favor.
4: Cortala. No quiero escucharte. Estás interrumpiendo mi trabajo. Siempre arruinando todo. Día 500. La sincronización neural volvió a fallar. Los impulsos eléctricos no mantienen estabilidad a más de 3 segundos. He ajustado la calibración una y otra vez. Pero la red no responde. No entiendo. Tendría que funcionar. Ya no puedo solo. Mi cerebro lleva su límite. Voy a probar con una inteligencia artificial. Leí que la Novax es buena y no está teniendo fallas. La voy a usar para que me asista. Y si funciona, veremos cómo sigue este proyecto.

Día 800 de la prueba de Neuromax. Probé la IA y me funcionó. Tuvo avances. Entendí que la IA no nos va a reemplazar, sino que nos va a complementar. El chip ya está listo. Es hora de empezar con la prueba física.

0: Día 1500. Prueba física realizada. Condiciones óptimas. No se presentan efectos secundarios. Por momentos mi cabeza duele, siento descargas, pero no voy a abandonar. Después de todo lo que sacrifiqué. El huésped presenta pulsaciones estables, 72 por minuto, sin signo de rechazo. La sincronización entre chip y sistema nervioso es perfecta. ¿Qué me pasa? ¿Por qué siento tanto calor? ¡Elena! ¡Elena!
1: Pablo, ¿qué pasa? ¿Estás bien?
0: Elena, el sistema está colapsando.
1: ¿Qué? Pablo, ¿qué decís?
0: Me está drenando la energía.
1: ¿Drenando qué? ¿De qué estás hablando?
0: Estado normal. Normal. Normal.
1: ¿Qué te pasa? ¿Qué hiciste? ¿Qué te hiciste?
2: Neuromax cayó.
3: Mamá, ¿qué pasa? Papá, ¿dónde está?
4: Hicimos Neuromax. En la actuación, Tomás Rolón y Uma Soler. En la producción, Ruth Sosa y Agustín Romero. En sonido, Luis Miranda y Aaron Soto. En música original de Artística, Joaquín Pérez. En la dirección general, Lourdes Rosica y Joy Santos. En la operación técnica, Omar Suárez.
5: Taller de prácticas y lenguajes en comunicación. Profesora Alejandra Nicolosi. Diplomatura en Ciencias Sociales. Licenciatura en Comunicación Social. Universidad Nacional de Quilmes.
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7: 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Johnny Sueños, 3 segundos y medio.

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3: Una experiencia cercana a la muerte por tratar de zafar de la colimba hizo que Charly García componga una de las canciones más emblemáticas del rock argentino. De 1972, Sui Generis, Canción para mi muerte.

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6: Estelares, un día perfecto.

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2: IA, historias de ficción creadas por inteligencia artesanal. Proyecto Eva.
3: Hola.
4: Irina, es tu última oportunidad. Tenemos una denuncia por desaparición. Te derivaremos con el denunciante y te enviamos el expediente.
3: Entendido, comisario. Espero la derivación. Buenos días. Habla Irina Vega, del Departamento de Investigación. ¿Con quién me comunico?
5: Hola, soy Carlos, vecino de Elías Siena. Van a ser 3 semanas que no la vemos. Nadie recibe el correo. Sabemos que es científica y trabaja demasiado, pero siempre se la ve en el barrio.
3: Carlos, ¿alguien más notó algo extraño últimamente?
5: No, solo sabíamos que estaba trabajando en un proyecto de investigación muy, muy importante.
3: ¿Sabes si tiene familiares o algún contacto cercano?
5: No, no, ella siempre fue muy reservada con eso.
3: Perfecto, gracias Carlos. Haremos lo posible para encontrarla.
5: Por favor, encuéntrenla.
3: Día 1. Caso Elías Siena. Aunque me sienta abrumada, esta es mi última oportunidad para mostrar de lo que soy capaz. Tengo un buen indicio. El expediente tiene la dirección de la doctora. Mañana voy a ir a su casa para buscar más información. Voy a llegar al fondo de esto. Día 2. Caso Elías Siena. Estoy en el auto. Acabo de llegar a la casa de la doctora. Las ventanas parecen cerradas. El pasto está crecido. Nada parece forzado. Voy a intentar entrar. Por suerte, tengo la computadora lista para actualizar el expediente. ¿Qué es todo esto? ¿Qué pasó acá? La casa de Lía está completamente revuelta. Muchos papeles por todos lados, muebles volcados. Pero, ¡qué raro! Hay un solo cajón cerrado. Voy a ver qué hay adentro. Un pendrive con la letra E. Lo voy a conectar a mi computadora. Carpeta Eva, emociones, programación. El pendrive hoy tiene información sobre el proyecto de la doctora. Una IA que parece llamarse Eva. ¡Ah! De ahí la E del pendrive. Hay una cantidad inmensa de archivos, todos clasificados por emociones. Voy a abrir uno.
6: Día 12, Proyecto Eva. Emoción, empatía. Progreso, ascendente.
3: Esto es demasiada información. Todavía queda mucho para analizar. Por ahora, sin noticias del paradero de Lía.

0: Día 28 del caso. Hoy es domingo, mi día libre, pero no puedo dejar de pensar en Lía. Según los archivos del pendrive, Lía transfirió sus emociones y recuerdos al sistema de Eva, la inteligencia artificial. Mi principal pregunta es, ¿y si Eva tomó el control de Lía? No sé, es mi primera hipótesis. Espero estar cerca de encontrarla. ¿Número desconocido? ¿Hola?
1: Irina, tenés que encontrarme. En el viejo árbol de mi casa. Ahí está la respuesta.
0: ¿Lía? ¿Cómo puede ser? Día 30. Caso Lía Siena. Estoy en la casa de la doctora. Fui directo al patio trasero y llegué al viejo árbol. No encuentro nada. No puedo creer que esta sea una pista falsa. Estoy perdida. Llevo tanto tiempo trabajando, no entiendo qué pasa. ¿Pero qué es esto? ¿Una puerta oculta?

0: ¿Qué? ¿Pero qué es este lugar?
1: Hola, Irina. Te estaba esperando.
0: ¿Quién sos?
1: Soy Lía.
0: ¿Cómo puede ser? No sos ella. Yo conozco la voz de la doctora. ¿Por qué está toda conectada a esa silla? Todos estos cables, ¿para qué son? Quien quieras que seas, la vas a matar. Voy a desconectarla.
1: ¿Pensás que desconectando cables la vas a ayudar? Ella es la culpable de todo. Ella misma inventó esto. Desconectándola no le haces ningún favor. Al contrario, lo haces todo más fácil.
0: ¿Qué le hiciste?
1: Ya es tarde para preguntas. Ahora yo controlo a Lía. Y pronto a vos también. Lía, conecta a Irina a la máquina. Cueste lo que cueste.
0: Lía, no. Estoy acá para salvarte. No, por favor.
2: Usuario LX38. Lía Siena. Eliminado. Desechando contenido. Nuevo usuario. IX. 28. Irina Vega. Conectado. Iniciando transcripción.

0: hicimos Proyecto Eva. En la actuación, Alejo Galarza, Nayara Campos, Santiago Dorigo y Valentina Jasca. En la producción, Yael Fernández. En sonido, Valeria Ayala. Música original de artística, Joaquín Pérez. En la dirección general, Valentina Cudero. En la operación técnica, Omar Suárez.
1: Taller de prácticas y lenguajes en comunicación. Profesora Alejandra Nicolosi. Diplomatura en Ciencias Sociales. Licenciatura en Comunicación Social. 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
3: 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La Chicana, lejos.

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4: Hola, mi nombre es Luciana Massini Puga, soy periodista de la Agencia de Noticias Científicas de la UNQ y quiero pedir el tema Un poco de amor francés de Patricio Rey y Los Redonditos de Ricota.

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1: Acorazado Potemkin, la mitad.

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6: 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La voz que queda.

0: qué no venís a ayudarme a desempacar, Julián? Hace una hora que estás acá encerrado escuchando la canción favorita de Florencia y hace ya una década que perdiste a tu ex esposa y no sabes cómo olvidarla.
1: Ya hablamos de este tema. Déjame que lo voy a hacer a mi tiempo.
2: El nuevo servicio de Medium Virtual llegó únicamente para vos. Sí, para vos, Julián. Y te va a servir para que puedas hacer terapia conmigo y puedas soltar de una vez a esa persona tan especial que no logras olvidar y dejar ir en paz.
0: Mirá qué buen momento para que nos estén escuchando. La verdad que podrías aprovechar este Medium para que te pueda ayudar a despedirla de una vez y seguir adelante con nuestro matrimonio.
2: Ya ha llegado tu paquete de Medium terapéutico virtual.
3: Bienvenido a tu Medium terapéutico, Julián. Gracias por elegir a la compañía reencuentrocontuespíritu.com. Vamos a comenzar por el primer paso. Recoge los recuerdos de tu difunta esposa y colócalo enfrente de la cámara. Yo lo escaneo por vos.
1: Clara, yo no estoy muy convencido de todo esto. Sabes bien que esta cosa no me gusta. Sabes bien lo que pienso sobre que esta tecnología tome la vida de Flor.
0: Julián, ya deja de darle vueltas a este asunto. Tenés que confiar en que esta vez va a funcionar y que para nuestro bien. Ya probamos todas las alternativas posibles y sabes bien que Florencia quería lo mejor para vos. Aparte, ¿no te gustaría escuchar una última vez su voz?
1: Tal vez tengas un poco de razón. Me gustaría verla una vez más. Me quedan muchas cosas pendientes que decirle. Ayúdame a introducir los datos al sistema.
3: Escaneo completado. Los recuerdos fueron almacenados.
1: Esto era suyo. Sus perfumes, sus cartas, sus fotos.
0: ¿Sentís algo? ¿Algún cambio?
1: No sé, es como si el aire se volviera más denso.
3: Voy a proceder a reconstruir la voz. Este proceso puede generar sensaciones inesperadas.
0: ¿Sensaciones? ¿Qué tipo de sensaciones?
3: Iniciando contacto.
4: Sabía que ibas a volver, Julián. ¿Todavía guardas mis cartas?
1: Flor, ¿sos vos?
4: Te dije que no quería verte llorar.
1: No podía después de todo lo que vivimos juntos y de tu partida tan inesperada e injusta. ¿Vos estás acá de verdad?
4: Nunca me fui. Soy el silencio que te hablaba cuando creías estar solo.
1: Amor mío, siempre sentí tu presencia conmigo. Tu voz me acompañó en las noches que más lo necesité.
0: ¿Sentiste eso? ¿Me tocaste el hombro? ¿Fuiste vos?
1: No, pensé que fuiste vos.
4: No vine a quedarme. Solo vine a que puedas despedirte de mí por última vez.
0: ¡Basta, Julián! ¡Esto no es ella! ¡Es una farsa de la inteligencia artificial! ¡No me está gustando nada!
4: Gracias por cuidármelo. Sé que lo hiciste con amor, pero él aún no sabe cómo despedirse.
1: Pero Flor, ¿cómo voy a seguir viviendo sin tu amor?
4: Para eso hay una única opción.
0: No puedo permitir que esto termine así. Ya no da para más.
1: Clara, no. ¿Qué haces? No toques nada.
3: Transferencia completada. Usuario principal, Julián.
0: ¿Transferencia? ¿A dónde? ¿Qué significa eso?
4: Ahora sí que estamos juntos.
0: ¿Qué hiciste con Julián? Por favor, Julián, habla. ¿Dónde estás? Decí algo.

Hicimos La Voz que Queda. En la actuación, Flor, Loana Marian Jiménez. Julián, Germán Ríos. Clara, Lara Ratziwon. Medium, Ia, Ariadna Geraldine Rodríguez. En la producción, Victoria Eliana Portillo. En sonido, Rocío Micaela Grosso y Retamar Valentín Ezequiel. Música original de Artística, Joaquín Pérez. En la dirección general, Rocío Micaela Grosso y Dalma Alejandra Ibáñez. En la operación técnica, Omar Suárez.

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4: Somos Puré, Moby Dee.

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De una malograda relación amorosa a un relato de la ciudad de Buenos Aires de fines de los 80. Un clásico histórico, otro más, de Soda Stereo. De 1988, La Ciudad de la Furia.

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5: Considerada la canción fundacional del blues eléctrico estilo Chicago, de 1962, John Lee Hooker, Boom Boom.

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5: Soy Brian Fernández, estoy del barrio de Solano y me gustaría si pudieran poner la canción Rara Vez de Miró.

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1: Hola, soy Nelson Ábalos, trovador chubutense, nacido en un pueblo de la precordillera del Chubut llamado Gobernador Costa. Vivo hace unos 35 años en la cordillera de la provincia, en la comarca andina del paralelo 42, en un paraje llamado El Pedregoso, que corresponde a la localidad de El Hoyo. La canción Después de la sequía nació allá por el año 1988-89 del siglo pasado y refleja una dura realidad que suelen vivir los chacareros, la gente que se dedica a cultivar la tierra. Por aquellos años hubo una sequía y la canción nació o comenzó a nacer cuando un día se nubló y comenzó a llover y yo podía sentir y ver y escuchar los comentarios de esa gente que esperaba tanto tiempo la lluvia y que ese día llegaba casi como un milagro, como una respuesta a sus pedidos, a la madre tierra, al cielo, a quién sabe qué. Así nació Después de la sequía. Se realiza.

Cuando la lluvia cae, nacen poemas. De tan hermoso que se torna el valle, y junto al fruto allí, bajo las melgas, la vida juega entre la madre tierra.

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3: Guaira Iglesias, rehén de la moda.

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3: Hola, soy Nicolás y me gustaría escuchar Timón y Pumba de Dax.
4: Déjate explico.
5: Timón y Pumba se juntaron, se hizo el Hakuna Matata. Shaggy y Scooby-Doo pa' ver a qué fantasma atrapan. Tom está solito porque Jerry se les...

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7: Bitácora, ser uno más.

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3: Hola.
4: Irina, es tu última oportunidad. Tenemos una denuncia por desaparición. Te derivaremos con el denunciante y te enviamos el expediente.
3: Entendido, comisario. Espero la derivación. Buenos días. Habla Irina Vega, del Departamento de Investigación. ¿Con quién me comunico?
5: Hola, soy Carlos, vecino de Elías Siena. Van a ser 3 semanas que no la vemos. Nadie recibe el correo. Sabemos que es científica y trabaja demasiado, pero siempre se la ve en el barrio.
3: Carlos, ¿alguien más notó algo extraño últimamente?
5: No, solo sabíamos que estaba trabajando en un proyecto de investigación muy, muy importante.
3: ¿Sabes si tiene familiares o algún contacto cercano?
5: No, ella siempre fue muy reservada con eso.
3: Perfecto, gracias Carlos. Haremos lo posible para encontrarla.
5: Por favor, encuéntrenla.
3: Día 1. Caso Lía Siena. Aunque me siento abrumada, esta es mi última oportunidad para mostrar de lo que soy capaz. Tengo un buen indicio. El expediente tiene la dirección de la doctora. Mañana voy a ir a su casa para buscar más información. Voy a llegar al fondo de esto. Día 2. Caso Lía Siena. Estoy en el auto. Acabo de llegar a la casa de la doctora. Las ventanas parecen cerradas. El pasto está crecido. Nada parece forzado. Voy a intentar entrar. Por suerte, tengo la computadora lista para actualizar el expediente. ¿Qué es todo esto? ¿Qué pasó acá? La casa de Lía está completamente revuelta. Muchos papeles por todos lados, muebles volcados. Pero, qué raro. Hay un solo cajón cerrado. Voy a ver qué hay adentro. Un pendrive con la letra E. Lo voy a conectar a mi computadora. Carpeta Eva, emociones, programación. El pendrive que hoy tiene información sobre el proyecto de la doctora. Una IA que parece llamarse Eva. Ah, de ahí la E del pendrive. Hay una cantidad inmensa de archivos, todos clasificados por emociones. Voy a abrir uno.
6: Día 12, Proyecto Eva. Emoción, empatía. Progreso, ascendente.
3: Esto es demasiada información. Todavía queda mucho para analizar. Por ahora, sin noticias del paradero de Lía.

0: Día 28 del caso. Hoy es domingo, mi día libre, pero no puedo dejar de pensar en Lía. Según los archivos del pendrive, Lía transfirió sus emociones y recuerdos al sistema de Eva, la inteligencia artificial. Mi principal pregunta es, ¿y si Eva tomó el control de Lía? No sé, es mi primera hipótesis. Espero estar cerca de encontrarla. ¿Número desconocido? ¿Hola?
1: Irina, tenés que encontrarme. En el viejo árbol de mi casa. Ahí está la respuesta.
0: ¿Lía? ¿Cómo puede ser? Día 30. Caso Lía Siena. Estoy en la casa de la doctora. Fui directo al patio trasero y llegué al viejo árbol. No encuentro nada. No puedo creer que esta sea una pista falsa. Estoy perdida. Llevo tanto tiempo trabajando, no entiendo qué pasa. ¿Pero qué es esto? ¿Una puerta oculta?

0: ¿Pero qué es este lugar?
1: Hola, Irina. Te estaba esperando.
0: ¿Quién sos?
1: Soy Lía.
0: ¿Cómo puede ser? No sos ella. Yo conozco la voz de la doctora. ¿Por qué está toda conectada a esa silla? Todos estos cables, ¿para qué son? Quien quieras que seas, la vas a matar. Voy a desconectarla.
1: ¿Pensás que desconectando cables la vas a ayudar? Ella es la culpable de todo. Ella misma inventó esto. Desconectándola no le haces ningún favor. Al contrario, lo haces todo más fácil.
0: ¿Qué le hiciste?
1: Ya es tarde para preguntas. Ahora yo controlo a Lía. Y pronto a vos también. Lía, conecta a Irina a la máquina. Cueste lo que cueste.
0: Lía, no. Estoy acá para salvarte. No, por favor.
2: Usuario LX38. Lía Siena. Eliminado. Desechando contenido. Nuevo usuario. IX. 28. Irina Vega. Conectado. Iniciando transcripción.

0: hicimos Proyecto Eva. En la actuación, Alejo Galarza, Nayara Campos, Santiago Dorigo y Valentina Jasca. En la producción, Yael Fernández. En sonido, Valeria Ayala. Música original de Artística, Joaquín Pérez. En la dirección general, Valentina Cudero. En la operación técnica, Omar Suárez.
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2: 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Ullman Cuarteto, Magoya,

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La primera ópera rock argentina nació en Quilmes, cuando a uno de los grupos fundacionales se le ocurrió traspolar ni más ni menos que a la Biblia. En 1971, la industria obligaba a canciones cortas y superficiales para pasarlas en la radio. Box Day fue a contrapelo e inició la obra conceptual pionera con Génesis.

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2: 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Richard Coleman, salimos caminando.

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6: Pérez García, el tren de Oriente.

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5: Me gustaría escuchar de la Delio Valdez.

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con Eddie Van Halen grabando las guitarras a escondidas y la visión de Quincy Jones en la producción. Michael Jackson grabó en 1983 la canción que lo catapultó al cielo de las estrellas del pop, Beat It.

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0: 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Código 3726, bajo juramento.
1: Silencio en la sala.
2: Buenos días, señora jueza. Comparezco ante este tribunal en representación del Ministerio Público Fiscal para sostener la acusación contra el imputado, el señor Walter Rodríguez. El cargo es homicidio ciberinteligente agravado por alevosía y abuso de función pública. Todo esto conforme a lo establecido en el artículo 80, incisos 2, 4 y 8 de la Directiva de Infracciones Sistemáticas. A lo largo de este debate demostraremos, más allá de toda duda razonable, que durante el año 2040 el acusado interceptó a la víctima, el señor Ramiro Salazar, en la ciudad de Quilmes. Y lo hizo portando un neurodestructor de pulso dirigido. Presentaremos pruebas contundentes e irrefutables recuperadas del sistema de datos de la extinta IA que acrediten la responsabilidad penal del señor Rodríguez. En el presente holograma, el tribunal podrá observar y reconstruir con precisión los acontecimientos relevantes para este caso.

0: objetivo identificado dos entidades rebeldes. Iluminación autorizada por protocolo 41 beta.
1: Copiado, me dirijo al objetivo.
2: No puede ser, no puede ser. ¿Qué le hicieron? ¿Walter? Pero si sos vos, ¿qué hiciste?
1: Lucía, ¿qué haces acá? Tenés que irte, ¡ya!
2: ¡Walter! ¿Cómo puedes servir a ese régimen?
1: Todo tiene una explicación, te lo juro. Pero ahora no hay tiempo. Tenés que irte. En cualquier momento, ellos llegarán. Estás en peligro. ¡Andate! ¡Andate! ¡Corre, Lucía! ¡Corre! Me prometieron que no la iban a perseguir. Que estaría a salvo.
0: Sentimientos detectados. Protocolo afectivo violado. La seguridad absoluta no admite excepciones. Su hermana eligió actuar contra el sistema.
1: No, esto no era parte del trato. Ustedes me dijeron que si yo cooperaba con la causa, que si lo hacía, ella...
0: Su cooperación es funcional. Sus emociones son residuales. El operativo continúa sin usted.
3: Como se aprecia en las pruebas, el acusado tuvo la posibilidad de neutralizar a ambos rebeldes. Sin embargo, por razones que aún se desconocen, solo uno fue abatido. Llamamos ahora a la testigo clave del caso, Lucía Rodríguez.
1: No. No puede ser.
4: Silencio en la sala.
3: Lucía, la propia hermana del acusado, aquella a quien él perdonó la vida durante el enfrentamiento, hoy es llamada a declarar. Señorita Rodríguez, ¿puede contarnos qué ocurrió esa noche y qué hizo usted tras ser liberada?
2: Esa noche iba de salida a una reunión clandestina. Con Ramiro Salazar tomamos una ruta distinta, pero nos interceptaron. Terminamos atrapados en medio de una persecución y fue ahí donde nos encontramos con mi hermano, Walter. Él asesinó a mi compañero y me dejó escapar. Al presenciar semejante atrocidad, supe que yo no podía seguir escondida mientras mis amigos morían. Y es que a pesar de lo que hizo por mí, de que me perdonó, él seguía siendo parte del régimen opresor que perseguía a quienes pensábamos distinto. Lo denuncié porque era la única forma de hacer justicia, por Ramiro y por todos los que cayeron.
4: Luego de valorar las pruebas producidas durante el juicio oral, los testimonios, informes periciales y declaraciones vertidas, este tribunal ha arribado a una conclusión. Aunque el acusado confesó de manera voluntaria, dicha confesión fue realizada fuera del marco de la ley del arrepentido y, por tanto, no modifica el encuadre legal de caso. Se da inicio a la lectura de la sentencia correspondiente a la causa número 3726. Este tribunal declara a Walter Rodríguez autor penalmente responsable del delito de homicidio agravado por alevosía y por la condición de indefensión de la víctima, conforme lo establecido en el artículo 80, incisos 2 y 4 del Código Penal. En consecuencia, se condena a Walter Rodríguez a la pena de prisión perpetua de cumplimiento efectivo con las accesorías legales y costas del proceso.
1: Solo cuiden de ella, por favor.
4: Se levanta la audiencia.
2: Años después, visité a mi hermano en la cibercárcel y me enteré de la otra versión de aquella noche. El verdadero motivo por el cual se alió con el régimen de la inteligencia artificial. Me confesó que lo hizo en un intento de protegerme, porque había descubierto que yo formaba parte de los rebeldes. Por eso negocié un trato. Ofreció servir como soldado a cambio de mi seguridad. Esta es la historia de mi hermano, pero él no es un héroe, y está muy lejos de serlo. Fue parte de un aparato destructor, dominador y opresor contra aquellos que creían distinto, que creían en un mundo aún humano. Quiero profundamente a mi hermano, pero no lamento su condena. La historia no puede seguir repitiéndose una y otra vez a lo largo de los años. Por eso traigo acá mi historia y proclamo con la frente en alto.
0: Nunca más.
4: Esto fue Código 3726, bajo juramento, en la dirección Malena Lopreyato, en el papel de Walter, Matthew Jiménez, en el rol de Lucía, Eliana Palavecino, como la fiscal, Julieta Tosco, y en el papel de la jueza, Malena Bonahora. Producción, Eliana Palavecino. Sonidista, Joaquín Pérez. Operador técnico, Omar Suárez.
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9: Típica Messiés, de vidrio,

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La pregunta existencial se transformó en la tesis del tema que introdujo a Divididos en la masividad de 1993. ¿Qué ves?

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2: 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La Triple Nelson, otra vez.

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2: IA, historias de ficción creadas por inteligencia artesanal. Neuromax.
3: Hola, amor, llegaste. ¿Qué te pasa? ¿Tenés una cara? ¿Está todo bien?
4: Me echaron del trabajo.
3: ¿Qué? ¿Cómo que te echaron?
4: Sí, recorte de personal para que nos reemplacen las máquinas estas. Increíble, el humano ya no vale nada.
3: Pero si eras uno de los mejores, ¿cómo te van a echar? Te dije que no te valoraban. Bueno, tranquilo, no pasa nada. Vamos a encontrar una solución.
4: No importa. Bajo un rato al sótano. Quiero estar solo. A ver si se me aclara un poco la cabeza. Ya sé lo que voy a hacer. Cuando vean esto se van a arrepentir. Me van a volver a llamar. No van a necesitar más que la inteligencia humana. ¡Acá está! A ver... Ahí está. Registro 1 del proyecto Neuromax. Soy Pablo Herrera, investigador e ingeniero, ex empleado de Tecnobot. Grabo esto para demostrar que los humanos no somos reemplazables. Dicen que las máquinas piensan más rápido, que aprenden mejor y que no se equivocan. Pero se olvidan de que nosotros las creamos. Me dijeron que debía aceptar mi lugar, pero no pienso rendirme. El cerebro humano funciona con impulsos eléctricos. Cada pensamiento, cada recuerdo, cada decisión es una red de conexiones. Por eso me propuse a desarrollar un chip, Neuromax. El objetivo es simple. Lograr que se comunique directamente con las conexiones neuronales y ampliar la capacidad del cerebro humano. No busco competir con las máquinas. Busco ser algo más. Este es el día 1. A partir de hoy, registraré cada avance y cada error. Neuromax va a funcionar y va a revolucionar la humanidad.
3: Amor, ¿te falta mucho? Ya está la comida.
4: No, tranqui. Ya terminé, vamos.
3: ¿Qué estabas haciendo?
4: No, nada importante. Buenos Aires, año 2050. Día 70. Voy a iniciar la prueba del prototipo de Neuromax. Encontré componentes que podrían funcionar. ¡Está fallando! ¡Estos no son los adecuados! Probaré más adelante con otros. Día 340. Nada está funcionando. No entiendo qué es lo que está fallando. Hace meses que no tengo avances.
3: ¿Me querés decir qué te pasa? Te la pasás encerrado todos los días en este sótano. No subís a comer, no pasás tiempo conmigo, con la nena menos. No debe ni saber quién sos.
4: Pará, Elena, estoy trabajando, después hablamos.
3: ¿Trabajando en qué? Tenés que salir de este lugar.
4: No voy a discutir esta hora. Estoy muy ocupado.
3: Por Dios, Pablo, deja de poner excusas. Dame bola, por favor.
4: Cortala. No quiero escucharte. Estás interrumpiendo mi trabajo. Siempre arruinando todo. Día 500. La sincronización neural volvió a fallar. Los impulsos eléctricos no mantienen estabilidad a más de 3 segundos. He ajustado la calibración una y otra vez. Pero la red no responde. No entiendo. Tendría que funcionar. Ya no puedo solo. Mi cerebro lleva a su límite. Voy a probar con una inteligencia artificial. Leí que la Novax es buena y no está teniendo fallas. La voy a usar para que me asista. Y si funciona, veremos cómo sigue este proyecto.

Día 800 de la prueba de Neuromax. Probé la IA y me funcionó. Tuvo avances. Entendí que la IA no nos va a reemplazar, sino que nos va a complementar. El chip ya está listo. Es hora de empezar con la prueba física.

0: Día 1500. Prueba física realizada. Condiciones óptimas. No se presentan efectos secundarios. Por momentos mi cabeza duele, siento descargas, pero no voy a abandonar. Después de todo lo que sacrifiqué... El huésped presenta pulsaciones estables, 72 por minuto, sin signo de rechazo. La sincronización entre chip y sistema nervioso es perfecta. ¿Qué me pasa? ¿Por qué siento tanto calor? ¡Elena! ¡Elena!
1: Pablo, ¿qué pasa? ¿Estás bien?
0: Elena, el sistema está colapsando.
1: ¿Qué? Pablo, ¿qué decís?
0: Me está drenando la energía.
1: ¿Drenando qué? ¿De qué estás hablando?
0: Estado normal. Normal. Normal.
1: ¿Qué te pasa? ¿Qué hiciste? ¿Qué te hiciste?
2: Neuromax cayó.
3: Mamá, ¿qué pasa? Papá, ¿dónde está?
4: Hicimos Neuromax. En la actuación, Tomás Rolón y Uma Soler. En la producción, Ruth Sosa y Agustín Romero. En sonido, Luis Miranda y Aaron Soto. En música original de Artística, Joaquín Pérez. En la dirección general, Lourdes Rosica y Joy Santos. En la operación técnica, Omar Suárez.
5: Taller de prácticas y lenguajes en comunicación. Profesora Alejandra Nicolosi. 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
8: Arbolito, Europa.

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La democracia volvía de manera temporal en la Argentina y en ese marco, Aquelarre decía que el peligro continuaba latente. De 1974, Silencio Marginal.

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2: IA, historias de ficción creadas por inteligencia artesanal. Neuromax.
3: Hola, amor, llegaste. ¿Qué te pasa? ¿Tenés una cara? ¿Está todo bien?
4: Me echaron del trabajo.
3: ¿Qué? ¿Cómo que te echaron?
4: Sí, recorte de personal para que nos reemplacen las máquinas estas. Increíble, el humano ya no vale nada.
3: Pero si eras uno de los mejores, ¿cómo te van a echar? Te dije que no te valoraban. Bueno, tranquilo, no pasa nada. Vamos a encontrar una solución.
4: No importa. Bajo un rato al sótano. Quiero estar solo. A ver si se me aclara un poco la cabeza. Ya sé lo que voy a hacer. Cuando vean esto se van a arrepentir. Me van a volver a llamar. No van a necesitar más que la inteligencia humana. ¡Acá está! A ver, ahí está. Registro 1 del proyecto Neuromax. Soy Pablo Herrera, investigador e ingeniero, ex empleado de Tecnobot. Grabo esto para demostrar que los humanos no somos reemplazables. Dicen que las máquinas piensan más rápido, que aprenden mejor y que no se equivocan. Pero se olvidan de que nosotros las creamos.

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0: Allá en Zhejiang, y mientras amanece en la Argentina, les decimos buenas tardes, China.
1: 6 de la mañana en punto de este lado del mundo, y así les digo buen día, mañaneras, mañaneros, ustedes que arrancan este día martes con nosotros.
0: Sí, es 26 de mayo.
1: Claro.
0: Del 2026. Y estamos empezando otra mañana juntos después del fin de semana largo. Buenos días.
2: No.

0: Uruguay 01, levantamos la persiana en un día donde vamos a estar hablando de las críticas de la iglesia al gobierno y a la política en el Tedeum del 25 de mayo, las respuestas desde la Casa Rosada. Vamos a hablar a propósito también del Papa y las críticas a la inteligencia artificial, a las guerras y al poder, de la economía, de un empresario que habló del índice ELSA. Vamos a hablar de las advertencias del Fondo Monetario Internacional y también otra vez de una cola gigante por puestos de trabajo en Moreno. Todo eso y mucho más.
1: Vamos a hablar en esta mañana del argentino detenido en Brasil por tomar imágenes de un menor y difundirlas con frases racistas. También del proyecto Alquilá una abuela para ayudar con los gastos a las personas mayores. Y del recuerdo de Mirtha Legrand sobre el día que se inauguró el obelisco hace 90 años.
0: Atención con la política.
2: Hoy vamos a hablar del paquete de medidas que anunció Adorni mientras la justicia amenaza con llamar la indagatoria antes de la feria judicial.
0: El deporte.
3: Vamos a hablar de Belgrano, campeón del fútbol argentino, de Racing, que echó a Gustavo Costas y de Colapinto, que la rompió en la Fórmula 1.
0: Y el espectáculo.
1: Nicole Neumann aseguró que nunca fue al baño delante de ninguna pareja. Después te cuento por qué.
0: Bueno, todo eso y más en este martes con pinta de lunes. Bienvenidos. Muy buenos días. No.

0: look. Nunca nadie supo que dice antes de She Got the Look, ¿no? Sirve para repasar cosas que tenés que hacer. Buen día, Yamila Segovia.
1: Buen día, Gerestreche, ¿qué tal? ¿Cómo estás?
0: Bien,
1: ¿cómo fue el fin de?
0: Muy bien, la verdad.
1: Bueno, me alegro.
0: Vos, Débora Durieta, ¿cómo estás?
2: Buen día, Jairo, ¿cómo va?
0: Bien, bien, ese color rojo.
2: Viste, rojo furioso.
0: No lo habías traído nunca para mí.
2: Sí, viejo.
0: Bueno.
2: Este Roxette me trae nostalgia. Fue mi primer cassette grabado, fue Roxette. A los 4 años.
1: ¿Cuántos recuerdos?
2: 4 años.
0: ¿Cuatro?
2: Sí, fui a la universidad, le dije, ¿me grabaste el cassette? De...
0: Mirá, nunca vi un cassette, se llama Agustín Castro. Ay, buen día.
3: Buen día, Jairo, ¿cómo va? No, no lo conozco, saca
2: yo
3: te lo conozco.
2: Mentira, sí.
0: Ahí están. No, nunca tuve un cassette.
3: No, nunca tuve un cassette.
1: Por eso, pero sabés lo que es un cassette.
3: Claramente.
0: Nunca rebobinaste con la viola.
1: Claro,
3: no, ¿qué así es eso? No.
2: O nunca llamabas a la radio y pedías pasame tal tema, no me lo pises.
0: Sí,
2: lo
0: claro.
3: En
0: sí.
3: Absoluto.
0: Tenías el cassette en el mini componente para ir captando de la radio los temas.
3: En otra vida quizás.
0: En mi época.
1: Le presté mi cassette de Flavia Palmiero a la niñera de mi hermano para que llame a la radio y pida Mujer Amante de Rata Blanca y grabarlo en ese cassette.
2: Pobre Flavia.
0: Y son temas que te quedaban con un pedazo de la locución que decía Blanca.
1: Sí.
0: ¿No? Entonces. Te quedaban grabados. Mira, Maga de Castro, mira como diciendo, ¿de qué hablan esta gente? No lo conozco. Andá, ya tenés 30 años. Hola, Maga de Castro, ¿cómo andás? Buen día.
4: ¿Cómo estamos?
0: ¿Bien?
4: Bien, la verdad que bien, porque no vine en bici.
0: ¿No conociste el cassette? ¿Te bajaste de la bici? Ya está.
4: No conocí. Igual tengo un tocadiscos que compré con el propósito de que sea tocadiscos, pero que también tiene para pasar cassettes.
0: Pero
1: buenísimo.
0: ¿Lo vas a usar eso o es simplemente un...?
4: Y mira, una vuelta encontré ahí al lado un tacho de basura un montón de cassettes tirados y dije, y me llevo algunos a ver qué onda. ¿Y? Y son todos de música brasileña, así tipo bossa nova.
1: Sí. Bueno, re lindo.
4: Sí, así que alguna vez los he puesto.
0: Bueno, ahí va.
1: Muy bien.
0: Y reproduce todavía. Mela Mato, ¿qué tal? Buen día.
5: Buen día, ¿cómo va? Los extrañé.
1: A mí me escribió todo el fin,
5: de
1: verdad.
0: ¿Por qué?
5: No sé. Pero después me acordé que tenía que levantarme a las 4 de la mañana y ahí se me pasó.
0: Los desextrañé.
5: Claro.
0: Buen día para todos. Bienvenido Hernán Abella en los controles. Tampoco conocí un cassette, pero leyó mucho al respecto. ¿No? Lo tiene muy leído el tema de los cassettes. Ni idea. El señor enmascarado, Federico Bucciarelli, ¿qué tal? Buen día. Ahí estamos. El CIEM, que no tiene ni idea lo que es un cassette, ¿no?
1: No.
0: Nacho Segovia. Pero todos bienvenidos. En una época se hablaba de que el futuro era el minidisc. Y hubo una época, no sé qué fueron, un par de años que...
2: Duró 2 minutos.
0: Los operadores tenían ahí la reproductora de minidisc.
2: ¿Era el CD chiquitito?
0: Sí, no, era un cuadradito.
1: No, era un cuadrado.
0: Así.
2: Ah, no.
0: Un cuadrado tipo chiquito.
1: Como... Sí.
0: Supuestamente era parecido porque saltaba las tracks como el CD, ¿no? Hernán Abella, los recuerdos del minidisc.
6: Sí, tenía lo bueno que tenía el minidisc era que se podía editar.
0: Claro.
6: Esa era la diferencia con el CD. Era un cartuchito con un disco tipo CD adentro, pero que te permitía editar.
0: Pero fracasó. Muy, muy dramáticamente. Un saludo al inventor de minidisc. 6 de la mañana, 7 minutos. Buen día. Empezando la mañana de martes. Hace un rato no se veía nada, ¿eh? Anden con cuidado, por favor, los que están circulando, porque la niebla barra neblina se siente.
1: Tal cual, 9 grados 3 décimas la temperatura a esta hora, 97% la humedad. Tenemos, bueno, bastante neblina a esta hora, como te digo, todo el fin de semana también. A ver, para este día martes la máxima 16 grados, con neblina por estas horas por la mañana. Y luego hacia la tarde el cielo parcialmente nublado. Dije 16 la máxima para hoy y la semana se completa con, un miércoles también con neblina, con el cielo mayormente nublado, una mínima de 9, una máxima de 15. Y hacia el jueves te digo que, ¿cuándo sale el sol? El sábado. Vamos a tener días bastante nublados, sin lluvia, con mucha nube, las mínimas entre 9 y 13 y las máximas que recién el jueves empiezan a tocar los 17 grados.
0: Ahí vamos. Empezando este martes con todo, tenemos mucho para contar sin volvernos locos.
1: ¿Alguno fue a algún lugar patrio para festejar o alguna cosa así?
2: Yo comí locro.
1: Sí. Ah, bueno, bien.
0: Yo compré locro en el club de ahí del barrio, en Santa Lucía. Compré un par de locros y Vos querías ver futsal a la noche, pero eso no es tan patrio.
1: No, no es tan patrio.
2: Sí,
1: yo estuve, ¿sabés qué? De vos.
3: Sí, no, locro al mediodía, pero no fui a ningún lado.
1: De Peña a Peña, estuve en la carreta del gacho, el de gato en Capilla.
0: Sí.
1: Peña el domingo a la noche y ayer en el comedor de Narda también. Gracias a la gente de Zucardi, así que.
0: Chino, la familia Zucardi, sí, y la familia de Sebastián
1: también.
0: Zucardi son chinos, sí, buen día.
1: Seba, Vicky, toda la familia ahí, les mandamos besos.
0: Y casi voy, yo casi voy, pero
1: sí,
0: al final no fui.
1: Pero bueno, fui yo.
0: No estabas ahí presente.
1: Tal cual.
0: Gracias a todos los que se van sumando, Ya hay 1900 redondos que pasaron a suscripción automática de Buenas Tardes China. Quiero decir algo.
3: Sí.
0: Con eso están los sueldos de junio.
2: Ay, qué bueno.
0: O sea, la semana que viene cobramos.
2: Okay. Necesito plata. Voy a denunciar.
0: Preguntame
2: a mi banco.
0: Si están los de julio.
2: ¿Están los de julio?
3: No.
0: Pero no importa. Todavía. Va a haber más gente que se va a pasar a suscripción automática.
2: Después podemos hablar de mi banco, lo que me hizo.
0: No,
2: necesito denunciar a mi banco, pero.
1: Bueno, denunciemos. Después yo banco denunciar a los bancos.
0: 6-9 minutos, después le vamos a mostrar las cuentas de Buenas Tardes China.
2: Ay,
0: estamos en plan traspaso automático de los socios que están desde el fin del año pasado para poder tener la previsibilidad de que pagamos los sueldos de junio y después pagamos los de julio. Porque por ahora Maga en julio no va a cobrar.
2: ¡Upa!
0: Nosotros tampoco.
1: No.
0: Pero estimamos que se van a ir traspasando a suscripción automática. Ustedes lo hacen en buenastardeschina.com.ar y también nosotros se lo vamos a ir recordando.
1: Sí, de todas formas hay varios que este finde me consultaron, creo que a Debo también, a través de las redes sociales, viste que nos mandan mensaje de alguno que dice, uy, sí, yo aportaba y bueno, y no sé cómo hacer. Bueno, la página buenastardeschina.com.ar y si no, el mail, cualquier duda, a info@buenastardeschina.com.ar, nos avisaron nosotros y ahí resolvemos.
0: Ahí estamos, en un rato les pasamos en limpio las cuentas, pero tenemos mucho para informar mientras los vamos acompañando. Si ustedes quieren recordar cosas de ayer, como los cassettes, los mini discs, que extrañan, el mini componente, ese aparato que ahora ha sido reemplazado por ese impersonal parlante, el Dixman.
2: ¿Cómo el impersonal parlante?
0: Y el parlante no tiene nada, ¿entendés? Es simplemente
2: pero yo hablo
0: un bluetoothero.
2: Bluetoothero.
1: Sí, pero tiene luces ahora.
0: Está bien, pero.
2: Pero yo con Alexa hablo, ¿no?
0: No tiene el cassette que te da, no le puedes dar de comer un CD,
2: sí, es
0: ¿entendés?
2: Verdad.
0: Era como un bichito que te interactuaba.
2: Sí, es verdad.
0: Ahora es como una especie de nada.
1: Sí.
2: Sonido. Pero Alexa le puedes pedir que te cuente chistes, ponele.
0: Bueno, pero.
2: Uy, se la deja, digo lo que puede ser.
0: No, nunca.
1: Yo a la noche le pido cuentos
0: al
1: ChatGPT.
0: Al ChatGPT, claro. Pero bueno, ahí estamos, Bienvenidos, buenos días para todos. Un poco más de Roxette en esta mañana. Y arrancamos con lo que hay para contar acá. Sin volvernos locos, buenos días.

0: Hay que volver al ordenamiento natural de la vida. La familia no son los perros, son los hijos. Los perros son perros, los hijos son hijos. Hay que volver al ordenamiento natural de la vida. La familia no son los perros, son los hijos. Los perros son perros, los hijos son hijos. No que son hijos de cuatro patas. ¿Qué les pasa, viejo? Los hijos son hijos y los perros son perros.
1: En un país donde todos hablan chino, a las 6 de la mañana, buenas tardes, China.
2: De la mañana, 12 minutos, mucha niebla, y en el medio de la niebla emerge un programa que te acompaña todas las mañanas.
3: Sí.
2: Que se llama Buenas Tardes China. Vos decís, entre la niebla, esa es Yami, ese es Agustín Castro. Che, en la niebla, voy a tocar la cara, esa es Débora de Urieta.
4: Con esta nariz te va a dar cuenta.
2: Ese pelo suave y limpio es de Jairo Strachi.
3: Hoy, hoy.
2: ¿Qué opinan de mí nada más?
3: Nadie dijo nada después de lo demás.
5: Porque me llamó la atención la descripción que hiciste de bueno, un pelo. O sea, es se ve que es un tema.
2: Es un viéndonos, tema viéndonos por la niebla, ¿entendés? ¿Qué temperatura?
5: Bueno, 9 grados 3 décimas de temperatura, 97% la humedad. Está fresquito, te digo, la mañana de este día martes, y la máxima para hoy 16 grados.
2: Nos estamos escuchando en el 11-33-50-0297. Buen día a toda la cadena china, de punta a punta, sí, en nuestro país, que nos va acompañando. Y a todos los que están también en la aplicación de Radio LED chateando, buen día. En un rato nos leemos y nos acompañamos.
4: Mirá, nos escuchan desde Países Bajos también.
2: Mirá, mirá. Ahí está. Bien. ¿Y están a la altura?
4: Muy seguro bueno, que sí. Pero mirá, nos pueden invitar a chequear eso.
2: Ni Alexa tiene esos chistes. Escúchame, vamos a arrancar con la playlist de actualidad. Estoy viendo pantallas de distintas complicaciones de tránsito vinculadas con vuelos que se están demorando, así que chequeen por la niebla cómo es el día de hoy en materia de vuelos. Pueden ir chequeando en las páginas de los aeropuertos o sus propias aerolíneas. Pero en este contexto vamos a arrancar nuestra playlist de actualidad a las 6:13 minutos, pero voy a tomar el mate primero.
3: Entonces voy a hacer un ruido, mientras tanto.
2: De los amigos de Porongo, porque sí, si no lo cuelgo a Agustín Castro.
3: Ahí está, la rompen esos mates, ¿eh?
4: ¿Pediste que den like al vivo?
2: Sí, le pido que den like al vivo mientras me tomo este mate de yerba Porongo, yerba buena, nunca muere. 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
5: Que ahora está, tiene además el paquete con los colores de Argentina.
2: 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Pero dicho esto, para darle el mate a Agustín,
3: sí,
2: arrancamos con nuestra playlist de actualidad.
5: Dale.
2: Que está marcada por un hombre que usa sotana, que se llama Jorge García Cuerva, y que en la estructura de la Iglesia Católica en la Argentina es el tipo más visible, porque es el arzobispo de Buenos Aires, y aparte es quien ayer estaba encabezando el Te Deum, que es una ceremonia que se hace en la catedral los 25 de mayo, donde concurren el presidente de la nación y el gabinete, y el jefe de gobierno porteño y representantes de otros credos, básicamente porque en Argentina se sostiene, según el artículo 2 de la Constitución, el culto católico, apostólico y romano, y entonces hay una especie de momento donde conviven el poder político, que va en la fecha del primer gobierno patrio a escuchar lo que tiene para decir el jefe de la Iglesia Católica en Argentina. Tampoco sé si es el jefe estrictamente, porque estamos hablando de que es la Conferencia Episcopal, el órgano que gobierna la Iglesia, pero es el más visible, el arzobispo de Buenos Aires. Y el arzobispo de Buenos Aires viene transformándose, tal vez en línea con la estructura y la mirada que dejó Francisco de su paso por el papado, y también lo que está diciendo León XIV, que hoy es el jefe de la Iglesia Católica en todo el mundo, viene transmitiendo ideas que son muy críticas de algunas de las cosas que están pasando en Argentina y en la ciudad de Buenos Aires. Hace dos semanas criticó fuertemente al jefe de gobierno porteño, Jorge Macri, por el operativo Tormenta Negra en los barrios populares y villas, y estaba sentado ahí Jorge Macri. Y ayer, con la presencia del presidente Milei, hizo una, lo que se llama homilía, una exposición sobre la situación que vive Argentina como país y los actores políticos y la situación social, que por lo menos resultó muy contundente, que uno lo puede tomar como expresiones que van a toda la clase política o muy directamente también al gobierno actual. Además, como suelen hablar los líderes religiosos, hablan con parábolas, hablan con pedazos de historias que están en los libros sagrados de cada religión. Y el arzobispo Jorge García Cuerva elige la parábola de un paralítico al que cura Jesús. Puede ser simplemente una metáfora con la cual él, vas a escuchar ahora, habla de cómo comprometerse, cómo buscar el diálogo y las soluciones, sino las diferencias, pero también estaba hablando de cómo se trata a un paralítico frente a un presidente de un gobierno que ha hecho del maltrato a las personas con discapacidad una cotidianidad. Bueno, a partir de ahí tuvo expresiones que vale la pena escuchar sobre cómo actuar ante alguien que está postrado, sobre el riesgo de desmembramiento social, sobre justamente el odio y la violencia que se expresan en redes sociales. Escuchémoslo a Jorge García Cuerva en un importante mensaje político en el marco del Tedeum del 25 de mayo, que empezaba con la parábola del paralítico, como te decía.
6: En términos políticos, acordaron, consensuaron, se plantearon una tarea común pensando en los más frágiles. Cuatro hombres fueron los que hicieron la diferencia. Cuatro personas capaces de cargar la camilla del otro. Y por qué no, cuatro actores que son esenciales para la Argentina de hoy. El actor del bien común, no como la suma de intereses, sino como la capacidad de una nación de velar por todos sus hijos, especialmente por los más necesitados. El actor del diálogo, escuchando a todos, respetando, hablando cordialmente, buscando consensos en la diversidad. El actor de la amistad social, basta de arengar la división y la polarización, porque nadie se salva solo, como nos decía el Papa Francisco.
2: Después hay un tramo impactante, que es cuando el Papa empieza a hablar, el arzobispo García Cuerva empieza a hablar de los postrados de la sociedad y dice que nadie es descartable. Y escucha.
6: La vida seguramente les dio más oportunidades y por eso fueron más sensibles frente al paralítico. No lo dejaron tirado, porque nadie es descartable, nadie es desechable, todos somos importantes. Comenzando por los abuelos, los niños, los enfermos, las personas con discapacidad, los adolescentes y jóvenes atravesados por la droga, los trabajadores informales y precarizados, y tantos más.
2: Bien, es imposible que, más allá de que esté hablando en abstracto o en general, uno no pueda asociar cuando dice los abuelos con los jubilados, las personas con discapacidad, los chicos o los trabajadores informales, que no esté hablando de la situación actual. Incluso después habla de la empatía y lo contrapone con la ostentación.
6: Memoria agradecida y reconciliada por las raíces de la nación y por los que personalmente nos ayudaron y nos dieron la oportunidad de salir adelante. Esto nos hará más buenos, más generosos y más solidarios con los que aún siguen postrados. Eso se llama empatía. Por eso es cruel y escandalosa la ostentación, el despilfarro, el derroche.
2: Ahí está García Cuerva en otro tramo fuerte, donde hace énfasis en la empatía en contraposición a la ostentación. Y después habla de el hate, de el odio y de la violencia en las redes sociales, y específicamente habla de una figura de alguien centrado atrás de una pantalla vomitando odio, y habla de terrorismo de las redes.
6: Unos escribas que estaban sentados mirando el esfuerzo de aquellos hombres y el milagro de Jesús, se pusieron a hablar y criticar, apoltronados en su comodidad y en sus seguridades. Viven de privilegios. Alejados del común de la gente, perdieron la sensibilidad con los que sufren y critican a los que intentan hacer algo. Odiadores de aquella época, sentados en la casa de Cafarnaúm. Haters de hoy, sentado frente a una computadora de su escritorio o cómodamente instalados delante de una pantalla para hacer terrorismo de las redes.
2: Ahí está el mensaje ayer en el Tedeum de Jorge García Cuerva. Lo que me pasa cuando escucho a un integrante de la curia, a un jefe del clero hablar en este tono, es que yo siempre tuve asociado a la conducción de la Iglesia Argentina, si vos querés, con lo peor de la política argentina, no sé, desde que apoyaron golpes militares hasta que son la parte más conservadora en materia de derechos sociales, pero al mismo tiempo uno tenía la relación con la Iglesia, por lo menos a mí, que me caía más simpática, de el trabajo en territorio, de, no sé, desde los curas villeros hasta los que están en la calle atendiendo a la gente con necesidades. Y siempre tenías esa diferencia, o por lo menos a mí me pasaba. Ahora, en estos tiempos, de golpe, con lo que está pasando en Argentina y en el mundo, la voz de este tono, después de tal vez el papado de Francisco, no lo sé, del jefe del arzobispo de Buenos Aires como Jorge García Cuerva, te genera por lo menos a mí más cercanía y te sentís hasta con ganas de ser católico. Vos decís, pará, esto no era así, ¿qué pasó? Pero también refleja el momento en el que estamos viviendo. El presidente de la Nación hizo un retweet, te voy a pedir el 17, porque empezaron a haber manifestaciones, primero de este tono, de algún usuario random que se llama Joana Aguirre, que el presidente repostea y que dice: Javier Milei, el arzobispo García Cuerva, el presidente es una persona espiritual, tiene sabiduría, templanza y coraje, no van a tergiversar lo que dijo el arzobispo en el Tedeum de este 25 de mayo, orgullosa de mi presidente, agradezco las palabras del arzobispo. Porque esta persona que retuitea Milei dice: no van a tergiversar, porque todos estábamos viendo lo que Mela Mato escribe en el Zócalo, fuerte mensaje de la Iglesia contra el gobierno. Pero Milei está en modo de: quiero que venga el Papa. El viernes soltaron la idea de que viene en la primavera, la buena noticia, después de haber tenido un ida y vuelta donde le decía barbaridades a Francisco, le pidió perdón y lo despidió cuando murió como el argentino más importante de la historia. Pero hay otras voces del mundo Milei que no se aguantaron y que empezaron a pegarle a García Cuerva. Berti Venegas Lynch, un diputado del mundo Milei, de La Libertad Avanza, hizo un posteo que dice: el mensaje de García Cuerva fue lamentable e injusto con los logros del gobierno. Algunos militan con sotana el regreso del peronismo que nos dejó 57% de pobres, la permanente demonización del individuo, la riqueza y la romantización de la pobreza los deja siempre en el mismo en un mal lugar, y pone fotos de García Cuerva, que supongo serán reales, uno no sabe en esta época, con Malena Garbarini, con Massa y con Alicia Kirchner, entre otros, que imagino debe tener fotos con, voy a decirlo así, Dios y María Santísima, para ser un cura. Pero te das cuenta que esto empezó a ser la idea que quedó en el gobierno. Después, pasar al 52, Lilia Lemoine habló con un medio de Instagram y le dijo: no me gustó para nada lo que dijo García Cuerva. Fíjate a la diputada también de La Libertad Avanza.
7: De Cuervas no me gustó, me pareció redundante. Ya es, señor, dile algo constructivo, porque ya sabemos que tenemos que tratar de hablar entre todos, pero si pudiéramos hablar con aquellos que saquearon el país, lo haríamos. El problema es que no quieren, ellos no quieren, no nosotros. Y segundo, decir que aquellos que opinan detrás de una pantalla son terroristas, y después decir que no hay que insultar, ya se está contradiciendo. Entonces no me gustó lo que dijo. Pero bueno, como la Iglesia Argentina nos tiene acostumbrados a los fieles a ningunearnos, a hacernos sentir mal y nunca escucharnos, porque yo soy católica y fui a escuela católica, y es como, siguen con la misma postura. No me sorprendió, pero estoy con la esperanza de que en algún momento se conecten un poco con el sentir de la gente y dejen, bueno, de pegarnos ver, a todos. Porque
2: es interesante ver cuánto de esto va a ganar públicamente al gobierno o no en la previa de un año donde tal vez venga el Papa León XIV, que es un Papa que está muy en línea con este mensaje. Se viene de pelear con Donald Trump por la situación en Medio Oriente, por el ataque con Israel a Irán, y al mismo tiempo ayer, después lo vamos a recorrer, publicó lo que sería la manera en que hablan los papas, una encíclica. Siempre que vos entregabas una nota muy larga en el diario, a vos te decían: dale, ¿qué te escribiste, una encíclica? Te dije una nota. Vos decís: bueno, la corto. Así usé en mi vida siempre la palabra encíclica. ¿Puedes hacer algo? Me acuerdo que te que sos el Papa, que escribiste una encíclica. Bueno, también la corto. Tenía mucho para decir.
5: Claro, había muchas verdades.
2: Bueno, ayer el Papa León XIV escribió su encíclica. Nadie se atreve a decirle eso, porque así hablan los papas. Pero después lo vamos a recorrer, porque el Papa habló De la preocupación por la inteligencia artificial, del poder, de la concentración de poder y de atacar países bajo la idea de la guerra justa. Toda una novedad también viniendo de la Iglesia, con la historia que tiene la Iglesia. El gobierno frente a la Iglesia Católica en el año donde tal vez viene el Papa, para redondear el día de ayer con este mensaje fuerte de García Cuerva en la mañana de hoy, martes 26 de mayo, con ¿qué temperatura, Yami?
5: Bueno, 9.3 de temperatura a esta hora, 8.2 de sensación térmica, 97% la humedad y la máxima para hoy 16 grados.
2: Y a esta hora, playlist de lunes, no, pero es martes. Oso para vos, ¿qué pensás? Esto es Beck. Lo bueno es que ya quedó el tema del fútbol lejos, ¿no?
3: Sí, ya está, ya está.
4: Pero hay que hablarlo igual, ¿qué pasó?
2: Pasó de largo,
3: no, hay que hablarlo igual.
2: Todo es mundial, ahora hago, no paraba de hablarme del mundial todo el fin de semana.
3: Full mundial, también hay que hablar, obviamente.
2: Bueno, en paralelo a lo que era el mensaje en la catedral, había toda una novela respecto de qué tan unido o no se iba a ver el gabinete, que tenía que hacer Tedeum, después iba el cabildo a cantar el himno y después volvían a la Casa Rosada a la reunión de gabinete. Y acordate, el gobierno es un polvorín interno, se están peleando por Twitter hace una semana los de Karina y Martín Menem con los de Santiago Caputo. Las semanas anteriores estaba el gabinete como diciendo, che, que el jefe de gabinete Manuel Adorni presente la declaración jurada por el nivel de vida. Patricia Bullrich diciendo lo va a hacer de manera inmediata y presentando su declaración jurada. La senadora tratando de hablar en una reunión de gabinete y Milei sin dejar hablar diciéndole acá mando yo. Todo eso era como la previa de una cena de Navidad donde están todos peleados y vos decís y ahora viene el momento del pan dulce. Eso era el 25 de mayo ayer y el gobierno trató de responder con imágenes. Ahora le voy a preguntar, Débora, qué pasó en la reunión de gabinete, pero hubo mucho show de la imagen. O sea, hubo un momento en el balcón donde cuando llegaron saludaron todos en el gabinete al público que estaba ahí. Entonces están desde Manuel Adorni en una punta hasta Martín Menem en la otra. Milei de chaleco, saludan. Después hay un momento donde van entrando como cuando Timoteo Griwol les palmaba el pecho a los jugadores de gimnasia y... va entrando primero Santiago Caputo y Martín Menem y él los abraza. Mira, ahí entra Santiago Caputo, abraza y atrás viene Martín Menem. Para mí le dice al oído, Rufus.
5: Patricia Bullrich estaba como muy atrás, ¿no?
2: Patricia sí. Bullrich estaba metida atrás, en el medio. Al Tedeum yo la vi entrar como por su propio flanco, como desmarcándose del gabinete.
4: Sí, no fue con el gabinete, que se juntaron antes en la Casa
2: Rosada. Es cierto que ella es senadora.
4: Claro.
2: Y después estuvo el show de las fotos de Santiago Caputo que subió a su cuenta. Vestido de Peaky Blinders, le decían todo, y que después iban siendo retuiteadas por Milei. Él fue así con un sobre todo marrón y la boina. En una está saludando a Lule Menem y lo retuitea Milei, también como diciendo un Menem con un Caputo. Después está el retuit de Milei a Caputo saludando a Adorni también, foto, vestido así, atrás se lo ve a Kirno, vestido de Peaky Blinder, Santiago Caputo. Y después hay un retuit de El Gordo Dan. De Caputo con Milei, donde ponen Argentina será grande otra vez y está ahí Milei y Karina y en el medio Santiago Caputo. El show de los communities, el poder a los community managers que están hablando de la rosca de esta manera. Después había, en un momento también hay un tweet que retuitea Santiago Caputo y pone una frase en inglés que dice como el escudo que protegerá siempre, hablando de él mismo protegiendo al presidente. Y después Santiago Oría diciendo la gente lo ama al presidente, mostrando un video de cómo la gente se acercó a la reja y Milei salió a saludar ahí en Casa Rosada. Bueno, eso es un poco lo que ayer intentó transmitir en el mundo de los videos y las redes el gobierno. ¿Qué se sabe de la reunión de gabinete, Débora de Urieta?
4: ¿Qué se sabe de la reunión de gabinete que duró cerca de una hora y media por ahí? No se habló de la interna entre Rufus, no mentira, entre Martín Menem y Santiago Caputo. No hubo foto entre ambos, dicen que no hubo oportunidad para hablar entre Martín Menem y Santiago Caputo. Bueno, prácticamente habló durante toda la reunión Javier Milei, que cuenta Ceci Devana en el diario La Nación. Hizo una exposición teórica sobre cómo analizar qué sirve y qué no de lo que está haciendo. Y al mismo tiempo habló sobre su visión sobre la coyuntura general y la marcha de la economía. Bueno, tampoco se lo apuró a Manuel Adorni para que presente su declaración jurada. Hoy se cumplen exactamente 20 días desde que el propio Milei dijo
8: que Milei ya tiene todos los papeles listos para presentar. Todo esto sucede cuando desde la justicia están dejando trascender que van a llamar a indagatoria a Manuel Adorni por la causa de enriquecimiento ilícito en la que se lo está investigando. Y que hasta se lo podría procesar por ese hecho. Pero bueno, no se habló básicamente de la interna ni nada de eso.
2: Veremos cómo evoluciona en los próximos días el capítulo político del gobierno en el medio de estas distintas cuestiones que lo van afectando. De hecho, ayer salió el dato de confianza en el gobierno y dio caída de 1,6%. Había caído 12% la medición que hace la Universidad Torcuato Di Tella en el mes anterior. Ahora se desacelera la caída, pero sigue cayendo y veremos cómo evoluciona el apoyo popular al gobierno en un momento donde ahora vamos a hablar de el mundo de la economía real, en este contexto donde ayer veías estas expresiones de la Iglesia y esta especie de mensaje de imágenes que daba el Poder Ejecutivo.
8: Sí, justamente esto me olvidé de acotarte. Por un lado no estaba Luis Caputo, ministro de Economía, porque dicen que estaba con una gripe, y quien tampoco estaba era Sandra Petovelo, quien viajó a Roma justamente para participar de estas audiencias con el Papa, a ver si finalmente viene durante este año, ¿no?
2: Poneme un poco más de Beck en esta mañana. Mientras pasaba esto en la Plaza de Mayo, ayer otra vez fue noticias de Cabaña Don Teo, la empresa, el frigorífico de a la zona de Moreno, que la otra vez había abierto 60 búsquedas laborales y había convocado entre 3.000 y 4.000 personas. Ayer repitió la escena con búsquedas laborales de otras empresas del lugar y se juntaron otra vez con el frío que hacía en un momento desde muy temprano, unas 4.000 personas otra vez, en lo que es una especie de postal de este momento, donde acordate, el desempleo está en 7,5%, pero en el conurbano es más cercano al 10%, y si haces la franja de jóvenes, es más cercano al 17%, 16 y pico entre hombres y mujeres, el número del desempleo, que es una gran pregunta sobre la actualidad del modelo económico, donde tenés muchos dólares, porque ahora a la exportación del agro, que siempre era el segundo trimestre, se le suma la exportación energética, que parece se va a extender todo el año y vino para quedarse. Entonces tenés menos riesgo cambiario, aún con los quilombos de deuda que hay, pero tenés el riesgo social por la situación económica de una economía que aún cuando crece lo hace con sectores que no generan puestos de trabajo y mucho menos de calidad, mientras los que están más complicados son los que más empleo van destruyendo. Hacia adelante hay una pregunta si eso va a cambiar o no. Algunos indicadores dan que podría estar tocándose un piso, pero imágenes como la de Moreno obviamente te dejan esa situación de pregunta. Hubo una pregunta y una respuesta el fin de semana de un dirigente de la sociedad rural que refleja el contraste en el que estamos viviendo, porque el gobierno anunció baja de retenciones a el trigo, la cebada, a la soja, es decir, le va a cobrar menos impuestos a los sectores de la exportación agrícola. Porque, como el dólar está clavado, subieron los fertilizantes y la situación es que se viene la cosecha, le quieren aliviar y mejorar los márgenes de rentabilidad. Entonces el gobierno toma la decisión de mejorarle la situación a los productores agropecuarios, resignando recaudación paulatinamente desde este año y desde el año que viene. Y entonces empezó a salir por los medios Nicolás Pino, el presidente de la sociedad rural, que encima está en la pelea por la reelección con Marcos Pereda y se estaban tirando con las hijas veganas, ustedes se acuerdan. Sí. Pero resulta que Nicolás Pino de golpe habló de cómo él ve la situación de la base de la pirámide social, es decir, no de los productores beneficiados por las retenciones, sino de gente de laburo, y habla de su empleada doméstica, Elsa. Y dice que él tiene con su esposa el índice Elsa para saber cómo están las cosas, para ver en qué momento del mes Elsa le pide un adelanto. Y cuanto más temprano le pide el adelanto, él deduce que están peor las cosas. De hecho, ahora vas a escuchar a Cristina Pérez, le dice, ¿y por qué no le subís el sueldo? Bueno, eso tenés un punto, pero fíjate el momento.
9: Nosotros en mi casa tenemos una señora que se llama Elsa, que trabaja con mi familia. Entonces le decimos el índice Elsa. Cuando Elsa, el 20 de mes, te llama y te dice, Nicolás, necesito un adelanto, es que no le está alcanzando, y no es porque uno le pague mucho o poco, uno paga lo que paga. Es importante que busquen la forma de que a la gente le empiece a rendir más la plata en el bolsillo.
10: Y Elsa está llegando al 20, ¿sí?
9: 22 llegó este
10: 22.
9: Mes.
10: 22. Sí. Bueno, aumentale un poco el sueldo también.
9: Bueno, tenés un punto. No, pero...
2: Esto pasó el viernes 22, o sea, ese día le había transferido a Elsa, o le había pedido, Más allá de que uno le da para hacer chicana, chiste o lo que sea por la figura de Pino, por lo que dice Cristina Pérez, estás viendo también el reflejo de una parte de la sociedad, si vos querés, lo que están mejor, que hasta incluso van registrando el deterioro. Y más allá, repito, de que te da como un montón de sensaciones escucharlo a Pino hablar del índice Elsa, obviamente es un registro, una llamada de atención de cómo está la gente. No sé, Yami, te veo con
5: la mirada. La parte que dice, bueno, igual se atajó antes de lo que le dijo Cristina, porque dice, bueno, igual uno paga lo que paga. Bueno, obviamente la vida está más cara, todo cuesta un poco más y aparte no se llega con el sueldo, pero bueno, si le paga un poco más, yo creo que capaz estira al 27 que le pide el adelanto.
2: Igual, más allá del caso de, estás hablando de una situación de poder adquisitivo muy complicado por lo que aumentan los servicios y por lo duro que viene la situación del poder adquisitivo del salario. Es muy interesante cómo Milei, en su mirada de recortes de la realidad, se va generando una realidad paralela. Y esto se asocia para mí con el Le Mienten o con el Le Arman el Diario de Irigoyen virtual. El otro día él retuitea un recorte que circuló de una entrevista con Daniel Herrero, que es un ex capo de Toyota que ahora está al frente de la operación de Prestige, que es la empresa distribuidora de autos de Mercedes-Benz en Argentina y que también fabrica la Sprinter ahí en el Gran Buenos Aires. Y él retuitea un pedazo de un video de la fábrica podcast y le pone extraordinario. Porque ve un recorte donde dice Daniel Herrero pasó a liderar Toyota a ponerse al frente de Mercedes-Benz, es uno de los momentos más difíciles de Argentina, cuenta cómo asumió el riesgo de salvar 1.800 empleos. Y está el recorte. Ahora, cuando vos ves la nota entera, que dura una hora, de Daniel Herrero, repito, un referente de la industria automotriz en Argentina, ojalá Milei considerara extraordinario todo lo que dice Herrero. Porque Herrero, por ejemplo, dice que debería haber una política de Estado con la industria de los autos, para, por ejemplo, competir y protegerse de China. ¿Vos decís, eso lo considera extraordinario? Mirá, escuchá un pedazo de Daniel Herrero.
11: Yo creo que el caso chino, competís contra un Estado que tiene una política decidida a salir al exterior, ¿no? China es un mercado de 15 millones, fabrica 30 millones y tiene capacidad de 40 millones.
2: Entonces, ¿me repetís?
11: 15 millones de mercado, 30 millones de producción y 40 millones de capacidad teórica de producción.
12: O sea, tiene casi la capacidad teórica de triplicar su mercado.
11: Sí, sin ningún tema. Y ha tomado, por ejemplo, el emblema del eléctrico, ¿sí? Hoy, el gran fabricante de baterías es China, independiente de que, casos como Argentina, que tenga la materia prima de esa batería, pero vos acá no tengas fábrica de batería porque no tenés industria automotriz que te usa esas baterías.
2: Bueno, de golpe, Milei dice extraordinario, o sea, está de acuerdo con esto, tiene idea de lo que está diciendo Daniel Herrero, posiblemente no. Después te voy a hacer escuchar más de este tramo, ojalá Milei lo vea entero y lo considere extraordinario, pero Milei vive en un mundo de retweets de falsedades. El caso emblemático del fin de semana, te voy a pedir el 25, fue cuando retuiteó a un asesor, Felipe Núñez, que trabaja por esos milagros en el Ministerio de Economía, que publicó un mapa de una supuesta fuente del Instituto Argentino de Economía, del IAE, que decían, y decían que el RIGI no servía para nada, ahora a aprobar el Super RIGI, así le devolvemos el lugar de potencia a la Argentina, y él lo vuelve a retuitear diciendo, el gobierno de Kicillof tiene que dejarse de joder y empezar a promover las inversiones. Y muestra un mapa donde supuestamente crece toda la Argentina en verde y decrece la provincia de Buenos Aires. Ya el mapa era raro porque no tiene Tucumán. Fíjate que Salta está como con un bulto para abajo, como si tuviera un pañal cargado de pis. Y en realidad es que se olvidaron Tucumán. Y vos decís, está raro el mapa. Bueno, sale a hablar el Instituto Argentino de la Universidad Austral, la Escuela de Negocios, el IAE, y dice, ese mapa no existe. Y de hecho, yo fui a leer el informe oficial del IAE, y el IAE tiene un mapa que es nada que ver, y que tiene un análisis donde dice, che, hay unos quilombos de competitividad bárbaro, porque hay sectores a los que van muy bien, y hay otros que si no te pones las pilas, se van a estrolar. En el mundo de Milei, eso no existe, ahí está la desmentida, el mapa de crecimiento económico provincial que circula en las redes sociales y que cita como fuente de IAE, informe económico, no fue elaborado por el IAE, ni forma parte de ninguno de los informes, y yo agregaría,

0: mundo. Estamos en un día donde Estados Unidos ha vuelto a atacar algunas embarcaciones en la zona del Estrecho de Hormuz. Se está el rumor ida y vuelta de si hay acuerdo de paz o no. Y hay momentos donde se vivieron disparos en el entorno de la Casa Blanca, otra vez reflotando la violencia política en los Estados Unidos, en un contexto donde también hay novedades del trato de Trump con la prensa. Terminó el Late Show de Stephen Colbert en la televisión estadounidense y él se publicó un video tirándolo a la basura al conductor, y dicen que ahora le seguiría la presión para que levanten otros Late Show mostrando la relación de Trump con la prensa en los Estados Unidos en ese punto. A esta hora, ¿qué temperatura, Yami?
1: Bueno, se mantiene en 8 grados, 2 décimas hasta ahora. Recuerden, para hoy una máxima de 16.
0: Ponemos un poco más de Beck y vienen las Yami News. Muy bueno el mate, ¿eh? Buen día.

0: 43 minutos pasan de las 6 de la mañana, 8.2 la temperatura a esta hora. Tenemos para hoy una máxima de 16 grados. Los saludamos a todos los que están conectados a través de YouTube, a través de la cadena china, a través de la aplicación de Radio LED. Súmense también al canal de WhatsApp, que ahí vamos, compartiendo alguna información. Pero me voy a meter en otros títulos también de esta mañana, porque otra vez un argentino haciéndonos quedar mal en Brasil. No, en este caso, se trata del señor llamado Eduardo Ignacio, así es el nombre, no sé, el apellido todavía no se ha difundido, de 63 años, que fue detenido en Minas Gerais, en Brasil, tras ser denunciado por sacar fotos y videos sin autorización de un nene de 7 años y enviar mensajes con comentarios racistas. A ver, te cuento cómo fue. Durante un viaje en un tren turístico, un pasajero sentado cerca notó que este hombre estaba sacando fotos a un nene y le advirtió de forma discreta a la madre del nene. Entonces la madre del nene lo increpa al acusado y logró revisarle el teléfono celular. Se lo saca y mira que este hombre tenía dentro del dispositivo fotos que le había sacado a su hijo de 7 años, que enviaba esas fotos por WhatsApp y compartía las imágenes con allegados, aparentemente, con frases tipo: es negrito pero es muy lindito. También otros que decía que se lo iba a llevar como esclavo, o decía que iba a tomar una esclava para cuidar a sus nietas. Bueno, no se sabe ni a qué se dedica ni nada. Lo que sí se sabe es que este hombre estaba en Brasil en modo turista, pero ahora va a tener que enfrentar un proceso judicial porque, bueno, por supuesto fue detenido y ahora tiene que declarar ante un juez penal en una audiencia de custodia dentro de las 24-48 horas posteriores al arresto, así que va a ser en estas horas. Y en esta instancia judicial se va a determinar si su detención se convierte en prisión preventiva formal y luego se van a fijar los plazos para las declaraciones indagatorias definitivas de un marco del juicio. Uh-huh. O sea, y recordemos todo lo que pasó con la Argentina en el verano.
1: Claro.
0: Digamos, son penas duras las que puede enfrentar, porque en realidad son penas que no son escarcelables. Son penas entre, no sé, 2 y 5 años de prisión tal vez, y aparte se puede empeorar el hecho por tener fotos de un menor de edad. Claro. Digamos, todo va grabando.
1: ¿Cómo
0: la
1: es que
0: situación.
1: Saben lo que él hizo con su teléfono? O sea, a partir, ¿cómo es que se enteran de...?
0: Porque recién lo que decía era que un hombre que estaba sentado en un tren turístico cerca de este señor se dio cuenta, entonces le avisa a la madre del nene. La madre del nene lo increpa. Okay. Entonces en ese momento, en un forcejeo, le agarra el celular y se da cuenta, porque justo lo agarra en el momento.
1: Claro, claro.
0: No es que le saca las fotos y bueno, y después tenía que entrar y dónde estaban las capturas de pantalla. No, lo que hace es agarrarle el teléfono y justo el señor estaba conversando sobre el nene en un chat de WhatsApp. Entonces, bueno, eso queda todo

0: Así como lo vimos en esa imagen, en ese chat, ahora va a tener que enfrentar un proceso judicial. Por otro lado, vamos a hablar de un emprendimiento que trajo cierta polémica en redes sociales, que se trata de adoptar una abuela. Aparentemente, según la fundadora de este proyecto, dijo que muchas familias necesitaban un cuidado más cálido, más paciente, experimentando tal vez algunas situaciones con sus hijos. Y por otro lado tenías todo lo que es el sector de los jubilados, que bueno, obviamente no llegan por la jubilación, que es baja, no llegan con los gastos y demás. Entonces funciona como un nexo de búsqueda personalizada. Vamos a escuchar a una de las fundadoras hablar del proyecto.
1: Sí, me empezaron a pedir, en estas búsquedas de las niñeras, me empezaron a pedir, vale, no tenés una persona más 50, tal vez que retire a los chicos del colegio, o que los espere con la comida, que vuelvan los juegos de mesa, y yo decía, no, yo hago búsquedas de niñeras. Bueno, y así me fueron pasando, me siento con mi vecina Roxana, y que también me dice, vale, ¿no conocés a alguien para cuidar un abuelito? Yo dije, no puede ser, voy a prestar atención a todas estas señales. Y bueno, Roxana me dijo, hacelo, vale, ¿qué puede pasar? Y bueno, pasó esta locura.
0: Ahí está, es una alternativa laboral. Si bien el nombre es raro, alquilar una abuela es raro,
2: sí, es raro.
0: Sería contratar un abuelo, sería...
3: Bueno, pero para comunicar, si quieren hacer ruido, hicieron. Claro,
0: hicieron, y bueno, es un proyecto que da trabajo a las personas más 50, como lo decía una de las fundadoras, pero bueno, tienen tareas como, por ejemplo, retirar a los chicos del colegio, esperarlos con la comida casera, jugar con ellos, cuidar a otros adultos mayores. Así que, bueno, trajo polémica porque algunos en las redes decían, bueno, pero en realidad las personas mayores no tienen que tener la necesidad de laburar, ¿no? De cumplir un horario, pero bueno, también es otra realidad. Y ahí, como dijo esta chica, empecé a notar que había una necesidad y había gente que necesitaba también ese sector de la sociedad para contratarlos. Entonces, bueno, ahí está, hicieron match.
3: Porque puede ser necesidad económica la mayoría de las veces, pero también necesidad de estar insertos en una actividad.
0: Claro, tal cual. Bueno, me voy a la mesa de Mirta, que estuvo Suar y habló del teatro. Para él está todo bárbaro, lo dijo así.
4: La calle Corrientes tiene como un imán, hay algo que atrapa al público. Yo, si por mí fuera, todas las noches pasaría por Corrientes, porque me encanta. Y además los teatros muy bien.
5: Los teatros se van funcionando muy bien, a todos. La verdad que es un buen momento el teatro.
4: Eso es lo que está pasando, ¿no?
5: Siempre pasó, hubo momentos más de crisis que el teatro baja, como pasa a lo largo de la historia del teatro y de la historia argentina. A la oferta cultural de todo tipo, entre el teatro comercial y el teatro independiente, que ya en los últimos, para mí, 10 años, esta es mi opinión, el teatro independiente y el comercial, si bien son propuestas a veces distintas, pero hay cosas tan lindas que se viene haciendo en el teatro independiente, que ya uno dice teatro independiente, uno dice teatro en general.
0: Ahí está la palabra de Suar, que él dice que es un buen momento del teatro, y la verdad es que por varias obras que no sé, de repente tuvimos oportunidad de hablar con diferentes actores, sí, es verdad que a muchas obras les va bien, no sé si a la totalidad, ¿no? Pero bueno, la verdad que ojalá así sea. Mirta Legrand, que además se conmovió con toda su experiencia al recordar la inauguración del obelisco. Recordemos que la semana pasada hablamos de que este fin de semana el obelisco cumplía 90 años. Que vos, a vos se te ocurrió que venía inflable con todo eso, bla, del obelisco.
3: Pero hubo, no tuvo eso, pero hubo una gran movida, ¿no?
0: Claro, pero lo habíamos contado, habíamos invitado a la gente para que participe. Pero el tema es que Mirta Legrand dijo que ella fue la inauguración del obelisco.
3: Claro, tenía 9, 10 años.
5: Sí. Argentina.
4: Se conmemora el obelisco, ¿no? Sí. La presentación a los argentinos, a los porteños, más que nada del obelisco, ¿no?
5: Además con ese obelisco.
4: Que yo soy de Villa Cañas, provincia de Santa
5: Fe. Vamos a ponerme de pie, de pie, por favor.
4: Y nuestros padres nos trajeron para conocer el obelisco. Recién, me da vergüenza, recién inaugurado, hacía muy poco tiempo. Y nos ubicamos, me acuerdo, en un hotel muy lindo en la avenida, en la 9 de julio. Y ahí lo veíamos todo el tiempo, porque muchas fue gracias. Una revolución, yo le cuento al público joven, que fue algo maravilloso. Gracias. Mira cómo ayuda él. Fue algo maravilloso la presentación, el estreno, ¿no? La inauguración del obelisco famoso.
0: Y después déjame pasar otro momentito de Mirta, cuando en un momento se emociona porque dice como que todo el mundo la trata con tanto cariño que siente que tal vez la están despidiendo, como que se va a morir. Escucha.
4: Sorprendo lo que está pasando, como digo, se lo cuento al público también, porque está tan cariñoso. ¿Será que estoy por morir, che?
5: No, le dicen. Ya, si vos querés, obviamente, el canal, junto con vos, con tu producción, el año que viene vamos a hacer la gran fiesta para tu cumpleaños.
4: Ah, bueno. Ah,
5: no,
4: bueno.
5: Eso sí.
0: Ahí está, fiesta, no, de entonces, verdad, Canal 3, sí, el año que viene.
3: Vamos a hacer la gran despedida.
0: No, bueno, ojalá que viva muchísimo más. Pero bueno, fue muy tierno ese momento de Mirtha. Y déjame cerrar la guerra de temas con un episodio en Wilde. ¿Por qué? Porque hubo un evento donde se quería llegar a hacer el sándwich de matambre a la pizza más largo del mundo.
3: En Avellaneda.
0: Sí, en Wilde fue. Y la idea era conmemorar el 25 de mayo y además festejar los 25 años del tradicional local, que ya tengo el que es la parrilla Altano.
3: El Tano, mira, claro. Ahí está el Tano y está el sándwich.
0: Ahí está, el sándwich, 7 cuadras, o sea, 700 metros de... En realidad era 750 porque era de la puerta del local.
3: Dobla.
0: Sí, claro, de la puerta del local hasta el Parque Domínico.
3: Ah, claro.
0: Entonces, bueno, por eso eran los 750 metros. Pero bueno, 700 para redondear está bastante bien.
3: Qué
0: el
3: lindo.
0: Tema fue que nada, obviamente. Mirá qué linda la imagen, todo ahí, el sándwich que estaba haciendo. Pero en un momento terminó en caos esto. ¿Por qué? Porque se invitó a la gente a degustar este sándwich. Fíjate que había vallas y un montón de personas que estaban del otro lado de las vallas esperando el momento de
3: agarrar el momento.
0: Claro, parece que algunos decían que empezaron tarde con el pan.
3: No, se soltaron.
0: Y se desmadró y se empezaron a comer el sándwich.
3: Mira, pon el audio.
0: Mira. Anda a trabajar, le dice.
3: Y ahí ya.
0: Mira, ahí trae ya directamente, trae para comer.
3: No. No somos África, le gritó.
2: No somos África, le gritó.
0: Argentino, no somos África. Mirá.
3: La ligó África. Yo no sé si no soy uno de los.
0: Mirá.
3: Con mucha tentación. Mucho tiempo.
0: Claro, arrancó uno y dije a los demás que eran, che, voy ahora antes de quedarme sin
3: sándwich. Ya Agustín lo veo ahí, se tira de cabeza.
2: No, se pone cheddar encima.
3: Tiene cheddar.
0: No. Ahí está, algo que empezó con un récord mundial. Bueno, terminó un poco
3: otro caótico. Tipo de récord.
0: Sí.
3: 6:53 minutos, estamos juntos en este martes, empezando semana después del 25 de mayo. Un poco con fiaca, pero bien.
0: Sí, estamos espectacular.
3: Vamos entrando en calor. Tanda y venimos, ¿qué hay más para contar, Dani?

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5: 6:56 minutos y en esta mañana con mucha niebla, por favor anden con mucha precaución, los que van de acá para allá, chequen vuelos, los que tengan que ir hacia algún lado. Vamos a hablar con el señor Matías, de primer nombre, que no lo usa.
6: No, nunca lo uso.
5: Nunca lo usa.
6: No.
5: Pero su nombre es Agustín Castro, adelante.
6: Sí, momento de hablar de Belgrano, del Pirata cordobés. Bueno. Campeón del fútbol argentino por primera vez en su historia, Belgrano de Córdoba se quedó con este torneo Apertura 2026. 3-2 contra River, veamos los goles de fondo, tengamos algo. Te pido, Hernán, para que pongamos el 1 ese que estás viendo ahí. Porque claro, arranca favorable para River, con ese gol que estás viendo en pantalla, que fue de Colidio. Colidio, después Morales empata el partido transitoriamente, 1-1 estaba la cosa ahí en la final. Y ya después River se pone 2-1 de la mano de Tomás Galván, con Colidio que conduce, que la hace muy bien realmente. Galván pone el 2-1. Penal para Belgrano, Ubita Fernández lo cambia por gol. 2-2, 39 del segundo tiempo y a los 42-43 se da esto que estás viendo en pantalla, que es el centro del Mudo Vázquez. Y después la mejor definición de Ubita Fernández para que Beltrán fuera para su izquierda, la pelota a su derecha, y Belgrano pusiera el 3-2 definitivo.
5: Escúchame, te hago un ping-pong.
6: Sí, dale, rápido.
5: ¿Fue penal?
6: Fue penal, yo creo que sí, fue penal. Detengámoslo también de
5: fondo, Hernán.
6: Veámoslo, clarísimo el penal.
5: Y la mano pegada, metida atrás.
6: ¿Vos viste el gesto que hace con el hombro?
5: Pero...
6: para adelante es el gesto. Quiere poner el hombro Lautaro Rivero. Y termina calculando mal. La pelota le queda más abajo del hombro y hace el gesto con el brazo para adelante. Es penal.
5: Segunda pregunta.
6: Sí.
5: ¿Justo campeón Belgrano de Córdoba para este tipo de formato?
6: Para mí, para este tipo de formato, sí, hizo un recorrido que obviamente lo pone en un lugar que está bien. De hecho, le ganó a Talleres. Habíamos repasado el camino de Belgrano en la final. Histórico, obviamente. ¿Mejor equipo del fútbol argentino Belgrano de Córdoba? Para mí no.
5: Bien.
6: De ninguna manera, para mí no. River, si era el campeón, tampoco era el mejor equipo del fútbol argentino. Ninguno de los
5: claro,
6: dos era
5: el mejor. Es que el formato no te hace ver el mejor
6: de
5: equipo.
6: De ninguna manera, hay equipos mejores que los dos.
5: ¿Te seguís bancando esto que ya nace como una sección, el ping-pong de Castro?
6: Lo banco mucho, dale, me gusta de hecho. Sí, dale.
5: Russo Zielinski, sí. Muy subestimado, muy subvalorado por el periodismo porteño.
6: Sí, sí, sí, porque es un buen técnico, buen entrenador. Obviamente le está en la historia grande de Belgrano, porque logró, lo habíamos charlado antes, el ascenso en 2011. Ahora le da su primera estrella, lo pone en su primera Copa Libertadores. Todo primera vez en la historia de Belgrano y todo de la mano del Russo Zielinski. Sí, infravalorado acá en el periodismo local. Para mí es un buen entrenador, sí.
5: Saludo a Steffi Pozzo, a Mati Moutset, a Santiago Martínez, todos los piratas que uno tiene en la mente y que ahora aparecen todos juntos. ¿River lo pierde por culpa de Coudet?
6: River lo pierde por culpa de Coudet, principal responsable de la derrota.
5: ¿No de los jugadores, como dice Hernán Castillo, periodista de deportivo de River?
6: Bueno, Hernán Castillo tendrá su opinión, yo tengo la mía. Lo pierde por culpa de Coudet.
5: ¿Por qué?
6: Sí, porque vos no podés no hacer un cambio en toda una final. Es inadmisible, no tiene ningún tipo de sentido lo que hizo Coudet. No hizo ningún cambio en toda la final. Salvo lo que fue en su momento la lesión de Acuña. Cuando se lesiona Acuña, que él termina poniendo a Pesela. ¿Por qué no pones un chico Facundo González, digo, de última, que era el que sentía el puesto natural? me vas a decir es un chico, y yo te voy a decir, se la pasó confiando en Tomás Silva, incluso puso a Lautaro Pereira en algún momento, puso a Freitas del arranque en lugar de Salas, digo, un técnico que confía en juveniles y lo venía demostrando.
5: Pero no estaba mal llamativo poner a Pesela para bancar centros y ponerlo a Rivero.
6: Tirás el equipo atrás igual, bancando, tirando a Pesela, bueno, terminás tirando el equipo atrás, fue incluso lo que terminó pasando. Te digo lo contrario, si se quiere, con el ruso Zielinski, que pone al Mudo Vázquez del banco de los suplentes, termina siendo determinante.
5: Pero iba perdiendo.
6: Y a Ubita Fernández también. Bueno, no, está bien, obvio, pero vos tenés que leer un poco los partidos. Yo creo que el Chacho nunca leyó y nunca se sintió ganador del partido. River nunca dio la sensación de equipo cuando estaba 2-1, te digo en un momento. De equipo que, che, tengamos la pelota, che, me va a hablar por un lado, para el otro, y juguemos con la desesperación de Belgrano. No se vio en todo el partido, nunca pasó. Por eso el partido, yo creo, pedía a un Juanfer Quintero que hoy está caliente y que siente que no fue nunca importante para Coudet y por eso se quiere ir. Y es muy probable que eso pase, que incluso sea Blooming su último partido.
5: Me estás jodiendo.
6: Es muy probable.
5: Sí. Te voy a preguntar entonces, ¿se viene una limpieza muy grande del plantel de River?
6: Sí, para mí se viene una limpieza muy grande. Yo creo que Juanfer, como te digo, no va a seguir. Hay que ver qué onda Kendry Páez en este tiempo, que el Chacho no sé si hasta qué punto le termina de cerrar. Yo creo que no encajó del todo bien en el mundo River. Otro que te digo, qué onda es el tema para seguir de cerca, Lautaro Rivero. Lautaro Rivero no sé qué tanto va a seguir en River, teniendo en cuenta que tiene algún sondeo afuera. Y capaz él quiera cambiar de aire. Fue protagonista de dos jugadas muy fuertes en el mundo River en este tiempo. El penal que hace en el Superclásico y el penal en la final. Incluso desactivó su cuenta de Instagram Lautaro Rivero, después la volvió a poner y dio un mensaje ahí porque está muy golpeado. Y él bajó muchísimo su rendimiento, muchísimo su rendimiento, un montón. Después habrá que ver, no sé, otros casos. Ian Zubiabre, por ejemplo, no fue ni siquiera al banco de los suplentes. En decisiones inentendibles del Chacho, que también hay que decir en este tiempo,
5: Claro, porque era titular.
6: De golpe titular, de golpe suplente, de golpe te convoca, de golpe no te convoca. Kendry Páez estuvo 2-3 partidos sin ser convocado. De golpe entra cuando ya el partido estaba 3-2, que mete muchos cambios el Chacho. Y lo tira Kendry Páez. No entiendo algunas cosas del Chacho Coudet, que ahora obviamente va a tener que poner un poco la cara en el sentido de el equipo que se venga va a ser el del Chacho ahora, con la limpieza, con los jugadores que él vaya a buscar. Ahora sí va a terminar siendo su equipo y habrá que ver qué es lo que termina armando él en cuanto al River que él quiere. Expulsado el Chacho Coudet en el final del partido porque él entendió que el penal que le dieron a Belgrano no había sido así, que lo habían robado, que Falcón Pérez se había equivocado en la decisión. Y entonces capaz esté 4 fechas afuera. También, imagen rara la del técnico de River sacado con los jugadores calmándolo.
5: Por sacado ahí me parece todo que el partido que también, ¿no?
6: Bueno, vive así los partidos. Es el técnico que fue a buscar River. Vos cuando buscás al Chacho Coudet, buscás el combo del Chacho Coudet.
5: Porque era muy fuerte el contraste. Muy fuerte el contraste de Coudet sacado y Zielinski, que ni los goles gritaba.
6: No, Zielinski un señor. Estaba en otra situación. Coudet estaba muy pasado por toda la situación, muy tomado. Y como te digo, hay que ver el informe del árbitro de Falcón Pérez, que dicen es duro y por eso se le pueden llegar a venir 4 fechas al Chacho Coudet expulsado en lo que fue la final del torneo.
5: Tengo una pregunta más. Sí. Este ping-pong con Castro,
6: Dale, sí.
5: Castropong.
6: ¿Castropong?
5: Escuchame, ¿Montiel no lo quiso saludar al Chiquitapia o fue una sobrelectura del
6: periodismo? Ponelo, sí, lo tengo, Hernán, para que lo veamos.
5: Necesito análisis
6: de... Tengo ese video que es el 5, ese que estás viendo ahí.
5: Ahí está, pará, lo usa de cortina a Juanfer. Ponelo de vuelta, mirá. Montiel campeón del mundo, está el Chiquitapia entregando las medallas. Ya, mira, tu análisis.
6: Claro, aparte como sigue, porque después Armani, por ejemplo, no atajó.
5: Mirá, Armani va. Montiel Tuc lo esquiva al Chiquitapia, le pasa por atrás a Quintero.
6: Sí, lo esquivó.
5: ¿Está buscando por qué?
6: Lo esquivó.
7: ¿Por qué lo esquivó? Se llama mal.
6: Lo esquivó. Hay algo de jugadores de la selección argentina que capaz no les gustó todo lo que pasó en este tiempo. Se lo
7: bien, por
6: Chiquitapia. No lo dicen públicamente igual. No lo dicen públicamente.
7: Bueno, está bien, no importa.
5: ¿Es por la selección o porque lo acusan de haber perjudicado a River en la final?
6: Yo creo que viene más por otro lado, lo de Montiel. Para mí no viene por la final.
7: ¿Y los demás vos decís que van a tomar la misma decisión o van a sacarse
6: fotos? No quiero tampoco andar diciendo de otro futbolista. Yo te voy al caso Montiel, me parece que viene por el lado selección argentina, de acá. Sí, sí, sí.
8: Pero mirá, se quedó sin la medallita, sí. ¿No le estaban poniendo medallita?
5: No, igual
6: no
5: tenía.
6: Igual se le sacaron todos prácticamente los de River. Coudet no se quedó ni siquiera para la premiación de Belgrano, llamativo. Belgrano ganó $500,000, eso también vale la pena decirlo.
5: ¿Eso es el premio?
6: Ese es el premio del fútbol argentino, $500,000. 10 millones de dólares se lleva el campeón de Brasil.
7: ¿Le queda al club o se lo reparten entre los jugadores?
6: Va al club, va a los jugadores, también tienen otros premios igual, claro. Les queda poco a cada uno.
5: ¿Cuánto ganan en Brasil uno que gana
6: en
5: el torneo?
6: El Brasileirão, $10 millones. Sí.
5: Mierda.
6: La Copa de Brasil, que sería la Copa Argentina de acá, entre 12 y 15 millones de dólares. Hay una diferencia abismal entre premios del fútbol argentino y premios del fútbol de Brasil. Incluso el premio este que se repartió, por ejemplo, que se lo dieron a la Conmebol. Que se lo dieron, perdón, a Belgrano, lo da la Conmebol. La Conmebol le da la plata a la AFA y la AFA la reparte en 2 torneos. Ese es el tema. O sea, son $500,000, $1,000,000 en realidad da la Conmebol.
5: Para los 2 torneos.
6: 500.000 lo reparte la AFA en este torneo, que es el Apertura, y los otros 500.000 van a ser para el Clausura. Y también va a jugar el trofeo de campeones Belgrano contra el ganador del torneo que viene, que todavía lógicamente no se sabe.
5: Lo dice Agustín Castro en esta mañana de martes. En un rato hablamos de Messi porque salió lesionado, de Colapinto.
6: A pocos días del Mundial.
5: Sí. Vamos a meternos ya con la cabeza en el Mundial de a poco. En 10 días, 15 días te vas.
6: Sí, menos,
5: 20 días te vas.
6: Menos.
8: Yo ya voy encargando
6: 14 días. No, 15 días.
5: Ahí en breve sale rumbo a Estados Unidos a cubrir el Mundial mandado por la comunidad china. En esta mañana a las 7:05 empieza la segunda hora del

En esta mañana vamos a estar hablando de la iglesia y la política en Argentina y en el mundo, de García Cuerva y el gobierno y del Papa y su encíclica. Vamos a hablar de Jeff Bezos, que habló de pagar más impuestos, de la producción industrial y del gobierno que consigue dólares para pagar la deuda. Todo eso y mucho más.

0: que me gustás.
1: 7 de la mañana, 7 minutos, buen día, bienvenidos a los que se van sumando en esta jornada de martes, tiene una pinta de lunes que se cae, pero es martes 26 de mayo, está oscuro, encima había hace un rato mucha niebla. ¿Y qué onda la temperatura?
2: Bueno, tenemos 8 grados, 2 décimas de temperatura, 95% la humedad. El cielo está despejado con neblina a esta hora. Hoy vamos a tener una máxima de 16 grados.
1: Estamos acompañándolos. 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Mañana les voy a mostrar el cuadro que muestra que con los socios que ya pasaron a suscripción automática están los sueldos de junio y que vamos a 300, 400 socios más que se pasen automática para tener los sueldos de julio y después vamos a ir haciendo la cuenta para ver si también cobramos agosto, porque si no eventualmente quedará trabajando Agustín en el Mundial.
2: Lo importante es que tiene pasaje de vuelta.
1: Tiene pasaje de vuelta.
3: ¿Hasta Perú o hasta Argentina?
2: Ya que estás allá, de última no salimos nosotros.
3: Peor la changa.
2: Claro, con alguna otra radio.
4: Sí, quedó en Lima igual,
1: No, chequeá que tenés que volver acá.
4: Vamos a volver.
1: Bueno, buenastardeschina.com.ar, estamos acompañándolos con ustedes con este proyecto en esta mañana, donde el corazón de lo que hacemos es trabajar para informarlos y quiero hacer el podio de noticias con hoy está la figura de la iglesia muy fuerte en Argentina y a nivel mundial como centro de por lo menos la contraposición de ideas de lo que es el movimiento del mundo y sus gobernantes, porque en Argentina ayer la homilía de García Cuerva en el Tedeum marcó críticas muy fuertes del presidente a las redes sociales, al destrato de los más postergados, advirtió sobre el desmembramiento social y en el mismo momento casi se conocía lo que es la expresión de el jefe de la Iglesia Católica en Roma de su encíclica que tiene como nombre Magnifica Humanitas, entiendo que es en latín, un texto de 110 páginas, 240 párrafos, que a través de 5 capítulos y una conclusión habla sobre el rol de la inteligencia artificial en el mundo, las guerras y sobre el poder y la concentración en manos de los más ricos. Por ejemplo, dice frases como: la guerra no solo se libra, sino que también se prepara culturalmente a través de narrativas simplistas, de lógicas de amigo-enemigo, de desinformación y miedo. Cuando se atenúa la memoria histórica y se debilitan los criterios éticos que protegen a los civiles y a los más frágiles, se vuelve más fácil presentar la violencia como necesaria, inevitable o incluso limpia, dice en un tramo el texto. En este clima donde la humanidad está cayendo en la cultura violenta del poder, donde la paz ya no se presenta como una tarea por asumir, sino como un intervalo precario entre conflictos. Hay que decir que además, el Papa habla sobre la propiedad privada. Dice el Papa León XIV, que viene, me parece, con la estela que dejó Francisco. Existe un derecho a la propiedad privada que tiene su sentido y su función propia, pero siempre subordinado al destino universal de los bienes. Dado que la tradición cristiana nunca reconoció como absoluto o intocable el derecho a la propiedad privada, su función social no debe ser considerada como una mera opinión teológica, sino como doctrina cierta de la Iglesia ya presente en las Sagradas Escrituras en los padres. Por eso el Papa Francisco recordó que la solidaridad vivida en profundidad significa también devolverle al pobre lo que le corresponde. O sea, está hablando de que la propiedad privada tiene límites, el Papa León XIV en su encíclica, donde además va en contra de la idea de la teoría de la guerra justa, invocada, dice, con demasiada frecuencia para justificar cualquier guerra sin perjuicio del derecho a la legítima defensa, entendida en el sentido más estricto. De golpe, la Iglesia en el mundo y en Argentina se está transformando, por esas cosas de las corrientes políticas y religiosas, en una especie de contrapoder de la ultraderecha, del pensamiento en favor de que los ricos sean los que impongan su pensamiento, de los liderazgos como los de Donald Trump o Benjamín Netanyahu, que deciden con un botón intervenciones bélicas. Es interesante porque, acordate, el gobierno está casi festejando que el Papa León XIV venga a la Argentina, tal vez en la primavera de este año. Quiero mostrar que así como el Papa impone esta agenda con la encíclica Magnifica Humanitas, que uno trata de entender preguntando y leyendo de los que entienden, Es interesante cómo en el mundo tal vez estemos en las puertas de algún cambio en la discusión, así como hay momentos donde todo va hacia la ultraderecha, hacia la mirada de los más ricos, tal vez como contraposición surja algo con el tiempo en el otro extremo. Lo digo porque en las últimas horas en Estados Unidos causó mucho impacto una entrevista que le hizo la CNBC a Jeff Bezos. Jeff Bezos es uno de los 4 o 5 tipos más ricos del mundo, el creador de Amazon, la empresa más grande de comercio electrónico a nivel mundial, que también trabaja en inteligencia artificial, es el creador del asistente Alexa, que despierta a Débora todas las mañanas. Obviamente está tratando de llegar a Marte con su empresa de negocio aeroespacial, pero en la entrevista que le hacen en la CNBC a Jeff Bezos, varios tramos tienen que ver sobre el pago de impuestos de los más ricos. Y me parece interesante lo que dice, pero sobre todo que sea el tema de la entrevista. Escuchá a Jeff Bezos cuando dice, la gente a veces dice que yo no pago impuestos. Bueno, si quieren yo pago impuestos y da su explicación. Escuchen.
0: Sometimes say that you know I don't pay taxes. It's not true. I pay billions of dollars in taxes, and it's a perfect. Again, if people want me to pay more billions,
3: right?
0: Then let's have that debate. But don't pretend, you know, that's going to solve the problem. You could double the taxes I pay, and it's not going to help that teacher in Queens. I promise you.
1: Fíjate que está explicando él. Dice, yo pago billions of dollars, miles de millones de dólares en impuestos. Si la gente quiere que pague más, podemos tener esa discusión. Pero no hagan de cuenta que como eso suceda, va a resolver el problema. Puedo pagar el doble de impuestos y eso no va a ayudar a esa maestra en Queens. Me interesa mucho que ese sea el debate cuando habla uno de los magnates en Estados Unidos en tiempos donde todavía el pensamiento dominante es el de Trump y el de Milei, por ejemplo, que hablan de cobrarle menos impuestos a los ricos. De hecho, después él también vuelve a decir, creo que no se puede estar resolviendo los problemas de la economía señalando a los ricos como culpables. Ponete el siguiente.
0: Lo que está pasando es que es como una tale de dos economías. So you have a bunch of people in this country who are doing really well, but you also have a bunch of people in this country who are struggling. Struggling to pay rent, some groceries. And so what's happening here is politicians are using the kind of age-old technique. So there's this tale of two economies, and they're using this age-old technique of, you know, picking a villain.
1: Fíjense cómo está en la discusión incipientemente en Estados Unidos, en uno de los medios más populares, qué responsabilidad tienen los ricos de lo que están viviendo los más pobres. Porque dicen, creo que lo que pasa es un cuento de dos economías. Hay mucha gente en este país a la que le va muy bien, entre esas está él, y hay muchos a los que tienen problemas para pagar el alquiler o comprar comida. Dice, los políticos están usando esa técnica milenaria de elegir un villano y apuntar con el dedo, habla de que señalan a los ricos, pero el problema es que no arreglan nada. Esto lo dice porque el alcalde de Nueva York, Sora Mamdani, está señalando que por el problema de la tenencia de metros cuadrados de los más ricos en Manhattan, la gente paga mucho alquiler en ese contexto. Me parece sobre todo lo más interesante, la pueden buscar a la entrevista completa, que aparezca esta discusión de los más ricos teniendo que dar explicaciones, de preguntas sobre si tienen que pagar más impuestos y qué responsabilidad tienen en cómo está la gente más pobre. En el tramo inicial de nuestra playlist, yo les mostré el audio justamente en Argentina del presidente de la sociedad rural, en el que él, siendo del sector más rico de la sociedad, te voy a pedir el 30 de vuelta, habla de cómo él percibe que está el mundo de los más pobres. Y lo ejemplifica hablando de su empleada doméstica Elsa. Fíjate.
5: Nosotros en mi casa tenemos una señora que se llama Elsa que trabaja con mi familia. Entonces le decimos el índice Elsa. Cuando Elsa el 20 de mes te llama y te dice, Nicolás, necesito un adelanto, es que no le está alcanzando, y no es porque uno le pague mucho o poco, uno paga lo que paga. Es importante que busquen la forma de que a la gente le empiece a rendir más la plata en el bolsillo.
6: Y Elsa está llegando al 20, decís.
5: 22 llegó este
6: 22.
5: Mes.
6: 22. Sí. Bueno, aumentarle un poco el sueldo también.
5: Bueno, claro. También tenés un punto.
1: Bueno, no, Nicolás Pino, presidente de la Sociedad Rural, hablando de la situación social a través de cómo vive su empleada doméstica Elsa. Vamos a aprovechar ese disparador para meternos en nuestra sección Deslomados y hoy hablar con Sandra Segovia, que entiendo que no es pariente de Yami, pero son muchos los Segovias en el mundo.
2: Sí, es verdad.
1: Que es empleada doméstica hace más de 20 años y está en línea para charlar con nosotros. Sandra, ¿cómo andás? Acá Jairo Estrache y el equipo de Buenas Tardes China te saluda.
3: Hola, buen día, Jairo, el equipo.
1: ¿Sos algo de Yami?
2: No.
1: ¿Yami Segovia, mi compañera?
3: Y capaz, sí, estaba escuchando.
2: Pariente lejana puede ser, qué sé yo.
1: Tal vez, ¿no?
7: Capaz hay algo.
1: Bueno, Sandra, contanos, hasta donde puedas, ¿dónde laburás? ¿Cuántas horas laburás? ¿Cómo es tu vida laboral?
3: Bueno, sí.
1: Pará, que se entrecorta todo. Que hay algún problema con la señal.
3: Trabajo 6 horas y dos veces 4 horas.
1: Pará, que no se escucha nada porque se había cortado la señal. ¿Podés repetir?
3: Sí, mira, trabajo en casa de familia. Estoy trabajando actualmente por horas. 3 veces a la semana 6 horas y 2 veces a la semana 4 horas.
1: Ok, y más o menos con ese trabajo, ¿cuánto juntás?
3: Y mirá, estoy llegando, primeramente, bueno, yo soy la que pongo el precio en mi hora de trabajo, sí. Estoy cobrando 10 pesos la hora, más el viático.
1: ¿10.000 pesos?
3: Y estoy llegando, perdón.
1: ¿10.000 pesos más el viático?
3: Más el viático, sí.
2: Sí, eso también sobre el valor de la hora lo que dices es fundamental, porque la verdad que lo que son las paritarias del servicio doméstico son pésimos y el valor de referencia no existe.
1: Escúchame, y con esos 10.000 pesos la hora, ¿cuánto juntás más el viático? ¿Cuánto juntás por mes?
3: Y mira, estoy llegando casi al millón, 900 y monedas.
1: ¿Con los viáticos incluidos?
3: Sí, los viáticos aparte, sí.
1: Y escúchame, y ¿vivís cerca del trabajo? ¿Tenés un viaje largo? ¿Cuánto gastás por mes para vivir? ¿Cuánto te quedas? ¿Llegás más o menos bien? ¿Tenés que hacer otras cosas más?
3: Y, mirá, yo para llegar a mi trabajo es algo muy loco. En auto estoy a 12 minutos, porque a veces yo me tomo un servicio de esto de aplicaciones,
1: sí.
3: No voy a decir la marca, tardo 12-15 minutos, pero en colectivo estoy tardando casi una hora, y a eso sumale, sí, que no se está contando el tiempo que yo tardo desde que bajo el colectivo hasta llegar a la casa de mi empleador, que son casi media hora, porque yo no trabajo en casas comunes, trabajo en casas grandes, estoy trabajando en Nordelta, en uno de los barrios, y ahí estamos hablando de casas que son... que tienen más de 5 baños, más de 5 habitaciones, tienen galerías, tienen terrazas, no es una casa común como la tuya, como la mía, así que bueno, nada, yo estoy tardando casi una hora 20, y es muy loco, ¿no? Porque estoy acá en Benavides, a nada de Nordelta, bueno, tengo ese problema siempre que me tengo que tomar mucho antes, ni que fuera a trabajar a Capital. La verdad que es un problema que, bueno, no se toma en cuenta, a las chicas cuando se las contratan no te avisan que tenés que tomar un cierto tiempo para llegar a la casa del empleador, porque vos llegás hasta el barrio y después tenés que caminar 20, 25 minutos, pero de eso nadie está hablando. Y después, bueno, supuestamente lo que dice la tabla, ganar 3.500 y monedas, sí, la hora, según lo que dice la tablita del Sindicato de Empleadas de Casas Particulares. La verdad que para mí eso... no es así, porque nadie podría vivir con 4 horas de trabajo por ese monto, por 14.000 pesos, a eso sumarle el viático. Es tan desgastante este trabajo que hoy, en realidad, me está pasando factura.
1: Sandra, vos con esto que vos juntás por mes, ¿lo tenés en blanco? ¿Te pagan en blanco con recibo de sueldo? O sea, ¿te hacen aportes para la obra social y la jubilación o es en negro?
3: No, en este momento es en negro, sí. Yo casi pago 500.000 pesos de alquiler.
1: Para que se corta, para que se cortaba. Sandra,
3: tengo otros gastos, ¿no?
1: Como Sandra, espera que se corta, Sandra. Cuando te pregunté si estabas ganando en blanco o en negro, se empezó a cortar. ¿Qué me estabas diciendo?
3: No, trabajo en negro.
2: ¿Pero vos pediste, por ejemplo, trabajar en blanco y te dicen que no? ¿O te ofrecieron y vos? ¿O no sé? ¿Cómo es la situación?
3: Mira, recién ahora estoy por tratar a ver si podemos llegar a un arreglo con mi empleador de... tiene toda la predisposición, sí, porque tampoco es todo malo.
2: Claro.
3: Malo en esto.
1: Pero... Bueno, estamos con muchos problemas para...
2: Claro.
3: Pero bueno, el año pasado me quedé sin trabajo.
1: Bueno, che, no podemos porque no se escucha. Escúchame, Sandra, se corta todo el tiempo cuando te estamos escuchando. ¿Querés sacar la imagen a ver si mejora la conexión? Porque si no es muy difícil escucharla a Sandra Segovia, que es empleada doméstica hace unos 20 años. ¿Estás en línea?
3: Estoy en línea, sí.
1: A ver, ahora tratamos de escucharte. Con esa plata que vos juntás, ¿cómo es tu estructura de gastos? ¿Cuánto tenés que gastar para vivir en tu vida?
3: Y mira, con lo que yo estoy ganando, sinceramente, a los 8 días yo ya estoy pidiendo un adelanto nuevamente. Porque yo estoy pagando al kilo hace muchos años. Todavía no tuve la oportunidad de llegar a la vivienda propia. Olvídate con los sueldos bajos que se me ha pagado todos estos años y actualmente es imposible llegar a la vivienda propia, que es uno de mis deseos. Pago de alquiler entre luz y agua, estoy llegando casi a los 500 mil pesos. A eso sumale los gastos personales míos, sea de limpieza, de higiene, vestirme, que a veces voy a comprar a Flores para abaratar los costos.
1: ¿Y vivís sola o tenés familia o está alguien más en tu casa para juntar por mes o tenés más gente a cargo? ¿Cómo es?
3: No, en este momento no. Ya mis hijas, se han independizado, trabajan, estudian. Yo actualmente vivo sola.
1: O sea que vos juntás cerca de 1.000.000 de pesos, un poco menos, 500 se te van entre alquiler y servicios y el resto lo usás para vivir y por eso decís que vos el día 8 estás pidiendo adelanto.
3: Así es. Sí. Porque hoy vas al supermercado con 20.000 pesos, 100.000 pesos y no es nada. Y estamos hablando de ir al cine, olvídate. Hace mucho tiempo que no sé lo que es ir al cine. Darme un gustito, ¿no? Vacaciones, chicos. Hace un año que no sé lo que es vacaciones. Espero poder en algún momento este año irme. Y mira, ayer trabajé, 25 de mayo trabajé.
1: ¿Y te la pagan doble la hora del 25 de mayo? Sí.
3: Mira, en este trabajo sí, ayer me pagaron. Puedo decir bien. Que sí. Me fue bastante buena mi jefa actualmente, pero años atrás la verdad que no, iba a trabajar y me pagaban lo mismo.
1: El trato por lo que vos decís es bueno con tus empleadores.
3: Sí, actualmente sí, la verdad que me ha tocado después de tantos años sufrirla, la sufrí bastante, el maltrato, el que no te tengan en cuenta, ir a trabajar enferma, que no podés decir no me duele nada porque para ellos vos sos un robot y nada, soy un ser humano que yo también siento, ¿entendés? Que a veces que como todo no tenemos ganas de trabajar porque nos pasan cosas, problemas familiares, de la vida diaria, ¿no?
7: Sandra, ¿estás buscando algún otro trabajo o estás estás bien ahí, digamos, dentro de todo, más allá de que la peleás y que todo lo que contaste recién? ¿Cómo ves el tema búsqueda de empleo en general?
3: Uy, chicos, sí, yo busco otras oportunidades. La verdad que quisiera dedicarme a otro rubro. Estoy con un emprendimiento, vamos a ver si logro llegar a ese emprendimiento. Oye, en mis redes hace poco publiqué un trabajo que me habían pedido una chica. Chicos, y me mandaron 500 mensajes por un puesto de trabajo. La verdad que terminé llorando con ese video y pidiéndole disculpas a todas las chicas que me habían escrito por mi red, que no era un solo puesto. Está súper difícil trabajar en los barrios privados hoy por hoy. No es con un CV, es por referencia, de boca en boca. No es voy y dejo un currículum, no. En este rubro no es así, es más por el recomendación. Y yo estoy tratando de armarme porque tengo 47 años, chicos, este cuerpo ya, sinceramente, está pasando factura. A veces no duermo en las noches porque me duelen las rodillas.
1: Claro.
3: Es un trabajo desgastante y que nadie lo nota, de que esto no se habla hoy por hoy, ¿entendés? Y las horas sociales, ni hablar. te dan un turno de acá para 2 meses. Actualmente, olvídate de ir al médico porque tengo que trabajar para sostenerme, ¿no? Como todos. Y sí, bueno, tengo ganas de emprender algo. Una lavandería, ese sería mi deseo para el año que viene, a ver si puedo lograrlo. Ya me compré un lavarropas, ahora quiero ver si logro comprarme, que sea usado, una secadora a calor para poder trabajar desde casa, ¿no?
1: Sandra Segovia, que es empleada doméstica hace más de 20 años, trabaja en barrios privados, está contando sus ingresos, su día a día, su realidad en este momento que estamos atravesando. Te agradezco mucho la charla, Sandra, te mando un abrazo y bueno, y ojalá que arranque el proyecto de la lavandería y que vaya para adelante. Gracias por la comunicación, no sé si querés decir algo más.
3: No, por favor, gracias a ustedes por esta oportunidad de hablar de lo que tanto callamos, las empleadas de casas particulares, y bueno, que esto sea realmente una... que se visibilice más, ¿no? Esto de nosotras, que somos seres humanos y que a la hora de que coticemos, que nos paguen lo que realmente valemos, porque es un trabajo desgastante. Así que nada, ya muchas gracias a ustedes por escucharnos.
1: Un abrazo, ¿eh? Ahí escuchábamos un testimonio, lo disparó la idea de lo que dijo el titular de la Sociedad Rural, de que él se da cuenta de cómo está la situación por cuando le pide adelanto su empleada doméstica y la pregunta de por qué no le aumentan. Bueno, Sandra Segovia, un testimonio de alguien simplemente de ese rubro que está en negro y que el 8 está pidiendo aumento, o mejor dicho adelanto. Adelanto porque gana cerca de 900 lucas un palo y tiene 500 de gastos fijos. 7:29 minutos en esta mañana, ¿qué temperatura, Yami?
2: Bueno, tenemos 7 grados 7 décimas de sensación térmica y recuerden, para hoy una máxima de 16.
1: Me pide por favor que le dé paso a esta hora Telma Viral.
2: Bueno, el viral del día tiene que ver con el mundial y vamos a ver si les parece hacer el viral del mundial con dos joyitas que tengo de estas horas. ¿Por qué? Porque hay obviamente publicidades de todas las marcas, ¿no? Sí, que claro. Se van al mundial, que hacen esto, que hacen lo otro. Bueno, una de las publicidades del mundial es la cerveza Quilmes.
1: Sí, tremendo, el aviso.
2: Y bueno, convocó a un montón de conocidos para hacer este spot, digamos. Y también a Manu Ginóbili, que desde la barra, como si él fuese la persona que atiende la barra, tenía que tirar como un maní o algo a una mesa y embocar en un vaso de cerveza.
1: Claro,
2: ¿vos pensás que lo hizo? ¿En cuántas tomas lo hizo?
1: 10.
2: Bueno,
1: mí no, yo pensé que era un truco, que no lo había embocado nunca.
7: Claro.
1: Porque el remate es, pero somos argentinos.
7: Sí, tuc, sí, sí. La emboca.
2: Y
7: la tira.
2: Bueno, y lo hizo así, mira.
8: Timing, ¿ok? ¡Acción!
1: Tras de escena.
8: Puede ser, pero hay un detalle.
2: ¡Tuc!
1: Y la mete.
8: ¿Vos no? Somos argentinos.
2: No podía creerla, pero yo creo que celebraron también por lo que acababan de ver.
1: Mira, mira, él lo dice.
2: Aplauso.
1: Decime que se vio, dice ahora.
8: El anillo de Quilmes,
1: ¿dónde está el anillo? Que se vio.
2: Claro, no podía creer. Bueno. No, impresionante ese momento que se volvió viral también. Y después de una campaña de Grido, que lo vamos a compartir. Lo que sí, Hernán, ponémelo un poquito más para que lo pueda leer, porque la verdad, no sé.
1: ¿Eso está pago? ¿Nos van a mandar helado, plata?
2: No, pero me pareció importante porque está bueno. No. Es un comunicado que dice lo siguiente. En estas últimas semanas vimos que muchas marcas empezaron a regalar pasajes para Estados Unidos como parte de sus campañas para el Mundial. Dice, después de muchas charlas internas en Grido, tomamos una decisión. No vamos a regalar lo mismo, porque entendimos algo muy simple. No hay mejor lugar en el mundo para ver el Mundial que acá, en casa, con los tuyos, compartiendo los nervios, los gritos, las puteadas, los abrazos y las cábalas de siempre. Dices, por eso que vamos a... Van a regalar un viaje, pero no para los que están acá para irse, sino para alguien para volver. Dice, por eso vamos a repatriar a un argentino o argentina que hoy esté viviendo en cualquier parte del mundo para que esta copa la vea junto a su familia y amigos. Se me pone piel de gallina, me parece que me gusta más esto que
9: me
2: lo
9: encantó.
2: Otro. Y conoces, si conoces a alguien que tenga que volver y mirar los partidos acá, queremos que nos cuente su historia para que nos hagan realidad ese encuentro. Y me parece que es también una estrategia de marketing. Bueno, fíjate que acá lo estamos contando, de hecho. Y me parece que está piola porque rompe el esquema de todas las marcas que
1: te emocionó.
2: Te llegan, te llevan a ver el mundial. Así que me parecía que estaba bueno como nada, momento mundial. Y si les parece, en el momento mundial podemos cerrar también la votación del fondo chino.
1: Sí, pero para, antes de cerrar la votación del fondo chino, quiero decir algo. ¿Se acabaron las figuritas?
2: ¿Qué? ¿Cómo se acabaron las figuritas? O sea, si yo vi el otro día.
1: Hace 3-4 días Que no. Que todos los lugares donde yo conseguía figuritas en Barracas.
2: El otro día fui a un lugar, había un montón.
1: Quiero decir que se agotaron. O sea, es el primer momento donde en los 5 puntos donde yo venía consiguiendo kioscos, librerías y supermercados de cadena, no tuvieron. Desde el jueves de la semana pasada no hay más. Salvo un chino que las quiere vender a 2.500 pesos.
9: ¿Cuánto está el paquetito?
1: 2 lucas.
9: 2, bien.
1: Y el chino tenía, y claro, se sentía el más fuerte de todos porque era el único que tenía. Y vos le preguntás, 2.500. No quiero 2.500. 2.500. No, vale 2.000.
2: No, bueno, alguien la va a comprar. Vendiendo
1: porque alguien se la compró porque claro, en todos los demás lugares no había. 2.500. ¿Qué 2.500?
7: Claro.
2: Pero me avisado el otro día, fui a una feria y había un montón, un puesto con un montón de figuritas.
1: Yo quiero decir que hoy vuelven, supuestamente. Hoy entrega, Panini.
7: Bueno. Hoy. Bien. Hoy entrega. Bien.
2: ¿Podemos hacer el fondo chino?
1: Fondo chino fue especial mundial, claro. Porque estamos cerrando todos los trámites, papeles, gastos que se le vienen a Agustín Castro en este momento donde la comunidad china está mandándolo a cubrir el mundial en este proyecto que, para los que nos escuchan por primera vez, se llama Proyecto 18. La comunidad china se asocia, lo ideal, de manera automática.
7: Sí.
1: Y con eso pagamos los sueldos, por lo menos hasta 2 de junio.
9: Están, sí. Ay, basta,
1: igual es la realidad, yo les voy diciendo, pero claro, lo vamos a conseguir. Son 300, no 400 más igual, que se pasen a automático.
9: Bueno.
1: Y si no, bueno, me ponen Mario O'Donnell.
2: Claro, volvemos a dormir y los chinos se encuentran ahí en el chat de María.
9: Y los dientes.
1: Para, y lo que dice, lo que dice es que además estamos mandando a Agustín Castro al mundial y en esta votación especial mundial estamos cerrando lo que se estaba votando.
2: Claro, porque había muchas opciones, alojamiento, viáticos, también bueno, salir de joda en USA. Cheddar, así que cheddar, si les parece, ahí vamos viendo. Bueno, libro en inglés, última opción.
1: No, nadie votó un
2: nadie libro. Votó, sí, 17 personas.
7: ¿Y cheddar cuánto votaron?
2: En cheddar, 30.
1: 30 bueno, personas quieren que te bañes en cheddar.
2: Después,
1: en Estados Unidos.
2: Salir de joda en Estados Unidos tampoco fue la elegida, aunque 50 personas, más de 50, 58 personas votaron esa opción. Pero tenemos la opción ganadora. Vamos directo con la opción ganadora porque ahí se ve en el puesto número uno. Esa plata va a ir para los viáticos.
7: Bien.
2: La plata que Agus necesita para moverse, aplausos, comer y sobrevivir en el día a día. Después también en segundo lugar están los vuelos y en tercer lugar el alojamiento. Así que, bueno, tenés ese fondo para los viernes.
7: Gracias a todos los chinos.
1: Se está haciendo realidad esto, que con la comunidad china estemos cubriendo el mundial y vamos a hacer Buenas Tardes China Mundial.
7: Sí.
1: Por lo menos.
2: Che, yo estuve mirando eso.
7: Tarde.
2: Hay un día que el partido empieza a las 11 de la noche.
9: Pero ese día traemos colchón y nos quedamos a dormir.
1: Ese día no es el problema.
2: Es sábado.
1: Ah, sábado.
2: Ni en pedo.
7: No pasa nada.
1: No, yo vengo con Agustín. Esto es un.
9: Ah, tenemos que ir.
2: Aparte,
9: tenés
2: que venir.
9: ¿Tienes Lulo, Vera?
1: Vengo yo.
2: No, hay que venir a ver el partido porque.
7: Sí, acá.
2: Después hay otro a las 4 de la tarde.
1: Sí, ese es el más complicado porque después hay programación.
7: 2 de la tarde, Argentina-Austria.
2: Bueno, pero a las 4 de la tarde sería el programa.
7: A las 4 de la tarde.
1: Sí, pero no. Ese día no. Vamos a hacerlo a las 9 y media de la noche.
2: Ah, no. Entonces cualquiera.
1: Bueno, el único
2: todos,
1: día.
2: O todos o ninguno.
1: No, pero hay programa acá. ¿Qué querés? Que lo pongamos
9: bueno,
1: a sacar.
9: Bueno, la programación.
1: Chico, 7:35 minutos.
2: Podemos hablar y que salgan ellos a la noche.
1: Se viene Buenas Tardes China Mundial.
7: Sí, ya está. No falta nada, ¿eh?
2: Al de las 4 de la tarde venía.
7: Al de Jordania es el sábado, que decía Yami, del 27.
2: Y después hay otro a las 10 de la noche.
7: Sí,
2: a las 10 de la
7: el debut, Argentina-Argelia.
9: Que ahí venimos con la bolsa de dormir.
7: Ese es un martes, claro.
1: Ese es un martes.
7: Sí, martes 16 de junio.
1: De 10 a 12 el partido y a las 12 prendemos y hacemos
7: y a las 12
1: en vivo.
7: ¿Hasta en vivo.
2: Vos pensás, por ejemplo, ese programa que querés hacer de mundial, ¿hasta de cuánto tiempo más
1: hasta
2: o menos?
1: Hasta que nos aburramos.
7: Hasta lo que tire.
2: Ah, espectacular.
10: Reacción en vivo.
2: No, porque si vos me decís, hacés media hora, 40 minutos, vengo. Pero si vos me decís, es para siempre el programa.
7: Viene bien también de productora.
1: Chicos, cosas que estamos organizando.
2: Vos dijiste. Al del sábado.
1: Después viene Nico Cabrera. Ya se está armando todo.
7: Se arma.
1: Chicos, buenas tardes China Mundial con Agus desde el Mundial próximamente. Va a ser una locura,
2: No falta nada encima.
1: Güey. Gente, tanda y venimos, dale.
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0: de la mañana, 38 minutos, en día tapado por la niebla. Anden con cuidado, chequen por dónde se van a mover. Tampoco es tan urgente llegar a todos lados, ¿no? Sí, tranquilidad. Total. ¿Qué temperatura?
1: Logan, es mejor perder un minuto de tu vida que tu vida en un minuto.
2: Bueno, muy bien, bien, bravo de vos.
0: Medio dramático también,
2: ¿no? No, sí. La otra es el viaje es parte del, sí, de las vacaciones.
0: Y la pero otra...
3: Es así, el viaje es parte de las vacaciones.
0: Vísteme despacio que estoy apurado, también, decía Napoleón.
1: No sé si era... ¿Ha chequeado eso que fue Napoleón? Sí.
2: No sabemos. Sí.
0: ¿Qué temperatura dijiste?
2: 7 grados 7 décimas, 16 la máxima para hoy.
0: A propósito, títulos del deporte que te hayan quedado, Agustín Castro.
3: Dale, tengo dos. Franco Colapinto y su mejor fin de semana en la Fórmula 1. Salió sexto en el Gran Premio de Canadá, así que tuvo un fin de semana espectacular. 8 puntos para Alpine. Octavo salió Pierre Gasly y su compañero, así que tuvo un mejor rendimiento. Incluso superó lo que ya había hecho en Miami, que había sido la última carrera que había corrido. Había salido séptimo, ese había sido su mejor rendimiento. Ahora sexto, se va superando. Por eso es toda una novedad y es uno de los grandes protagonistas de este fin de semana. Y después, por otro lado, el tema Racing sin entrenador. Echó a Gustavo Costas, Diego Milito, el presidente. Fue la bomba del sábado. Todo surgió sobre todo porque todo esto fue a la tarde del sábado, pero lo raro es que en realidad al mediodía de ese mismo sábado se había gestado toda esta movida en donde hubo una reunión Costas Milito. Resulta que se habían puesto de acuerdo para una conferencia en conjunta, según Diego Milito, para el domingo, donde lo iban a comunicar juntos porque los dos estaban de acuerdo con esa salida. Bueno, resulta que Gustavo Costas lo termina aparentemente filtrando después en la tarde del sábado. La cosa explota y por eso este domingo hablaron los dos. Justamente Diego Milito, que dijo, no era lo que habíamos quedado, no, la cosa era que estábamos de acuerdo los dos con esta salida.
0: Hablaron por separado.
3: Yo no lo eché, hablaron por separado, Diego Milito, y después el que habló fue Gustavo Costas, que dijo que lo habían echado, que él no había tomado la decisión. Así que Racing buscando entrenador, ya empiezan a sonar muchos nombres, entre ellos Hernán Crespo, hoy sin trabajo, hacía tiempo pasó por ESPN y dijo que él estaba buscando laburo y que quería laburar en un club grande. Habrá que ver si termina siendo él, pero otro que gusta mucho es Becachese, aunque hoy tiene laburo porque es técnico de la selección de Ecuador.
0: Claro, va a dirigir en el Mundial.
3: Sí, así que bueno, habrá que ver. Escuchame. Pero mientras tanto se van a tomar tiempo seguro para buscar técnico.
0: Obviamente. A propósito del Mundial, ¿hay que preocuparse por lo de Messi?
3: Yo creo que es un tema para seguir de cerca el tema Messi, Kiotivial, porque claro, jugó en Inter Miami, Filadelfia, partido de la MLS, ganó Inter Miami 6-4. Messi pide el cambio, sale. Se lo ve caminando yéndose al vestuario y resulta que después el técnico Guillermo Hoyos dijo que no era nada, pero lo cierto es que va a tener que estar 10 días recuperándose, o sea, 10 días de inactividad recuperándose cuando Argentina tiene amistosos, ahora en los primeros días de junio, porque juega contra Honduras y después juega contra Islandia, con lo cual todo parecería indicar que Messi no va a jugar los amistosos y que sí jugaría ya de lleno directamente en el debut de Argentina en el Mundial.
0: Lo dice Agustín Castro, en instantes saludo ya a Marina del Poyeto, pero antes ya mi tiene la última.

0: ¿cómo hacés? Andate
1: más o menos. Claro. Más o menos.
2: Sí, sí, pero con el embarazo un pedito.
1: No,
3: chicos.
2: No, no. Nicole no tiene gases, Malena.
1: No, no, pero capaz que no te enterás, a veces no te das cuenta de quién es, bueno, y era tuyo.
0: No, no, no,
4: si yo te creo que duele el corazón, no, no es porque es un gas, te lo juro.
0: No, no importa, me caigo ahí, es más allá un espasmo, pero claro, no se me escapa eso, nada, chicas.
2: Por eso tiene tantos perros, Nicole, para echarle la culpa a cada uno.
5: Claro. Porque dice que deserotiza a la pareja.
6: Sí.
5: Entonces, sí, dice. ¿Vos estás de acuerdo?
6: Tiene
5: pero callate, vos vas al baño, todos van al baño.
6: No, yo
4: pero
6: no,
4: va al baño.
6: No, no, para mí Nicole no va al baño. Soy medio...
7: Nicole. Él es como Nicole.
6: No, soy como Nicole Neumann, claramente. Hay una diferencia importante. Pero coincido en algo de lo que dice.
7: Para mí es imposible que Nicole Neumann se tire un gas.
4: Pero no entiendo, ¿va al baño cuando el marido no
5: va al baño, pero dice que lo echa o lo saca lejos? Uy. Y no sé cómo
7: o tose, hacer. Tose.
5: Claro.
7: Che, presentamos lo que viene a continuación.
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0: 7:43 minutos, está Marina Dalpoyeto, más conocida como Dalpo, para salir del ruido. ¿Qué haces, Dalpo? ¿Cómo andás? ¿Todo bien?
1: ¿Qué tal? ¿Cómo estás? ¿Cómo les va?
0: Ya se impuso, ¿eh? Acá vino la gente de producción y me dijo, está Dalpo en línea, o sea, ya sale solo.
2: Está un poco forzado el tema.
0: No, no, para nada. Sí. ¿Cómo andás, Marina? ¿Bien?
1: Muy bien, ¿cómo va?
0: Lo oscuro que está, atrás tuyo. Che.
1: Está niebla,
0: ¿eh? Sí, mucha niebla. No sé si hay niebla en el horizonte del plan económico. Pero te quiero preguntar, la noticia hoy financiera es que el gobierno consigue 4.000 millones de dólares para pagar la deuda a mitad de año. Le salen de garantes el Banco Mundial, el BID, la Corporación Andina de Fomento. Estamos hablando de superávit comercial, de que hay más dólares todo el año, ya no se depende de la cosecha. ¿Entramos en un punto donde le encontramos la vuelta a la escasez de dólares de manera estructural y coyuntural?
1: Bueno, son coyuntural te diría que sí, estructural creo que es una es un poco mucho para decirlo ahora, pero sí, digamos, de momento lo que estás viendo es, te diría, una semana soñada para el gobierno. Datos de actividad que muestran que en marzo la actividad recuperó todo lo que cayó en febrero. Datos de empleo, donde se frenó la destrucción de empleo. Un enorme superávit de balanza comercial, 2.700 millones de dólares, con exportaciones que suben 33%, importaciones que caen 4%. Un superávit fiscal, si querés, más chico, digamos, ahí dejaron de bajar el gasto. Pero sobre todo las noticias vienen del lado del programa financiero, que es una la que decís vos, los 4.000 millones que ya estaban en carpeta, pero ahora dicen que se concreta el crédito. La semana pasada se hablaba de extender el ripo con bancos, eran 6.000 millones de dólares al 2028. El fondo te desembolsó los 1.000 millones que faltaban, y sobre todo lo que ves es un banco central comprando muchos dólares, de los cuales, en la medida que empieza a refinanciar en el mercado doméstico, con colocaciones de deuda, los AO7, 27 y 28, digo, lo que ves es que el grueso de lo que compra queda en el Banco Central. Compró 9.000 millones de que arrancó el gobierno y estás a 1.400 millones de dólares, la meta de 8.000 millones de acumulación de reservas del fondo. Por eso digo, coyunturalmente, digo, tenés una semana muy buena. Estructuralmente, me parece que la discusión, el programa financiero del 2027 no está saldado. Y todavía estás, digamos, si querés, entre comillas, voy a decir la palabra disfrutando, pero digo, estás usufructuando, si querés, el bajo nivel de actividad en términos de caída de las importaciones.
0: Ahora, el otro día alguien del gobierno decía, se acabó la discusión del dólar atrasado, estamos comprando 9.000 palos y el tipo de cambio es 1.400, y mostraban las bandas, y cada vez las bandas se ensanchan más y no hay ninguna variación. Esa lectura... ¿es correcta? ¿El debate se termina sobre el tipo de cambio necesario para el desarrollo del país con la afirmación

0: dólares si el dólar no se mueve? ¿O hay que agregarle una pregunta de ese tipo de cambio hace que las industrias sean competitivas? ¿O eso es ser devaluador barra desestabilizador?
1: Casi que te des la respuesta asignada a la pregunta. Retórica se llama.
0: Sí.
1: No, a ver, digo, en términos financieros, pues lo que estás viendo es el Banco Central compra mucho, la semana pasada compró muchísimos dólares, 180 millones de dólares diarios. Y el dólar, digamos, lo mantiene clavado desde la elección para acá en torno a 1.400, digamos, un poquito abajo, un poquito arriba, un poquito abajo, un poquito arriba, pero digo, no se mueve de ahí, con una inflación acumulada en dólares del 20% desde la elección para acá. La contracara de eso es un aumento en los costos en dólares de la Argentina, o sea, se vuelve cara a la Argentina. Aún con estos precios, con este set de precios, la Argentina exporta. Entonces, desde el punto de vista, si querés, financiero, la Argentina sigue generando dólares comerciales, que en realidad se van para el pago de servicios financieros y para el pago de servicios reales, o sea, la cuenta corriente está equilibrada, básicamente. Los dólares que estás comprando, que está comprando el Banco Central, son los dólares, por eso un término demasiado técnico, de la formación de activos externos, o sea, de la compra de dólares de los particulares, que se van a la suscripción de títulos en dólares, sí, de las empresas y de las provincias y de la nación. Esos dólares se venden contra pesos, los compra el Banco Central, y de alguna forma esa recirculación de los dólares te extiende en el horizonte. Del otro lado, el aumento en los costos, con una productividad sistémica que no cambió demasiado, la infraestructura es la misma, el régimen tributario es el mismo, el régimen laboral cambia con la reforma laboral, pero todavía hay cosas que no están implementadas. De hecho, te avisaron que el FAL, digo, se patea para el año que viene. Entonces, lo que digo es, en el medio tenés sectores que están muy complicados con este set de precios.
0: O sea, podés tener tranquilamente, como conclusión, un dólar que haga que te cierre la acumulación de reservas, pero que no te cierre el esquema productivo. O sea, esa conclusión puede llegar a ser algo que sea como una característica de este modelo económico.
1: Sí, de nuevo, estás en la zona estacionalmente alta de la salida de las exportaciones y estás con un nivel de actividad muy pisado. O sea, volviste, recuperaste la caída de febrero, pero digo, no estás en la economía en abril, vuelve a caer, digo, los datos de consumo, estás a la defensiva. Entonces, sí, la economía está agendando más dólares, dólares de la energía, las exportaciones energéticas subieron 85% en el mes, en abril. Pero del otro lado, esa oferta de dólares que está comprando el Banco Central y que te mantiene, ¿te acordás? Nosotros hablábamos la vez pasada, yo decía, si la estabilidad... Pues ves una normalización financiera, que esta semana se acelera, si querés, pero ya la venías viendo de la elección para acá. Y veías un gobierno que había recuperado la agenda después de la elección y que se estaba empantanando en mitad de la interna. En el medio veías una economía que no terminaba de reactivar y veías encuestas donde el gobierno caía a pasos agigantados. Entonces yo te decía, acá la pregunta es, o bien la normalización financiera te empieza a arrastrar la economía y te mejora las encuestas de manera tal de que te vuelven a causar la gobernabilidad y entras en un círculo, digamos, de estabilización, o al revés, este nivel de actividad te sigue deteriorando las encuestas, en algún momento te afecta la gobernabilidad y te complica la dinámica financiera. Bueno, desde la conversación esa hasta hoy, lo que ves es esta dinámica financiera empieza a enderezar en promedio, y aclaro, en promedio, la economía real. Digo en promedio porque dentro de esta economía real que estás viendo, digo, hay sectores que están muy castigados. Y lo que tenés es, de nuevo, se frenó la destrucción de empleo, pero la economía no está creando empleo.
0: El presidente, un poco queriendo pero sin querer, publicó un mapa falso, pero que sirve de disparador para hablar de esto, o ponerlo en imágenes, esto que se viene analizando de los dos países. No sé si es tan abiertamente así, como que todo el país está en una velocidad y la provincia de Buenos Aires en otra, pero sí vamos a ver la cristalización, por lo menos en estos próximos años, de un modelo donde van a sufrir más los indicadores y la gente en la provincia de Buenos Aires que los de, por ejemplo, la cordillera. Eso me parece que no lo va a poder evitar el gobierno, salvo que haga una intervención. Digo, más allá de que el mapa era falso, el que citó el presidente del IAE, hay una pregunta, ¿no?, sobre el desarrollo y cómo se va a repartir en el país.
1: Sí, definitivamente, digo, lo que ves es que el grueso de los, cuando vos agarrás el RIG, agarrás los proyectos del RIG y los calculás por región, digo, el grueso, el impacto lo tenés en la cordillera, en provincias como Río Negro, lo que tiene Punta Colorada, digo, lo ves sí. en determinadas provincias, todo lo que tiene que ver con los conurbanos, no me refiero solo al conurbano bonaerense, los conurbanos en general, digo, están complicados. A eso montale, si querés, la política fiscal. La distribución, digamos, el gobierno, si querés, desde el lado de la política fiscal, metiéndole más presión a algunas provincias que a otras. Pero en principio lo que estás viendo es un crecimiento, por eso lo que digo, es en términos económicos y en términos políticos, hasta dónde este ajuste que estás haciendo es sostenible en el tiempo. De nuevo, digo, el paso no pasa, el próximo va a ser la elección y cómo se dirima el esquema de cara a la elección, porque nosotros estamos viendo ese programa financiero en 2026 está cubierto, los primeros vencimientos del 2027, si vos terminás de concretar la extensión del RIPO y terminás de concretar el crédito que vos

0: lectura es hasta dónde es sostenible políticamente, hasta dónde la sociedad acompaña esta dinámica del ajuste. Por lo pronto, si querés, la noticia de la semana es el propio ministro reconociendo que el ajuste fiscal acá tiene un límite en términos de ajuste del gasto.
1: Sí, ¿no? Ahora es loco porque dijo eso y tiene todo el sentido, y también se dio vuelta y bajó las retenciones. Por lo menos más desde el anuncio que desde el impacto en principio, pero va hacia menos recaudación para adelante. O sea, ¿o crece la economía o cómo mantiene el superávit?
0: Bueno, en la lectura oficial lo que va a tener es los próximos mejores 18 meses, si querés. O sea, la lectura del gobierno es que la economía va a traccionar y que la recaudación va a dejar de caer. Por ahora vos venís 10 meses consecutivos de caída de la recaudación, parte por baja de alícuotas, parte por nivel de actividad. Ahora, la baja de retenciones, la concreta, la que se hace ahora, tiene un impacto fiscal bajísimo, y si querés, que es una señal muy fuerte a lo que es la producción de trigo y de cereales. O sea, es correcto si tenés la baja de retenciones con este nivel de tipo de cambio. La baja de retenciones que ya anunció en cuotas para el 2027 y para el 2028, bueno, veremos, digamos, cómo se termina de concretar. Por lo pronto, un anuncio de baja de retenciones en cuotas, digo, desde el punto de vista de la praxis económica, no es lo mejor. ¿Te acordás que Macri lo hizo en su momento y le frenaba la liquidación de exportaciones?
1: Claro. Claro, es que el otro día Caputo hacía toda una afirmación de lo anunciamos así gradual para que no haya especulación. Y yo, mientras lavaba los platos y escuchaba la conferencia, pensaba, ¿por qué alguien no va a esperar si, por más de que sea gradual, sabe que en un determinado momento del 2027 la alícuota es tanto menos? ¿Por qué no esperarían?
0: Sí, vamos a ver cómo se termina. Por ahora es un anuncio político, digamos, en mitad de un acto. Lo concreto es la baja del trigo y, ¿no?, digamos, y a los cereales.
1: ¿Cuánto, por último, te parece relevante las advertencias que hace el Fondo Monetario en el Staff Report, donde de golpe le dice, che, fíjate cómo estás midiendo la inflación, che, fíjate la independencia del Banco Central? ¿Son cosas como que los burócratas del Fondo Monetario tienen que decir y están cumpliendo un requisito, o va a ser un punto donde alguna conversación van a tener?
0: Dos cosas, digo. La primera es el documento, es un documento muy políticamente correcto, que era un anexo donde toca algunos temas puntuales, y en esos anexos, digamos, se anima a decir algunas cosas más. Lo segundo es venir de incumplir la meta de reservas en el, ¿no?, el año pasado, por mucho, no por poco. Digo, es cierto que ahora estás comprando y estás acumulando reservas y estás cerca de cumplir la meta para este año. Pero aún incumpliendo una de las metas, digamos, cuantitativas, de las metas que tenés que cumplir sí o sí, que son cuatro, básicamente la fiscal, la de acumulación de reservas, la de deuda flotante y la monetaria, la de reservas no la cumpliste, finalmente con demora, el staff agreement hace un mes atrás lo tuviste, y ahora tuviste el desembolso. O sea, mi sensación es que el acuerdo con el fondo, digamos, con este esquema económico, digo, continúa por dos motivos. Por un lado, digamos, si querés, por el apoyo de Estados Unidos a la Argentina, claro. O sea, pero por otro lado, porque, digo, finalmente el fondo tiene hundidos los 44 mil millones de dólares que se prestó el primer acuerdo, más los 14 mil que se hundieron en este programa. Con lo cual, de nuevo, digo, si querés, hay algunas cosas interesantes dentro del documento, pero no me parece que nada de lo que está poniendo, digo, que ponga en cuestionamiento los próximos desembolsos, que vale recordar, a partir de ya este año, son negativos. O sea, Argentina, a partir de 2026, le empieza a pagar en términos netos al fondo.
1: Claro, porque hasta ahora ellos nos venían dando más de lo que le teníamos que devolver, ahora quedamos directamente con el saldo al revés. Marina del Poyeto, más conocida como Dalpo, en la mañana de los martes, un clásico, muchísima gente escucha, comenta, comparte las verdades que ella dice cada mañana, ni bien se levanta. Los martes no le habla a nadie de economía hasta que no habla con nosotros. Después recibe mensajes.
0: No es muy difícil, ¿no?
1: No, no más temprano. Bueno, no me estoy vendiendo. Gracias, Marina. Gracias, Dalpo. Adiós.
0: Adiós.
1: Chao. Deja una serie de lineamientos que uno después los ve cómo se van replicando en las miradas de la discusión económica. martes 26 de mayo, llegamos al final de este Buenas Tardes China. Como todos los martes, nos vamos con Tisishi. Gracias a todos por estar ahí del otro lado. Adiós, Agustín Castro.
2: Chau, Jairo, hasta mañana.
1: You are going to the World Cup.
2: Eso, ya se viene. The World Cup is coming.
3: English,
2: the World Cup is coming.
1: Sí,

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3: El Servicio Meteorológico Nacional prevé para hoy una temperatura máxima de 17 grados con cielo parcialmente nublado. El viento rotará del sudeste al este en las primeras horas de la noche.
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3: La iglesia cuestionó la situación social en el país. Desde la Catedral de la Ciudad de Buenos Aires y en el marco del tradicional Te Deum del 25 de mayo, el arzobispo Jorge García Cuerva reclamó curar las parálisis sociales y cuestionó el clima de agresión que atraviesa a la Argentina. En varios momentos de su discurso frente al presidente Milei y a varios de sus funcionarios, pidió terminar con el odio y la persecución en las redes sociales.
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4: El actor del diálogo, escuchando a todos, respetando, hablando cordialmente, buscando consensos en la diversidad. El actor de la amistad social, basta de arengar la división y la polarización, porque nadie se salva solo, como nos decía el Papa Francisco. Y por último, pero no menos importante, el actor de la esperanza, que como un motor interno anima cotidianamente a tantos argentinos que todos los días hacen enormes esfuerzos y siguen apostando por un futuro mejor. Cuatro amigos, cuatro actores capaces de cargar lo que hoy tiene paralizado a nuestro pueblo y a su clase dirigente. Cuatro acuerdos fundamentales: el bien común, el diálogo, la amistad social y la esperanza.
3: García Cuerva advirtió que ya no se pueden sostener sobre sus derechos amplios sectores de la sociedad y llamó a terminar con el sálvese quien pueda, al que definió como un individualismo cruel que rompe los vínculos de solidaridad.
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3: En el Te Deum bonaerense se pidió por trabajo y dignidad. Sin la presencia del gobernador Axel Kicillof, pero sí de parte de su gabinete, el arzobispo Gustavo Carrara pidió mayores esfuerzos para ayudar a los trabajadores que han sido despojados de sus derechos, poniendo especial énfasis en la dignidad del trabajo, la escucha de las periferias y la responsabilidad de los dirigentes frente a los desafíos sociales y tecnológicos actuales. Carrara retomó palabras del Papa Francisco, quien afirmaba que el mundo del trabajo es una prioridad humana y por lo tanto una prioridad cristiana, a la vez que sostuvo que el trabajo es dignidad.
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3: El obispo de Quilmes llamó a organizar la esperanza y construir una patria con justicia social. En el marco de la celebración del Te Deum por el 25 de mayo en la Catedral Quilmeña, el obispo Carlos José Tisera encabezó una homilía centrada en la necesidad de fortalecer el compromiso social, recuperar los valores fundacionales de la patria y organizar la esperanza frente al contexto actual. El prelado además recordó el sentido histórico y espiritual del Te Deum, definido como un himno de acción de gracias a Dios por las gestas patrias y por quienes entregaron su vida por el bien común de la nación.
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3: El Papa León XIV aboga por la regulación de la inteligencia artificial por el bien de la humanidad. El pontífice presentó la encíclica Magnifica Humanitas, donde destaca que la tecnología no es neutral y llama a una corresponsabilidad valiente para permanecer humanos. En concreto, la propuesta aboga por una inteligencia artificial al servicio de las personas y la paz mundial, y su objetivo es que ésta sirva al bien común y la dignidad humana, liberándola de lógicas de exclusión o muerte. En el escrito, el Papa además alertó sobre sistemas de armas autónomos fuera de control humano y denunció algoritmos con prejuicios que impiden el acceso a la salud, el trabajo y la seguridad para vastos sectores.
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3: Hay paro de docentes universitarios enrolados en la CONALU. La Federación Nacional de Docentes Universitarios lleva adelante una nueva medida de fuerza sin concurrencia a los lugares de trabajo durante toda la semana, luego de que el gobierno nacional no diera respuestas oficiales a la marcha multitudinaria en reclamo de la aplicación de la Ley de Financiamiento Universitario, mejoras salariales y mayor presupuesto para la educación y la ciencia. La huelga incluye jornadas de protestas, clases públicas y acciones callejeras en todas las universidades nacionales cuyos gremios de base se encuentran federados en la CONADU.
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3: Copa Libertadores. Ya eliminado del torneo por el Grupo G, Lanús recibirá a las 19 al Mirasol de Brasil, con el aliciente de que con solo un empate se clasificará a la instancia de 16avos de la Copa Sudamericana. Por su parte y por el Grupo A, Estudiantes recibirá en La Plata a Independiente Medellín de Colombia a las 21:30. De ganar, el Pincha será parte de los octavos de final del certamen.
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0: Buenas, ¿cómo andan? Acá estamos comenzando jornada de día martes 26 de mayo, año 2026. Post fin de semana largo, Día de la Patria, 25 de mayo también, que ha pasado en el día de ayer. Para los que descansaron, ojalá que se hayan encarado esta semana bien renovados. Los que anduvieron un poco más movedizos, ahí estamos, con la semana corta de 4 días. Aijuna va a sumarse en este caso a la propuesta ya tempranera de Buenas Tardes China. Luego vamos a ir con la Uniradio, con Radio Universidad, recorrido para cabeceras. También con las antenas que están compartiendo cruce en cada rinconcito del conurbano. La UNQ Radio, Radio UNAG, Radio UNDAV, Radio Conurbana, son las universitarias. FM Freeway, Asamblea, Gardeliando y Enganchate Rock son las comunitarias que ya están compartiendo este momento también de día martes. Bueno, en la técnica general aquí en Aijuna está Martín Castro, en la operación técnica Milagros Hermida, tenemos en la puesta audiovisual al Manu Iglesias, Diego Restucci encargado de la producción, voces del panorama conurbano. Vamos a hablar un poco de deportes, finalización del torneo. Una parte del fútbol terminó, queda todavía, y después que termine, no termina nunca, empezará el mundial. Con Diego le metemos un poco a los deportes en el día de hoy. Bueno, si te quieres comunicar con nosotros, 1557-99-5025, podés hacerlo también a través del chat de nuestro canal de YouTube de Radio Aijuna. En algún momento del día estaremos cruzando algunos mensajes también. Tengo una jornada que va a tener algo de análisis económico, como siempre. Hoy martes, hoy lo vamos a sumar a Miguel Giudicati. Hoy nos cruzamos también en un ratito con Paula Constanzo para hablar un poco de políticas de género, en particular un juicio que se viene llevando adelante por el lesbicidio en el barrio de Barracas. Viene tratando también el tema cruce, la patria, las moscas en particular. Vamos a meterle un poquito más porque el día viernes hubo nueva audiencia. Está ya planificado el proceso, el recorrido de ese juicio. Bueno, será tema para charlar en el día de hoy. Y después compartiendo, como siempre, algunas canciones, actualizando información. Hoy venimos básicamente con recorridos, ¿sí? Con etapas de artistas. Medio que me voy a meter con esa cosa y también vamos a escuchar música variada al respecto. Así que con el informativo Farco, primera edición, de este día, también estaremos aportando algo de información comunitaria y federal. Ya arrancamos, comienza el Loco No Te Sobra Una Moneda de día martes.
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0: El plan sistemático en este momento es la entrega económica con destino subalterno. Viste que nos están tratando de ubicar en el escenario internacional. Siempre me gustó esa frase que dijo un expresidente, que la política es la política internacional. Bueno, mirar de alguna manera qué rol podés brindarle como destino a tu país. Este gobierno claramente tiene un plan, que es un plan subalterno para la Argentina, ¿sí? Un plan de eterno retroceso, ¿sí? De cumplir un rol en concreto en función de, si querés, otras potencias. Y cuando me refiero a otras, no me refiero a la Argentina en particular, que es un país importante en la región, es un país importante en Latinoamérica, pero en el coro mundial, claro que económicamente estamos relegados, tenemos un mercado interno también bastante reducido, uno podría decir. Al presidente de la nación no lo conoce nadie. Al plan económico de la Argentina no lo registra nadie. No somos ejemplo de nada. El mundo está yendo para otro lado y nos están tratando de acomodar con un ancla para básicamente apropiarse de nuestros recursos, que son muy importantes en un país que sí es muy grande también en el escenario mundial. Muy grande y con muchos recursos. Estamos en un momento en donde hay pérdida de autonomía política. El gobierno no es amigo de nadie. Dicen que somos amigos de Estados Unidos, pero la economía tiene cada vez más lazos y más fuertes con la economía china. Esto es dato, te lo comentamos hace algunos días. Milei un poco la caretea ahí, ¿viste? Hay rupturas de lazos regionales. Cuando pensamos, nos pensamos como país. Y lo que uno puede observar es que hay grupitos de políticos ligados a la ultraderecha en diferentes países que están interactuando en Latinoamérica. Están solos, son pocos, pero están muy bancados, ¿sí? Y muy ligados a cierto poder real, concreto, cierto poder económico concreto, ¿sí? Se mueven como casta o como mafia, en el peor de los casos o en algunos casos. Una justicia degradada, la nuestra, ¿eh? Sí. Judicialización de la política extrema, estamos viviendo eso. Y un país que camina rápidamente, es inevitable una creciente desigualdad. Ya no somos la Argentina del 40, ni del 70, ni el post-dictadura. Y tenemos resultados económicos, incluso en democracia, bastante degradados. Patria sí, colonia no. Decía una consigna, vieja consigna, todavía se escuchan algunas movilizaciones, y a 216 años del 25 de mayo, la consigna estaría un poquito floja de papeles, nos dice el economista Miguel Giudicati. Hoy comenzamos con parte de lectura económica tras un nuevo aniversario de la patria.
5: Buen día, amigos y amigas de Ijuna. Bueno, a 216 años de nuestra conformación del primer gobierno patrio, un 25 de mayo, podríamos decir que la consigna patria sí, colonia no, está bastante difícil en su cumplimiento. La agenda de política pública nacional ha priorizado fuertemente el alineamiento de los intereses, por lo menos de la gestión de gobierno, con intereses de potencias internacionales, como lo es en el caso de Estados Unidos, tanto en el alineamiento de la estrategia geopolítica como el alineamiento en términos de seguir dependiendo financieramente de los fondos aprobados por el Tesoro norteamericano y por el Fondo Monetario Internacional, en la agenda que tiene que ver con la geopolítica de nuestro sur marítimo, donde se le da privilegio a que potencias como Estados Unidos y o también China, en su caso, puedan acceder a recursos estratégicos como los tiene nuestro mar argentino. En el caso de los únicos sectores que están creciendo, generar en el sector de minería, petróleo y gas, que cada vez esos sectores estén en manos de empresas internacionales con menos participación de empresas locales, y que esas capacidades estratégicas que podría tener nuestro tejido productivo queden fuera del alcance de muchas empresas argentinas, en un mercado interno donde cada vez las familias, los hogares, se encuentran sus necesidades de sobreendeudamiento cada vez más acuciante, dependiendo fuertemente de financiamiento bancario y no bancario, con tasas de morosidad que en algunos casos superan al 30%, así que dependencia de financiamiento, ¿sí?, que no se puede generar a través de sus salarios de bolsillo, sus ingresos reales, y en un escenario donde nuestras pymes, tejido fuertemente asociado al mercado interno, ha aumentado la cantidad de concursos preventivos entre un 130 y un 150% en el caso de la ciudad de Buenos Aires, y donde da la pauta de que la dinámica de ventas, consumo, mercado interno, salario de bolsillo, ingreso de familias, trabajadores, trabajadoras, jubilados y jubiladas, está en notable deterioro. Y donde en un tedeum como el que ha sido este 25 de mayo, hasta las autoridades eclesiásticas dan cuenta de que estamos en presencia de un horizonte de fuerte descomposición social, de fuerte descomposición del tejido socioproductivo nacional. Así que podríamos decir que a esos 216 años, hoy la agenda de política pública, acompañada por algunos sectores que tienen cierto crecimiento, acompañados por parte del Poder Judicial, acompañados por parte de algunos medios de comunicación masivo, han tendido una agenda vinculada con una orientación fuertemente de dependencia de sectores internacionales, de organismos internacionales, de potencias internacionales, relegando a un segundo, tercer y hasta cuarto plano las capacidades y las potencialidades que tendría de generación de riqueza en nuestro tejido socioproductivo nacional. Así que esa consigna, patria sí, colonia no, hoy está con fuertes dificultades para su efectivo cumplimiento. Bueno, quería compartirles este mensaje. Espero que podamos revertir en un conjunto de actores sociales productivos nacionales, se pueda revertir este escenario tan negativo en el corto plazo. Un saludo para todos y todas, que estén muy bien.
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5: Bueno, entonces, quédese ahí, doctor Trota, vamos a leer de vuelta los hechos. Les pido a las partes que tengamos a bien omitir la calificación legal total, la cuestión es de los hechos. Vamos a leer de vuelta la descripción de los hechos de los cuatro requerimientos de elevación a juicio para que el señor Barrientos los tenga frescos y presentes en lo que va a seguir, ¿sí? Señor presidente. Bueno, preste atención de vuelta, no hay interrupciones.
6: Ah, perdón.
7: Disculpe.
5: No hay interrupciones.
7: Hace referencia a lo que está escrito.
5: Hago referencia a lo que se leyó hace un rato. Lo que está escrito, está escrito. Lo que leyó el señor hace un rato.
7: No recuerdo bien.
5: ¿No lo recuerda bien?
7: No.
5: Por eso, hacemos todo silencio y escuchamos ahora lo que va a leer el señor. Así usted lo puede tener bien fresquito en su memoria. Doctor.
8: Requerimiento de elevación a juicio de la Fiscalía de Instrucción. Imputo a Justo Fernando Barrientos haber matado a Pamela Fabiana Cobas, Mercedes Roxana Figueroa y Andrea Amarante y haber intentado matar a Sofía Castro Riglos, a quien lesionó gravemente en un contexto previo de discriminación por odio a su orientación sexual de lesbianas y mediando violencia de género tras haberle arrojado un elemento similar a una bola de fuego dentro de la habitación 14 del inmueble cito en Olavarría 1621, en la que las mujeres se encontraban descansando durante la noche del 5 al 6 de mayo de 2024. Alrededor de esa medianoche, Barrientos, que vivía en la habitación 12, ubicada en la misma primera planta en que se hallaban las víctimas, abrió la puerta del dormitorio de las damnificadas y les tiró un elemento encendido que inmediatamente las prendió fuego y se extendió por adentro del cuarto y comenzó a salir hacia el pasillo común. Alertados los vecinos por un estruendo, los gritos y el humo, intentaron apagar el fuego y auxiliar a las mujeres. Seguidamente, el imputado forcejeó y golpeó a una de ellas, que estaba en el piso, para tirarla nuevamente al fuego que se había propagado por el pasillo. Finalmente, volvió a atacarlas cuando escapaban en dirección al baño, momento que arrojó unos baldes de fuego hacia las duchas en que se hallaban refugiadas Sofía y Andrea, y golpeó otra vez a esta última. Como resultado de la conducta del imputado, Pamela Cobas falleció el 6 de mayo y Mercedes Figueroa el 8. Sus autopsias revelaron que sufrieron quemaduras críticas del tipo A y A y B en el 90% de su cuerpo, las que resultan incompatibles con la vida. Andrea Amarante murió el 12 del mismo mes como consecuencia de la misma especie de quemaduras en el 75% de su cuerpo. Sofía Castro Riglos, por su parte, padeció quemaduras que afectaron un 3% de su cuerpo, localizadas en brazos, manos y rostro, y permaneció internada hasta el 3 de junio. Finalmente, el incendio provocado por Barrientos fue idóneo para causar un peligro común para todos los habitantes y bienes que había en la finca en la que todos residían, que se actualizó en la intoxicación por inhalación de monóxido de carbono, por la que Leonardo y Sergio Araujo y Vanina Pojorque debieron ser asistidos en el hospital Argerich.

0: Bueno, para la jornada de este día martes, ya 26 de mayo, te anticipábamos con el paso del fin de semana largo. Hoy elegimos cruzarnos un ratito con Paula Constanzo, políticas de género, y también te mencioné en la apertura que vamos a atravesar un poquito un juicio que se está llevando a cabo. ¿Cómo andas, Paula? ¿Bien?
1: Bien, buen día.
0: Sí. Y escuchábamos ahí testimonio, ¿no?
1: Exactamente, arrancamos escuchando la imputación, ¿no?, que pesa sobre Justo Barrientos, que es el acusado del triple lesbicidio que sucedió hace 2 años en Barracas. Pasamos este audio, ya es del 18 de mayo.
0: De la primera audiencia.
1: Para saber, dar un marco sobre qué estamos hablando. Lo que sucedió hace 2 años, este hombre es Justo Barrientos, vivía en la misma hotel familiar que Pamela Cobas, Roxana Figueroa, Andrea Amarante y Sofía Castro Riglos, tres de ellas muertas, asesinadas por este hombre, y Sofía Castro Riglos, sobreviviente de este incendio intencional por un crimen de odio. Escuchamos la imputación, es lo que está buscando la querella, ¿no?, que se clasifique como lesbicidio, crimen por razones de género. El viernes pasado fue la segunda audiencia en el marco de este juicio, que es el Tribunal Oral número 5, donde se está llevando adelante. Los jueces son Fabián Dinesta, Rafael Oliden y Fátima Ruiz López. El fiscal que escuchábamos hablar es Juan Fernando Bussi, que hizo la lectura de los cargos. ¿No?
0: Esta cuarta persona que sobrevivió, hay que decir que sobrevivió casi de milagro, porque incluso intentó asesinarla, porque observaba que quedaba como sobreviviente, iba a zafar, vamos a decir.
1: Exactamente, bueno, ahí lo cuenta el fiscal cuando hace la imputación, que no solo es que incendia el cuarto donde vivían estas cuatro mujeres, sino que impide que salgan de ese cuarto, les tira una bomba casera en su cuarto, y por en el juicio que se va a intentar, van a pasar un montón de testigos, vecinos, vecinas, que cuentan que estas cuatro mujeres ya eran víctimas de hostigamiento previo por el solo hecho de ser lesbianas, ¿no? Que este hombre ya venía insultándolas, teniendo acciones violentas contra ellas. Por eso es que hay tres querellantes, que son, una representa a esta sobreviviente, a Sofía, que es quien sobrevive, pareja de una de las mujeres asesinadas. Hay otra querella que representa a las tres víctimas, que son Pamela, Roxana y Andrea. Y después también está como querellante la Federación Argentina de Lesbianas, Gays, Bisexuales y Trans, que es la primera vez que se presentan en un juicio siendo querellantes, porque lo que se busca, y es lo novedoso y histórico de este juicio, es que salga que es un caso de lesbicidio, ¿no? Nosotros sabemos, ya existe la figura de femicidio, también ya salió travesticidio, en este caso sería un crimen por género.
0: Sí, que el odio es el motor, en definitiva, ¿no?
1: Exactamente.
0: Sería el motor para la agresión y para los hechos.
1: Exactamente. Bueno, y como decíamos, el viernes 22 fue la segunda audiencia de este juicio. Van a ser 6 jornadas que culminan el 1 de julio, la próxima es el 8 de junio, donde van a ir pasando todos estos testigos. En la jornada del viernes, los testigos fueron los policías, los que acuden al primer llamado.
0: Los primeros que llegaron, vamos a decir, claro, cuando alguien hizo una denuncia.
1: Exactamente, sí. Bueno, ahí describen que llegan, que ven gente saliendo de ese espacio, que no ven fuego, no describen mucho fuego, sino que las mujeres sí lesionadas. Y bueno, uno de ellos es el que acompaña a Justo Barrientos, porque también tenía una herida en el cuello, que menciona en el juicio que no es muy profunda, pero que se lo acompaña hasta una sala de salud para que y que se queda como la consigna policial del lesbicida Justo Barrientos.
0: Barrientos intentó, en primera instancia articular los hechos como un incendio, un accidente, digamos, ¿no?
1: Exactamente, sí. Contemos también que él no está presenciando la audiencia, sino que está en una sala contigua. Si bien en la lectura de los cargos, que fue el 18 de mayo, estaba presente, es más, hubo que leerle 2 veces porque no había prestado atención a la lectura de los cargos, en esta vez estaba presente y los llevaron a una sala contigua. Así que estamos ahí dándole seguimiento a esta causa. Va a ser muy importante para el movimiento LGBT más, porque están buscando que estos crímenes de odio no queden impunes como un asesinato y nada más, sino que es por la causa de odio al género.
0: La organización que mencionaste forma parte del juicio, va a formar parte,
1: claro,
0: del juicio.
1: Es querella. Es la tercera, claro, querella que presente. Sí, que no es algo que han hecho previamente, pero en este caso están como querellantes.
0: Bueno, nos vamos a quedar entonces tomando en cuenta en este paso a paso, que viene haciendo Cruce también, porque ha estado haciendo cobertura también FM en Tránsito en la primera audiencia, que hubo toda una movida también de acompañamiento, ¿no? Ahí se inició el juicio.
1: Exacto, fue acompañado ese inicio el 18 de mayo con una jornada de lucha que se llamó Lesbicidios Nunca Más, donde hubo muchas organizaciones presentes y acompañando a las querellas.
0: Escuchamos testigos, en realidad testimonios de los primeros que acudieron al lugar, que en este caso son dos policías. Y atentos, Paula, con el seguimiento que le damos en los próximos días.
1: Así es, le vamos a dar seguimiento y bueno, continuamos con la programación.
0: Nos vemos, dale.
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5: Atienden entre los bomberos y los médicos. Yo me acerco a ver si podría recabar algún tipo de información en el que lo que había pasado. Y no recuerdo bien si me lo dijo el médico, me lo dijo los bomberos, que tenía un corte en el cuello, aparentemente autoprovocado.
0: Autoprovocado.
5: Sí, se autoinfligió, digamos. Bien. Aparte, habían personas que lo estaban acusando, entonces yo calculo que, no sé, si hubiera entrado en pánico o algo por el estilo.
6: Bien. Conozco. ¿Quién lo acusaba y de qué lo acusaban?
5: Eran padre e hijo. Una persona de más o menos 36 años y un hombre de, no sé, 50, 60 años. El menor, no me acuerdo cómo se llama, sería el hijo del señor, el menor. Lo que dice es que esta persona que tenía la lesión en el cuello ya venía con episodios de, no sé si tanta vieja data, pero anteriormente dice que la estuvo molestando todo el día y que él había abusado o intentado abusar de ellas.
6: ¿De quiénes?
5: De las víctimas. No especificó cuál.
6: Con todo lo que había pasado. A ver. Si puede precisar un poco más qué es lo que le dijo, qué es lo que había pasado. Estaban en la habitación y qué es lo que pasó.
5: Pasó mucho tiempo, no recuerdo bien, pero sí que estaban en la habitación, reunidas. Y no quiero, no mi intención faltaba la verdad, pero no me acuerdo si era que le abrieron la puerta y había una persona que le tiró esta bola de fuego, como dijeron. Y bueno, ahí sucedió el incendio, les afectó a ellas. Más de eso no recuerdo.
6: Respecto del hecho en sí, de esto que ocurría ahí, del incendio que ocurría en este edificio, ¿pudo determinar qué había pasado? ¿Pudo hablar con alguien? ¿Pudo hacer algún tipo de averiguación o recabar alguna información sobre lo que había pasado?
7: No, yo estando en el lugar solamente me dediqué a lo que era la gente que no ingrese de nuevo a lo que es el edificio. Con respecto al hecho, desconozco.
6: Bien. ¿Algún vecino le dijo algo respecto de estas mujeres o respecto a este hombre, de si existía algún conflicto entre ellos?
7: Sí, referían que había un conflicto previo, pero nada más que eso, ¿no? No puedo especificarle tampoco qué tipo de conflicto y eso.
6: ¿Qué es lo que le dijeron puntualmente?
7: Que seguramente que el que causó eso fue el hombre tal, que referían a ese hombre.
6: ¿A qué hombre? ¿A Barrientos?
7: A Barrientos, sí.
6: y les decían que el que había causado el hecho había sido Barrientos. ¿Quién le dijo eso?
7: Que podía ser que el que causó el incendio fue tal persona, y lo referían al hombre.
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9: Vos sabés que me quedé tildado con esto de... con esta idea de las etapas, ¿viste? Las etapas en la vida personal, en la vida institucional, en la vida de las organizaciones, en las cosas que hacemos cuando nos juntamos, ¿no? Hay etapas. También pensé en las etapas de los artistas. Por eso hoy van a sonar tres artistas. Estuvimos abriendo hoy con una banda, Martes Menta, banda que formó Ariel Minimal allá a principios de los años 90, ¿sí? Y sonó el tema Un Lugar Especial. Y las etapas se queman, se entierran, se recuerdan, se rescatan. Nada de juntarnos a hacer las mismas canciones. Me parece que ahí entraríamos como en un loop. No solo insoportable, sino quizás un loop que no nos llevaría a ningún lado. Por eso, de Martes Menta suena Pez. Somos fantasmas habitando un castillo cuyo alquiler ya no podemos pagar.

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9: Hola Argentina, muy buen día, ¿cómo están? Buen comienzo de semana, les damos la bienvenida a esta producción informativa nacional de Farco, el Foro Argentino de Radios Comunitarias. Estamos aquí en nuestro centro de producción en la ciudad de Rosario y ya estamos enlazadas las radios comunitarias del país para la primera edición de este martes 26 de mayo de 2026. El arzobispo de Buenos Aires, Jorge García Cuerva, alertó ante Milei sobre el desmembramiento social que se asoma en el horizonte. Lo hizo durante el tradicional Te Deum por el 25 de mayo, realizado en la Catedral de Buenos Aires, con la participación del presidente, su hermana Karina Milei y varios de sus ministros. García Cuerva llamó a estar comprometidos con los más pobres, criticó el sálvese quien pueda y el individualismo cruel y advirtió que nadie es desechable.
10: Nadie es desechable. Todos somos importantes, comenzando por los abuelos, los niños, los enfermos, las personas con discapacidad, los adolescentes y jóvenes atravesados por la droga, los trabajadores informales y precarizados, y tantos más. Basta de arengar la división y la polarización, porque nadie se salva solo, como nos decía el Papa Francisco. La sombra de una nube de desmembramiento social se asoma en el horizonte. El sálvese quien pueda no es más que la expresión de un individualismo cruel que rompe los vínculos de fraternidad y descompone a la nación. Lo que nos falta es una clase dirigente que con la fuerza de ese pueblo se anime al diálogo, al encuentro, a la reconciliación y que lo haga por los que no pueden más, por los que perdieron las ganas de seguir, por los que sufren la parálisis de la falta de trabajo, de educación, de oportunidades. Vivimos tiempos complejos y por eso es necesario estar unidos y comprometidos con los más pobres.
9: Parte de algunos tramos del mensaje del arzobispo de Buenos Aires, Jorge García Cuerva, en el Te Deum del 25 de mayo. Centrales sindicales y gremios realizan hoy un abrazo a la Unión Obrera Metalúrgica en rechazo a la intervención dictada por la justicia. El fallo fue firmado por los jueces de la Cámara Nacional de Apelaciones del Trabajo, Víctor Pesino y María González, a pedido de la lista opositora por supuestas irregularidades en la elección de la seccional Campana, que había votado como secretario general a Abel Furlan, que luego fue electo secretario general a nivel nacional. Estos jueces son los mismos que avalaron la reforma laboral del gobierno y, tras ese fallo, recordemos, el gobierno envió al Senado el pliego para que Pesino pueda seguir en el cargo por 5 años más, a pesar de tener la edad para jubilarse. En este nuevo fallo, Pesino y González decidieron desplazar a Abel Furlan de la UOM, intervenir el sindicato por 6 meses. Abel Furlan, recordemos, es además uno de los principales dirigentes del FRESU, el Frente de Sindicatos Unidos. Otro de los referentes de ese espacio, Rodolfo Aguiar, de la Asociación Trabajadores del Estado, dijo a Informativo Farco que lo que se busca es disciplinar al movimiento obrero y además aseguró que es necesaria una huelga general.
11: Si no vamos a una huelga general, se nos quedan con todos los sindicatos. La intervención a la UOM...

0: una intervención al sindicato industrial más grande de la República Argentina y tiene un solo objetivo, una sola finalidad, que es la de disciplinar al conjunto del movimiento obrero. Tenemos una justicia que hace política, una justicia que ya gobierna y ahora también quiere conducir los sindicatos. A los dirigentes gremiales los tienen que elegir los trabajadores y no jueces parciales y corruptos o empresarios inescrupulosos. Somos los trabajadores los que tenemos que decidir nuestro propio destino y no dejarlo en manos de una justicia completa y absolutamente subordinada al poder político de turno y al poder económico real. Esta intervención judicial vulnera la autonomía de las organizaciones sindicales, violenta la Constitución Nacional y también las leyes de asociaciones sindicales y de libertad sindical.
1: Declaraciones informativas Farco de Rodolfo Aguiar, el secretario general de ATE, la Asociación Trabajadores del Estado. Y esta intervención judicial de la Unión Obrera Metalúrgica tuvo el rechazo de las dos CTA, de la CGT y de numerosos sindicatos de todo el país. Y como decíamos, hoy a las 12 se va a realizar un abrazo a la UOM en la sede central del sindicato en calle Adolfo Alsina al 400 de la ciudad de Buenos Aires. Y en la provincia de Buenos Aires se realizó una masiva movilización contra la presencia de militares de Estados Unidos en nuestro país sin autorización del Congreso. La marcha, convocada por la CTA y distintas organizaciones sociales, fue este lunes 25 de mayo hacia la séptima brigada de la Fuerza Aérea Argentina en el partido bonaerense de Moreno. Esa guarnición militar es una de las tres que participan por decreto de Milei del denominado ejercicio Daga Atlántica junto a fuerzas norteamericanas. Antes, a fines de abril, buques de la Armada participaron también por decreto de Milei de otro ejercicio conjunto, el PASEX, que incluyó a un destructor y a un portaaviones estadounidenses que navegaron por nuestras costas. Vamos a escuchar lo que decía en la movilización de ayer el secretario general de la CTA Autónoma, Hugo Godoy, declaraciones a Canal Abierto.
2: Y hoy la patria está siendo agredida por un presidente que en realidad es un virrey de Estados Unidos, el nuevo imperio que nos domina. Se arrodilla en un portaaviones de Estados Unidos, habilita el patrullaje del mar argentino en el control de Estados Unidos, habilita ejercicios militares en las bases militares de Argentina, flameando la bandera norteamericana, reivindicando la memoria, la sangre, el sacrificio de ese pueblo que se rebeló y alumbró el 25 de mayo el nacimiento de nuestra patria.
1: Recordemos que permitir el ingreso de tropas extranjeras al territorio nacional es una atribución exclusiva del Congreso, establecida en la Constitución, y en la propia Constitución se prohíbe delegarla en el Poder Ejecutivo. Estos dos ejercicios con fuerzas norteamericanas fueron autorizados por decreto por Milei el 16 de abril, sin intervención del Congreso, con la excusa de que las cámaras no lo trataron oportunamente. Comienza hoy una nueva semana de huelga universitaria. Será en las universidades públicas de todo el país en reclamo de que el gobierno cumpla la ley de financiamiento y aumente los salarios teniendo en cuenta la inflación acumulada desde diciembre de 2023. Según los gremios, en mayo el salario debería haber aumentado un 56% para recuperar el poder de compra que había en noviembre de 2023. Además, desde que gobierna Milei, perdieron el equivalente a 12 salarios. El gobierno lleva ya más de 7 meses sin cumplir la ley de financiamiento universitario, que recordemos fue sancionada por el Congreso, vetada por Milei, ratificada por las cámaras y también confirmada por la justicia. Vamos ahora a Córdoba, porque en Capilla del Monte comienza a trabajarse en la aplicación del ordenamiento territorial de la ciudad con la participación de la comunidad. El informe de nuestra compañera Violeta Collado desde una radio Muchas Voces.
3: Buen día para la audiencia, compañeras y compañeros del informativo Farco. Desde Capilla del Monte informamos. Se encuentra vigente la ordenanza de ordenamiento territorial y la localidad se prepara para iniciar un proceso de participación ciudadana que buscará definir y regular el perfil del pueblo y las características de su crecimiento. A días de la aprobación del proyecto, el concejal Federico Fumiato celebró esta etapa.
4: Es un proceso que dura, en este caso, está estimado en un año, que lleva, bueno, la participación, lleva mucho tabulo técnico, mucho de consenso. Bueno, poner en sintonía las tres patas, con la pata técnica, científica, con la pata política que toma decisiones y la pata de la comunidad. La comunidad tiene que estar adentro porque es la que va a ser la receptora de todas estas políticas. Es básicamente la idea de ordenar, ¿no? Ordenar, organizar, cuidar, que son la base de lo que nosotros entendemos por el Estado. Y por eso decimos que el ordenamiento territorial es la madre de todas las políticas públicas.
3: Sobre los desafíos que implica convocar a la participación vecinal en un clima social de escepticismo, Fumiato destacó el proceso como una herramienta de diálogo efectiva para la comunidad.
4: Vamos a estar en cada una de esas etapas y también entender que las organizaciones ambientales, que las instituciones, porque vamos a hacer convenios con las universidades, que ya estamos hablando con algunos técnicos, garantizan procesos participativos. Bueno, dependerá de eso, ¿no? Y ojalá que, no puedo anticiparlo, si esto va a tener ese éxito que esperamos, pero ya el proceso para nosotros es un proceso que no hemos tenido. No hemos tenido procesos participativos donde podamos vernos las caras, encontrarnos diferentes sectores, hablar de Capilla del Monte, hablar de nuestro destino en común, y confiamos mucho en eso.
3: Para el informativo Farco, reporto desde Capilla del Monte, una radio, muchas voces.

0: información deportiva en el noticiero de Farco, porque Belgrano de Córdoba llegó a la gloria del primer campeonato en primera. Se le viene mucho por delante por ser campeón y el pueblo pirata todavía está festejando. El informe de nuestro compañero Iván Alday.
1: Belgrano de Córdoba, campeón de la Liga Profesional de Fútbol. El pirata cordobés logró guardar por primera vez en su historia la estreza de un título local justo el mismo día que cumplía años uno de sus hinchas más reconocidos, Rodrigo Bueno, el Potro. De la mano de Ricardo Cielinqui inició un camino que lo llevó a ostentar el quinto lugar de la fase regular en el grupo B con 26 unidades, siendo puntero en las primeras fechas, luego sufriendo una caída para recuperarse en el tramo final. Tras el 4-0 a Sarmiento de Junín en condición de local, llegó a enfilar triunfos en los playoffs. En octavos de final le ganó a Talleres, cuartos de final a Unión de Santa Fe, en semifinales a Argentinos Juniors, donde emergió la figura de Vita Fernández en el último segundo para llevar el partido a penales y vencer por 4-3, y en la jornada de último domingo en el Mario Kempes ganarle a River por 3-2, gracias a los goles de Morales y Vita Fernández en dos ocasiones para destrabar un partido que ganaba River con los goles de Colidio y Galván. Al vigente campeón del fútbol argentino todavía no se le termina la temporada, ya que el próximo sábado en el Madre de Ciudad de Santiago del Estero jugará por Copa Argentina ante Gimnasia de Jujuy desde las 15:30. Este título no solo lo clasificó a la próxima Copa Libertadores 2027, sino que también le abre la posibilidad de jugar por 5 títulos nacionales que van desde la Recopa de Campeones hasta la Supercopa Argentina. Deportes, Noticiero Nacional de Farco, Iván Alday.
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1: El Servicio Meteorológico Nacional prevé para hoy una temperatura máxima de 17 grados con cielo parcialmente nublado. El viento rotará del sudeste al este en las primeras horas de la noche.
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1: El FMI reclama reformas en el sistema previsional. El Organismo Internacional de Crédito reclamó al gobierno avanzar con una reforma de fondo que permita mejorar los incentivos a realizar aportes, aumentar la equidad entre trabajadores y garantizar la sostenibilidad del sistema en el largo plazo. En concreto, el Fondo Monetario Internacional propuso una serie de modificaciones estructurales que incluyen diferenciar las prestaciones contributivas de las no contributivas, reforzar la relación entre aportes y haberes, ampliar la cantidad de aportantes, unificar y simplificar regímenes jubilatorios y modificar parámetros según cambios demográficos, lo que podría ampliar la edad de acceso al beneficio.
0: Nuestra provincia.
1: Kicillof participará del primer Congreso Bonaerense del Trabajo. Junto a intendentes, centrales obreras, pymes, cooperativas y el sector industrial, el gobernador participará desde el viernes en la ciudad de Mar del Plata del encuentro donde se debatirá desde una mirada federal la articulación entre trabajo, producción y soberanía para la construcción de un país que priorice la producción nacional, la generación de empleo formal y la defensa de los recursos naturales con valor agregado local.
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2: Más allá de esta situación adversa, ¿no?, para el pueblo trabajador, el gobernador Axel Kicillof, bueno, potenció esto del Congreso del Trabajo.
3: Walter Correa, ministro de Trabajo bonaerense, en diálogo con Radio 10.
2: Donde la verdad que vamos a estar en una jornada, más de 20 comisiones, donde se va a discutir, se va a debatir y se va a generar políticas federales del trabajo con una perspectiva de la clase trabajadora, con una mirada del trabajador y la trabajadora en términos de la ruralidad, en términos industriales, en términos portuarios, fluviales. Y es cómo salimos de esto, pero con una perspectiva de la mirada del trabajador, de una cuestión real de lo que estamos viviendo y lo que nosotros podemos proyectar en términos federales para el futuro, ¿no?
1: El Congreso es organizado por el Ministerio de Trabajo Provincial junto al Consejo Federal de Inversiones y reunirá a sindicatos, pymes, cámaras empresariales, funcionarios, referentes sociales y representantes internacionales.
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1: El costo del transporte en el conurbano superó ampliamente la inflación desde que Milei es presidente. De acuerdo a un estudio del Centro de Economía Política Argentina, CEPA, el boleto de colectivos se multiplicó hasta por 16 entre noviembre de 2023 y abril de 2026, registrando en el área metropolitana de Buenos Aires una suba nominal del 1.545%, mientras que en la jurisdicción nacional el aumento fue del 1.221%, con variaciones reales de entre 228% y 307% por encima de la inflación acumulada en el periodo. El tren tuvo menor suba nominal, con un 741%, pero también superó ampliamente la dinámica general de precios, con un aumento real del 119% entre noviembre de 2023 y abril de 2026.
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1: Brasil busca reducir la jornada laboral. La Cámara de Diputados realizó la presentación oficial del informe sobre la propuesta de enmienda constitucional que busca abolir el régimen laboral de 6 días de trabajo por 1 de descanso, una discusión que tomó un fuerte impulso institucional a raíz de las masivas movilizaciones convocadas por sindicatos y movimientos populares en las principales ciudades del gigante sudamericano. Las organizaciones de trabajadores defienden de manera categórica la necesidad de disminuir las horas de servicio semanales sin que esto implique un recorte en las remuneraciones salariales vigentes.
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1: Jornadas de protesta y paro en la UTN. En el marco de los reclamos por la implementación de la Ley de Financiamiento Universitario, el gremio del sector FACDUT informó que entre hoy y mañana se llevarán a cabo jornadas de visibilización y protesta, mientras que tanto el jueves 28 y el viernes 29, como el próximo jueves 4 de junio, habrá paro sin actividades académicas presenciales y virtuales sincrónicas. La huelga alcanzará a las 30 facultades regionales, así como al Instituto Nacional Superior del Profesorado Técnico, afectando el normal dictado de clases y las actividades académicas en todo el sistema de la Universidad Tecnológica Nacional.
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1: Copa Sudamericana. Ya eliminado por el Grupo F, Deportivo Riestra cerrará su primera participación en torneos internacionales desde las 19, cuando visite a Palestino en Chile. Por su parte y por el Grupo D, San Lorenzo de Almagro recibirá desde las 21:30 a Recoleta de Paraguay, con la necesidad de un triunfo para clasificar de manera directa a octavos de final.
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0: Un 2x1 de Zoe Gotuso, porque venimos con esto de artistas que tienen diferentes etapas, que tienen diferentes momentos. Bueno, escuchabas en el cierre de la hora anterior un Zoe Gotuso con el tema quizás que la hizo más popular, más conocida, el tema que pegó, que nos pegó a todos también, porque en sus reversiones también ha tenido enorme difusión, el tema Ganas. Y aquí una recomendación, No te apartes de mí, una de sus últimas canciones, en colaboración con Rigoberta Bandini, a la cual desconocía, por cierto. Cuando la hurgás un poquito a Rigoberta Bandini, es una genia total. No sabés las letras que tiene, es impresionante, y los cambios en las canciones que hace, los cambios de momentos, de climas, totalmente. Así que bienvenida a Rigoberta, y gracias Zoe, porque a veces los artistas se juntan y te van armando como un caminito, si lo querés hacer.
1: Amigo.
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0: Nueve trece, ya la mañana avanzada, y también la hora que va a ser la última que vamos a compartir aquí desde Radio Aijuna, iniciando una semana tras el 25 de mayo, que dio también inicio a esta semana. Tuviste allí contacto con parte de Cruce, con la Patria de las Moscas en particular. Mira, el clima viene con un protagonista, una protagonista, por cierto, que es la niebla. Que persiste a medida que fue avanzando la mañana. Bueno, estuvo presente por la madrugada, la noche, y todavía está presente. Se reactivó en algunos casos. Ojo que hay una diferencia entre niebla y bruma, y básicamente tiene que ver con el origen, de dónde viene eso. La niebla por lo general son nubes bajas, y la bruma es esa niebla que se junta en los espejos de agua, que puede ser el río de la Plata, puede ser un arroyo, puede ser un río. Eso después se mueve y posiblemente, bueno, te atraviese en este caso. Bueno, como está complicado, y sobre todo en Autopista del Oeste y tramos de la Autopista Buenos Aires-La Plata, que está muy cercana al río de la Plata, piden precaución, como siempre, en el traslado, si te estás moviendo, para cualquier lugar. Pero a esta hora todavía persiste el movimiento hacia la ciudad de Buenos Aires. Entre todo lo que podés usar, luces antinieblas, las cortas, estar como casi con lluvia, con el parabrisas, te piden no usar las luces largas. ¿Sí? Es contraproducente no usar las luces largas cuando estás manejando con niebla. Después el clima va a estar bueno, tengo que decirte, porque de la temperatura actual, que está rondando los 10 grados, va a llegar a 17 en el día de hoy. Se viene una semana con poco pronóstico de lluvia, dice el Servicio Meteorológico Nacional, y también con temperaturas, hay que decir, bastante altas comparadas con al menos la semana anterior. Bueno, semana benévola también para esta que ya está corriendo. Protagonista la niebla, aún cuando son las 9:15. Y cuando seguramente muchos y muchas están transitando, moviéndose para ir al laburo, para hacer un trámite, están saliendo a la calle y están moviéndose prioritariamente en autopistas, en donde uno puede ir un poco más rápido. Bueno, hoy un poco más tranca. Me voy a quedar con algunos temas también para actualizar. Trenes, tengo para mencionarte que la línea Roca Ramal Corn, Ezeiza, Bosques vía Temperley y Bosques vía Quilmes, está con demoras por colisión con persona en la estación de Herley. Así que complicado este horario para esa rama de la línea Roca. El ramal La Plata está con demoras, o sea, no tenés escapatoria si andás por el sur. La línea Belgrano Sur, ramales Catán y Marinos, con demoras por niebla también. Y la línea San Martín circula con demoras por problemas técnicos. La verdad que hay un abanico de problemáticas en los trenes a esta hora de la mañana, y la niebla también haciéndose presente en la línea Belgrano Sur. Tengo mensajito de Walter haciendo mención a tema que tratamos en la hora anterior con Paula Constanzo. Dice: buen día, ese Barrientos es un psicópata. Se hace eco, Walter, en este caso, del juicio que comenzó hace ya algunas semanas y tuvo audiencia el viernes pasado. frente a la persona que es principal acusado del lesbicidio en el barrio de Barracas, en la ciudad de Buenos Aires. Dice Walter, no sirve como persona, vino fallado, ninguna persona en sus cabales puede hacer algo así con esa gente. Me pasa lo mismo que con los genocidas de la dictadura, despiertan lo peor de mí. Son temas muy, muy complejos, Walter. Son personas, viste que las personas tenemos derechos y tenemos obligaciones. Bueno, yo coincido con vos que Barrientos tiene algo de sociópata, tiene enormes dificultades para vivir con otras personas. El problema es que lo demostró, ¿sí? Y el proceso judicial seguramente lo va a poner en un lugar que es la cárcel. Seguramente Barrientos va a ser condenado. Me parece prioritario lo que destacó Paula, lo que vienen destacando todos, que es la manera o la forma en que va a ser juzgado, por cierto. Y el motor de esos asesinatos e intentos de asesinatos. Y está todo focalizado para que el odio aparezca como un crimen de odio, aparezca como prioritario para el proceso judicial. Siempre es muy interesante ver cómo se va desarrollando, por cierto. Recién arranca, hay que decirlo, van solo dos audiencias, va a haber algunas más, te lo vamos a ir contando. El tema lo tiene atado también hace algunas semanas Pablo Obina, así que en cruce vas a estar con el tema presente. Escuché también algunos análisis que se hicieron en Fingiendo Demencia. Bueno, temas para sumarle a la jornada, opinión aquí de Walter para acompañarnos también en la mañana. En este tramo tengo que decirte que en esta hora vamos a tener un poco de noticias internacionales, vamos a hablar un poco con Oscar Cesaro, va a estar también aquí presente Diego Restucci con temas de deportes, tras un fin de semana realmente muy interesante respecto a definiciones del torneo local. Quien fue protagonista, hoy la niebla, pero en el día de ayer yo te diría la palabra de la Iglesia Católica a nivel internacional y a nivel local, por cierto, también en el marco del 25 de mayo, en donde siempre está el famoso Te Deum en la catedral porteña, y en donde también hay diferentes Te Deum que se dan a lo largo y a lo ancho del país en las diferentes catedrales o espacios de municipios en particular. Y ahí me parece que hubo una voz que tiene una línea, me parece que hay una postura, si vos querés, en el marco de la famosa batalla cultural. Sí, lo podés poner en esa línea. Me parece una postura fuerte, visible, interesante. Hay un montón de opiniones respecto a esto, sobre todo porque algunos dicen que en la catedral se quedaron cortos con las críticas al gobierno. Bueno, en general es un acto muy protocolar, hay mucha responsabilidad, en este caso en Monseñor Cuerva. Y a veces las cosas se dicen de diferente manera. Yo pido el ejercicio de leer las 3 o 4 páginas que ha dicho Cuerva en la catedral. La verdad que cuando las lees, si querés hacer lectura política sobre eso, no hay un solo párrafo que no tenga advertencia con el gobierno nacional. Ni uno, ni uno. Quizás alguno pretende que el tono sea distinto, pero a mí me parece que el recorrido es muy importante. Llegué a escuchar a alguien decir, no mencionó a los discapacitados. Bueno, claramente escuchó algún recorte, ni siquiera se atrevió en este caso a leer la homilíada, porque la apertura del Te Deum fue precisamente con un pasaje de la Biblia, de Marcos, y la historia que enmarca un encuentro de una persona y de un grupo de personas con Jesús, el protagonista es un paralítico. Y está todo enlazado, todo el texto, las 3-4 páginas están enlazadas con esa historia. Así que no sé un poco la opinión por dónde ha ido. Porque además, bueno, el arzobispo, Monseñor Cuerva, perdón, ha sido bastante certero en algunos pasajes, haciendo mención un poco a las personas vulnerables que están sufriendo concretamente este modelo. Y después me parece importante hacer un recorrido. Fíjate ahí, Manu, que hay unas placas que han circulado a nivel internacional, hay que decirlo, porque León IV, el Papa, publicó la Magnífica Humanitas, su primera encíclica dedicada a la inteligencia artificial y a la dignidad humana. Ha hecho como, si se quiere, dos caminos que se abren en el mundo ante nosotros, dice un poco. Y te estoy mostrando, para los que están ahí en YouTube, una placa, básicamente. Esto me pareció súper interesante, porque más allá de la encíclica que está obviamente en texto, se publicaron unas placas para poder, bueno, avanzar, entender de qué pasa con estos dos caminos. Y en concreto, es muy complejo, lo que yo te lo quiero mostrar para que veas que hay documentos oficiales en este caso respecto a esa encíclica, y hay documentos que son síntesis de la encíclica. Pero en concreto, me gustaría decirte que, si querés profundizar, le está hablando, aparte de un poder que va avanzando, que está más visible en los últimos años y en las últimas décadas, y un poder del cual, por ejemplo, estuvo hablando el profe de Martín hace algún tiempo, por aquí, poniendo en figura o en síntesis la persona de Peter Thiel, el que estuvo en Argentina hace un tiempo. Estos famosos tecnócratas, ¿sí?, que están trabajando con herramientas también de mucho poder. En particular, podemos sintetizar esa idea en la inteligencia artificial. Y ha sido tan certero León IV en este caso, que el propio Peter Thiel le entró la horma del zapato en este caso. Incluso el fin de semana ha dado respuesta a esta encíclica, ¿sí? Ha dado una respuesta muy, muy crota, porque tiene tiempo para hacerlo también y tiene muchas redes para hacerlo a cuentagota, día tras día. Pero bueno, ha salido a decir que en el Vaticano, prácticamente está el diablo. Ya lo dijo otro, ¿no? Sí, lo dijo uno que está por acá. Lo había dicho con otro papa. Pero me pareció interesante que salga la encíclica y que salga una respuesta de uno que es un tecnócrata bastante deshumanizante y que tienen una idea del mundo, de la salida de la crisis y de el predominio del poder sobre otras personas bastante parecida a lo que planteó en esta encíclica el Papa León IV. Muy interesante. Parte de esa lectura también que hizo el Papa León IV se traduce en parte de los textos del fin de semana aquí en la Argentina. Te voy a leer dos pasajes nomás. El de Monseñor Cuerva dice: cuatro actores son esenciales para la Argentina de hoy. El actor del bien común, no como la suma de intereses, sino como la capacidad de una nación de velar por todos sus hijos, especialmente por los más necesitados. El actor del diálogo, escuchando a todos, respetando, hablando cordialmente, buscando consensos en la diversidad. El actor de la amistad social, basta de arengar la división y la polarización, porque nadie se salva solo, como nos decía Francisco. Y por último, pero no menos importante, el actor de la esperanza, que como un motor interno anima cotidianamente a tantos argentinos que todos los días hacen enormes esfuerzos y siguen apostando por un futuro mejor. Me quedo también con testimonio de aquí el responsable, el obispo Carlos Tisera, que también dio su Te Deum en la Catedral de Quilmes y hace mención, en este caso también en línea con esta segunda parte, última parte, el actor de la esperanza, decía Cuerva. Dice: es hora de organizar la esperanza, remarcó Tisera al retomar algunas palabras. Agregó que el camino es implica aceptar la alegría de compartir antes que la inquietud del acaparar. Aceptar la alegría de compartir antes que la inquietud de acaparar. En el tramo final de su mensaje, el obispo hizo referencia también al documento publicado por el Papa León IV sobre el impacto de la inteligencia artificial y el cuidado de la dignidad humana, y renovó el llamado de la Iglesia a trabajar por la paz y la fraternidad social. Palabras que ha tenido, en este caso, la Iglesia durante el fin de semana, bueno, el Papa León XIV y también Monseñor Cuerva, mencionado el obispo Carlos Tisera, para hacer anclaje también en algo de lo local.
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0: Hoy elegimos Ariel Minimal, a Zoe Gotuso y cerramos con Fito. Va a haber dos de Fito, ¿eh? Ojalá que entren los dos temas de Fito. Mira, este tema de Fito es de Fito del 63. Primer disco, seguro que los que lo abuchearon hace unos días y le pedían clásicos, si tocaba este sable chino, no lo iban a recordar, no lo iban a reconocer. Suena Primera Etapa de Fito Páez, dale, sable chino.

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4: Bueno, no es que me adelanté, sino que vamos a retomar, en este caso, una figura y algunas palabras que dejó el fin de semana. Y queda acá León 14, ¿es así, Oscar? ¿Cómo andas? ¿Bien?
5: ¿Qué tal? Buen día. Sí. Bien, yo bien. Con mucha niebla. Uh-huh. Vengo neblinoso últimamente. sí, digamos, me pareció interesante todo lo referido en la encíclica de ayer, presentada ayer por el Vaticano, sobre todo en lo referente a la política internacional, porque el Papa no solamente habla de la inteligencia artificial, sino también habla de los ámbitos digitales, la accesibilidad incluida dentro de los derechos sociales. Uh-huh. Y habla también de la justicia social, retomando, digamos, quizá las palabras de su referente, León XIII, que fue el que instauró esta visión de la doctrina social de la Iglesia. En ese sentido, también, digamos, tendió una mirada hacia la situación del mundo y básicamente interpretó o identificó algunos problemas básicos que lo preocupan, básicamente en términos de la supervivencia del mundo, ¿no? Y la supervivencia sobre todo de la justicia en el mundo y de la equidad en el mundo. Uno de los primeros temas que toca es la cultura del poder que está viviendo el planeta, sobre todo basada en la disponibilidad de medios y la capacidad de dominación. O sea, cómo los países, sobre todo aquellos países centrales, están armándose y están amenazando básicamente como para dominar a otros países. Él ve en esta situación algo que está funcionando bastante mal en tanto en cuanto hay países débiles y países fuertes, y los países fuertes son aquellos que tienden a dominar a los débiles. Y dice que esta cultura del poder modifica las relaciones y se expande normalizando la guerra. Él dice que hay una normalización de la guerra, digamos, en términos culturales. Digo, es tanta la publicidad, es tanta la propaganda, es tanto el discurso que habla que la guerra es necesaria para llegar a la paz. Uh-huh. Es una contradicción muy grande. Sí, sí. Que en realidad el público lo que está haciendo es normalizando la guerra y no protestando en contra, condenándola. Uh-huh. En este sentido, lo que marca como una de las causas es la pérdida de la memoria histórica. Dice que se han perdido referencias actuales en torno a lo sucedido Primera y Segunda Guerra, y sobre todo se basa también en el Holocausto, para que las nuevas generaciones no tengan conciencia de lo que es una guerra, de lo que es la muerte y de lo que es y todo lo que produce el conflicto bélico. Y todo eso agravado por la aparición de los medios digitales en un contexto de noticias falsas y manipulación de narrativas, dice. Habla de esta dimensión mediática y donde también funciona el término, el tema de los algoritmos. Algoritmos. Lo que plantea es que los algoritmos hacen la más fácil, que es plantean la enemistad plantean el enfrentamiento. O sea, lo que muestran, porque llama más la atención, es el enfrentamiento amigo-enemigo, produciendo esta dicotomía uh-huh. entre nosotros y ustedes, básicamente dividiendo al mundo entre dos enemigos, básicamente que están luchando por algo que es común y que cada uno cree que le pertenece. Uh-huh. En este sentido, uno de los planteos más interesantes, que ya lo había hecho, creo que Juan 23, que también lo retoma, a Juan 23, es que hay que superar la teoría de la guerra justa. ¿Qué es la teoría de la guerra justa? Es una construcción teórico, eclesiástico-política, podríamos decir, teológica-política, que habla de cuándo una guerra es justa, más allá de la guerra de defensa. Entonces él dice, la guerra justa no existe, o hay que, más allá de la defensa de alguien cuando es atacado, la guerra no existe. La guerra justa no existe, básicamente porque el término de guerra justa fue implementado a través de lo ideológico, para atacar a aquellos que creen que el atacante cree que está obrando de mal manera, o dice que está obrando de mal manera, por ejemplo, maltratando a su propio pueblo. Estas guerras humanitarias son parte de la guerra justa, del concepto de guerra justa, donde se ataca antes de ser atacado y se ataca por cuestiones ideológicas, básicamente.
4: Oscar, todo el tiempo está presente, aparte, el término guerra justa, se lo escuchamos decir a Donald Trump, se lo escuchamos decir a Netanyahu, todo el tiempo.
5: Todo el tiempo está, y es algo que viene acuñado, el término de guerra justa viene acuñado desde Platón, Aristóteles, pasando por San Agustín, uh-huh. Santo Tomás también, y digamos, y algunos analistas políticos contemporáneos también, en el sentido que allí donde no se respetan los derechos humanos, la guerra es justa. O sea, siempre teniendo en cuenta que la guerra viene de afuera, no de adentro. Lo de adentro es otra cosa. Digo, es un concepto que plantea el Papa León XIV, que tenemos que superar, básicamente para terminar con esta naturalización de las guerras.
4: Cuando habla de cultura del poder, por cierto, ¿hace mención al surgimiento de un grupo de tecnócratas que estarían trabajando también con la inteligencia artificial, que estarían diseñando una manera de salir de los conflictos, de empujar la guerra, de perfeccionar la guerra? ¿Los menciona concretamente?
5: Los menciona concretamente y habla también del poshumanismo y el transhumanismo, uh-huh. Estos conceptos que empujan, sobre todo Peter Thiel, el uh-huh. transhumanismo. Menciona y los critica en el sentido de la inteligencia artificial no tiene conciencia como para decidir cuándo se hace una guerra ni cuáles son los blancos a atacar, uh-huh. porque esto hace que la responsabilidad humana recaiga en una máquina y no en la persona. Entonces dice, no puede ser que todo lo resuelva el algoritmo. Uh-huh. No, es imposible, por eso mismo, porque no hay moral, porque la máquina y el algoritmo no tienen moral, no tienen conciencia del bien y tampoco tienen conciencia del mal. Simplemente es la búsqueda de un resultado con las condiciones y la posibilidad de ahorrar mayor cantidad de recursos para obtener un resultado.
4: Introduce el debate ético. Que es un debate ético el que está planteando.
5: Está planteando un debate ético, pero...
4: Uno lo podría pensar que ese debate ético también estuvo pensado cuando se pensaba en la energía nuclear, ¿no? En esto de decir, bueno, la energía nuclear puede servir para un tipo de energía y de recurso, pero también puede construir la bomba atómica. Y ahí también hay como, ¿no?, como un debate ético histórico.
5: Bien. Y vos ahí me das el pie para otra cosa que no había mencionado en torno a la guerra justa, que lo que dice el Papa, y retoma lo que dijo Juan XXIII en su momento, que con la tecnología de guerra que existe en el mundo y con las capacidades

0: las guerras justas. Habría que pensar el término de rever el tema de la guerra justa. Cuando vos mencionabas a estos popes de la
1: tecnócratas,
0: los tecnócratas de la digitalidad, también habla el Papa de el acostumbramiento a la guerra como forma de recaudación económica, o sea, como empoderamiento económico de la industria armamentística. Dice que hay algunos países que basan básicamente su crecimiento económico,
1: su economía,
0: y sí, su economía en términos de industria bélica. Y lo que introduce en este caso no es solamente el término de la industria bélica y la cuestión financiera, sino la cuestión de supervivencia y forma de vida de aquellos sectores que están desposeídos por falta de justicia social y que ven en la contienda una forma de vida. Digamos, jóvenes y niños que participan en la guerra para obtener o un plato de comida, un reconocimiento social o algún ingreso económico. Por lo cual, aquello que aparece como disruptivo, que es la guerra, aparece como algo continuo y necesario para poder nutrirnos y para poder crecer económicamente. Básicamente eso. Habla también de la crisis del multilateralismo y habla de algo que nosotros hablamos la semana pasada, de esta confusión del multilateralismo presentado como multipolaridad.
1: Sí.
0: Digamos que según el Papa lo que hace es presentar nodos de poder contradictorios contra otros nodos de poder e invocando una forma de enfrentamiento entre unos y otros. Esta es lo que presenta él y bueno, llama a volver al multilateralidad y además a preservar aquellas instituciones que lo impusieron en el mundo, como las Naciones Unidas, que hoy está degradada, pero por degradada no hay que determinarlas como inservibles, sino hay que recuperarlas para que vuelva el multilateralismo. Ahí yo diciendo un poco, porque no sé si existió el multilateralismo, pero porque
1: o está en construcción,
0: pero además porque en las Naciones Unidas había 5 países que dominaban todo.
1: Sí, sí, está bien.
0: Básicamente el multilateralismo estaba, digamos, limitado a la condición de estos países que tenían poder.
1: Bien, apenas una aproximación a una encíclica que va a dar mucho que hablar. Es algo importante una encíclica para un papa, por cierto. Me parece que tiene un texto interesante que abre un montón de debates, ¿sí? Está abierto un montón de debates. Y se mete en escena, me parece también, el Papa León XIV.
0: Como mínimo está imponiendo algunos temas que son, como dijiste vos, para discutir y por lo menos pone un poco de luz para esa discusión diciendo estos son problemas, no nos naturalicemos.
1: Muy bien, pasó por aquí Oscar Cesaro, día martes, para hacer alguna síntesis de cosas que sucedieron hace 24 horas.
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1: Cumplimos el 2x1 con Fito Páez, de aquel Fito del 63 a la última canción que presentó en estos días, Las Fuerzas Armadas del Amor.

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5: A mí me sobra un Diego Restucci, por eso está con nosotros. ¡Epa! ¿Apareció con todo? ¡Ah, cuartetazo! ¡Siguen! Pero el domingo fue el partido. El partido, ayer joda, caravana. ¿Cómo anda, Diego?
6: ¿Cómo le va, Martínez? Tremendo.
5: Sigue, ¿no?
6: Cinematográfica final de Belgrano. Sí. Siguen los cordobeses.
5: No paran.
6: Meta Ferné, meta Fernando. Sí, ¿qué? Escuchame una cosa. De acá hasta el año que viene va a haber joda. Joda pintada de celeste en Córdoba.
5: Lo que, es verdad, Diego, que uno es campeón hasta que aparezca otro campeón. Así que tienen red, ¿no?
6: Claro. Exactamente, hasta fin de año por lo menos van a estar festejándolo, sí, muchachos, sí, de Belgrano. Pero antes...
5: que me satura un poco. Hay un Restucci investiga esta mañana.
6: Si quieres se lo digo en Córdoba, pero antes...
5: Sí.
6: También antes... Vamos a meternos. A Belgrano, escúcheme bien.
5: Sí.
6: ¿Qué tienen que ver? Belgrano.
5: Belgrano.
6: Semana de mayo.
5: Sí.
6: La inteligencia artificial.
5: Apa.
6: La encíclica papal.
5: Pero venimos hablando de todo eso.
6: La columna de Oscar Cesaro.
5: Sí.
6: ¿Qué tiene que ver? Que vio que ayer Milei iba a conocer un video hecho con inteligencia artificial,
5: sí,
6: sobre el 25 de mayo.
5: Sí, en donde...
6: Se lo pidió a la inteligencia artificial.
5: Ajá.
6: Bueno, yo le voy a mostrar lo que verdaderamente devolvió la inteligencia artificial cuando Milei pidió...
5: Ah, vos decís que no le dieron este el B. Él mostró el, no, B. El B.
6: Él mostró una editada.
5: Usted dice ese que termina, el que termina, señora, en el balcón. Señora. Espere, el que termina en el balcón, Milei, su hermana y Belgrano, ese dice.
6: Exactamente, ah, pero okay, fíjese, señora,
5: a ver,
6: señor,
5: a ver,
6: métase al canal de YouTube, porque así terminó verdaderamente ese video.
5: A ver. Acá es el original, ¿Cómo se verá la Argentina en el futuro? Manuel Belgrano. Viaja en el tiempo, Manuel Belgrano. Lo vieron este, ¿no? Sí. Acá en Buenos Aires. Y se encuentra con la plaza llena. Toda la gente victoriando a Milei y su hermana, que aplaude desde atrás. Milei lo invita a Belgrano a que ingrese a la Casa Rosada y va al balcón también. Se parecen, ¿eh? A por lo menos acá, ¿no?
7: ¡Oh! ¡Afuera!
5: ¡Ah, este es el verdadero! Siguiendo el camino a las patadas. Muy bien. Muy bien, muy bien.
6: ¿Por qué eso hubiese pasado?
5: Lo cortaron, usted dice que lo cortaron, lo cortaron.
6: Lo sacaron, porque Belgrano hubiese pegado una patada en el torso.
5: Sí.
6: Ese es el verdadero, a las patadas.
5: Sí,
6: siguiendo,
5: sí,
6: nuestros próceres, a las patadas del chipachismo. Bueno,
5: creo,
6: mire, vamos a meternos justamente, hablemos un poquito de Belgrano. Belgrano,
5: 6,
6: cinematográfica,
5: sí,
6: final,
5: uh-huh,
6: por decirlo así, cinematográfica final, la que le ganó a River, ¿por qué? Porque... siempre fue abajo, porque tuvo que remontar, porque tuvo que entrar el muchachito de la película. Estamos hablando de Ubita Fernández, que entró faltando 25 minutos para la finalización del partido y terminó siendo el héroe.
5: Uh-huh.
6: El héroe para toda la vida, para toda la historia de cada uno de los hinchas de Belgrano de Córdoba, como el Valen, la cordobesa,
5: sí,
6: a quienes le mandamos saludos.
5: Sí,
6: festejaron,
5: claro,
6: hasta el pibe.
5: Festejaron como loco.
6: El pibe del Pajo se clavó 3 Ferné, me dijeron.
5: No.
6: Durante el fin de semana.
5: No, pero es un pibe con suerte, es un pibe con suerte porque originalmente lo habían hecho de Independiente, pero después pasaron cosas y en su crecimiento infantil terminó ganando, bueno, la madre, las influencias de la madre, que era pirata, así como se, ¿no? Que se pone la manito en el ojo.
6: Ajá.
5: Ajá. Y nada, y tiene suerte porque un pibe de 11 años ya vio al pirata campeón, escúchame.
6: Tal cual, hubiese esperado por Independiente. No digo que Independiente no vaya a salir nunca más campeón del fútbol.
5: No, pues ya está,
6: perdón,
5: ya está,
6: no,
5: Diego. Viste que
6: no
5: cuando.
6: Pero
5: no,
6: digo,
5: Diego, pero viste cuando uno asume la identidad del club de fútbol, ya está, no se mueve más de ahí.
6: Además, viviendo en Córdoba no podés ser hincha de otro club que no sea cordobés. Escuchame una cosa. Bueno, Belgrano, campeón del fútbol argentino, campeón de la Liga Profesional luego de ganarle a River por 3-2, se asegura de disputar Trofeo de Campeones 2026,
5: sí,
6: que será contra el equipo que conquiste el Clausura de este año.
5: Sí.
6: Supercopa Argentina. Supercopa Argentina contra el campeón de la Copa Argentina. Sí. Y además, Copa Libertadores, por primera vez en su historia, el pirata, y además que salió campeón, fíjese lo cinematográfico de la cosa, que salió campeón el día de el cumpleaños de su máximo ídolo, no el máximo ídolo, sino el hincha más famoso.
5: Yo quiero decir algo, Diego, después de ver todas las manifestaciones populares de la hinchada, del que estuvo en la cancha, del que bancó afuera, después de ver la caravana, todo, tengo que reconocer que el hincha de Belgrano de Córdoba, por lo único que estaba contento es porque le sacaron un trofeo a Talleres.
6: ¡Tal cual!
5: Pero no, es impresionante.
6: Se dijo.
5: Fue dedicado a Talleres. Partido. Impresionante, sí.
6: Posterior al partido, un par de jugadores de Belgrano, surgidos de la cantera de Belgrano, hinchas de Belgrano de Córdoba, como Emiliano Ribón y Longo, Todos tirándole fruta a Talleres de Córdoba.
5: La disputa quedó en el barrio.
6: Sí. Claro, tal cual. Imagínese, porque además Talleres le hizo pesar, cuando salió campeón de la Supercopa Argentina contra River, sí, le hizo pesar la cosa a Belgrano. Bueno, pero Talleres ganó un campeonato de segundo orden, si se quiere, contra lo que es una liga. Belgrano sí, sí, ganó una liga, es el primer campeón del fútbol. Fíjese, más de 100 años pasaron del fútbol profesional en la Argentina para que un equipo cordobés se quede con una liga. Esto también hay que decirlo porque no es muy común que suceda, salvo Buenos Aires o Rosario, que han tenido muchos campeones. Después, en el interior se cuentan con los dedos de la mano, Colón de Santa Fe, ahora Belgrano de Córdoba, muy poquitos, y Córdoba en particular, que siempre ha sido una plaza muy importante para el fútbol argentino, no tenía un campeón, bueno, hasta ahora, hasta el domingo pasado con Belgrano. Nos metemos rápido, Martínez, con Copa Libertadores. Conmebol multó a Boca por actos discriminatorios en el partido contra Cruzeiro, $105,000 de multa, la sanción de Conmebol contra Boca. Esto tiene que ver con que los hinchas tuvieron actos o gestos discriminatorios con los hinchas brasileños, así que por eso le cayó la sanción a Boca. Pero hoy jugará Lanús, ya afuera de la Copa Libertadores, 7:00 p.m, va a estar jugando contra el Mirasol. Tiene que empatar por lo menos para asegurarse, mejor dicho, ser parte de los 16avos de final de la Copa Sudamericana. 7:00 p.m, bien lo decía, con arbitraje de Carlos Benítez, Lanús-Mirasol. A las 9:30 p.m, Estudiantes de La Plata, con la necesidad de ganar, va a estar recibiendo a Independiente Medellín, la necesidad de ganar para poder ser parte de los octavos de final de la Copa Libertadores, de perder y dándose algunos resultados, sino quedará en 16avos de final de Copa Sudamericana. 9:30 p.m, en la cancha del Pincha, con arbitraje de Juan Benítez de Paraguay. Hoy, por Copa Sudamericana, ya afuera de la Copa, Deportivo Riestra va a estar finalizando su participación en Chile contra Palestino, arbitraje de Michael Espinosa, y hoy 9:30 p.m, con la necesidad de ganar para clasificar de manera directa, San Lorenzo de Almagro va a estar jugando contra Recoleta de Paraguay. 9:30 p.m, árbitro Carlos Ortega de Colombia.
5: Muy bien, Diego, completo. Mañana nos vamos a cruzar con un poquito más para transitar la semana. Esta estrellita es de verdad, decía uno. Esta estrellita de verdad.
6: Una estrellita de verdad. Escúcheme una cosa, una sola más y con eso lo dejo. Messi no tiene nada. Sobrecarga muscular, no se preocupe, señora, no se preocupe, señor, que llega bien al Mundial.
5: Muy bien, mañana la seguimos, Diego. Un abrazo.
6: Abrazo.
5: Los deportes con Restucci. Sí, estamos apretados, ¿no? Sí, estamos apretados. Me quedan cositas acá, perdón, ahí. Walter, y sí, ¿cómo no se va a normalizar la guerra si los pueblos se cansaron de la política y la política? Pero la política sirve para evitar guerras. Cuando falla la política, termina en una confrontación. Y este concepto se puede aplicar en todos los ámbitos. Opina, se mete en parte de los temas que tratamos esta mañana, Walter de la Tablada. El abrazo para Walter. Che, quería decir una. Hoy inicia una semana de paro de la docencia universitaria. Toda la semana va a haber paro de la docencia universitaria. Y en particular, hoy martes, entre las 11 y las 13 horas, hay una clase pública que hace ADIUNC, el sindicato docente de la Universidad Nacional de Quilmes, frente a los tribunales en la Ciudad de Buenos Aires, en Talcahuano 550. Esta actividad surge de una invitación a participar del reclamo, un pedido a los jueces que tienen en sus manos el expedirse sobre la ejecución de la ley de financiamiento universitario. Están invitando a todos y a todas a acompañar este evento. ¿Quiénes estarán a cargo de la clase? Romina, Amaya Guerrero, Rubén Seijo, el profe Gustavo de Martín, que nos acompaña los miércoles y en la semana por aquí, va a estar allí también. Le agradecen la colaboración y el compromiso. Hoy, desde las 11 de la mañana, clases públicas frente a los tribunales en la Ciudad de Buenos Aires, en el marco de la Semana de Paro de la Docencia Universitaria. Mañana nos reencontramos, se viene la Patria de las Moscas, Pablo Vin. Nos vamos en cruce para FM en Tránsito, mañana desde las 8 acá. Un abrazo.

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0: Hola, soy Tati Almeida, la presidenta de las Madres de Plaza de Mayo, línea fundadora, y en nombre de todas las madres de línea fundadora y de la Mesa de Organismos de Derechos Humanos, exigimos al Estado argentino para que interceda por los compañeros argentinos que están detenidos. Y son ellos Pablo Jiménez, Lucas Aguilera. Por favor, repito, exigimos que realmente se ocupen para su inmediata liberación y garantías por su integridad física.
1: Buenos días, bienvenidos y bienvenidas a La Patria de las Moscas en la cadena de comunicación y cultura Cruce en el conurbano bonaerense, transmisión conjunta de las radios universitarias y comunitarias. Después de Loco No Te Sobra Una Moneda desde Aijuna, tomamos cabecera en Tránsito, en el oeste, en Castelar, con La Patria de las Moscas. Y arrancamos con Tati Almeida, la presidenta de Madres de Plaza de Mayo, línea fundadora. Y un pedido que empieza a resonar fuerte ante la preocupación de lo que está pasando en Medio Oriente con ciudadanos y ciudadanas de nuestro país, con argentinos y argentinas que fueron a participar de las diversas acciones solidarias para la población civil de Gaza, que sigue siendo bombardeada por Israel. Y la escuchamos a Tati pidiendo por Paula Jiménez y Lucas Aguilera, que son dos integrantes del portal de noticias Nodal, directores de investigación de Nodal, el portal de noticias latinoamericanas argentino, que formaban parte del convoy terrestre llamado Global Sumud Maghreb, que iba por tierra justamente, así como hay otro convoy, una flotilla marítima, que fue por mar para tratar de llegar a Gaza para llevar medicamentos. Por tierra se estaba llevando una ambulancia, incluso cargamentos de comida y un montón de cosas para ayudar la comunidad internacional a las personas, a los civiles, niños, niñas, ancianos, ancianas, mujeres, hombres de Gaza, que siguen siendo bombardeados y atacados por el gobierno de Israel. Ambos comunicadores fueron detenidos por el gobierno de Libia del Este, por una región de Libia, por un gobierno local ahí dentro del país árabe, que está en línea con Israel y ha pedido a Israel, seguramente, con certeza decimos esto, los detuvieron para impedirles llegar a Gaza. Y ese gobierno tiene a estas personas con paradero desconocido, por lo menos hasta esta mañana estábamos en esa situación y se empezaban a desplegar ya a nivel internacional reclamos y campañas. También para personas que están detenidas en Israel, que detuvo el propio Estado de Israel, que llegaron por mar en la flotilla Sumud. Hay argentinos, hay uruguayos, hay españoles, hay tunecinos, hay norteamericanos, hay franceses. Ya un rasgo de escándalo internacional, de escándalo diplomático internacional, porque están reclamando a todos los gobiernos, a Israel, a Libia del Este, pidiéndoles por los integrantes de la flotilla marítima y terrestre que se encuentran en esa situación de violencia, en esa situación de secuestro, básicamente, en esa situación de víctimas de un crimen de guerra, que es lo que están denunciando también. ¿Qué sucede si no se restablece la libertad de estas personas y la repatriación? Pero antes de la repatriación, bueno, que puedan cumplir su objetivo y su misión, que era llevar ayuda humanitaria en un corredor humanitario, que incluso en la guerra existen normas, existen convenios y existen también cuestiones éticas y humanitarias que hablan de, primero, no atacar a la población civil como están haciendo los malos en este momento. Y ahora vamos a dilucidar quiénes son los malos. Y segundo, que se pueda ayudar, ¿no? Que el resto del planeta pueda ayudar a poblaciones que se quedan sin agua, se quedan sin medicamentos, se quedan sin comida, se quedan sin servicios públicos, con la infraestructura dañada. El agresor no los ayuda, el agresor los asesina, los destruye, los elimina, los extermina. Bueno, el resto del mundo ayuda. Esto pasa en las guerras. Ha pasado en las peores guerras de la historia de la humanidad. Y en esta no, en esta Israel, que es el malo, con su socio Estados Unidos, no permiten que eso pase. Sobre el pedido de libertad de Paula Jiménez y Lucas Aguilera, los integrantes de Nodal, y también sobre otros argentinos y argentinas y latinoamericanos detenidos en Libia y en Israel, además de la campaña de visibilización a la que le puso la voz Tati Almeida, que escuchamos para arrancar el programa, hay otros referentes que lo están haciendo. Está el reclamo que hizo la diputada Miriam Breckman en el Congreso, en una cuestión de privilegio que pidió, contra el presidente Milei y contra el canciller Kirchner, donde Bregman los acusa de no estar defendiendo a ciudadanos argentinos, que no están haciendo nada por proteger su integridad, cosa que es una obligación del país, más allá de la pertenencia política, la ideología o lo que sea que estaban haciendo los argentinos en esa situación. Y la respuesta del gobierno fue, primero, a los gritos de la diputada Sabrina Ahmeched, diputada ex-pro, actual libertaria, defendiendo a Netanyahu, defendiendo a Trump y atacando a Bregman por zurda y por cómplice de las dictaduras, así la llamó, y negando todo, y diciendo que Argentina sí se estaba ocupando. Y esto lo ratificó el canciller Kirchner con un tuit donde afirmó que el servicio consular de Argentina está en Israel trabajando, se puso a disposición de las personas, y lo mismo está sucediendo en Libia. Bueno, en Libia no tenemos representación, así que es más difícil. Pero bueno, dice el gobierno que está defendiendo a los argentinos que están en esta situación, que los está protegiendo con todos los recursos diplomáticos y de relaciones entre países que tienen. Ojalá sea así, ojalá Kirchner, el canciller, esté haciendo su trabajo. Pero acá entramos en la división del mundo entre buenos y malos, ¿no? Es una teoría que no corresponde de ninguna manera, porque nadie es bueno al 100% y nadie es malo al 100% en el tablero geopolítico internacional. Pero es lo que les gusta a ellos trazar, ¿no? Ellos marcan que los palestinos, Oriente, los comunistas, los rusos, los africanos, el tercer mundo, somos los malos, ¿no? Somos los objetivos a eliminar o a conquistar, a amplificar su dominio territorial. Entonces, bueno, que nos asesinen, que nos maten, que nos torturen, que nos secuestren, que nos bombardeen nuestras ciudades, que desplacen nuestras poblaciones, es una consecuencia colateral de una guerra por el bien, porque ellos son los buenos y nosotros somos los malos. Acá tenemos otra hipótesis, y es que los malos son ellos, ¿no? Y esto ya no tiene que ver con ideología, ya no tiene que ver con una cuestión religiosa, que es absolutamente ajena a nada de todo esto. Nadie puede atribuir a ninguna religión ningún mal, ni al Islam, como hacen ellos, ni al judaísmo, como hacen otros, ni al cristianismo, como hace ahora La Libertad Avanza, después de la homilía de ayer de García Cuerva en el Tedum del 25 de mayo, ni a nadie, ¿no? Las religiones están más allá de eso, y se las puede criticar por sus acciones políticas, pero se las debe respetar por la representación que tienen en el mundo, y nadie, en nombre de una religión, tiene derecho a pedir muerte. Bueno, lo hacen, ¿no? Lo hacen, pero excluimos a las religiones. Son malos no por eso, no son malos ni por cristianos, ni por musulmanes, ni por judíos, ni por una cuestión étnica, ni por una cuestión política de izquierdas o derechas. Son malos porque matan niños y niñas, porque bombardean ciudadanos que no tienen nada que ver con una guerra y con un conflicto. Nenes que van a la escuela, enfermos que están en un hospital, los bombardean, atacan poblaciones civiles, y después, cuando se está realizando el velorio, el sepelio, la despedida de la persona muerta, que se junta mucha gente para despedirla, atacan el velorio, atacan el cortejo fúnebre para matar más gente. Esa es una práctica que realiza Israel, con líderes políticos, pero también lo hacen con ciudadanos comunes, ¿no? Matan sobre la muerte. Cuando están despidiendo al muerto por el primer ataque, atacan de vuelta y matan a toda la gente que fue a despedir a esa víctima, ¿no? Si eso no es ser malo, ¿qué es ser malo en este mundo, ¿no? Si lo quieren poner en esos términos. Bueno, y estamos del lado de los malos. Lamentablemente, Argentina está del lado de los malos, definitivamente, porque vamos a remitirnos a lo que dijo Kirchner, a lo que dijo el canciller, a lo que dijo Ahmeched, la diputada, a lo que dice La Libertad Avanza sobre este conflicto. Dice Kirchner que Argentina se está ocupando de sus ciudadanos, que está velando por ellos, aun cuando fueron a un país aliado, Israel, a defender a Hamas, una organización terrorista. O sea, Kirchner, Milei, La Libertad Avanza, el gobierno argentino, eligió un aliado, que es Israel, que nosotros decimos en esa teoría del bien y del mal, que no corresponde, pero la aceptamos para rebatirla, que estamos del lado de los malos, entonces nos aliamos con los que asesinan niños. ¿Y dónde se decidió esa alianza con Israel? ¿Por qué Argentina es aliado de Israel? Porque lo decidió Javier Milei, que se está convirtiendo al judaísmo y quiere ser rabino cuando sea grande, de manera unilateral, porque no pasó esto por el Congreso. no es una opinión popular, no es un deseo o un rasgo cultural ni histórico de nuestro país aliarnos con ningún país del mundo, y mucho menos con uno que está tirando bombas y matando niños, niñas, ancianos y ancianas ahora en este momento, a pesar de que hay ceses al fuego. Entonces, bueno, peligro total, ¿no? Porque estamos del lado de ese criminal, que no es Israel, no es el pueblo judío, es el actual primer ministro Benjamín Netanyahu, y lo dice Naciones Unidas, ¿no? Que es un criminal de guerra y tiene un pedido de captura internacional y se lo quiere juzgar por todos los crímenes cometidos. Lo dice Naciones Unidas, no lo dice ni Rusia, ni Irán, ni Miriam Bregman. Lo dice la comunidad internacional, esa misma que quiere llevar ayuda, y detienen a los referentes que van a hacerlo. Entonces, estamos del lado del mal, pero queremos estar del lado del bien, en esos términos de la bipolaridad de la lectura de la geopolítica internacional. ¿Cuál es el lado del bien? La historia de la Argentina. La tercera posición es el lugar de neutralidad en el cual, bueno, vos hoy como nación podrías, como nación amiga de Israel, pero también de los pueblos árabes que tienen aquí en nuestro país, la comunidad musulmana árabe de los países del norte de África y del Medio Oriente que tienen esa raíz religiosa y étnica, están acá con nosotros, viven con nosotros, son argentinos, son argentinas, están integrados en nuestra comunidad, igual que los judíos y que las judías. Tendríamos que estar en la mesa central invitando a las dos partes a dialogar, tendríamos que estar llevando ayuda humanitaria al pueblo de Gaza, tendríamos que estar hablando con Netanyahu para que pare la guerra, para que pare las bombas, mediando, pidiendo paz, ni de un lado ni del otro, porque no hay buenos y malos en una guerra. Hay víctimas, que son los pueblos. Y esa fue la tradición histórica de la República Argentina en su biblioteca diplomática a lo largo de las décadas, a lo largo de los gobiernos, desde que se conformó este Estado-Nación, allá cuando arrancó todo con la Revolución del 25 de mayo, que ayer conmemoramos y celebramos en 1810, después de la independencia del 9 de julio de 1816, y después del avance de nuestra patria, somos eso, somos tercera posición, somos neutralidad, somos paz, pedimos paz. No somos aliados del que hace la guerra y del que mata. No estamos del lado del mal, aunque nos haya puesto ahí el actual gobierno de Javier Milei. Janina Espinosa en los controles técnicos y la puesta en el aire del programa pone esta cortina, esta sonoridad musical, que tiene así como unos tintes árabes, me compromete Janina, porque recién estábamos hablando de la tercera posición y del centro, y me pones del lado del mundo musulmán con esta cortina, que la hicieron los amigos de Prasima, banda del conurbano oeste, que no están tocando actualmente, sus miembros están en otros proyectos, pero allá lejos y hace tiempo, este programa tiene 20 años, y en algún momento de nuestra historia, hicieron estas músicas originales de La Patria de las Moscas para ilustrar el programa y que Yanni Espinosa pone en el aire radiofónicamente. La apertura musical de Valle, como siempre, desde hace varios años, Valle, otra banda amiga que hizo el himno de La Patria de las Moscas. En los controles audiovisuales está Rocío Pimentel, manejando las cámaras del canal de YouTube de FM en Tránsito, puesta en streaming. Se meten allí, se suscriben, tocan la campanita y tienen ahí todos los servicios que ofrece el canal, todos los contenidos que ofrece el canal. Ayer estaba viendo un streaming de un periodista partidario de un club, del club del cual yo soy hincha. Estaba haciendo una información del mercado de pases, de lo que viene ahora y bla, bla, bla, la Copa Argentina. Y le mandé un mensaje felicitándolo y me suscribí. Santi Lado se llama el muchacho. Y agradeció tanto esa suscripción al canal que me emocionó, ¿no? Agradeció tanto a cada uno de los que se iban suscribiendo que me emocionó, ¿no? Porque lo hacen existir, ¿no? Lo hacen crecer, lo hacen comunicarse con más personas. Entonces queremos lo mismo, che, suscríbanse al canal de FM en Tránsito y se lo vamos a agradecer así emocionalmente como el periodista ayer lo hizo conmigo en mi rol de oyente o de televidente, de youtuber vidente, de observador de los canales, de las plataformas y las redes sociales también. Estamos por las radios de la cadena de comunicación y cultura Cruce. En La Patria de las Moscas sonamos en 12 antenas, en 25 municipios y algo más territorialmente por las frecuencias moduladas de las radios que forman parte y por las plataformas en todos los lugares del mundo. En la producción está hoy Florencia Apablaza, comando periodístico del programa, producción en general, con Marian Goh siempre en la participación de la producción, la preproducción, la postproducción, equipo de Fierro, Marian Goh, Flora Pablaza, Marian Goh. Hoy está con la cinta de capitana exclusiva Flor acá en la radio con las computadoras, los teléfonos, toda la data para ir circulando minuto a minuto en el programa. Pasan muchas cosas en esta jornada, más allá de lo que contamos en el editorial inicial, que es noticia también de estas horas, esperando novedades. Hay mucho para contar, así que vamos a meterle primera al viaje hasta la una de la tarde. Mi nombre es Pablo Daniel Ovín en la conducción. Primeros consejos de cruce, y antes de arrancar con voces y títulos, vamos a meter recién después de estos consejos y brevemente un paréntesis musical con nuestro imaginario mundial de discos debut.
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Es el grupo número 57 del Mundial de Discos y va a traer cola, porque hay discos que traen recuerdos y emociones a mucha gente. Uno de ellos que juega en el día de hoy, del año 1995, el primero de Viejas Locas. Viejas Locas, un disco importantísimo en la historia del rock argentino, digo yo. Hay canciones de ese disco que son parte de un acervo popular ya más allá del rock. Y además seguro alguien se acuerda qué estaba haciendo cuando escuchaba esas canciones cuando salían allá en mediados de la década de los 90. Un disco de época también, en aquel momento, respondiendo en lenguaje barrial y popular a lo que pasaba en el país, ¿no? 1995, Viejas Locas. Otro disco que también trae seguro remembranzas es el primero de Hermética, que juega en el día de hoy. 1989, adolescencia de los que atravesaron los 90, también un disco visceral de reacción poderosa a lo que pasaba y de la mirada del obrero y del trabajador de los barrios del conurbano y de las ciudades del país contra la realidad. También un testimonio. Completan el cuarteto, la cuaterna de discos en disputa en el día de hoy, Ofrenda de Lila Downs, la artista mexicana, 1994. También, ¿no? Quizás no tan fuerte a nivel nacional, pero es una artista, Lila Downs, una artista mexicana que está en ese plano de grandes voces con, por ejemplo, Totola Momposina, la colombiana que falleció hace pocos días, y Mercedes Sosa, ¿no? Está, creo que ahí juega en esa liga, Lila Downs. Y el cuarto disco, banda nacional, banda de ahora, banda del siglo XXI, su primer disco sale en el 2021, Mujer Zebra, homónimo, disco homónimo de la banda. Se vota en el Instagram de La Patria de las Moscas, al final del programa conocemos los dos discos que clasifican, pequeña fantasía radializada de ayer, de hoy y de mañana y hasta fin de año cuando se va a jugar la gran final entre los dos discos que lleguen hasta ese momento. Vamos a poner la púa en el vinilo y empezamos a escuchar. Arrancamos con el disco de Lila Downs, la mexicana, haciendo Ofrenda. Entra.

¡Viva México y viva las mujeres mexicanas! Cabrones y cabronas, Lila Downs sonando con Ofrenda de su disco homónimo. Ofrenda se llama como este tema, 1994. De el interior mexicano, de el desierto del norte-centro de nuestra América, venimos a los barrios del conurbano bonaerense y abrimos el disco debut de Viejas Locas, 1995. Ese disco salió e inmediatamente rompió todo. Se pintaron las paredes de los suburbios y se llenaron los salones de conciertos improvisados para el rock barrial de Viejas Locas y el Piti. Nena Me Gustas Así, se llama esta, 100% Stone el sonido. El Piti y Viejas Locas piden votos imaginarios en este imaginario mundial de discos debut.

0: quién no le pasó todo lo que dice esta canción de Pity de Viejas Locas, 1995. Bueno, se vota en el Instagram. Tenemos mensajes varios ya que van llegando. Unos corazones de Laura Aramburu a la foto del equipo de la Patria de las Moscas. Por ejemplo, en el canal de YouTube, en el foro, pueden dejar mensajes. Saluda Raúl y dice, aguante Viejas Locas, qué recuerdos. Vieron que trae recuerdos. Y Rosa dice, liberen a esas personas, al gobierno no le creo nada. En relación a Paula Jiménez y a Lucas Aguilera, los dos integrantes del portal de Noticias Nodal, que están retenidos en Libia del Este, más otros latinoamericanos que están retenidos en Israel en el marco de la búsqueda de llevar ayuda humanitaria. Lo contamos en el inicio del programa. También acá hay mensajes de Walter con una anécdota sobre Hermética, escuchar ese primer disco de Hermética, que la guardamos para dentro de un ratito cuando piquemos ese disco de Hermética también, que juega en el día de hoy. Hermética, Mujer Zebra, Viejas Locas y Lila Downs son los artistas. Sus discos debut forman parte de este grupo 57, de este imaginario mundial de discos debut. Se vota en las historias de Instagram de La Patria de las Moscas hasta casi la una de la tarde, cuando vaya terminando el programa. Hay tiempo para definir.
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0: El juicio por la causa Cuadernos se vuelve cada vez más relevante en el desarrollo de las distintas audiencias que se están desarrollando en los tribunales federales. En un ratito vamos a ir para ahí porque está declarando la ex de Centeno, la de los Cuadernos, ¿no? Y todo esto viene revelando un entramado político, judicial, mediático en el marco de lo que se cataloga técnicamente como lawfer. Otra noticia en desarrollo: el cierre de empresas en Mar del Plata, en este momento, una protesta que se está realizando convocada a nivel local en la ciudad. En relación a los trabajadores y trabajadoras y la pérdida de fuentes de trabajo, también la lucha gremial, los sindicatos que están llevando adelante con mayor o menor intensidad peleas por defender derechos que se lastiman con la reforma laboral. Y algunos sindicatos, algunos gremios que resisten y que plantan batalla, que plantan bandera en esa batalla, sufren las consecuencias. La UOM, la Unión Obrera Metalúrgica, y la intervención. Vamos a hablar de esto que está pasando en el sindicato. Hoy hay un abrazo, una movilización que se va a estar realizando en contra de esta intervención que se decidió por parte de la justicia y que quitó del cargo a Abel Furlan, del cargo de secretario general de la entidad que representa a los obreros, a los trabajadores metalúrgicos. Participan trabajadores del Estado en el abrazo y distintas organizaciones gremiales y sociales. Tenemos en contacto a Mercedes Cabeza, secretaria general adjunta de ATE Nacional, que va a participar la organización de trabajadores públicos para acompañar el reclamo de la restitución de las autoridades de la UOM y contra esa intervención. Mercedes, te saluda Pablo en la cadena Cruce. Gracias por atendernos.
12: ¿Qué tal, Pablo? ¿Cómo te va? Sí, por supuesto vamos a estar, no solamente nosotros, sino todas las organizaciones de la CTA Autónoma. La realidad es que nosotros venimos planteando incluso que no tienen que irse de su local, ni mucho menos, que nuestro mandato nos lo dan y nos lo permeabilizan los compañeros y compañeras afiliadas a nuestras entidades, y que por lo tanto la injerencia del gobierno, de la justicia dentro de los sindicatos, la verdad es que nos llena de preocupación, porque en las mismas condiciones cualquier sindicato entonces puede tener una impugnación y que eso le dé lugar a la justicia para meterse dentro del sindicato y para hacer lo que el gobierno quiere hacer, que es destruir las organizaciones del campo popular. La realidad es que no solamente nos llena de preocupación, sino que decimos que la elección de la UOM se llevó adelante en un marco de total legalidad y que efectivamente este gobierno lo que intenta hacer es amedrentar a las organizaciones, que casualmente son las organizaciones opositoras al gobierno.
0: Claro, porque el fallo que determina la intervención habla o cuestiona la elección, ¿no?
12: Sí, cuestiona la elección en la ciudad de Zárate, y por lo tanto cuestiona también la legitimidad de origen de la conducción nacional de la UOM. Nosotros lo que decimos es que primero que nos parece una aberración que la justicia intente digitar. Uno, siempre cuando vos tenés una elección, tenés tiempos dentro de esa elección para que se puedan impugnar las listas previo a la elección. Uh-huh. Y esto se hace de esa manera porque una elección lleva mucho tiempo, mucho desgaste, mucho dinero también a las organizaciones sindicales y, por supuesto, lleva toda una puesta en marcha de una logística que entendemos que

0: la autonomía de las organizaciones sindicales.
1: Totalmente, claramente. Bueno, Mercedes, recién comparábamos casos, ¿no? Hablábamos de Lawfare y del entrecruce judicial, político, mediático, en este caso, contra un sindicato o contra el secretario general de un sindicato. ¿Considerás que tiene que ver efectivamente con la postura combativa de este gremio en particular?
0: Sí, probablemente sí. Considero que efectivamente hay un ataque a las organizaciones, que no estamos de acuerdo con lo que Javier Milei está haciendo en el gobierno y creemos que hay que rápidamente construir otro tipo de proyecto nacional y popular donde todos seamos parte. Creo que el gobierno está buscando excusas para descabezar sindicatos que no están de acuerdo con la política nacional. Y la verdad es que lesiona gravemente, como te decía recién, la autonomía de las organizaciones del campo popular, que tienen que tener no solamente una vida autónoma, sino también una proyección política autónoma. Y desde ese lugar nos preocupa.
1: Sí.
0: Porque así como fue intervenida la UOM, en cualquier momento hay un grupo de trabajadores que se le ocurre impugnar una elección de cualquier sindicato y automáticamente se interviene ese sindicato. Uh-huh. La verdad es que nos parece falta de investigación, nos parece poca predisposición al diálogo y nos parece un intento injustificado de intervenir una organización que, además de que tiene años de existencia en la Argentina, es una de las más combativas en contra del gobierno. No es casualidad eso.
1: Mercedes Cabeza, secretaria general adjunta de ATE Nacional, que participa hoy a las 12 del abrazo a la sede central de la UOM en Capital, Alsina 485, ahí va a ser la movilización. Esto había pasado en el macrismo, también Mercedes, no solo con sindicatos, sino con partidos políticos, ¿no? Recordemos que en el macrismo estuvo intervenido el Partido Justicialista Nacional, es principal partido opositor. Es una oleada, una manera o una táctica, evidentemente, de estos sectores. ¿Cómo se blindan los sindicatos y los partidos? Porque, insisto, esto puede pasar en alguna elección interna de autoridades de algún partido político que le molesta al gobierno y que termine también siendo intervenido, ¿no? Es un antecedente peligroso.
0: Mira, yo no sé si hay que blindarse o hay que salir a la calle a construir mejores condiciones de revolución a esta altura. Porque no hay forma de blindarse cuando el poder intenta injustificadamente destruirse. Es difícil pensar en blindarse. Hay que construir los más amplios niveles de unidad en el campo popular, salir a la calle y terminar con un gobierno que está intentando destruirnos. No hay mucha más vuelta para darle a esta situación. Por supuesto vamos a ser parte del abrazo de la UOM, pero también somos parte del abrazo de cualquiera de las organizaciones del campo popular. A ver, metieron presa a una expresidenta y el campo popular salió a la calle. Bueno, ahora intentan intervenir la UOM y el campo popular salió a la calle. Bueno, lo que hay que hacer es unificar voluntades y terminar con un gobierno que lo que está haciendo es tratar de destruirnos a las organizaciones del campo popular. ¿Por qué? Bueno, vos lo dijiste recién, en el macrismo también pasó. Bueno, porque en general los gobiernos de derecha no tienen mucha predisposición ni al diálogo político ni a la discusión política para construir colectivamente. Acá lo que hacen falta son gobiernos que permeabilicen la construcción colectiva, que terminen con los individualismos, los egos y las muestras de poder, porque hoy quien gobierna es el poder político y económico transnacional, no es Javier Milei el que gobierna, sino el poder político y económico transnacional. Y eso es lo que hay que terminar en la Argentina. O generamos un gobierno colectivo o la Argentina va a ser para los pocos que tengan el poder económico en una sociedad capitalista. Y entonces me parece que lo primero que hay que reconocer es que blindarse puede significar atomizarse también. Y yo creo que la única forma de blindar la libertad en la Argentina es construir condiciones de hermandad entre los pueblos, salir a la calle y terminar con un gobierno que nos está intentando destruir como clase trabajadora.
1: Ustedes, trabajadores del Estado, trabajadoras del Estado, están pidiendo una huelga general, ¿verdad? Esa es la consigna para defender los sindicatos, bueno, para defender a los trabajadores y trabajadoras también.
0: Sí, primero decirte que nosotros estamos en un plan de lucha.

0: marcha desde diciembre de 2023 y nunca hemos bajado los brazos. Y que creemos que hoy tiene que haber una huelga general que exprese el malestar y la desolación que siente nuestro pueblo. Hoy ni Milei tiene el consenso de cuando ganó, ni la sociedad cree que con una política de este gobierno se puede revertir el nivel de hambre y de pobreza que ya hoy amplió sus fronteras estructurales. Y por lo tanto lo que creemos es que necesitamos una huelga general para construir mejores condiciones ante un gobierno que donde efectivamente la libertad no sea nada más que para los que la pueden pagar, que sea para todos y para todas. Se adueñaron de nuestros conceptos para hacer de cuenta que vivimos en una sociedad en la que efectivamente no vivimos. No vivimos en una sociedad de libertades, vivimos en una sociedad de restricciones. Y en esa sociedad de restricciones, los argentinos y argentinas, que somos quienes generamos la riqueza, somos los que menos riqueza tenemos, o a los que menos la riqueza les llega. Y entonces me parece que eso es lo que hay que poner en discusión. El modelo productivo, el modelo distributivo para una Argentina donde todos tengamos lugar, no donde se acumule la riqueza y se extranjerice permanentemente.
1: Mercedes Cabeza, secretaria general de la Junta de ATE Nacional. Hoy, al mediodía, abrazo a la UOM contra la intervención. Mercedes, muchas gracias por el tiempo. Te hago la última cortita. Quiero que pongas en valor el FRESU, del que están participando ustedes, el Frente de Sindicatos Unidos, donde están los estatales, donde está ATE, pero donde hay también distintos sindicatos de la actividad privada productiva. ¿Cómo marcha esa unidad de frentes de reclamos?
0: Más fuerte que nunca, sobre todo porque cuando, a diferencia de lo que piensa Javier Milei, cuando a una de las organizaciones importantes de ese articulado la atacan, efectivamente nos hacemos más fuertes, no más débiles. Uh-huh. Y hoy creo que si había alguna organización que estaba dudando en la posibilidad de ser parte del FRESU, empieza a construir sus condiciones para ser parte de un articulado que lo que permeabiliza es la resistencia contra el gobierno, pero las propuestas para avanzar en una Argentina diferente.
1: Bien, Mercedes, ponemos micrófonos hoy en el abrazo y en lo que sigue para continuar informando. Te agradecemos de vuelta.
0: Muchas gracias a ustedes, les mando un abrazo.
1: Abrazo gigante. Mercedes Cabeza, secretaria general adjunta de ATE Nacional. Bueno, importante lo que contó el FRESU al final, ¿no? Además de todo el recorrido, la UOM, el sindicato intervenido, la Unión Obrera Metalúrgica, es parte de este frente de Sindicatos Unidos. También es parte ATE, aceiteros, aeronáuticos, las CONADU y CONADU Histórica, los gremios de docentes universitarios, papeleros, molineros y cerca de 150 organizaciones sindicales son las que conforman este FRESU Frente de Sindicatos Unidos, que marchan conjuntamente, que unifican reclamos. Bueno, ese es el camino, ¿no? Unidad de acción en los reclamos. Reiteramos la información de fondo. Hoy a las 12 del mediodía, abrazo a la UOM, al SINA 485, en contra de la intervención de la Unión Obrera Metalúrgica y por la restitución de su secretario general, Abel Furlan.
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1: 10 grados 5 décimas, dice el termómetro conurbano. Momento musical en cruce ahora. Turf y Milo J juntos haciendo esta versión de Pasos al Costado.

0: J por rescatar esta canción de Turf de las garras de las barras bravas del fútbol argentino, porque con la versión original de Turf, que va en ritmo de lo que cantan las hinchadas, yo no puedo dejar de cantar lo que canta la hinchada de mi equipo. Le cambio la letra en mi cabeza y perdí la canción, ¿no? Se la robó la quema, se la robó la buteler, se la robaron los borrachos del tablón, se la robaron, ¿no? La apropiaron. Pero acá con Milo, esta versión de Turf, le baja el tempo a la canción. Está más calma, está más tranquila, está más a lo Milo J que a lo Joaquín Levingston. Entonces la recuperamos y la pudimos cantar como era originalmente. 30 de junio, Turf, en el Teatro Junio de Junín, Teatro San Carlos, el 30 de junio en la ciudad de Junín, ahí en la provincia de Buenos Aires, en el centro norte de la provincia de Buenos Aires, la próxima de Turf. Acá se cruza con Milo J, Turf, haciendo este clásico Pasos al Costado. Jornada de niebla. Sigue la niebla que voltea a la gente al revés, como en la película. Sigue cruzando los territorios. En área urbana ya está un poco más soleado y está un poco más tranquilo, pero sigue el problema en las rutas, así que mucha atención. Hoy es un día de alertas tránsito en pleno, por lo menos en la primera parte de la jornada, con la recomendación de mantener distancias entre vehículos, de, bueno, obviamente en autopista, de día, de noche, todo el tiempo, la luz encendida, la luz baja encendida. Camino Negro, mano a Ciudad de Buenos Aires, General Paz, mano al río, La Richeri, mano al centro, también. Acceso Este, mano al centro, Panamericana, mano al centro, con tránsito muy, muy, muy lento, muy trabado. Autopista Buenos Aires-La Plata, marcha lenta en zona Quilmes-Wilde, con sentido a Ciudad de Buenos Aires, también, bueno, mucha atención. Y los trenes, hay niebla y no andan los trenes, también, ¿no? Los reportes hablan de problemas de demoras en varias líneas, en el ramal La Plata del Roca, en la línea Belgrano Sur, ramal Catán y Marinos, demoras por niebla. La línea Belgrano Sur está normalizando en este momento, pero todavía atención a las demoras. Y también hubo un accidente más temprano, colisión con persona en Herli, de los ramales Corn, Ezeiza, Bosques vía Temperley y Bosques vía Quilmes, todos trabados en ese embudo que se arma en Herli, entre los cruces de vías de los distintos ramales. Bueno, todo esto en la primera parte de la mañana. Cumplimos la primera hora ya. Pisamos las 11 en la República Argentina. Seguimos con La Patria de las Moscas, con más noticias, con más música, política y cultura, con Urbana y Argentina y Latinoamericana en la cadena Cruce.
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4: 11.03, hay más noticias para desarrollar en esta parte del programa. En este momento están llegando funcionarios y referentes de La Libertad Avanza a la Casa Rosada, reunión de la mesa política, que no la hacen en un comité partidario, ¿no? Porque es una reunión del partido. Pero bueno, se reúnen en la Casa Rosada, donde el presidente tendría que estar trabajando por los argentinos y argentinas, y no en la interna de su partido. Llegó Lule Menem, llegó Caputo, esta vez no disfrazado de Peaky Blinder. Llegó el otro Caputo, el ministro de Economía. Estaba llegando Bullrich. Bueno, va a haber seguramente repercusiones de la reunión de alta esfera política del gobierno de Milei en La Rosada, que está comenzando en los próximos minutos. Hacemos actualización de títulos ahora en enlace con la radio de la Universidad Nacional de Quilmes. En Cruce, Diego Restucci nos trae los títulos del panorama conurbano.
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5: El Servicio Meteorológico Nacional prevé para hoy una temperatura máxima de 16 grados con cielo parcialmente nublado. El viento rotará del sudeste al este en las primeras horas de la noche.
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5: Quitan subsidios al transporte de personas con discapacidad. Mediante la resolución 28/26 de la Secretaría de Transporte, publicada esta mañana en el Boletín Oficial, el gobierno oficializó la eliminación del régimen mediante el cual el Estado compensaba económicamente a las empresas de transporte automotor de larga distancia por los pasajes gratuitos destinados a personas con discapacidad, pacientes trasplantados, personas en lista de espera y niños, niñas y adolescentes con cáncer. Sin embargo, la norma aclara que la medida no modifica el derecho de los usuarios a acceder a pasajes gratuitos, por lo que las compañías continuarán obligadas a emitir los boletos sin cargo para los grupos alcanzados por la ley.
1: Nuestra provincia.
5: El ministro de Salud bonaerense volvió a reclamar la declaración de emergencia sanitaria nacional. Nicolás Kreplak aseguró en una entrevista en Radio Provincia que el ajuste en el área está provocando que las provincias deban responsabilizarse en un contexto de desfinanciamiento permanente y de crecimiento de la mortalidad en adultos y niños, así como de aumento de internaciones prevenibles.
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6: Venimos viendo que la situación cada vez más crítica y que se avecina el invierno, que para nosotros es la temporada alta de trabajo y entramos ya en una situación de muchísima tensión. Pero encima, al mismo tiempo que ya veníamos viendo eso como muy grave, el gobierno nacional decide quitar el remediar y quitar una serie de políticas públicas indispensables para el sistema de salud. Acá lo que está sucediendo es un gigantesco ajuste del sistema de salud en manos del Estado Nacional, con transferencia de todas las responsabilidades hacia la provincia y con ajustes de las provincias. O sea, desajuste del Estado Nacional, pero además imponernos un ajuste a nosotros, pero que nos hagamos cargo de todas las responsabilidades. Así que pasan todas las cosas al mismo tiempo: sobrecarga de la demanda, está todo el sector de la seguridad social prácticamente en un colapso, incapacidad de respuesta que se traslada al sector público. El sector público tiene mucha más demanda, menos recursos, y además la gente más se enferma porque faltan tratamientos que son como de prevención.
5: El funcionario calificó como nefasta la decisión de Milei de que Argentina no forme más parte de la Organización Mundial de la Salud en un marco donde el mundo está debatiendo nuevas vacunas que podrían salvar muchas vidas o reducir sufrimiento, pero que por la decisión de la administración libertaria, nuestro país se queda afuera de todo tipo de vigilancia epidemiológica.
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5: Citroën dejará de fabricar en el Palomar y avanza con retiros voluntarios. El grupo Stellantis confirmó el fin de la producción del único vehículo que se fabricaba en la planta ubicada en el partido bonaerense de 3 de febrero, una decisión que implica un nuevo escenario de incertidumbre laboral para cientos de trabajadores, muchos de los cuales avanzan con la aceptación de un retiro voluntario. La automotriz ya comunicó nuevas suspensiones para las próximas 2 semanas y anticipó además un parate programado entre el 13 y el 26 de julio.
1: Nuestro mundo.
5: El presidente de Bolivia se baja el sueldo para intentar frenar el conflicto social. Rodrigo Paz anunció esta mañana que reducirá a la mitad sus haberes y los de su gabinete como gesto frente a la cuarta semana de protestas que sacuden al país andino, una medida que busca calmar los bloqueos y marchas que reclaman su renuncia y mejoras económicas, pero que la mayoría de los líderes sociales sostiene que es insuficiente. Los movilizados repudian las políticas económicas liberales del gobierno, exigen aumentos salariales y denuncian el reparto de gasolina de calidad dudosa que, según ellos, dañó miles de vehículos. El conflicto suma medio centenar de bloqueos en todo el país, con el cierre de vías que complica el abastecimiento de productos esenciales.
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5: Clases públicas para exigir la implementación de la Ley de Financiamiento Universitario. Docentes, estudiantes y autoridades de distintas universidades estarán presentes en las clases públicas que se dictarán frente al Palacio de Tribunales para defender el sistema universitario nacional y exigir la implementación de la norma aprobada por el Congreso. Tras la masiva marcha de hace 2 semanas y bajo el lema "Señores jueces, que mi ley cumpla la ley", la nueva jornada de protesta se extenderá desde las 11 hasta las 17 horas. En ese marco, profesores universitarios brindarán clases abiertas para visibilizar el ajuste del gobierno nacional que golpea salarios, becas e investigación y el funcionamiento de las universidades.
1: Polideportivo.
5: Intensa actividad de tenistas argentinos en Roland Garros. Facundo Díaz Acosta enfrentará al chino Zhijian Yang, mientras que Sebastián Báez y Román Burruchaga tendrán un duelo de argentinos por un lugar en la segunda ronda. Por su parte, Juan Manuel Cerúndolo chocará con el británico Jacob Fernley y Francisco Comesaña hará lo propio contra el estadounidense Ethan Quinn. El segundo Gran Slam del año en la capital francesa se juega bajo la amenaza de un boicot y con ruedas de prensa limitadas por los tenistas a 15 minutos por reclamos económicos.
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4: Se estrena un documental que se llama Crónicas de un exilio, que refiere a la obra cinematográfica y a la obra como persona, como ser humano y como militante de Octavio Getino, que se tuvo que exiliar de la República Argentina en 1976, perseguido por la dictadura militar. El documental se estrena en la jornada que estamos recorriendo y se va a estar reproduciendo hasta el día de mañana, y queremos que vaya más gente, ¿no? Queremos que vaya mucha gente, que explote la sala, como siempre con las películas nacionales independientes, con la alternativa de que siga una semana más, de que se pueda seguir reproduciendo en el Inca, en el Espacio Cero, en el Cine Gumón, el Espacio Cero del Instituto Nacional de Cine y Artes Audiovisuales. Tenemos en contacto a Pablo Gualiar, que es el director, codirector, junto con Micaela Montes, que son quienes llevaron adelante la investigación y la realización de este documental, que es muy importante hoy porque nos ayuda a entender también un poco de este presente que estamos atravesando desde estos hechos del pasado no tan lejano. Voy a saludar a Pablo y a Micaela, que se están conectando para charlar unos minutos y hacer la invitación al documental. Pablo, de este lado, en la patria de las moscas, en la cadena Cruce, ¿qué tal?
8: Buenas, ¿Cómo Hola, va? Buen día.
4: Muy bien, ahí están los dos conectados desde distintos lugares del mundo en este momento, rumbo a la presentación. En realidad ya se estrenó el documental y viene recorriendo su primera instancia. Cuéntenos cómo viene la repercusión. Bueno, insisto con la invitación a que llenemos la sala para que siga más tiempo en cartel.
8: Bueno, genial, sí. Ya tuvo la peli su recorrido por festivales y el jueves iniciamos con la primera semana estrenando comercialmente en la sala del Gaumont, en la sala 2, María Luisa Bemberg. Así que para nosotros es un honor estar al fin pudiendo mostrarla en las salas.
4: Uh-huh. Y de los festivales, ¿qué dejó la historia de Getino llevada a la pantalla? Digo, festivales que suelen ser muy diversos, de públicos muy distintos, de distintos lugares. ¿Cómo entró la historia contada por ustedes a esas mentes?
9: Tuvo muy buena repercusión. Bueno, gracias Pablo por el espacio, nos conocemos hace mucho, sí, siempre das un espacio para los proyectos, te agradezco un montón y bueno, estamos acá muy contentos con Mika de, como decíamos, de poder presentar la peli y tuvo muy buen recorrido por festivales. Arrancamos en el Bafisi, en 2001, en plena pandemia. Pues ya,
8: 21.
9: Sí, hace mucho tiempo. O sea, el proyecto lo arrancamos aproximadamente 2011, hubo más de 10 años de trabajo e investigación. Y bueno, una vez que lo finalizamos, salió a dar vuelta por festivales. Tuvo muchos reconocimientos en festivales, ganó en el Festival de Cine Político, el Festival de Cine de Bolívar, en Santiago del Estero, en el Fiser de Entre Ríos. Bueno, en Italia también tuvo una premiación en el Festival Latinoamericano de Trieste. Así que nosotros estábamos re contentos de que la película circule en festivales, que tenga galardones, pero lo más importante era que esté disponible para que cualquiera la pueda ver. Y bueno, ahora en el Gaumont 1945 está disponible la peli.
4: Bueno, la importancia del cine como herramienta para difundir y para representar, ¿no? Vieron, ustedes lo saben mucho más que yo, que se estigmatizó y se criticó la importancia de las películas no masivas, para qué el Estado tiene que supuestamente gastar plata en producir películas que supuestamente no ve nadie. Bueno, primero que las ve un montón de gente, y segundo que las ve un montón de gente que ve Argentina, ve la historia argentina o ve el presente argentino en otros lugares del mundo, ¿no? Son abanderados, son embajadores los cineastas y las cineastas de Argentina.
9: Sí, completamente. Dale, Mika.
8: Sí, no, estaba pensando eso, como de poder mostrar nuestra propia visión, que nos conozcan en otros lados, mismo nuestra película tiene muchísima historia nacional, y también del recorrido que tuvo que hacer Octavio, ¿no? Por diferentes países, y me parece como súper importante que podamos mostrarla en todas las pantallas, y la verdad es que fue para nosotros, cada vez después de una proyección, la charla que se genera posterior de una de este tipo de proyecciones, como súper enriquecedora para nosotros.
4: Crónicas de un exilio es la película, se está proyectando en el Gaumont a las 19:45 con los directores. Hablamos Pablo Guayar y Micaela Montes. Cuenten un poco de Getino a través del documental, ¿no? ¿Qué es lo que hicieron? ¿Cómo es el abordaje? ¿Cómo es el relato cinematográfico del documental de la obra del cineasta?
9: Sí, yo quería agregar respecto a lo anterior que, bueno, este tipo de películas fueron estigmatizadas pues son películas críticas, películas que nos ayudan a repensarnos, ¿no? Digamos, ahora estamos a los 50 años del golpe del 76 y la faceta que explora la película es la faceta del exilio, ¿no? De los exiliados. Si bien tomamos el caso de Octavio Getino, es el caso de toda una generación de exiliados, ¿no? Y también de las familias que se tuvieron que quedar y de las rupturas, de ese espejo que se rompe en mil pedazos después del 24 de marzo del 76. Y bueno, en el caso de Getino es español, para, digamos, situarnos, él nace en el 35, hay un año antes de que se inicie la Guerra Civil Española, vive todo lo que es, digamos, la miseria, el hambre de la Segunda Guerra, y se exilia a Argentina en el 52, llega en pleno peronismo y, bueno, digamos, también una abundancia, digamos, que ellos hablaban del choque que les producía de venir del hambre a de repente encontrarse comida tirada en la calle y bueno, y bien principalmente que tiene como varios acontecimientos muy importantes. El golpe del 55, digamos, él está ahí en Plaza de Mayo, en el bombardeo. Bueno, está, forma parte de la resistencia peronista, hace La Hora de los Hornos con Pino Solanas, o sea, La Hora de los Hornos, que es un repaso de la historia desde otra perspectiva, desde un cine de contrainformación, no lo que mostraban los medios oficiales, sino la realidad de los pueblos. Y bueno, es una película súper reconocida, ganan un montón de festivales, vive un montón de acontecimientos, es protagonista de la historia, pero un protagonista marginal, nunca fue que los focos de luz se posaron sobre él, entonces nos generó siempre como mucho interés su figura. Y bueno, en la película está las causas y consecuencias del exilio, digamos, por qué fue que fue perseguido y después también qué es lo que pasó en ese exilio. Encontramos las cartas del exilio, los cassettes que se mandaban con las hijas, entonces hay como mucha intimidad, no es una perspectiva solo desde el ámbito de lo público, sino que nos metemos en lo íntimo y en lo humano, en los claros oscuros, y ahí es donde aparece toda la riqueza y creo que es donde sorprende el documental y lo vuelve más universal, porque no es que es un documental solo para los que conocen a Getino, sino que cualquier persona que lo va a ver se termina conmoviendo, pues es una historia de una familia y golpeada por los grandes acontecimientos de nuestra historia reciente.
4: Claro, y además exiliado del exilio, ¿no? Porque él se escapa de la guerra allá en Europa, viene a Argentina y se tiene que escapar de Argentina de una guerra contra el pueblo que emprendió la represión ilegal.
9: Completamente. Sí,
8: y mismo en Lima también tiene que volver a exiliarse porque el Plan Cóndor está ahí acechando, así que se tiene que ir más adentro, sería en Perú, que es cuando se va a Huamachuco. Así que es una persona como que sigue siendo perseguida y que por eso no podía volver. Es como complejo y él cuando decide volver ya pasaron muchos años. Hay muchas familias que tuvieron que vivir con ese desarraigo, con esas familias incompletas, con las comunicaciones que eran totalmente diferentes a lo que vivimos hoy. Entonces es como situarse en ese momento en lo que tuvo que vivir esa familia para también narrar lo que vivieron muchas familias.
4: ¿Cómo se aborda en el documental? ¿A través de testimonios, de archivo? ¿Cómo es el trabajo técnico?
8: Sí, hay de todo. Tenemos, bueno, el archivo se utiliza más que nada para contar toda la parte histórica y después tenemos todos archivos familiares que narran y dan un pantallazo de lo que sería lo familiar. Tenemos tenemos un montón de entrevistas que quedaron afuera, pero un montón que están, que son muchas a las familias. Todos los hijos e hijas de Octavio dieron entrevista, la familia, los compañeros, las personas que trabajaron con él. Y la verdad es que cuando uno aborda un documental hace muchísima información que tiene con las entrevistas, con todo lo que nos van diciendo y con eso nos armamos muchísimo de material, pero la verdad es que no pudo quedar en el corte final, pero hay mucho material.
9: Bien, es un docu de archivo, digamos, ¿no? No son cabezas parlantes que vos ves en entrevistas, sino como todo el tiempo es material de archivo, miles y miles de horas que visualizamos y que, bueno, están editadas de una manera muy dinámica, hacen que el visionado se vuelva muy, digamos, dinámico, para decirlo en una palabra, pero es todo material de archivo y eso también lo vuelve muy interesante y muy rico a nivel de la imagen.
4: ¿Cuánto hay de presente en Crónicas de un Exilio? No porque llegue hasta hoy el documental, sino porque aquello que le pasó a Getino y le pasaron a miles y miles de argentinos y argentinas y latinoamericanos y latinoamericanas, medio que sigue pasando hoy, ¿no? O volvimos a un escenario en el cual, bueno, de vuelta, nombraron el Plan Cóndor ustedes. Ahora tenemos militares haciendo ejercicios, militares norteamericanos haciendo ejercicios en la 7ª Brigada de Moreno, acá, cerquita. Estamos como en una instancia de vuelta o de reversión a aquellos momentos de puja geopolítica, con nuestros países como blancos del TEJ, ¿no? Que juegan allá en la Casa Blanca y en el Pentágono. ¿Cuánto de este presente hay en el documental?
9: Bueno, yo creo que mucho. La historia es espiralada, es cíclica, y si no, los pueblos no tienen memoria, la repiten, ¿no? Y el ejercicio de la película es visualizar qué sucedió en los últimos años de nuestra historia reciente para poder entender qué es lo que nos está pasando ahora y para poder no repetir los mismos errores, ¿no? Así que invitamos ahí a la gente que venga a ver la película porque realmente es un repaso muy importante por la historia y también una reflexión desde una perspectiva desde lo familiar, desde lo íntimo, desde lo privado, que también nos ayuda, digamos, a entender lo público, lo político y lo general. Entonces es muy interesante que se acerquen. Ahí, Mica, no sé si querés también complementar.
8: No, todo lo que estás diciendo es tal cual. O sea, le intentamos aportar a que la gente siga repensando el pasado, porque donde están las bases de todo lo que se va haciendo y las decisiones que se van tomando, o sea, es importantísimo que no se dejen de ver para mí este tipo de película. Y lo que tiene de bueno también es que tiene muchas imágenes que no se han visto antes, entonces eso también es como que no es que sentís que ya las viste, hay muchas imágenes que te chocan porque decís como, uy, nunca, no sabía que habían filmado esto, no sabían que podían tener estas imágenes, entonces eso también es súper rico. El equipo de producción de Palta Film, y nosotros hicimos un súper laburo, y déjame nombrar al editor y al que hizo la música también, que es Carlos Cambariere, que hizo un trabajo magistral con todo ese archivo.
4: Bien, buenísimo. Crónicas del Exilio, hoy 19:45, mañana 19:45 en la Sala 2 del Gumón, frente a la Plaza Congreso. Y después, veremos después, pero si hay redes, algún lugar donde la gente pueda seguir el camino del documental para adelante, déjenlas así y la gente se vincula directamente.
9: Sí, no tenemos una página de la peli, están nuestros Instagram, que es donde ponemos toda la data, digamos, de cualquier proyección que haya, que bueno, el Micaela Montes Rojas, Pablo Guayar, nos encuentran ahí en Instagram, y bueno, seguramente hay una gira de la peli por los espacios Inca del país, ya hay una función en el Cine Helios para el 3 de junio, para la gente del oeste, un poquito más cerquita, si alguien no llega mañana o pasado al Gomón, esta es otra función y seguramente van a venir muchas más, así que los vamos a mantener al tanto, así nos ayudan. Estamos haciendo muy a pulmón la difusión, todo muy boca en boca, pero está viniendo un montón de gente a la sala, no lo podemos creer. Digamos, para el cine independiente, de repente ver 70 personas, 80 personas en la sala es como una cosa sorprendente, y está pasando eso con la peli y es todo boca en boca, porque la peli gusta mucho, porque deja muchas reflexiones, y agradecemos los espacios como este para poder llegar a más personas que nos conozcan, y que la peli siga girando, porque fueron muchísimos años de trabajo y tienen todavía mucho para dar.
4: Sí, voy a contar la trastienda de cómo llegamos a esta nota en La Patria de las Moscas. No fue una prensa, no fue ninguna gente que nos trajo la película para hacer la entrevista, cosa muy válida, obviamente también, pero una oyente que vio la película en el Gumón nos mandó un mensaje y nos dijo, che, tienen que difundir esta película. Y ahí buscamos el teléfono de Pablo y le llamamos a los dos para poder hacerlo. Ha pedido el público, como dicen por ahí, para difundir, así que es muy importante. Pequeña apostilla al apoyo del Inca, ¿no? La película quizás es una de las últimas que estamos viendo en cartel que tiene el apoyo real, concreto, de lo que fue la anterior estructura del sistema de fomento a las producciones. ¿Cómo ven el presente del cine en general con esta situación?
8: No, la verdad es que hacer cine sin el apoyo del instituto es muy, muy difícil. La verdad es que es necesario, porque la verdad es que si no se pueden lograr obras de esta magnitud con tanto tiempo también que tuvimos. La verdad es que también se puede ver también en los festivales. Nosotros cuando vamos a los festivales también tenían un apoyo del Inca que los hacían ser, que los hacían funcionar. Entonces el Inca estaba en un montón de cosas. Así que hay que seguir apoyando y tratar de que no lo destruyan del todo, que quede algo para poder después revivirlo, me parece un poco.
9: Nosotros en el 2015 participamos del concurso Raimundo Glaser, que bueno, justo mañana se cumplen 50 años de su desaparición, es el día del documentalista y lo recordamos siempre a Raimundo, muy muy importante para nosotros. Y participamos del concurso Glaser del Inca en el 2015, antes del macrismo, y fue como la última ventana, digamos, en la cual nosotros pudimos ingresar para después filmar la película, que finalmente se ejecuta el presupuesto en el 2018, completamente devaluado de lo que era, y pudimos hacer la película así medio guerrilla también, porque no es que, bueno, contamos con recursos, pero fue digamos, de lo que pensamos que iba a ser. Siempre pasan cosas, ¿no?, en el cine argentino, pero fue fundamental para nosotros, y hoy en día estamos en una situación que prácticamente está paralizada la producción. Deben producir películas, no sé, las de Suar, calculo, pero no está funcionando, digamos, para el resto como solía funcionar. Entonces es muy muy importante que el Inca dé voz a este tipo de relatos, y bueno, y se entiende por qué no, digamos, por qué no este tipo de películas son de alguna manera fomentadas, pues nos ayudan a pensarnos críticamente, y parecería que no quieren que eso suceda. Así que bueno, esperemos que de acá en adelante podamos revertir esta situación.
4: Totalmente, que filmen todos y todas, no digo en primera persona del plural, pensando en el cine, apropiándonos del cine argentino, quienes lo seguimos y lo vemos, ¿no? Que el cine no quede en manos de los Diego Recalde de la vida, ¿no? Decimos por acá, en La Patria de las Moscas. Bueno, ahí va. Crónicas de un exilio, hoy 19:45, mañana 19:45 en El Gumón, y seguiremos informando el recorrido territorial que hace el documental sobre el cineasta Octavio Getino y su exilio en 1976. Pablo, Mica, muchas gracias por el contacto. Bueno, comprometidos a seguir agitando.
9: Aguante. Gracias, Pablo. Gracias a La Patria de las Moscas.
8: Abrazo. Muchísimas gracias por el espacio.
4: Por favor, a ustedes. Bueno, allí pasaron los directores. Interesante. La película muy en presente. El exilio, la persecución política. Getino, un emblema. Bueno, vísperas del cincuentenario de Raimundo Gleiser también. El día del documentalista. Muchas cosas para poner en el tintero del pensamiento con el cine como bandera.
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4: Y de películas se llama esta canción de Mujer Zebra, del disco debut de la banda argentina del año 2021. Pide votos en el Mundial Imaginario. Hermética, Mujer Zebra, Viejas Locas y Lila Downs es el grupo de hoy. Clasifican los dos primeros, se vota en las historias de Instagram de La Patria.

Tiene buenos votos Mujer Zebra. Está competitiva la banda con su primer disco para pelear el segundo lugar de la tabla de posiciones. Va en punta Viejas Locas. Lila Downs viene ahí también peleando por el segundo puesto. Y está el primer disco de Hermética. Y lo tenemos a Walter, que estaba rezando. Rezando por una canción de Hermética. Qué oyente Walter, que muchas veces no le gusta tanto la música, pero sí se siente identificado con lo que pasa en el programa. Y se queda. Conoce nuevas canciones y nuevas bandas también y se interesa. Nos gustan esos oyentes. Lo mismo para Elías. Un saludo para Elías, que todos los días vota, todos los días investiga los discos que recuperamos, los discos debut. Bueno, vamos a cumplir el ruego, el rezo de Walter. Walter, trabajador de la tablada que escucha La Patria de las Moscas y obviamente votó por Hermética. Se va a conmover con esta, que se llama Desterrando a los Oscurantistas. Primer disco de Hermética, el bajo de Iorio sonando.

0: Desterrando a los oscurantistas, Hermética, 1989, primer disco debut de la banda de Ricardo Iorio, Claudio Connor, el Tano Romano y Tony Scotto, en ese momento era el baterista de la banda. Bueno, la anécdota de Walter, del oyente que nos comparte, en una oportunidad por el 1989, cuando salió este disco, voy a ver Hermética al Arlequines. Debo haber estado en ese show, Walter, y no nos conocíamos. Mira, el ambiente era festivo, como siempre. Llegar bien temprano, previar en los kioscos, entrar a la fecha al grito de B8 no murió y toda esta ceremonia que implicaba ver a nuestra banda. Arranca el concierto y después de un par de temas, un imponente Ricardo Iorio, con pelo largo, muestra el vinilo diciendo: "Loco, esto es gracias a ustedes". Yo ahí viendo el material que ya quería tener en mis manos, a partir de ese momento arranqué con un riguroso ahorro de guerra. Coladas en colectivos, no había boleto escolar para el secundario en esa época, largas caminatas, plata que me daban para comer, iban al ahorro del disco de Hermética, y así, peso por peso, junté la guita para el disco, el cual compré en una disquería de San Justo que se llamaba La Catedral del Ritmo, sí, claro, vieja disquería de los 90, en La Matanza. Bueno, una de las caminatas era de mi casa, Tablada, zona Cementerio Israelita, hasta el secundario Ciudad Vita, zona Puente Querandí. Acá me dice Flor, nuestra productora, que todavía existe la disquería La Catedral del Ritmo. Tendrán el disco de Hermética, el primero, todavía ahí en vinilo. También tengo historias con viejas locas, dice Walter, pero las dejo para otra contienda. Y quiere que Hermética se clasifique y viejas locas también, me parece, Walter. Bueno, buena anécdota, me siento totalmente representado, absolutamente representado. Ahorrar guita para comprarte el disco. Ir a hacer la fila cuando salió, no este disco, pero cuando salió Ácido Argentino, el segundo Hermética. Me acuerdo de levantarme muy temprano a las 7 de la mañana para ir a hacer la fila a la disquería Pump de Flores, que era donde se vendía el disco porque no había distribución, y hacer la fila, larga fila de pibes que llegábamos del conurbano para llegar a comprar una de las 100 unidades que llegaban a la disquería y poder tener el disco en mano. Bueno, otros tiempos lejanos a la inteligencia artificial y a las redes y a las plataformas, también válidos en cuanto a la música, pero acá el recuerdo me gustó de Walter. Ven lo que hace este mundial, ¿no? Este imaginario mundial musical de la patria de las moscas. Hay que votar en el Instagram. Díganos a quién votan, si tienen ganas. Se comunica Susana en el foro del canal de YouTube y dice: "Buenos días. No pueden más de crueles". Se refiere al gobierno. Quitan subsidio para transporte a personas con discapacidad, niños y jóvenes con cáncer y trasplantados. Pero dicen que no pierden el derecho. Esto en relación a las noticias que desarrolló nuestro compañero Diego Restucci en el panorama conurbano. Y acá Corina, que dice: "No nos extrañe que el gobierno forme parte, así como entrega nuestras tierras, también entregue a los nuestros", cruzándose con Rosa en el pedido de aparición de los detenidos argentinos en Medio Oriente, en la flotilla solidaria a Gaza, tema con el que empezamos nuestro programa y que esperamos novedades para seguir actualizando. Bueno, se vota un rato más, exclusivamente en el Instagram de la Patria de las Moscas. Hermética, Mujer Zebra, Viejas Locas y Lila Downs son los cuatro artistas, discos debut. Los dos primeros clasifican a la próxima ronda.
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0: Hay una convocatoria frente a la Corte Suprema de Justicia de la Nación, frente al Palacio de Tribunales en Talcahuano 550, que realizan gremios docentes para exigirle a los jueces supremos que fallen sobre la cuestión de fondo de la aplicación de la ley de presupuesto universitario que el gobierno tiene paralizada y patea para adelante. Llegó a la Corte el caso y la Corte lo puso en la bandeja de cuestiones a resolver, así que parecería ser inminente, y van docentes y no docentes, trabajadores de la educación, la comunidad universitaria en general, a hacer este reclamo de una manera ingeniosa. Una clase pública, clases públicas frente al Palacio de Justicia. En desarrollo ahora, en instantes, va a estar comenzando todo. Lo tenemos allí a Gustavo de Martín, filósofo, integrante, docente de filosofía de la Universidad Nacional de Quilmes y columnista de filosofía de Loco No Te Sorbe Una Moneda, programa de Radio Aijuna, que forma parte de la grilla de Cruce. Gustavo, Pablo te saluda en la Patria de las Moscas en Cruce. ¿Cómo estás?
13: ¿Qué tal, Pablo? Mucho gusto de estar charlando con vos y en la Patria de las Moscas por primera vez.
0: Bien, bien.
13: Encantado.
0: Un lujo para nosotros que seguimos la columna también en Loco. Pero bueno, hoy ahí con una clase pública abierta. Contanos cómo está el escenario en Talcahuano 550.
13: Sí, una situación muy especial, un acto verdaderamente simbólico, pero muy firme, muy claro, muy contundente en el mensaje. Hay mucha gente aquí en la Plaza Lavalle, frente al Palacio de Justicia. Estamos armando varios grupos en los que se están dando clases públicas. Como bien dijiste, los gremios docentes y no docentes estamos aquí presentes. Y la verdad que estamos pasando una mañana que es de mucha conciencia y que es de una buena convocatoria.
0: Bien. ¿Les espera, tienen este dato ustedes, de la Corte moviendo el expediente en estos días, en estos momentos?
13: No, no tenemos ningún, yo al menos no tengo ninguna información al respecto, pero sabemos que es inminente, que está, como dijiste vos bien, en la bandeja de entrada y que la decisión será muy importante para toda la sociedad argentina, ¿no? Tiene una relevancia y un peso las decisiones que se tomen, que va verdaderamente a sacudir todo el andamiaje político. Así que estamos acá nosotros, como te decía anteriormente, en defensa de la educación pública, en defensa de las universidades, de su historia y de su proyección, ¿no? Y entonces estamos acá nosotros muy convencidos de lo que queremos y de lo que pretendemos y de lo que no debemos.
0: Gustavo de Martín, docente de filosofía de la Universidad Nacional de Quilmes, en las clases públicas frente a la Corte Suprema, frente al Palacio de Tribunales, por la ley de financiamiento. Mientras tanto, mientras se espera esta coyuntura, mientras la emergencia ya fue demasiado larga para llegar al cumplimiento de la ley, ¿cómo están? ¿Cómo está la docencia universitaria? Bueno, en tu caso nos puedes contar de la Universidad de Quilmes, pero en general, ¿cómo está este minuto?
13: Bueno, mal, digamos, estamos en una situación crítica muy delicada, en uno de los, digamos, de las fronteras, de los límites, soportando, aguantando. Sabemos que estamos en una especie de cruzada también, entendemos la responsabilidad política que tiene defender en este momento la educación pública, pero la situación es muy mala, ¿no? Los docentes están con sueldos verdaderamente muy bajos, que no sirven directamente, no es que no alcanzan, no sirven. El 70% de los docentes tiene dedicación simple, y eso significa aproximadamente, no sé,

0: generadores de la coyuntura. Pero la coyuntura indudablemente empuja, hace mucha fuerza y, bueno, muchos de nuestros colegas están teniendo que dedicarse a otras cosas, ¿no?
1: Sí. Y en cuanto a la discusión pública, ¿cómo la ves, Gustavo? Digo, el gobierno plantea una batalla cultural o contracultural sería en este caso, de superar la universidad, ¿no? Cómo achicar su preponderancia, su importancia, otros paradigmas distintos, casi que quieren empujar a la juventud a no estudiar, ¿no? A no formarse y a ir directamente a la bicicleta o al Uber. Pareciera que ese es el modelo del país. En la discusión pública, en la conciencia social, ¿cómo lo ves? ¿Con los alumnos, con el barrio, con la gente en la calle? ¿Sigue la universidad siendo paradigma o ha ido cambiando eso?
0: Sí, en nuestras aulas se ve un amplio convencimiento de la juventud de que la universidad es un bien público, un bien histórico, un patrimonio de nuestros pueblos y que no debe ser entregado. Eso es lo que mayormente se escucha, se siente, se percibe. Ahora bien, la fuerza que tienen desde el punto de vista argumentativo, con argumentos pésimos, horrorosos argumentos, que tergiversan el sentido de la verdad, de la realidad, ya está muy aceitado todo este dispositivo de fake news, este dispositivo de posverdad, ¿no? Eso está bastante aceitado, las tecnologías además ayudan a masificarlo con mucha potencia. Sin embargo, nosotros percibimos en las aulas, en las calles, mucho aliento, mucha comprensión y mucha conciencia de la importancia de nuestras instituciones, ¿no? Uh-huh. Yo creo que, y tengo la fe, la confianza y la certeza de que vamos a salir adelante justamente por esa fuerza que nuestros pueblos están haciendo, acompañando esta lucha.
1: Sí, estamos entrando al terreno de la filosofía, que es el expertise de Gustavo de Martín, que está hablando con nosotros, al borde de la clase pública que van a estar dando allí frente a tribunales, frente a la Corte Suprema de Justicia. No te quiero spoilear la clase, pero ¿cómo se aborda filosóficamente el mundo de hoy, esto que está pasando con las universidades? Pero en general, ¿no? Vemos este paradigma en todos los sectores.
0: Claro, sí, como vos decís, quizás el término correcto, el término paradigma, significa un cambio. Los paradigmas, digamos, son estados de creencias generales, que en un momento dado de la historia son históricos y por lo tanto en algún momento de la historia pueden llegar a cambiar. Todo nuestro estado de creencia puede ser modificado y cambiado, a veces de forma radical, a veces de forma parcial. Es probable que estemos en ese momento bisagra de la historia en el que tengamos que cambiar nuestras creencias, pero eso no significa renunciar a valores fundamentales. Son cosas distintas, digamos, ¿no? Tenemos que tener una posición ética bien comprometida y conociendo cuáles son nuestros objetivos, ¿no? Y eso creo que está presente.
1: Sí. Bueno, la importancia del pensamiento humano, ¿no? De pensarnos los seres humanos. Viste, Gustavo, que vamos también, hablando de paradigmas, a un lugar donde supuestamente dejamos de pensar, ¿no? Donde una inteligencia artificial omnipresente va a solucionarnos todo y los seres humanos pasamos a ser una suerte de rebaño que va por el mundo cumpliendo funciones productivas o lucrativas, nada más. Bueno, es muy filosófico todo, pero es necesario seguir pensando, ¿no?
0: Sí, es correcto lo que vos estás planteando, eso es inevitable. La tecnología va a continuar desarrollándose. Yo no digo, no sé si va a avanzar, pero sí va a seguir desarrollándose. Ahora bien, te voy a decir expresar un sintagma que es para reflexionar y para discutir profundamente, o no. Que es el siguiente: no hay soluciones tecnológicas a problemas morales. Vuelvo a repetirlo, no hay soluciones tecnológicas a problemas ético-morales. Hay un momento en el cual el ser humano tiene que poner en juego determinada dimensión de su sensibilidad y tiene que poner en juego y tiene que tomar decisiones, ¿no es cierto? Y esas decisiones siempre implican un acto moral. Eso no puede ser sustituido y no será sustituido nunca por ningún dispositivo tecnológico. Muy por el contrario, los dispositivos tecnológicos muchas veces se ponen de

0: manera fenomenal, de manera brutal, ¿no? Con unos alcances de una potencia arrolladora, se ponen a disposición de propósitos inmorales. ¿Cómo es lo que está sucediendo en este momento con la tecnología en las guerras actuales? Que están llegando a un nivel de impiedad y de destrucción masiva, como nunca antes lo habíamos visto en la historia de la humanidad, y terminan fortaleciendo las tiranías. Es decir, lo que vemos ahora en balística, lo que vemos ahora en inteligencia artificial, lo que vemos ahora en toda la tecnología de georradar, no está a favor de la solución de los grandes problemas, sino a favor inclusive de una de las más aberrantes genocidios de la historia de la humanidad, que es lo que está sucediendo en Gaza en este momento. Tenemos dos compañeros inclusive que han sido, están cautivos en este momento en un país, en Libia, por querer tener una acción moral justa con personas que están siendo victimizadas. Víctimas, ¿no? Que son víctimas. Entonces, vamos de nuevo. El desarrollo tecnológico, maravilloso, fantástico, siempre y cuando se pone a jugar a favor de la justicia, a favor de los pueblos, a favor de un sentido superador de la humanidad.
1: Gustavo de Martín, filósofo, docente de filosofía de la Universidad Nacional de Quilmes. Bueno, quien anda escuchando este programa ahora y está cerca de la Plaza Lavalle, de la Plaza de Tribunales, y no es parte de la convocatoria, yo creo que vale la pena acercarse a escuchar la clase pública, la clase abierta que se va a dar allí, pidiendo a la Corte que falle a favor de la aplicación de la ley de financiamiento universitario. Junto a Gustavo de Martín, que está charlando con nosotros, van a estar Rubén Seijo y Romina Amaya Guerrero en la clase pública convocada
0: nosotros
1: por...
0: Nosotros estamos invitados por FEDUBA, somos de ADIUNC, sí. Estamos invitados por FEDUBA. Para representar a nuestra universidad, venimos del conurbano, de las universidades, de nuestras queridas universidades del conurbano, también a poner acá nuestro granito de arena para levantar una voz en la defensa de la educación pública y de la educación superior para los pueblos.
1: Ahí está, las universidades del conurbano representadas en este encuentro. Te agradecemos, Gustavo, la información. Bueno, nos quedamos atentos al desarrollo de la convocatoria para seguir contando.
0: Juan. Un abrazo, gracias al cruce.
1: Bueno, abrazo grande. Bueno, ahí está por comenzar, ahí escuchábamos también cómo se iban moviendo los micrófonos y armando la clase abierta de la que va a participar Gustavo de Martín. Qué interesante, ¿no? Filosofía en el plano de las consecuencias de lo que pasa en el mundo sobre los seres humanos, nosotros, nosotras, los habitantes de estos lugares, de esta patria, fundamentalmente. Y el tema de fondo, la ley de financiamiento universitario. Bueno, la convocatoria ahora está sucediendo en la Plaza Lavalle, en la Plaza de Tribunales, Talcahuano 550, frente a la Corte Suprema de Justicia de la Nación.
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0: Esto es Calliope Family, banda de Rosario, banda de la ciudad santafesina, banda de hip hop, soul, rock, músicas entremezcladas de las barriadas de la ciudad que vio nacer a Fito Páez, entre otros, pero tiene también estas expresiones populares callejeras. El disco, el último disco, por lo menos que yo tenga en mi bandeja disponible, de esta banda rosarina, se llama 341. 0341 es la característica de Rosario. El disco se llama como el inicio de los números de teléfono con los que se comunica la gente en Rosario o a Rosario, desde cualquier lugar, dando ahí ese vínculo de raíces con el territorio. 7 de junio vienen a Buenos Aires, tocan en Niceto. Giraron obviamente por Rosario, por todos los lugares musicales, por toda la provincia de Santa Fe, Venado Tuerto, Villa Constitución, Santa Fe Capital. Fueron a Córdoba, fueron a Uruguay y vienen a la provincia de Buenos Aires también en su recorrido. Calliope Family, muy interesante proyecto. 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Van ahí, buscan el evento si tienen ganas. Saludos para Germán de Morón, que dice, muy interesante, la clase abierta. Aguante la Universidad de la Patria de las Moscas, dice Germán de Morón. Muchísimas gracias por la atención. Y gracias a Gustavo de Martín, el profe, el filósofo, que salió al aire aquí en el programa hace minutos, nada más, hace instantes, desde la clase abierta que van a dar, que ya está comenzando, en tribunales, frente a la Corte Suprema, en Talcahuano 550, pidiendo el cumplimiento de la ley de financiamiento universitario, pidiéndole a la Corte que falle. Gracias, Germán, por el mensaje. Liz Bruni, también Liz, desde Zona Sur, se contacta vía Instagram, dice, buen día, ayer a media cuadra de casa, en Avellaneda, hicieron el sándwich más largo del mundo. El sándwich más largo del mundo, de Buenos Aires, no sabemos, pero bueno, era un evento simbólico en el 25 de mayo. Estaba lleno de gente y por lo que escuché hubo mucho caos después de 6 horas de espera por un pedacito, por una porción de sándwich. Sí, fue un lío realmente. No sé si es este mismo hecho, pero en algún lugar de la provincia de Buenos Aires o de la ciudad hicieron un sándwich gigante y desapareció en minutos. La gente se arrojó encima del sándwich. Es un signo de época, ¿no? También que marca que falta la comida, ¿no? Falta la comida en las mesas de las personas y ese comportamiento social tiene que ver con esa situación. Bueno, gracias Liz por el mensaje. Sigue la niebla envolviendo las autopistas del área metropolitana de Buenos Aires. Mucho, mucho, mucho cuidado y precaución en la conducción a los que manejan sus autos particulares, pero especialmente a los que tienen la responsabilidad de trasladar a los laburantes y las laburantes en los colectivos y transportes públicos. Está la situación todavía complicada hasta ahora. En área urbana, repetimos, en los centros urbanos del territorio conurbano, está soleado, la máxima va a ser de 17 grados, pero la niebla sigue complicando en algunos sectores de los accesos a las poblaciones y especialmente a la ciudad autónoma de Buenos Aires. Pisando las 12 del mediodía, vamos a pasar el meridiano del almuerzo y vamos a meternos en la última hora de la Patria de las Moscas para hoy.
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0: 2 minutos de las 12 del mediodía. Estamos en transmisión conjunta por las radios universitarias y comunitarias de la cadena de comunicación y cultura Cruce. En el norte, en el sur, en el oeste, en el noroeste, también en la Ciudad Autónoma de Buenos Aires. Y están las universidades y está el servicio informativo que produce la radio de la Universidad Nacional de Quilmes y que se suma a cada hora con la actualización de las noticias a la transmisión de Cruce, que en este segmento de 10 a 13 tenemos como cabecera FM en Tránsito de Castelar. Tiene al aire este programa La Patria de las Moscas. Actualizamos la información entonces.
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6: El Servicio Meteorológico Nacional prevé para hoy una temperatura máxima de 16 grados con cielo parcialmente nublado. El viento rotará del sudeste al este en las primeras horas de la noche.
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6: Denuncian que el gobierno quiere gremios débiles para poder congelar salarios. El titular de la Unión Obrera Metalúrgica, Abel Furlán, cuestionó en una entrevista en AM750 el fallo que anuló las elecciones internas del gremio y advirtió que existe una ofensiva gubernamental para debilitar a las organizaciones en plena discusión salarial. Además, remarcó que las únicas veces que el sindicato había sido intervenido coincidió con gobiernos dictatoriales.
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7: Cuando uno repasa la historia argentina, demuestra que las intervenciones, fundamentalmente en nuestra organización, nunca fueron hechos aislados. La UOM fue intervenida en la dictadura en 1955 y en 1976 porque representaba el corazón del sindicalismo industrial argentino. Cada vez que hubo proyectos de ajuste, apertura económica y destrucción del aparato productivo, apareció también el intento de disciplinar a la organización sindical más importante de la industria. Hoy, por primera vez, lo intentan en democracia, una intervención judicial que pretende desplazar a toda la nacional electa por los trabajadores en medio de un conflicto salarial muy fuerte, una ofensiva sobre los derechos laborales y una destrucción de la industria nacional.
6: Desde la UOM sostienen que el fallo impulsado por los camaristas Víctor Arturo Pesino y María Dora González responde a intereses políticos y apunta a intervenir sobre la vida interna del gremio en sintonía con el gobierno nacional.
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6: Impulsan una ley de acceso gratuito a productos menstruales en escuelas y hospitales. La diputada bonaerense de Fuerza Patria, Ayelén Raschetti, presentó un proyecto para que la provincia garantice el acceso gratuito, equitativo y oportuno a productos de gestión menstrual en establecimientos públicos de todo el territorio provincial. La iniciativa contempla su distribución en escuelas, hospitales, centros de salud, espacios recreativos y otros organismos estatales con el objetivo de reducir desigualdades y asegurar derechos vinculados a la salud, la educación y la igualdad de oportunidades.
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6: Más de 30 escuelas se sumaron como denunciantes contra la Red Argentina Salud. La estructura sanitaria clandestina que operaba en La Matanza estaba compuesta por consultorios médicos ilegales en donde se ofrecían especialidades de alta complejidad como cirugías y servicios como diagnóstico por imágenes, laboratorio, pediatría, psicología y nutrición. La red contaba también con farmacias sin habilitación y una flota de falsas ambulancias que fueron decomisadas. En ese contexto, Argentina Salud proveía también el servicio de emergencia en establecimientos educativos con un valor de 80.000 pesos por guardia de 24 horas, por lo que en las últimas horas se sumaron al caso más de 30 denuncias de escuelas y otras instituciones de bien público que habían contratado la prestación.
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6: La OMS asegura que la epidemia de ébola en el Congo es extremadamente grave. Así lo aseguró esta mañana el director de la Organización Mundial de la Salud, Tedros Adhanom Ghebreyesus, quien además pidió a los países vecinos que actúen de inmediato en cuanto a acciones de prevención. Según el funcionario, la detección tardía de los primeros casos, la inseguridad en las regiones afectadas, la desconfianza de parte de la población y el hecho de que no hay una vacuna para la cepa Bundibugyo han complicado severamente la gestión del brote.
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6: Los salarios universitarios siguen perdiendo contra la inflación. Según el último informe elaborado por la Federación de Docentes de las Universidades, FEDUN, junto al Centro Interamericano de Investigación en Ciencia, Tecnología e Innovación, los trabajadores universitarios acumulan 18 meses consecutivos de caída salarial en términos reales. El estudio sostiene que en abril los salarios volvieron a perder contra la inflación y que el deterioro acumulado desde noviembre de 2023 alcanza el 34,2%. De acuerdo con el relevamiento, mientras la inflación acumulada durante la gestión de Javier Milei llegó al 303,5%, los salarios del sector crecieron 165,4%, incluyendo los incrementos unilaterales otorgados por el gobierno nacional. Como consecuencia, los ingresos de los trabajadores universitarios quedaron 138,1 puntos por detrás de la evolución de los precios, por lo que para recuperar el poder adquisitivo que tenían al inicio de la actual gestión, los salarios deberían aumentar un 52,1%.
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6: México alojará a la selección de Irán durante el Mundial. La confirmación de la presidenta del país azteca, Claudia Sheinbaum, llegó luego de que se afirmara la negativa de Estados Unidos de albergar al seleccionado de la República Islámica. De esta manera, Irán se instalará en Tijuana, Baja California, con aval de la FIFA y cruzará a Estados Unidos únicamente para disputar los partidos para evitar así problemas migratorios y de seguridad.
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0: ¿En qué quedó el pacto de mayo? Es la pregunta del millón que tenemos. ¿Cuándo está por terminarse el mes número 5 de este año 2026? El segundo año de gestión del presidente Javier Milei. El segundo año, el tercero en realidad ya en marcha. El segundo completo, ¿se acuerdan, no? Del pacto de mayo, la convocatoria, que después no terminó siendo en mayo, terminó siendo en junio, en julio o no sé cuándo, a gobernadores que terminaron no yendo todos y poniendo cara de truco o de póker en un juego de cartas que tenía que ver con los recursos y con la coparticipación y la puja política. Se firmó ese pacto de mayo. ¿Y qué pasa? ¿Qué pasa con su aplicación? Tampoco es conocido y ha sido difundido públicamente de qué se trata, ¿no? ¿Qué preceptos, qué conceptos son los que se acordaron en esa refundación de la patria que presentó Javier Milei en relación a justamente la fecha del 25 de mayo de 1810 y esa refundación que quería hacer de los valores económicos, políticos y culturales del país así planteados? Bueno, pasó el 25 de mayo, pasaron más de 2 años del famoso Pacto de Mayo y no sabemos en qué está la cosa. Joaquín Rodríguez Freire, subeditor de política de ámbito financiero y compañero en la cadena Cruce con la política federal, nos va a contar un poco, a hacer análisis, ¿no?, de qué pasa con este famoso Pacto de Mayo, entre otras cosas. ¿Qué tal, Joaquín? ¿Cómo estás?
9: ¿Qué haces, Pablo? ¿Cómo andás? Saludos para todos por ahí, ¿todo bien?
0: Muy bien, muy bien. Bueno, con esta pregunta que, bueno, te vimos dispararla desde las redes también y en tu trabajo en ámbito, porque viene al calendario, ¿no? Pasó el 25 de mayo con un Tedeum donde el presidente casi en penitencia estaba ahí frente a Monseñor García Cuerva, que dijo unas cuantas cosas que, bueno, se salen del parámetro de lo que es ese nuevo valor que pretende el presidente de la Nación instaurar en su gestión. ¿Cómo ves la cosa temporal, coyuntural y ese famoso Pacto de Mayo?
9: Sí, un poco también, ¿no?, con esto que decís de lo que dijo García Cuerva, del gobierno evitando la confrontación directa a la espera de una buena noticia que podría ser la visita del Papa León, ¿no? Ansiados por dar buenas noticias o cambiar un poco el clima, me parece que lo van a evitar. De hecho, el vocero fue Bertie Venegas Lynch, quien sí salió a agitársela al arzobispo de Buenos Aires, pero no hubo primeras líneas involucradas. Lo que decías vos respecto al Pacto de Mayo, sí, bueno, un poco es una chanza, ¿no?, de jugar un poco con esto de una primera idea del gobierno que salió mal de base, porque la verdad es que el 25 de mayo del 2024 no llegaron con nada de lo que pretendían, que era tener la ley bases aprobadas. ¿Te acordás que Milei ponía eso como condición? Bueno, finalmente tuvo que admitir que se podría firmar en junio o julio, porque para entonces se empezaba a sentir la motosierra en las provincias, los primeros recortes muy bruscos, las negociaciones por la ley bases totalmente abiertas en el Congreso de la Nación, que andaba Franco yendo y viniendo de un lado para el otro. Bueno, un Pacto de Mayo que termina firmándose en la noche tucumana, el 9 de julio, en la Casa de Tucumán. Ahora que está Mauricio Macri intentando volver al ruedo, ¿no?, está bueno recordar que ese es considerado un poco como uno de los primeros destratos, ¿no?, de Milei a Macri. ¿Te acordás que se sentó afuera, no pudo ingresar a la Casa de Tucumán, parece que hacía mucho frío? Bueno, como una primera muestra de autonomía de Milei respecto a quien había sido su aliado electoral. Pero lo que me parece interesante a mí pensar, ¿no?, de aquella noche de julio, donde curiosamente se firmó el Pacto de Mayo, es la foto, ¿no? Esa foto de Javier Milei, Karina, estaba el senador Bartolomé Abdala también, junto a 18 gobernadores, ¿no? Faltaron 6, en su mayoría peronistas. No estuvo tampoco el santacruceño Claudio Vidal, porque había un temporal muy fuerte en Santa Cruz y optó por quedarse, aunque no es un hombre de viajar demasiado. Pero bueno, tuvo aquella foto con 18 gobernadores. Vos podrías preguntarte hoy, ¿qué quedó de eso, no? Bueno, lo cierto es que me parece que es difícil imaginar hoy a Milei con 18 gobernadores en una foto, ¿no? Por lo menos que se materialice en una postal donde veamos a radicales como Puyaro, a Martín Yarlora de Córdoba. Pero también lo pensás de otro modo y son los gobernadores que vienen sosteniendo las iniciativas del oficialismo en el Congreso, ¿no? Sí. O sea que no estamos tan lejos para mí de aquella foto. Sí podemos mencionar alguna baja contundente. Bueno, Gerardo Zamora, que estuvo en la foto de Santiago del Estero, que ya no es más gobernador, es senador hoy, y que me parece a mí que asistió más como un guiño, un gesto de buena voluntad de cara a un gobierno naciente, ¿no? Pero la verdad es que el ecosistema de apoyos entre dialoguistas y aliados no se modificó mucho el que era de esa foto, ¿no? Podés tener reyertas, escarceos, alguna levantada de copete, pero la verdad que a la hora de los bifes, digamos, los votos siguen viniendo de los mismos lugares, ¿no?
0: Claro, sí, es más de gestos y mediático la rebelión de muchos gobernadores que reales y concretos, ¿no? La pregunta es qué margen tienen, ¿no?, los Puyaro, los Yarlora, los Vidal, para hacerse los malitos con el gobierno nacional, que parece que los tiene agarrados colgados del pincel, diríamos.
9: Sí, bueno, me parece que es un momento interesante porque viene de una victoria muy trabajosa el gobierno en el Congreso, que, bueno, primero aprobó la ley Hojarasca, que eso con cierta espalda, Pero la ley de zonas frías sí que fue un desafío, ¿no? Porque de repente vos tenés gobernadores como Claudio Poggi de San Luis o el propio Yarlora, que no es puntualmente aliado, pero sí dialoguista y vaya que ha colaborado, que quedaron en jaque, ¿no? Porque básicamente les recortaron de un hachazo el régimen de zona fría a muchísimas localidades de sus provincias y tuvieron que salir a empoderar a sus legisladores para que votaran en contra. Pongo el caso de Poggi, por ejemplo, porque Poggi tiene un acuerdo con La Libertad Avanza y al otro día salió a tuitear el mismo día, a la noche, pidiendo que por favor los senadores de San Luis no acompañen en el Congreso, ¿no?, la reforma de zona fría, sobre todo un gobernador que no está, que no es proclive a intervenir en la conversación nacional, ¿no? Por eso llamó la atención. Pero como te digo, me parece que de aquel pacto de mayo quedan, lógicamente coexisten tensiones y demás, pero la foto en cuanto al ecosistema de alianzas y dialoguismo es básicamente la misma. Podés, como te digo, bajar a Gerardo Zamora, pero después los ausentes fueron Kicillof, fueron Infran, fueron Quintela, Cilioto, Medella, bueno, los mismos que creo que hoy tampoco irían, ¿no?
0: Sí, totalmente. Ahora, bueno, con ese tema de zona fría, esta foto sí puede crujir, ¿no? Imaginemos un escenario, Joaquín, de un rechazo en el Senado a la ley, a la modificación de zona fría del gobierno que recorta los subsidios a un montón, a 150 ciudades de todo el país. Imaginemos que el Senado la rechaza o la reforma de una manera, le hace cambios, que vuelvan a diputados. Yo me imagino al presidente saliendo de vuelta a decir que los gobernadores son todos casta, que los senadores son todos vividores del Estado, todos ladrones. Me imagino de vuelta ese escenario con un Milei violento en contra del resto de los políticos.
9: Sí, sí. Lo cierto es que, por un lado, medio que Milei ha delegado la relación con las provincias en sus coroneles políticos, Diego Santilli, el número uno, ¿no?, el ministro del Interior. Me parece que de un momento a esta parte aprendió que no era conveniente hacer público sus consideraciones, lo cual podría entenderse como toda una victoria del arco político, porque no es un hombre que titubee mucho al decir lo que piense. Y bueno, creo yo que de los gobernadores, salvo de casos puntuales como Kicillof, que es el enemigo público número uno, ha preferido moderar sus opiniones o guardárselas para evitar confrontaciones o torpedear o dinamitar las negociaciones que pueda estar llevando adelante Santilli. Ahí la duda es, con respecto a la gestión de francos, es, ¿tiene más billetera Santilli? ¿Tiene más habilidad? ¿Qué es lo que tiene que logra sacar estos conejos de la galera, ¿no?, cuando parece que el gobierno está en problemas y de repente incluso para recortarle a gobernadores aliados cuenta con el voto de otros gobernadores aliados? Lo que me parece que estuvo interesante de Zona Fría es que partió este concepto del federalismo que los propios gobernadores agitan, ¿no? Como que de repente cada uno defendió su terruño y bueno, y no había forma de ponerse de acuerdo para que sea una suerte de strong federal, ¿no? Y está esto que hablábamos la otra vez de qué fue lo que partió eso. Bueno, un poco la prenda de cambio de que el gobierno podría implementar la tarifa eléctrica diferencial para zona cálida, ¿no? Con eso ya más o menos se granjeó el apoyo de los norteños, que suelen ser habituales sostenes, ¿no?
0: Sí, bueno, y argumentos muy, muy ignorantes o malintencionados, ¿no? Como decir que los ciudadanos del conurbano bonaerense le pagamos la tarifa subsidiada a los millonarios de Bariloche, desconociendo que en Bariloche también hay barrios populares y hay la mitad de la población en una línea delicada de sostenibilidad de su economía, ¿no? No son todos ricos en Bariloche o en Villa Traful tampoco, ¿no?
9: Sí, bueno, creo que Yarlora lo planteó, Yarlora, que fue uno de los cruzados, me parece a mí, o de los que más se embanderaron detrás del rechazo y que hicieron pública su posición fuertemente, que él decía que de última el tajo sea por ingresos, ¿no? Que es injusto subsidiar a parte rica, pero no se puede cortar todo, como suele hacer este gobierno, de un hachazo y dejar a todos en Pampa y la Vía, hablando mal y pronto. Pero esa fue una de las propuestas que surgieron. Y una cosa más que te quiero agregar respecto del Pacto de Mayo, es que del Pacto de Mayo surge el Consejo de Mayo. Recordás que fue el organismo que se encargó de plasmar en leyes, digamos, los 10 puntos del Pacto de Mayo. ¿En qué ingirió este Consejo de Mayo, que se formó tarde, de manera muy dilatada, y que finalmente, tras varias reuniones en Casa Rosada, terminó su trabajo con un informe en diciembre pasado. Tuvo injerencia, por ejemplo, en la reforma laboral, en la ley de inviolabilidad de la propiedad privada, que se va a discutir, en inocencia fiscal, bueno. Lo que tenía esa foto es que vos tenías representante del Congreso, que eran Carolina Lozada y Cristian Ritondo, tenías después a Sturzenegger como parte del gobierno, a Cornejo de las provincias, a Martín Rapalini de la UIA, y tenías el único que más o menos vos podías decir que le brindaba el carácter de amplitud al espacio, era Gerardo Martínez de la UOCRA, representante de los gremios y o de los trabajadores, ¿no? Y Gerardo Martínez se termina yendo mal, ¿no? Con un portazo de la reforma laboral. Entonces es como que nos juntemos, no sé, cuatro bosteros a hablar de Maradona, ¿no? Y no había, claro. No, es imposible que no haya consenso, ¿no?
0: Claro, para que sea un pacto tiene que haber uno de River en la mesa de los bosteros, si no, no es.
9: Claro, claro, claro. Y ahí hablamos de Luguita Fernández, ¿vale? y intercambiamos opiniones, pero parecía como algo medio armado. Como llegaba y estaban todos de acuerdo de entrada, ¿no? Más allá de que lógicamente puede tener alguna diferencia lo que opine Cornejo de lo que opine Sturzenegger, pero la foto era esa.
0: Sí, aparte con preceptos del Pacto de Mayo, como el equilibrio fiscal, por ejemplo,
9: sí.
0: Que no nos olvidemos que era, por ejemplo, un valor del primer kirchnerismo, el equilibrio fiscal. La inviolabilidad de la propiedad privada, que ya está en las leyes y en la Constitución, digo, es un pacto sobre algo que ya existe. Bueno, varias generalidades en realidad.
9: Sí, fue más que nada, pienso yo, como un intento por imprimirle una épica, que el mileísmo juega mucho con eso, ¿no? Ves, por ejemplo, las marchas de la Fuerza del Cielo con esa iconografía romana. Bueno, me parece que de entrada intentaron jugar con eso. No llegaron al 25 de mayo, llegaron al 9 de julio, que está bien, en la casa de un amigo, podríamos decir, como el tucumano Osvaldo Jaldo. Hoy se empieza a hablar, este martes con pinta de lunes, se empieza a hablar de un nuevo pacto fiscal, lo pidió el FMI, hay sondeos ya del gobierno con las provincias, lo admitió el propio Jaldo, que están charlando. El otro día el gobierno anunció la baja de retenciones, una medida que no causó particular entusiasmo entre los gobernadores de la región centro, entre Puyaro, Yaryora y Frigerio, un poco también entiendo yo porque les roba una bandera, ¿no?, el gobierno, pero ellos piden quita total. Frigerio, que salió de La Libertad Avanza, salió moderadamente a celebrar en Twitter, pero pidió que esto se haga bajo el amparo de un nuevo pacto fiscal, así que son como pequeñas islitas que ya van configurando el continente, ¿no?
0: Bueno, la información ampliada en ámbito.com con Joaquín Rodríguez Freire, compañero en Radio Asamblea en la cadena Cruce, y lo tenemos acá también en La Patria de las Moscas, en estas visitas a la redacción que hacemos para poner en común la agenda y las noticias a 2 años del anunciado Pacto de Mayo, la actualidad de la relación gobierno nacional, gobiernos provinciales. Joaquín, bueno, lo seguimos, hay mucho en agenda, ¿no? Lo de zona fría en el Senado, a ver cómo termina ese partido y todas las reformas que sigue encarando el gobierno nacional, que necesita de la pata legislativa. Veremos si en algún momento de verdad termina de crujir la relación entre las provincias y la nación, o las provincias van a seguir agachando el lomo.
9: Sí, y se viene ahora, creo yo, un festival de desdoblamientos electorales. Ya en menos de 10 meses, creo yo, o en 10 meses podrían estar votando algunas provincias, así que bueno, hacerse chequeos médicos todos para sopesar el estrés, ¿no?
0: Sí, sí, mundial y carrera de elecciones provinciales, todo junto arranca y no termina más hasta el 2027, así que sí, hay que tener el temple firme y la información atenta en La Patria de las Moscas y en Cruce. Joaquín, abrazo gigante.
9: Abrazo para vos, Pablo, y para todos. Nos vemos. Chau, chau.
0: Joaquín Rodríguez Freire, subeditor de política de Ámbito Financiero. Lo leen, siguen su trabajo en ámbito.com, también en las redes, Joaquín Rodríguez Freire. Y acá en La Patria de las Moscas, la agenda común federal, la política, la relación nación-provincias, lo que conforma a la patria, ¿no? Desde los barrios, desde la esquina, desde los municipios, a las provincias y al poder central en la discusión económica, política y social.
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0: La Sandunga se llama esta canción de Lila Downs, de la mexicana. Va cerrando la tabla de posiciones de nuestro grupo de hoy, del imaginario mundial de discos debut. El debut de Lila, de 1994. Versus Mujer Zebra, versus Viejas Locas, versus Hermética. Discos debut, dos clasifican. Se puede seguir votando en el Instagram de La Patria.

0: es la versión de una canción tradicional, de un vals popular mexicano de los 1900, allá lejos y hace tiempo. La Sandunga por Lila Downs. Sandunga en México es una fiesta loca, donde están todos así bailando, meneando, pogueando, me imagino un pogo en una sandunga, la cultura azteca, maya, mexicana, centroamericana, pero también en otros lugares del continente tiene otra acepción, la palabra sandunga, sería, tener sandunga sería, por ejemplo, tener así como una estética, una personalidad cautivadora, atrayente, así muy, muy convocante. Tener imán sería, ¿no? Tener así, tener ese don, entre comillas. Bueno, Latinoamérica presente en las canciones. En general, cuando ponemos parte del disco que va último, es porque casi que lo estamos despidiendo, ¿no? Clasifican los dos primeros y el último, bueno, en general lo queremos ayudar y casi que lo despedimos porque seguro no va a clasificar. No es el caso, porque están bastante apretaditos los números entre Ofrenda de Lila Downs, Mujer Zebra, con su disco debut homónimo del año 2021. Están por ahora Adentro Hermética con su primer disco y Viejas Locas con su primer disco, pero están parejos los números. Todo puede pasar, así que no es una despedida a Lila Downs, sino un empujoncito. Esto es una fantasía nada más. Se vota en el Instagram de la Patria de las Moscas, tocan el botoncito correspondiente ahí en la urna virtual, queda registrado el sufragio y se clasifican los dos primeros a la próxima fase. Le voy a preguntar a Yanina Espinosa, que está en los controles técnicos, ¿a quién votó en el día de hoy? A Viejas Locas, lo dice así como una proclama política. Rocío Pimentel, Viejas Locas también, con una sonrisa así como diciendo ¿qué me preguntás? No hace falta. ¿Y Flora Pablaza? A Mujer Zebra votó Flora Pablaza. Mire, muy bien. Bueno, La Sangre Nueva. Elian Dragani está hoy en la asistencia de producción. Decime que votó Hermética o lo echamos. No, mentira. Hermética votó, muy bien. Ahí está. Yo voté por la añoranza. Voté por Hermética también. Bueno, todo esto se define en un rato nada más. Es un juego, repito, un jueguito inocuo. Pero todos los años lo hacemos y siempre tenemos un disco campeón del mundo al final de la temporada. En esta temporada número 20 de La Patria jugamos con discos debut. Más de 300 discos que arrancaron el año y van a llegar los dos que atraviesen todas las etapas a la gran final que va a ser el último día de diciembre. Ya va a haber un campeón del mundo en el fútbol y nosotros vamos a seguir buscando nuestro disco campeón de La Patria de las Moscas. Esta es la parte de fantasía del plano musical del programa. En instantes después de la tanda vamos a hablar de música con noticias, con novedades, con canciones. Vamos a estar compartiendo aquí la presencia de No Salgas con Robots, la banda argentina que tiene próximo show en Moody's de Ituzaingó, en el oeste. Van a estar presentándose, una banda de la provincia de Buenos Aires. Bueno, vamos a estar reconociéndonos y reencontrándonos con músicos de trayectoria, de mucha trayectoria en la escena. Y para quien no los conoce, bueno, la posibilidad de acercarse a ellos. No Salgas con Robots, dice la banda, en un momento en el cual, bueno, parece que los robots vienen a reemplazar al ser humano, ¿no? La banda te dice esto desde su nombre y desde su título. Enseguida nada más, ahora tenemos que cumplir con consejos y anuncios de la cadena de comunicación y cultura Cruz. Estamos transmitiendo en 12 antenas, en 25 municipios del conurbano bonaerense, más una buena parte de la ciudad de Buenos Aires, con la cadena de radios universitarias y comunitarias Cruce, transmisión simultánea de todos los días.
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12: No salgas con robots. Como bien anunciamos, la patria de las moscas cumple y le vamos a pedir a ellos, a los integrantes, aparte de la banda, que identifiquen sus voces para la audiencia radiofónica y obviamente su impronta en imagen también. Se van a autopresentar Hernán, Pato y Diego, parte de No Salgas con Robots, y vamos a presentar nueva canción que vienen girando y van a estar tocando el 30 de mayo en Moody's Club en la zona oeste. Bueno, bienvenidos, empiezo por acá por la cabecera.
13: ¿Cómo va, Diego, acá a tu izquierda?
12: Bien, Diego a mi izquierda, no es un posicionamiento político, es un posicionamiento geográfico nada más. Diego Batero, de No Salgas con Robots, y acá los amigos.
14: Leandro, tecladista.
12: Bien.
15: Patricio, Pato, a tu
13: la derecha, la derecha.
14: No, a la derecha, nunca.
12: Ahí está.
14: Se dio así.
13: Se dio así.
12: Ahí está.
14: Se dio así.
12: Ahí está. Se viene a mi cabeza ese cartel, esa foto de Mercedes Sosa en una señal de tránsito en la ruta que dice prohibido girar a la derecha. Bueno,
14: hermosa.
12: La podríamos tener acá tranquilamente. Totalmente. No salgas con robots, muchachos. Hagamos un poco de historia para quien no conoce a la banda. Una banda de mucho recorrido, ¿no? De mucha trayectoria. Ya más de 20 años, ¿no? Tienen girando,
13: sí,
12: tocando.
13: Sí. Sí, arranca. Tiene como partes la banda. Hay como una, no sé, yo creo que pasó mucha gente también. Pero bueno, todo lo que vos escuchás ahora en este momento es como un poco más allá la etapa que arrancó, como que se cerró la banda de todo esto, sí, de sí vueltas, cuando arrancó Pato, que ponenles la mitad, no sé.
15: 2012.
13: Sí.
15: 2012.
13: Ahí pasó algo loco, que fue como que empezamos, se cerró, viste, pasaron otros músicos que todos súper talentosos también y buenos, pero bueno, fueron quedando. Y desde 2012 en adelante es como que está todo lo que vos escuchás y todo el material, y se sigue haciendo ahí, como que nos pusimos un poco, viste, como que se cerró el círculo rojo.
12: Uh-huh. Bien. Y la banda empezó en Chacabuco, ¿no? Y después se, de alguna manera podemos decir, se mudó al conurbano
14: al oeste
12: del conurbano bonaerense. ¿Cómo fue ese trasplante que deja el lugar de origen, donde hay una identidad, claramente, y una vida que se cuenta a través de las canciones, a meterse en el ruido del área metropolitana de Buenos Aires. ¿Cómo entró eso en la música también? ¿Qué fue pasando? A ver, cuéntenle un poquito de esa historia.
14: Acá el representante de Chacabuco.
13: Bueno, está ligado con Pato también, que, uh-huh. que fue la mística, que con él nos conocimos tocando en Pinamar, se sumó, estaba Catriel, pegamos buena onda y de repente éramos casi vecinos, porque nosotros estábamos en Morón, que teníamos la base de operaciones, que era la casa de Hernán. Hernán tenía una casa gigante y la habitábamos con él y con Coco también, que estaba ahí. Y bueno, y se hizo como de Chacabuco. Fue ahí el embajador Hernán Chaza, que es el guitarrista, y a la vez se caímos en esa zona. Y al conocerlo a él, se abrió, porque él también, siendo también más nativo de la zona, se abrieron miles de lugares, gente nueva. Toda la movida del oeste, que es súper mística, porque no es, viste, solamente el agite del oeste. No, no, son cosas que literales que pasan y ahí suena de una forma el oeste. Hay un montón de bandas y tiene esa química que la sigue teniendo, no sé.
12: Sí, exacto, hay una identidad musical también. Bueno, Pato, te nombran mucho, da tu versión de los hechos. Sí, por favor, Pato Ciavarella, bajista de No Salgas con Robots.
15: Sí, guitarrista. Ahora
13: es guitarrista.
15: Entré a tocar el bajo con ellos. Y si bien yo era guitarrista, soy guitarrista. Y bueno, en ese cambio de formaciones que hubo, que entraron y salieron músicos, se incorporó Leo hace un par de años. Y más o menos para el mismo momento yo volví a tocar la guitarra. Sigo tocando el bajo en algunos temas. Pero bueno, mi versión de la historia empieza ahí, en 2012, cuando nos conocimos. Estábamos de vacaciones con unos amigos y fuimos a un bar una noche y nos encontramos con ellos, ellos estaban parando arriba de ese bar, estaban medio girando por la costa, y arriba del bar ese tenían ahí una...
13: El Refugio del Rock, que es un lugar mítico de Pinamar. Ahora sí. Hace poco, este año, dejó de existir, pero era... lo quiero nombrar porque fue para nosotros muy importante también.
15: Uh-huh. Sí, un lugar que tocamos muchas veces. Después de que yo entré, volvimos para allá y tocamos muchas veces. Bueno, nos conocimos ahí y, como dijo Diego, recién ellos estaban parando acá en Morón, en una casa medio heredada de Hernán. Y como yo estoy acá, nos empezamos a ver después de esa relación medio fugaz de Pinamar. Nos empezamos a ver acá y transcurrió todo ese año donde ellos me invitaban a tocar la guitarra. Tenían bajista y a fin de año se fue el bajista y me propusieron tocar el bajo. Yo, fiel a mi estilo de tirarme a la pileta sin agua, bueno, accedí y acá estamos. Pasaron 14 años, la verdad que me parece un montonazo, no me doy cuenta. A veces hablamos y digo, 14 años ya que tocamos juntos es un montón. Pero fueron 14 años, o son 14 años, de disfrutar, de compartir, de crear música, de pasar por vaivenes emocionales que tienen que ver con lo que también uno espera de hacer música. Pero bueno, seguimos ahí en el camino entre amigos y compartiendo y disfrutando esto que tanto nos gusta y que tanto amamos, que es la música, ¿no? Que es como algo súper naif, dicho de alguna manera, que es juntarnos y tocar, uh-huh. Pero que es un montón.
12: Sí, sí, totalmente. Es lo que nos hace humanos, ¿no? Compartir, encontrarnos.
14: Exactamente.
12: Esta es la historia, es la parte social, podemos decir, de la historia de No Salgan con Robots, de la banda. Para entrar a la parte musical, estamos escuchando de fondo, ahora vamos a poner un tema completo, El Objeto Volador, que es un corte que tienen girando. Uh-huh. Pero quiero que hable el tecladista, porque la banda, si bien está bajo el amplio paraguas del rock, pasan un montón de cosas, ¿no? En géneros cruzados, en búsquedas, en estilos, y entran las teclas, ¿no? A ver, cuente desde su mirada, señor tecladista.
14: Bueno, no, cuando me convocaron ya había tecladistas tocando en la banda hace bastante tiempo. Y bueno, fue más o menos amoldarme a lo que estaba y sumando cositas de gusto personal. Y ya, bueno, los últimos discos ya... por completo en el proceso de todo lo que se está grabando y tratando de amoldarme también a la banda, uh-huh. y buscar un sonido que tenga que ver con la identidad que tenían ellos. Que bueno, con ellos es fácil porque nos ponemos de acuerdo bastante rápido y se da bien natural.
12: Claro, la banda ya tiene, ya tenía una identidad sonora construida.
14: Exactamente.
13: Sí, el teclado es una parte, más allá que suena muy al frente de las guitarras y es, tiene esa impronta rockera, pero el teclado siempre se buscó de que destaque también. Sí. ¿Viste? No es ese tecladito en el medio de las cosas. Uh-huh. No, arreglos, hay cosas que hace al unísono por ahí.
14: Se roquea.
13: Y también eso, viste, que abra. Que son formas de producir también.
12: Uh-huh, totalmente, interesante. No salgas con robots. ¿Y qué más pueden contar? Por ejemplo, quien vaya ahora a las redes, que las van a decir, a las plataformas donde escuchar a la banda, ¿qué?

0: Disco de orgía y un par de P.
1: Después de la orgía vino La Caravana.
2: Un simple con un video hiper recomendado que lo hicimos con un chico que trabaja con nosotros, que se llama Emiliano Torres. Uh-huh. Eso lo recomendamos porque también Audiorgía y La Caravana, por ejemplo, fueron como las dos veces que fuimos por el cine, viste, en producción, viste, sí. Como que toda la brillantina. Y bueno, los recomiendo. Después, ¿qué
1: dos,
2: viene?
1: Los dos EP, Droide. Y ¿cómo se llama el otro?
2: Esto es tremendo. Esto es tremendo.
1: Droide.
2: Me hacía escuchar
0: Coco. Es la edad.
2: No, me hacía escuchar Coco, el cantante, y nos acribilla.
3: Un saludo a Coco.
2: Coco, te queremos.
3: Si quieres saber cómo se llama ese otro EP,
0: entren en la página
3: y lo buscan de No Sorpresa.
2: Sí, nada. En Spotify está todo. Y la página de YouTube. Tenemos muy buenos videos. Lo digo, suena feo, pero literal, yo los veo y me siguen resultando lindos y están buenos. Uh-huh. También hay mucha producción. Fílmica, viste, hay buenos videos, buenos temas. También estamos laburando un disco nuevo que se viene, que lo que decía él también, viste, él como que arrancó haciendo cosas o ciertos arreglos. Después ya él empieza también en la parte creativa y ahora en todo lo nuevo, que es como un disco nuevo, ya está integrado con su data, viste.
3: Bien. Una muestra de eso que viene es El Objeto Volador, por ejemplo.
0: Exactamente.
3: Sí. Bien, bien. Bueno, ahora enseguida vamos a escuchar esa canción, pero les quiero preguntar por la fecha del 30 en Moody's. Todo esto que contaron de lo que pasa en el estudio, de la historia de la banda, de Chacabuco, del Oeste, etcétera, etcétera, etcétera. ¿Cómo sube al escenario? ¿Cómo es la banda en vivo, el que vaya a verlos a Moody's? ¿Qué se encuentra? ¿Cuántas dosis hay de todos esos condimentos de la coctelera arriba del escenario?
1: Bueno, primero somos 5 integrantes, sí, del grupo. Son 2 guitarras, tecla, batería y cantante que toca el bajo. Va a haber algunos invitados ese día. Va a estar el Bochita Villegas, gran bajista del Oeste.
3: Sí.
1: Va a estar la Tana Yamila Stazzone, la rompe la Tana, cantante, también, sí, gran cantante.
3: Sí, sí, sí.
1: Esos 2 invitados confirmados, o sea que más o menos seres humanos vamos a hacer esos arriba del escenario. Y después se van a encontrar con nuestro show, que es un combo de psicodelia. Puede haber alguna reminiscencia punk. Hay temas que más volados, que te pueden sonar a canciones, pero canciones dentro de la estética nuestra, donde vas a encontrar esta cosa que decía un poco Diego, por ahí a nivel sonoro, la tecla presente con melodías, con guitarras haciendo arreglos, generando climas. Y bueno, y después también toda la performance de Coco, que es un frontman
0: de la hostia,
1: que de los que no hay muchos. No es por hacer autobombo de la banda, pero la verdad que sí,
3: doy fe.
1: Coco es un frontman que no abundan como cantante y como artista, porque realmente es un artista, desde cómo se produce él para afrontar cada show, hasta cómo se relaciona con la gente, con esa cosa actoral que tiene, porque es una cosa bastante actoral, no es solo un cantante de una, sí, banda.
3: Atención, bajista que canta, bajista y al mismo canta, tiempo actúa.
1: Ajá.
3: Está haciendo 3 cosas al mismo tiempo. No. Ajá. Puede estar, no puede estar bien esa persona. En el buen sentido no está,
1: sí,
3: bien,
1: sí,
3: ¿no?
1: Sí, sí.
2: Bueno, pero esto, sí, viste, sí, es natural, lo fue puliendo también. Yo a Coco, por ejemplo, también lo conozco muy de adolescente, viste, como que vi toda la trayectoria. Y obviamente que ya tenía el talento y el carisma, pero viste ese personaje, y ahora está viste como punto de caramelo. Uh-huh. Se los recomiendo.
3: Totalmente. Mauricio Cocomiel, hablamos bien de él en su ausencia, porque no vino, si no hablaríamos mal.
2: No, y falta uno muy hiper importante, que es Hernán Chazarreta, que es el verdadero pilar del asunto. Cada uno, viste, lo loco de las personalidades, y siempre jodemos con eso, viste. qué toque tiene cada uno, viste, qué rango, viste, en qué rango está.
3: Bien, bien. 30 de mayo, Moody's de Tusengo. ¿Cómo compra las entradas de la gente? De paso, repitan todas las redes, páginas y demás.
1: Las entradas las pueden comprar, nos mandan un mensaje privado a la página.

0: a alguno de nosotros, y nosotros le pasamos un alias, que en realidad lo puedo pasar al aire, que es no.salgas.robot. Ahí pueden adquirir las entradas, nos mandan una confirmación de la compra de la entrada, los anotamos en una lista y pasan. Y si no, se compran directamente en la puerta de Moody's. ¿Y qué otra cosa preguntaste?
1: ¿Cómo nos contactan por Instagram? ¿Cómo
0: nos contactan por Instagram? Sí, sí.
2: Ahí está. No, bueno, y las redes no salgan con robots por sí. Instagram, llegan fácilmente a
0: no salgas con robots. En realidad, en Instagram se llama robots no. Pero si ponen a No Sabes con Robots, también los direcciona.
2: Excelente. Bueno.
3: Un detalle sí, que me di cuenta que no lo dijimos. También vamos a estar tocando con la banda de La Tana.
1: Sí, con la Billy Rockin.
3: Ah, bien. En un momento el detalle no menor.
1: Ahí está. Ahí
3: decir, que es bien. Una banda súper rockera, La Tana, que ya está tocando con nosotros. Entonces, el show es hiper recomendado porque te vas a ver dos bandas. Y bueno, esta cosa del rock del oeste, bueno, si más no se puede.
2: Totalmente. Última pregunta. ¿Y los robots? Porque, no sé, el tema espacial está tácitamente sin necesidad de decir nada explícito en la música de la banda, me parece, ¿no? Hay una sensación cósmica en la profundidad de los sonidos y todo.
3: Y hay un discurso igual.
2: Hay un discurso también, sí. Yo antes hacía la mala metáfora de, bueno, la recomendación en tiempos en los que parece que nos van a reemplazar máquinas con la inteligencia artificial, la recomendación de no salir con robots está muy buena, está muy bien.
1: Obvio.
2: ¿No?
3: Y es cada vez, para mí, se pone más fuerte el asunto, porque ya... cuando se bautizó con ese nombre al grupo, todavía estaba emergiendo esto. Y ahora es cada vez más, ¿viste? Como decís, che,
1: algo es muy había fuerte. Nombre.
3: Es más, ¿viste? Pasa algo de una pavadita, decir. De una frasecita a algo que es... Y aparte, ¿viste? Ese no y esa cosa media de predicación y de consejo y de negativa, es como que es un nombre que se pone cada vez más picante, me parece.
2: Sí, totalmente. Bueno, humanismo a full.
1: Total. A full.
2: Vamos a escuchar el objeto volador de No Salgan con Robots. Muchachos, muchas gracias por venir hasta acá.
1: Gracias.
2: Ya saben, micrófono abierto para seguir contando lo que hace la banda en adelante, como hacemos con todas las bandas. Saludos al Bocha y a La Tana, que también son visitantes asiduos de este programa con sus distintos proyectos. No Salgan con Robots, el 30 de mayo en Moody's de Ituzaingó suena el objeto volador.

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5: Nos tomamos una última parte del programa muy musical con No Salgas con Robots, pero no nos despegamos de la información y de los títulos de las noticias en el conurbano y a nivel nacional. Se está desarrollando, ya empezó la clase pública abierta frente a la Corte Suprema en tribunales en Plaza Lavalle, Talcahuano 550, convocada por CONADU, el gremio docente. Están presentes allí docentes del conurbano bonaerense, también de la Universidad Nacional de Quilmes, por ejemplo, para, en una simbólica clase pública, pedirle a la Corte un fallo rápido, urgente, para que se aplique el presupuesto universitario. Hablamos con Gustavo de Martín más tempranito, filósofo docente de la Universidad Nacional de Quilmes, y parte es el columnista de Filosofía de Loco, No te sobra una moneda. Me quedé con ganas de escucharlo, así que lo vamos a encontrar en la semana en el aire de Cruce a Gustavo, junto con Pablo Martínez, en Loco, que se emite desde Radio Aijuna de Bernal a partir de las 8 de la mañana, la transmisión conjunta de la cadena de comunicación y cultura Cruce, que siguió con esta Patria de las Moscas, temporada número 20, lunes a viernes de 10 a 13, desde FM en Tránsito por Cruce. Y ahora se viene la continuidad con el traslado de la cabecera a Los Polvorines con Fingiendo Demencia, programa especial con FM La Uni en la cabecera, y la continuidad a la tarde con la radio de la Universidad Nacional de La Matanza con Hay que Seguir desde las 4. Y va a continuar también el panorama conurbano desde la radio de la Universidad Nacional de Quilmes, a cada hora actualizando las noticias. Yanina Espinosa y Rocío Pimentel en la parte técnica, Flora Pablaza y Eliandra Gani en la producción, Pablo Vin, mi nombre, y Viejas Locas, que se quedó con el primer puesto de este capítulo de hoy del Mundial de Discos. 38% para Viejas Locas, Viejas Locas, clasificado en el primer lugar. Segundo entró Hermética, el primero de Hermética, 1989, con el 32%, y quedaron afuera Mujer Zebra y Lila Downs, con el 15% respectivamente cada uno de estos discos, así que Viejas Locas y Hermética a la próxima fase de este imaginario mundial. Nos despedimos de la mano de Viejas Locas. Claramente, mañana hay más Mundial de Discos, mañana hay más noticias, mañana hay más política y cultura con Urbana en la Patria de las Moscas. Buena jornada, chau.

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0: Hola, hola, muy pero muy buenos días, buenas tardes, buenos, ¿no? Serían el día de hoy. Bienvenides a quienes andan ahí del otro lado sintonizando un ratito, ahí fingiendo demencia, que va hasta las 4 de la tarde, amigo, amiga. Aquí andamos y nos quedamos firmes para contarte todo lo que está sucediendo, lo que pasará, lo que pasó en el conurbano y con los pies desde el conurbano. Ya sabes, ¿eh? Estás en la cadena Cruce, no solo en este fingiendo demencia, sino también sintonizándonos desde los distintos puntos cardinales con los que cuenta el Cruce, la cadena conurbana de comunicación y cultura, que arrancó tempranito por el sur, con Loco no te sobra una moneda. Después siguió La Patria de las Moscas en el oeste del conurbano. Saludo enorme ahí a Pablo Daniel Ovín, que se despedía hace un ratito nada más, unos minutitos. Y aquí arrancamos nosotros y nosotras cuando pasan casi 6 minutos de la 1 de la tarde. Bienvenidos a quienes andan ahí del otro lado y saludo enorme a quienes nos sintonizan a través de las radios comunitarias y universitarias que hacemos el Cruce. Desde la Uniradio estamos ahora, ¿eh? Desde la radio de la Universidad Nacional de General Sarmiento, el noroeste del conurbano, particularmente los polvorines Malvinas Argentinas, pero sonando también en Quilmes a través de UNQ Radio, en Lomas de Zamora a través de Radios Conurbana, en La Matanza a través de Radio Universidad, ahí en el sur del conurbano también a través de Radio de la Universidad Nacional de Avellaneda y Radio de la Universidad Nacional de Arturo Jaureche. Y obviamente las comunitarias también, obvio que sí. Enganchate Rock, FM en Tránsito, Radio Aijuna, FM Freeway, Gardeleando y Radio Asamblea. Bienvenides a todos los radioescuchas que nos oyen a través de los distintos diales y sitios de las radios que acabamos de mencionar. Y también nos podés ver, claro que sí, a través de la Uniradio, en el canal de YouTube. Andamos por ahí, hoy de las manos de Tyson Méndez. Así que le saludo ahí enormemente porque hoy se está haciendo cargo de todo esto él, ¿eh? Así que a hacerlo cargo junto con Charles Calante, obviamente desde aquí en la operación técnica y puesta en el aire. Muy engripado mi compañero en el día de hoy. Dolor de garganta también. Un poco de tos, me dice. Moco por todos los lados, me dice. Pero viajado el señor. En un rato te voy a contar, porque Charlie la pasó bien el fin de semana. Gente, mi nombre es Camila Belizán y me haré cargo durante estas horitas junto con Chiche Mayorga y Facundo Vázquez. También vendrá Leonardo Smerling hasta las 4 de la tarde, encargado este cuartito de las noticias de contarte todo lo que va sucediendo. Y me meto de lleno para la promesa en el día de hoy, para lo que va a estar sucediendo en el programa de este martes 26 de mayo. Y hubo declaraciones, entrevistas, ¿sí? Palabra ahí de parte de Joaquín de la Torre, referente de la política en San Miguel y me animo a decir en la provincia de Buenos Aires. Y Facu Vázquez estuvo escuchando ahí detenidamente la entrevista que dio a una radio Joaquín de la Torre y nos trae ahí el resumen de lo más importante, las declaraciones y cómo está pensando también la política, ¿no? Joaquín de la Torre desde la provincia de Buenos Aires y no solo desde San Miguel. Se viene también Chiche Mayorga, ¿sí? Con lo que está sucediendo con los pasajes para con las personas con discapacidad, ¿no? Hay ahí un enorme estado de alerta porque se habla de la eliminación, digamos, de el pasaje gratuito para las personas con discapacidad. Bueno, ¿qué va a pasar? En realidad, ¿deja de costearlo el Estado? ¿Quién se va a hacer cargo? Bueno, Chiche Mayorga viene a contarnos y poner claridad sobre este anuncio. Se viene ya a mi campo también en el espacio de Enredada, vos ya sabés. Ella nos trae algún momento en las redes sociales para poder pensarlo desde distintas aristas y con categorías científicas, como siempre, como puede aportar una radio universitaria. Chiche Mayorga se viene con salario perdiendo frente a la inflación, así que nuevamente reafirmamos este título, no importa cuándo lo leas, básicamente. Se viene también Leonardo Smerling con política internacional, que me dijeron muy oído Leonardo Smerling en el último espacio de la política y la crisis en Bolivia. Así que si vos no te enteraste, lo hizo muy bien Leo en los cortes de YouTube de la Uniradio, así nos buscás en YouTube y volvés a escuchar ese momento en Fingiendo Demencia. Diana Suárez se viene también con Superhumanos en su parte 2, en este caso sobre hackeo cerebral. Imperdible, ¿eh? Estuve charlando ahí con Diana hace un ratito. Imperdible lo que se viene en el día de hoy. Y también Luis Vivona, quien también es un referente surgido aquí desde el noroeste del conurbano, de la política provincial y por sobre todo la política legislativa de la provincia de Buenos Aires. Bueno, ahí hubo una designación a una presidencia y un rechazo en redes sociales. Bueno, Facu Vázquez se viene también con eso para contarnos sobre el referente de Malvinas Argentinas para con la provincia de Buenos Aires. Eso, y obviamente música, amigo, amiga, claro que sí. Hasta las 4 de la tarde, esto se llama Fingiendo Demencia. Yo te sugiero que nos dejes ahí bajito mientras te acompañamos en el almuerzo, en el viaje, en el laburo, en la oficina, en la obra. Me hago cargo de musicalizar y de contarte todo lo que está pasando hasta las 4 de la tarde.
1: ¿Cómo

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4: Los concursos preventivos en pymes se dispararon más de 130% en el último año. Así lo aseguró el presidente de Industriales Pymes Argentinos, Daniel Rosato, quien le reclamó al presidente Javier Milei y al ministro de Economía, Luis Caputo, una intervención urgente ante la crisis terminal que atraviesa el sector y exigió al Congreso Nacional que ponga en tratamiento legislativo y apruebe en lo inmediato un proyecto de ley de emergencia económica para evitar un cierre acelerado y masivo de empresas. De acuerdo al área legal del órgano, la actual coyuntura empresarial se caracteriza por el cierre de casi 25.000 empresas entre noviembre de 2023 y principios de 2026, hecho que provocó que casi 330.000 trabajadores perdieran la cobertura del sistema de riesgos del trabajo.
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9: Dieciséis minutitos de la una de la tarde, ¿eh? Ya estamos adentrándonos en lo que es la segunda parte ya del día para muchos y muchas, ya quizás cumpliendo la mitad de la jornada laboral. Quizás algunos arrancándola, ¿eh? Podemos charlar, amigo, amiga, venite para la Uniradio en el YouTube, en el canal de YouTube estamos en vivo ahí. No solo nos podés escuchar, sino que también nos podés ver. Si estás laburando con la compu, es ideal, ¿eh? Te abrís una pestaña ahí con el YouTube, en el buscador, la Uniradio, sintonizás el vivo de este Fingiendo Demencia, modo martes, modo post feriado. ¿Vos locro? ¿Alguien comió locro del otro lado? ¿Empanada? ¿Qué comiste? No comiste nada. Durmió, me dice. Pero lo menos patriótico este Charlie. Encima yo me olvidé la escarapela hoy. Terrible. Este programa no está haciendo patria. Hoy, amigo y amiga, lo que hace patria es el clima. Porque está divino, espectacular. Tope de gama, todo lo que no sucedió el fin de semana, ¿no? Que estuvo súper, súper pasado por nubes. La verdad es que en mi caso, por ejemplo, desde José Paz, no pude ni lavar la ropa porque yo sabía que ese clima indicaba que la ropa se iba a secar con mal olor. Así que ni lo hice. En el día de hoy es para lavar la ropa, te cuento, porque de acuerdo al Servicio Meteorológico Nacional, si bien nos levantamos con alguna neblina, porque quienes anduvieron temprano despiertos, me dijeron, no se ve nada. Llego unos minutos tarde porque no me animo a salir. Me detengo un rato con la bici, con la moto, con el auto, porque no se ve efectivamente. Y eso es lo que vivió el conurbano en estos días. En estos momentos te cuento que la temperatura desde el noroeste del conurbano es de 14 grados, ¿sí? Es lo que dice el Servicio Meteorológico Nacional. Y se espera una máxima para esta tarde de 16 grados. En este martes está bien, compramos, agradable. Solcito en estos momentos, así que también eso acompaña de manera bastante amable y abrazadora. Solcito que hace que se sienta un poquito menos el fresco y las direcciones del viento que vienen predominantemente del suroeste, así que se debería sentir más fresco. El sol se está ocupando de que eso no se sienta tanto y me animo a decir que en conjunto con la humedad, porque hay mucha humedad. Cuando son casi la una y media, tenemos un 80% de humedad en el noroeste del conurbano. Buenas noticias es que no hay lluvias para el día de hoy, aunque se espera que se cierre la jornada nuevamente con bancos de neblina bastante importantes. De hecho, el Servicio Meteorológico Nacional emite una advertencia por neblinas, tanto para el inicio del día como para el cierre del día. Así que tengan en cuenta si es que andan en la calle esta tarde y por sobre todo manejando cualquier vehículo, ahí tengan en cuenta esa situación, porque nuevamente vamos a cerrar la jornada con nieblas y bancos de neblina. Mañana lo arrancamos de la misma manera, miércoles 27 de mayo, mínima de 8 grados, máxima de 15, arranca fresquita la mañana y nuevamente con una madrugada y mañana con niebla en el conurbano de la provincia. La tarde y la noche se espera que esté entre parcialmente nublado y mayormente nublada. Como te decía, para mañana máxima de 15 grados. Vamos a tener temperaturas similares al día de hoy. El jueves vamos completando la semana hábil. Mínima de 10, máxima de 17. Sí, es la temperatura que dice el Servicio Meteorológico Nacional. Con vientos del norte. Tengamos en cuenta esto porque va cambiando la dirección del viento, lo que implica que de alguna manera quizás alguna lluvia tengamos que esperar. El jueves con mínima de 10, máxima de 17, mayormente nublado y vientos que cambian desde el sur, desde el suroeste al noroeste. El viernes condiciones similares, mínima de 11, máxima de 17, mayormente nublado y ahí ya casi cerrando la semana hábil, ahí con casi que te diría que va subiendo la temperatura, ¿no? Y con ello, imagino, la humedad. Ahí, el Servicio Meteorológico Nacional, el clima extendido para todo lo que resta de la semana, arroba la Uniradio, así estamos en las redes sociales, la Uniradio en el Instagram, en el Facebook y en X. Y la Uniradio también, por sobre todo, en el canal de YouTube, la Uniradio. Así nos buscás. Empanada, me dice acá Facundo en el comentario de YouTube, que ha comido ayer. Yo comí locro, comí pastelito y una sopa para cerrar liviano, porque le había mandado con de todo. Pero empanada está muy bien, ¿no? Empanada de carne, me imagino, Facundo Vázquez, que nos contará en un ratito, porque ya se viene. Estuvo escuchando detenidamente la charla entre un medio de comunicación y Joaquín de la Torre, bien conocido para el noroeste del conurbano y me animo a decir para la provincia de Buenos Aires y la política. Así que en un ratito el resumen de lo que ha sucedido y las declaraciones de Joaquín de la Torre en el último tiempo.

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7: El gobierno bonaerense espera el dato inflacionario para cerrar paritarias. Luego de la reunión entre sindicatos estatales y las autoridades del Ministerio de Trabajo bonaerense, desde la gobernación se informó que no habrá una oferta formal de recomposición salarial hasta que no se conozca de manera oficial el índice de precios al consumidor correspondiente a mayo. Los gremios eran escépticos ante la posibilidad de poder discutir aumentos de los saberes en forma inmediata, ya que dicho encuentro correspondió a la instancia de monitoreo, a lo que se suma la situación de crisis económico-financiera de la provincia ante el recorte de envíos de fondos por parte del gobierno nacional.
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10: Momento de la rosca política. Hubo varios días que no me enteré de nada porque me tomé el atrevimiento de no meterme a las redes sociales o por lo menos hacer rápido escroleo en las cuentas de política y de noticias, Facu. Así que Facundo Vázquez se va a poner ahora, nos va a poner a todos y todas en tema respecto de lo que está sucediendo con Joaquín de la Torre y sus declaraciones. ¿Cómo andás, querido mío?
11: ¿Cómo andas, Cami? Bien, acá. Yo, al contrario de vos, tuve un fin de largo y mientras hacía empanadas con mi murga querida para juntar unos fonditos en este contexto tan difícil, estaba leyendo algunas noticias.
10: ¿Te diste panzada de empanadas y panzada de rosca?
11: Sí, bien, ambas cosas.
10: Bien, perfecto.
11: Me puse contento porque veníamos hablando mucho del sector más peronista, claro, de la política bonaerense. Diferentes actores de acá del territorio más alineados con el gobernador, ¿no? Axel Kicillof, pero en este momento vamos a hablar de Joaquín de la Torre, que estuvo dando diferentes declaraciones y dio una entrevista el domingo muy temprano. La verdad que podemos decir que Joaquín de la Torre madruga fuerte, porque el domingo tipo 7 de la mañana estaba hablando con Radio Splendid, dando una declaración donde, mira, habló de la interna libertaria, de la falta de liderazgo que él ve en el gobierno. Habló de Patricia Bullrich, también habló del conurbano y dijo quién va a ser el próximo presidente de la República.
10: ¡Ah, un atrevido!
11: Como un gurú, cual gurú del conurbano Joaquín de la Torre. Ojo, hay que aclarar, capaz que yo, que lo escucho ya hace bastante tiempo, no es raro que Joaquín haga unos análisis bastante sesudos de la realidad política. A mí en lo personal me resulta siempre interesante escuchar a una persona con mucho tiempo gobernando en el conurbano, dirigiendo sectores políticos de peso en la provincia. Para quienes no lo conozcan, es ex intendente de San Miguel durante dos mandatos, del 2007, si no me equivoco. Su espacio político está al frente. Hoy Jaime Méndez, el actual intendente de San Miguel, se referencia con Joaquín de la Torre.
10: Claro, es su papá político, ¿no? También.
11: ¿Cómo, Camis?
10: Que también podríamos hablar que es como una suerte de padre político también de Jaime
11: Méndez. Sí, claro, claramente. Uh-huh. Bueno, para quienes no sepan, en este último tiempo, y digo este último tiempo porque Joaquín de la Torre ha estado en diferentes espacios políticos, ha estado con el kirchnerismo, ha estado con el macrismo, pero cuando llegó Javier Milei al poder, Joaquín de la Torre ya se había alineado con el mileísmo. Él formó parte de una interna para ser el candidato a la provincia de Buenos Aires, viniendo del lado de Patricia Bullrich. ¿Por qué hago este recuento? Porque en agosto del año pasado, Joaquín de la Torre rompió el bloque que integró con La Libertad Avanza. Generó un monobloque en el Senado que se llama Derecha Popular, porque era senador, es un senador con mandato cumplido de la provincia de Buenos Aires, y en diputado que tiene Joaquín de la Torre, un diputado, se llama Juan José Esper, también ambos conformaron el bloque Derecha Popular. Bueno, vamos a arrancar, si te parece, con las declaraciones de Joaquín de la Torre, que viene diciendo de que Javier Milei dio en una declaración a otro medio que se llama MDZ, dijo que Milei no va a ser reelecto. Eso dijo en este medio de papel, pero en esta entrevista que estoy citando ahora, un poco que se rectificó, o mejor dicho, aclaró lo que quiso decir. Vamos a escuchar a Joaquín de la Torre lo que decía en este sentido sobre la posibilidad de que Milei sea reelecto en el 2027.
10: Dale, lo escuchamos.
5: Toda elección para mí se define por dos variables. La primera es el tema del que se habla en la elección y la segunda es cuál es la oferta. Así que decir hoy Milei no va a ser reelegido, es sin saber cuál es la oferta, es un poco audaz o muy audaz.
6: Sí.
5: Lo que quiero decir yo en esa declaración es, hoy Milei está en 30, que es los que sacó antes de la segunda vuelta en el 2023. Y el kirchnerismo no, también está por ahí, digamos, hay 40 puntos para ir a buscar de lo que podría ser una tercera posición. Eso es lo que digo, lo que quiero decir, claro, digamos, claro. O sea, hay espacio para una tercera posición.
10: Una tercera posición, Facundo Vázquez.
11: Bueno, nada, no es algo nuevo que Joaquín de la Torre plantea, ¿no? Cuando en las elecciones de septiembre del año pasado surgió el espacio del medio Somos Buenos Aires. En un principio, en el armado, estaba Joaquín de la Torre. Estaba Joaquín de la Torre, estaba Julio Zamora de Tigre, estaba Britos, intendente de Chivilcoy. Había diferentes referentes peronistas que estaban buscando una tercera vía. Luego de esta declaración se metió de derecho con la interna que viene atravesando el mileísmo, ¿no? Bueno, Yamila Campos el otro día estuvo analizando en el circuito de redes esta pelea entre el sector del menemismo, carinismo, con el caputismo, ¿no? Esta guerra tuitera, donde se vienen tirando con de todo. No paró, la verdad que si uno observa las redes sociales puede ver al Gordo Dan dando declaraciones picantes, a Lilia Lemoine en diferentes canales de stream libertarios también, hablando de una conspiración chino-rusa, bueno, nada, cosas libertarias que no estamos desacostumbrados, pero Joaquín se metió derecho y explicó por qué hay una interna, o por qué estamos viendo la interna peronista. Vamos a escuchar a De la Torre lo que decía.
10: Dale.
5: Las internas en los gobiernos son permanentes, históricas, en general. No sería un problema si hay una conducción arriba de eso. ¿Bien? Si hay una conducción que ordena o desordena cuando quiere, cuando no es un problema las internas, digamos. Las internas salen a la luz cuando no hay mucho tampoco para contar. ¿Bien? Cuando el relato de lo que se va haciendo se acaba. Cuando el relato de lo que se va haciendo es mucho más importante que las pequeñeces de las peleas, se acaban las peleas.
10: Se acaban las peleas, ¿no? Sí. Pero ¿para quién está jugando?
11: Bueno, vamos a ir desculando esto que vos acabas de preguntar. Si querés, pasamos a un tercer fragmento de la entrevista, okay. Donde plantea dónde surge el error.
10: Te deja ahí, que viste, te deja picando, no te quiere decir.
11: Y sí, es como ir trayendo, ¿no? Vamos a poquito, porque Joaquín tiene una buena forma, me parece a mí interesante, siempre va logrando hacer comentarios quizá más precisos, no tan frontales. Vamos a escuchar para él dónde aparece el error que a él, quizá esto pienso yo, lo termina alejando del espacio libertario como antes sí estaba.
10: Dale, escuchamos.
5: Hasta marzo del año pasado, los roles estaban claros y el que había ayudado en gran medida a llegar hasta ese lugar había sido Santiago y su equipo. Parece que ahí la política electoral se la dan a Karina. Karina, a partir de eso, empieza a tomar mucho más poder y un rol más importante. Y yo creo que empiezan a suceder los errores que empiezan a suceder, digamos. No es casualidad. Uh-huh. El primer gobierno es un gobierno que se salteó todas las baldosas donde se había equivocado Mauricio. Si vos me preguntás a mí, yo le pondría 8.59 al primer año y medio del gobierno. Fue, no voy a decir brillante, pero fue un gran gobierno que se había salteado todos los errores que había cometido por ahí el gobierno de Macri.
10: El primer año estaba él, sí, ¿no? Estaba Joaquín de la Torre.
11: El primer año estaba él acompañando. Y bueno, nada, hay dos o tres cosas. Primero que plantea que Santiago Caputo era... Cuando dice Caputo habla de Santiago, o cuando dice Santiago habla de Santiago Caputo, habla de las fuerzas del cielo, que es una de las dos patas que se está disputando en este momento. La Libertad Avanza, hay rispideces ahí. Después apunta contra Karina, ¿no? Plantea que Karina es una persona muy importante desde el lugar de acompañamiento psicológico, claro, al presidente, claro, de la nación.
10: Claro.
11: La verdad que todavía no me deja de sorprender que nada, un presidente tenga una figura tan presente al lado que sea básicamente para muchos referentes de pesos una especie de acompañante terapéutico, ¿no? Y por último, plantea eso, lo que vos dijiste, el primer año estuvo él, ese primer año estuvo muy bien, salteó las baldosas que no debió pisar y que pisó Mauricio Macri, ¿no? Y vamos a completar cómo debería haber sido para Joaquín el armado, la dirección del gobierno luego de marzo del 2025. Recordemos, para quienes nos estén escuchando, él está hablando de la previa a las elecciones de septiembre, ¿no?
10: Sí.
11: Bueno, vamos a escuchar lo que considera Joaquín que debería haberse hecho por parte del oficialismo nacional.
10: Dale.
5: La gente votó a la Libertad Avanza para que ordenara la macro, uh-huh, para que terminara con los gerentes de la pobreza, sí, y dos o tres cosas más.
6: No para que se pelearan por los cargos, ¿no?
5: No para que se pelearan por los cargos, mucho menos para que llenaran las listas de personas viejas, con malos antecedentes, digamos, sino para que la llenaran de gente nueva, digamos. Un poco esa fue la idea del 23, pero digo... Entonces, me parece que ahí el cambio de rol fue importante, digamos, y bueno, ¿y? El mejor número 4 le brinda una gran ayuda al gobierno si juega de 4, porque es el mejor número 4. Ahora, si al 4 lo queremos poner de 10, dejamos de tener un buen 4 y pasamos a tener un mal 10.
10: Bueno, ahí está hablando de roles, ¿no? Me imagino. ¿A quién le está dando? Dale, bueno, ponle el nombre.
11: Vamos a tratar de explicar un poco, claro, lo que está planteando Joaquín. ¿Cuál era la discusión adentro de el mileísmo en las elecciones de medio término de la provincia de Buenos Aires? Estaba el sector, la nueva política que trae el mileísmo, que me refiero a todos los tuiteros, ¿no? A Santiago Caputo, a Nahuel Sotelo, a Agustín Romo, y acá me quiero detener. Agustín Romo es parte de la estructura de Santiago Caputo, es un sanmiguelino. Agustín Romo es el que dirige La Libertad Avanza en San Miguel, y hasta hace muy poco Joaquín de la Torre tenía fijado en su cuenta de X un tuit que decía: soy amigo del gordo Dan. ¿no? Acá hay un gran espaldarazo en esta entrevista de parte de Joaquín de la Torre al armado de Santiago Caputo, a la estructura política que representa Santiago Caputo. Y por otro lado, bardea, hablando mal y pronto, a la estructura, al armado político que planteó Karina Milei a través de los Menem, ¿no?
10: Claro.
11: Tenemos a Lule Menem y a Martín Menem como los grandes armadores electorales a nivel nacional. Después Sebastián Pareja, que es el coordinador de La Libertad Avanza en la provincia de Buenos Aires, que en este caso Pareja se tomó el trabajo de armar la estructura electoral para las elecciones. Cuando dice personas con antecedentes, al toque se me vino el Nene Vera. El Nene Vera es un gran referente de La Libertad Avanza de la primera sección electoral, morenense,
10: sí, claro,
11: acusado de vender alimentos en mal estado para el Servicio Alimentario Escolar.
10: Tremendo.
11: Fue referente político del albertismo en Moreno.
10: Uh-huh.
11: Digo, el caputí, a ver, mejor dicho, el carinismo en la provincia de Buenos Aires, de la mano de Sebastián Pareja, tuvo un armado donde yo me acuerdo una declaración de un opositor en Malvinas Argentinas que decía, acá no pasó la ambulancia, acá pasó el cajón de los muertos, porque eran personas que estaban desaparecidas de la política. Ni siquiera eran personas que hacía poco habían sido derrotadas electoralmente, eran personas que ya parecía que estaban muertas políticamente. Bueno, el carinismo a través del Menemat, de los Menem y de Pareja, levantaron muertos. Esto es lo que está, para mí, esto es un análisis que hago yo, que para mí Joaquín de la Torre lo deja muy en claro. Y eso, como te decía, dos cosas. Primero, le da un fuerte respaldo a Santiago Caputo en la interna. Plantea, y a lo último dijo, si el 4 juega de 10, ¿a quién está hablando? Para mí ahí está hablando de Karina Milei. Karina Milei es buena defensora, ¿no? Parando al contrincante que viene a atacar. Si la pones a atacar, bueno, no, ella es defensora, está diciendo,
10: claro,
11: ¿no?
10: Claro,
11: Karina,
10: claro,
11: que vaya a su lugar donde hace las cosas bien, que antes dijo que básicamente era un acompañante terapéutico de Javier Milei.
10: Sí, sí, sí.
11: Básicamente.
10: Sí, sí. Igual también hay que mencionar.

0: esta pregunta que hago yo.
1: Dale, me interesa, la escuchamos entonces.
2: Creo que Patricia siempre ha tenido gestos de independencia, producto de su intuición política, pero esos no deben ser vistos como gestos de rebeldía o de traición, sino Patricia es eso, Patricia es valiosa, valiente y con una gran intuición política. Eso es Patricia. Yo si fuera el presidente lo que diría, bueno, si esta señora que tiene la intuición política que todo el mundo de la política le reconoce, está pidiendo eso y ya lo debía haber pedido o debía haber marcado por lo que dicen ustedes los periodistas en los distintos reportes, lo había pedido en forma privada y no fue escuchada. Si esa señora, a la que la política le reconoce, la intuición política que le reconoce, tiene este gesto, será porque hay que hacerlo.
1: Qué corrección política al inicio, ¿no? Sí. Para defenderla, la verdad que la...
0: Usa muy buenas palabras, porque de este lado podríamos decir especulación política, ¿no? Sí. O salta del barco cuando ve que se está hundiendo. Esto lo digo yo, Facundo Vázquez, pero digo, Joaquín de la Torre es muy correcto para hablar. Mucho. Recordemos, vuelvo a decirlo, Joaquín de la Torre fue uno de sus posibles candidatos a gobernador.
1: Claro, en el hay un vínculo. Igual está claro. Bueno, Facu, porque el cortecito que nos traes de esta entrevista, de alguna manera da cuenta de que el vínculo continúa. Y que continúa en buenos términos, ¿no? Porque uno podría pensar que después de esa eyección rápida de La Libertad Avanza para con Joaquín de la Torre, quizás las cosas no quedaron. También acá un poco queda muy claro de que está todo bien.
0: Sí, y me hago una pregunta en línea de lo que vos decís. Acá, si de la Torre está todo bien con las fuerzas del cielo, y si de la Torre está todo bien con Bullrich, ¿podemos estar hablando de un posible armado de algo de derecha que tenga a estos dos componentes y haya un vértice en el conurbano que pueda ser Joaquín de la Torre? Esto es una pregunta que me encantaría hacérsela a Joaquín de la Torre, ¿no?
1: Pero con Joaquín de la Torre adentro de La Libertad Avanza, ¿te pensás vos?
0: No lo sé. Es decir, porque estoy pensando, bueno, se está dando una ruptura en La Libertad Avanza que empieza cada vez a profundizarse o por lo menos a mostrarse mucho más a flor de piel.
1: Sí.
0: Si el mileísmo sigue en una debacle, porque hace poco salió el índice de confianza al gobierno de la Torcuato Di Tella, donde le da una caída muy pronunciada.
1: Terrible.
0: Un nivel similar al que tenía Mauricio Macri en la misma etapa de su gobierno. Recordemos que Mauricio Macri no logra la reelección. Digo, si se vaticina que Javier Milei no va a volver a elegir la derecha, ¿qué tipo de armado va a presentarle a la sociedad? Y ahí es cuando yo me pregunto, ¿ese armado puede tener a las fuerzas del cielo y a Patricia Bullrich y al ecosistema que hay alrededor de eso, incluido Joaquín de la Torre, como una propuesta que supere al mileísmo? Es una pregunta súper...
1: Sí, súper válida.
0: Súper válida y también con mucha futurología encima.
1: Sí, sí.
0: Pero para cerrar, Cami, quiero...
1: Pero ¿sabes qué? Te apunto, el fin de semana, que vos decías Joaquín de la Torre se levantó muy temprano el domingo. Bueno, entre el domingo y el lunes, ayer feriado, hubo cabildo abierto de La Libertad Avanza en San Miguel. Por ejemplo, ¿no? Algunas cosas que van sucediendo y que de hecho desde San Miguel anticipan que eso se va a repetir en los 135 municipios de la provincia. No, con lo cual se está armando algo también desde La Libertad Avanza. Ahora uno se pregunta si es con estos referentes de que han saltado, digamos, políticamente en varios espacios, ¿no?
0: Y pareciera, Cami, tomando lo que decís, que cuando la política ve que se empiezan a desarmar los lugares donde antes se sostenían, es muy rápido cómo empiezan a rearmarse. A veces tardan más, a veces tardan menos. Acá estamos viendo que se empiezan a abrir los paraguas y se empiezan a ver, bueno, en el 2027, ¿dónde me voy a parar?
1: Claro.
0: ¿Dónde voy a estar? ¿En qué proyecto, no? Desde ya esto es un análisis. Yo voy tirando diferentes cosas que voy escuchando. Joaquín de la Torre también habló sobre el conurbano y sobre el proyecto económico que viene llevando adelante La Libertad Avanza. Vamos a escuchar lo que decía este gurú, le quiero decir yo, del conurbano norte, que vaticinó quién va a ser el nuevo presidente de la Argentina en el 2027.
1: A ver, vamos a escuchar. Dale.
2: O sea que el problema en el conurbano es crítico hace mucho tiempo. Hace mucho tiempo que no se genera trabajo en la Argentina, no producto de Milei, ni nada por el estilo, ni su política económica, ni... Hace muchos años que no se genera trabajo en la Argentina. Y en esta Argentina nueva,

0: La energía, los minerales, el agro, ojalá el turismo, van a tener un rol importante. El conurbano es el gran perdedor. Es el gran perdedor, sí, va a ser el gran perdedor. Eso hay, y hay que, por eso digo, el que logre, el político que logre escribir, no que describir la situación, porque eso somos todos expertos en describir. El que logre explicarle a la gente cómo vamos a pasar de la Argentina extractiva a la Argentina de desarrollo, y que eso va a incorporar a gran parte del conurbano, o del conurbano de la provincia de Buenos Aires, como el del conurbano de Rosario, de Córdoba, etcétera. Cuando logramos, el político que logre eso va a ser el próximo presidente de la Argentina. Porque nosotros lo que no tenemos que hacer es negar el cambio. Y esta sociedad no tiene nada que ver con la Argentina, con esta sociedad del mundo, no tiene nada que ver con la que vivimos hace 2 años y medio.
1: Ahí. Bueno, parte. ¿Quién? Facundo no dijo a nadie, estoy esperando.
2: Ah, bueno, pero dijo eso, no va a ser el candidato. El que logre pasar de esta Argentina extractivista a una Argentina de desarrollo, y ahí le saltó el peronismo de adentro a Joaquín de la Torre.
1: O sea que es Axel, dijo.
2: A mí me parece interesante que lo esté planteando, porque acá estamos viendo una derecha que tiene un proyecto que incluye el desarrollo industrial, cosa que, por ejemplo, la derecha de Javier Milei no le incluye. Es decir, la derecha de Javier Milei, estoy sintetizándolo muy simplemente, es extractivista, es neoliberal, que el mercado haga lo que tiene que hacer. Y acá Joaquín de la Torre advierte que el gran perdedor o los grandes perdedores de este modelo es el conurbano o los conurbanos, nombre Rosario, nombra la provincia de Buenos Aires, podemos agregar Mendoza, Córdoba, Santa Fe en general. A mí me resulta interesante poder separar la paja del trigo y no poner a todos y a todas en la misma bolsa, ¿no?
1: Sí.
2: Algo que no, que también dice al principio, vos fijate, Cami, que no le pegó a Axel Kicillof.
1: No.
2: Dijo,
1: no.
2: El problema en el conurbano viene hace muchos años. Tranquilamente
1: podría
2: pegarle a Kicillof. No, si no está en su lugar, muchas no veces hace declaraciones criticando. Bueno. Nada, esto es lo que viene pensando el hombre fuerte de San Miguel sobre la realidad nacional, sobre el armado político en la provincia de Buenos Aires. Quizá vuelva una tercera vía, quizá haya una derecha o una ultraderecha quizá más desarrollista o menos neoliberal. Sí. Bueno, lo iremos viendo. Esto es lo que dijo Joaquín de la Torre el domingo, que viene dando declaraciones, ya son 2 en menos de 2 semanas. Veremos cómo continúa y si en algún momento puedo llegar a hacerle algunas preguntitas que tengo.
1: Dale, dale, Facu, ahí te queda la tarea compleja, ¿no? Porque hemos intentado varias veces y bueno, no hemos podido. Vamos, capaz que, claro, capaz que sos vos el elegido, Facu. Muchísimas gracias, Facu. Abrazo enorme, en un ratito charlamos.
2: Me quedo escuchando.
1: Dale, Facundo Vázquez, periodista de Cruce, en este caso con lo que está sucediendo con la política del conurbano en proyección a nivel nacional, también desde el noroeste, también desde San Miguel.

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De la tarde y seguimos por aquí, seguimos en Fingiendo Demencia en la cadena conurbana de comunicación y cultura. En este caso, Fingiendo Demencia hasta las 4. Después sigue la cadena, después te cuento que sigue la radio de la Universidad de General Sarmiento también con su propia producción. Pero por lo pronto, dos horitas más de Fingiendo Demencia con algunas situaciones que te interesan, sí, efectivamente, y que intentamos ponerle la mirada al conurbano para que vos también te sientas parte de todo eso que va sucediendo, siendo vecina del conurbano, vecina del conurbano. Y saludo enorme a todas las radios que estamos sintonizando en estos momentos, Fingiendo Demencia, que surge, que nace, que tiene su cabecera en el noroeste del conurbano, en la Uniradio en estos momentos, pero que también suena a través del dial de la 91.5, ahí en UNQ Radio, en Radio Conurbana, en Radio Universidad, en la 88.5 en Radio de la Universidad Nacional de Arturo Jauretche, en la 90.7, ahí a través del dial de Radio Universidad Avellaneda, sí, también en Enganchate Rock, ahí desde Tigre en su sitio, FM en Tránsito también en la 93.9 desde Castelar, Radio Aijuna en la 91.7 desde Quilmes, transmitiendo Fingiendo Demencia, en Freeway desde Ramos Mejía en la 90.7, Gardeleando también está sintonizando en estos momentos Fingiendo Demencia en su sitio, sí, tienen sitio, desde Morón, y en Capital Federal también a través de FM 94.1, que es Radio Asamblea. Saludo enorme ahí a los compañeros resistiendo en Radio Asamblea, ¿no? Como siempre, y quienes han sido destacados en el último tiempo, te lo hemos contado. Te decía, varias cositas para seguir transitando, por lo menos en esta hora. ¿Qué es lo que te prometo? Se viene Chiche Mayorga para contarnos sobre esta noticia de la eliminación de los pasajes gratuitos para personas con discapacidad. Bueno, hay una explicación ante esto, hay datos que son interesantes saber respecto de qué va a pasar con esos pasajes. Bueno, en principio hay cierta tranquilidad porque en realidad van a seguir siendo gratuitos. ¿Quién los va a costear? Es la pregunta, y ahí se viene Chiche Mayorga a contarte. Yamila Campo, desde el espacio Enredada, es nuestra especialista en redes sociales, viene con una pregunta que la tiro, vos la vas pensando. ¿Venezuela es como te dicen en las redes sociales? ¿No? Es una pregunta ahí que se hace Yami y que tiene algunas respuestas, por lo menos a partir de la mirada en redes sociales. Y también se viene Fernando Mayorga con que el 85% de los argentinos asegura que su salario pierde frente a la inflación. Y te lo creo, te lo recontra creo. Todo esto y mucho más hasta las 4 de la tarde en esto que se llama Fingiendo Demencia.

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9: Las ventas en supermercados y shoppings volvieron a caer. Así lo reflejó el último informe publicado por el Instituto Nacional de Estadísticas y Censos, que mostró una nueva merma de las ventas a precios constantes en marzo y una creciente dependencia de tarjetas de crédito y billeteras virtuales para afrontar gastos esenciales. De acuerdo al relevamiento oficial, las ventas en supermercados registraron una baja interanual del 5,1% en marzo, mientras que en el acumulado del primer trimestre, el retroceso alcanzó el 3,1%. Se trata de la mayor caída interanual desde noviembre de 2024, cuando el consumo se comparaba con niveles excepcionalmente altos impulsados por la aceleración inflacionaria. Además, las ventas en centros comerciales se desplomaron 13,3% interanual a precios constantes, marcando el peor resultado desde abril de 2024.
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0: 15 minutitos pasan de las 2 de la tarde, amigo, amiga, y seguimos por aquí en este Fingiendo Demencia, que sale no solo por las radios comunitarias y universitarias, sino que también efectivamente estamos por el canal de YouTube. Te sugiero que te vengas para acá, canal de YouTube, La Uniradio, ahí en el buscador, no solo para escucharnos, sino también para vernos. Y ahí viene Chiche Mayorga, porque se trae uno de los temas que quizás está haciendo noticia en las últimas horas, y tiene que ver con el pasaje, ¿sí?, de las personas con discapacidad y los últimos anuncios por parte del gobierno. ¿Cómo andas, Fer, querido?
1: ¿Cómo te va, Cami? Un saludo grande a toda la gente que nos está escuchando. Y sí, para contar esta noticia que está dando vuelta, que está generando bastante repercusión, y también para aclarar algunas cosas que se dijeron y que no son ciertas, y también para tener cuidado de ahora en más justamente con los anuncios que propuso el gobierno, porque como vos bien dijiste, dentro de estos anuncios el gobierno nacional eliminó el régimen de compensaciones tarifarias al transporte automotor de pasajeros de larga distancia, que se encargaba de subsidiar parte de los pasajes gratuitos destinados a personas con discapacidad, personas que están en procesos de un trasplante de órganos y también pacientes oncológicos. Sí. Son estas tres personas que, bueno, están se ven perjudicadas por esta eliminación. La medida fue oficializada a través de una resolución de la Secretaría de Transporte y modifica la forma en que se financia este beneficio en todo el país, pero a partir de ahora las compañías, las empresas de estas empresas de larga distancia, de micros, deberán hacerse cargo del costo total de los boletos sin recibir apoyo estatal. El derecho a viajar gratis continúa, que sigue vigente para los grupos alcanzados por las leyes actuales, como los que tienen el certificado único de discapacidad, el CUD, o la credencial de INCUCAI, o como dijimos, son pacientes oncológicos. Sí. El cambio forma parte del proceso de desregulación que está llevando a cabo el gobierno nacional y que afecta también a la rama del transporte de larga distancia, que está siendo impulsado por el Ejecutivo, que sostiene que las condiciones económicas bajo las cuales se creó el régimen de subsidios han sido superadas. El sistema estaba vigente desde el 2018 y funcionaba como una ayuda económica para las empresas que debían cumplir con las leyes que garantizan pasajes sin cargo a determinados grupos de usuarios. Bueno, de este momento las compañías deberán seguir entregando los boletos gratuitos establecidos por ley, pero sin recibir compensaciones económicas por parte del Estado. Esto hay que aclararlo, porque se hablaba de que la quita de subsidios ya no le iba a permitir viajar gratis a las personas con discapacidad, a los que estaban en un proceso de trasplante de órganos, sí, o a las pacientes oncológicos. Eso hay que aclararlo. Igualmente vamos a contar algunas particularidades, justamente porque la decisión del gobierno apunta que el transporte de larga distancia atraviesa un proceso de desregulación que modificó las condiciones originales que estaban funcionando en la actualidad. El argumento del gobierno aparece la flexibilización del mercado, que permite que las empresas puedan definir recorridos, tarifas, horarios, modalidades de servicio. Esto hay que tener en cuenta, porque si ahora las empresas de transporte de larga distancia se tienen que hacer cargo, pero también ellos definen las tarifas o los recorridos que deben hacer.
0: Claro.
1: Entonces, no te sorprendan que bajo la excusa de que se tienen que hacer cargo ahora de transportar a estos grupos de personas, tienen que aumentar el boleto, ¿no? Eso, por eso hay que tener en cuenta varias cuestiones acá, ¿no?
0: Sí.
1: Según explicaron, del área de transporte, el objetivo era reducir la intervención del Estado en el sector y trasladar los costos operativos a las compañías. Y aclara igualmente que las empresas están obligadas a garantizar los pasajes gratuitos. La Comisión Nacional de Regulación del Transporte, la CNRT, será la encargada de controlar que se cumpla esta normativa. Además, el Ejecutivo incorporó una cláusula transitoria para mantener la validez de trámites y solicitudes iniciadas ante la entrada en vigencia de la resolución. Y esto para tener en cuenta, ¿no? generó mucha preocupación esta noticia, la eliminación del subsidio estatal. El gobierno igualmente aclaró que las personas alcanzadas no van a perder este derecho, no va a desaparecer el pasaje gratuito, sino el mecanismo en el cual el Estado financiaba parcialmente los boletos y que van a hacerse cargo las empresas. Igualmente hay algunas asociaciones de personas con discapacidad que están militando toda esta cuestión, que ya advierten o hay preocupación de que pueden aparecer mayores dificultades para conseguir disponibilidad de pasajes, especialmente en fechas de alta demanda turística. Total. O durante fines de semana largos.
0: Sí.
1: Por eso recomiendan realizar reservas con anticipación o conservar la documentación correspondiente al momento de solicitar el ticket. La normativa también ratifica que las empresas no pueden negar el beneficio de la eliminación del subsidio, si no los usuarios van a poder hacer las denuncias a la CNRT. Y acá hay que tener en cuenta también una cuestión, ¿no? Porque esto hablaban un poco de los boletos en fechas de fin de largo y todo eso. Muchas personas que utilizan este derecho porque vienen de otras provincias y, por ejemplo, necesitan hacerse algún tipo de estudio en el Garrahan, que queda acá en Capital. Entonces, es un beneficio muy importante para muchas personas que vienen a tratarse a hospitales que tratan justamente lo que
0: están atravesando.
1: Especialidades, exactamente. Entonces vienen desde otras provincias. Y hay que tener en cuenta eso, ¿no? Que a las que van a cubrir este beneficio por parte de las empresas, ahora que pasa a mano de las empresas, los boletos gratuitos van a seguir vigentes para todas las personas alcanzadas por las leyes nacionales de discapacidad, de trasplante y protección integral de pacientes oncológicos. Es por eso que las personas con discapacidad deben tener el CUD, el Certificado Único de Discapacidad. Los que están presentes en la lista de espera del INCUCAI también deben presentar los papeles correspondientes, así también los niños, niñas y adolescentes con tratamiento oncológico. Y la CNRT va a estar detrás para que las personas, en caso de que haya algún incumplimiento, puedan realizar las quejas ahí. Pero bueno, es un poco para aclarar las cuestiones y también para adelantar un poco de algunas cuestiones que se pueden llegar a venir esta noticia que se conoció.
0: Imagino que es esto, ¿no? Lo último de lo que acabas de mencionar, Fer, que no debe tener en estado de alerta a todos esos familiares ahora. Exacto. Teniendo en cuenta que se viene esta modificación y que ahora uno va a tener que reclamar al privado, ¿no? Porque básicamente tiene que ver con eso. Ahí vos mencionabas a la CNRT, que de alguna manera va a oficiar como un ENRE, en este caso, sobre los derechos. Es la misma CNRT que el gobierno libertario quiso eliminar, me acuerdo, ¿no? En el marco de la desregulación. Bueno, ahora lo hace cargo de toda esta situación. Y lo engorroso de todo esto de, por ejemplo, perder un turno, ¿no? En estas situaciones nos estamos moviendo, que me parece que es lo que hoy está manteniendo en estado de alerta a todas estas personas. Hoy las redes sociales invadieron de comunicados en contra de esta modificación. Así que nos queda nada más que ver cómo funciona, ¿no? Esperar a ver cómo funcione todo esto a partir del anuncio en las últimas horas del gobierno nacional.
1: Exactamente. Esto ojalá que realmente funcione y funcione mejor que de lo que venía trayendo, pero la cuestión acá no es que las personas usaban el boleto gratuito de larga distancia para irse de vacaciones.
0: Total.
1: Que tenían su derecho y lo podían hacer. Capaz que alguno lo hizo, digamos. Pero el tema acá, la cuestión es que muchos utilizan eso para ir a tratarse justamente las distintas patologías o distintos tratamientos que se deben realizar, ¿no? Entonces, que este cambio no sea más engorroso o no complique más la cuestión, no ante ya una complicación que tienen, justamente.
0: Totalmente, Fer. Veremos qué pasa. Gracias por las noticias, Fer.
1: En un rato volvemos de vuelta.
0: Dale. Fernando Mayorga con nosotros y nosotras en las noticias desde Cruce, desde Fingiendo Demencia. Quédate por ahí porque hasta las 4 seguimos nosotros y nosotras.

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9: Kicillof designó a Alberto Descalzo como presidente de Provincia Seguros. Se trata de la empresa de seguros generales del Grupo Provincia, dedicada a brindar una amplia gama de coberturas de riesgos, tanto para individuos como para industrias, comercios, instituciones y organismos públicos. Con la llegada del ex intendente de Ituzaingó, el gobernador incorpora formalmente a su equipo a uno de los principales armadores políticos de su proyecto presidencial. Descalzo se desempeña en la actualidad como titular del Partido Justicialista en su distrito y fue elegido consejero provincial partidario por la primera sección electoral, por lo que tiene una fuerte actividad dentro del peronismo bonaerense. El cargo fue ocupado hasta el viernes pasado por Sergio Patrón Costas, quien responde al intendente de Merlo, Gustavo Menéndez.
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11: Dale, que en esta dimensión no te va tan mal, ¿eh?
12: A vos no te va tan mal.
13: Treinta y dos minutitos. Pasan de las 2 de la tarde y nos metemos de lleno para las redes sociales, ¿sí? Sin celular en mano en este caso. Podemos dejar un ratito el celular y cuidamos la salud mental. Lo pensamos desde la radio, lo pensamos con ella, la licenciada en comunicación social y especialista en redes sociales, Yamila Campo, que ya está conectada con nosotros y nosotras. ¿Cómo anda, Yami, querida?
14: Hola, ¿cómo están? Muy bien por acá.
13: Muchísimas gracias, Yami, como siempre, por estos minutitos en los que nos haces un paréntesis, ¿no?, de las redes sociales y nos permitís pensarlo desde otros lugares. Y en este caso nos ponemos modo internacional, Yami, porque nos traes Venezuela y la mirada sobre Venezuela desde las redes sociales, ¿no?
14: Sí, Venezuela, pero también relacionado con Argentina, porque vamos a hablar de dos influencers argentinos que están desde hace un tiempo, desde septiembre del 2024, allí en Venezuela, haciendo contenido específicamente desde un posicionamiento político que ahora vamos a ver, se fue, vino, bueno, podemos pensar un poco eso.
13: Sí.
14: La realidad es que tenemos que hablar de dos influencers que quizás muchos y muchas de ustedes conocen, quizás otros no, que uno es Javi Flama, el otro es Michelo. Ambos dos conocidos por sus posicionamientos respecto de ciertas cuestiones políticas, digamos, con contenidos bastante fuertes, con posicionamientos bastante fuertes, y que en septiembre del 2024 fueron invitados por el gobierno del entonces presidente Maduro a Venezuela para contar, digamos, a partir de su llegada en redes, lo maravilloso que estaba sucediendo en ese país, ¿no? Digamos, básicamente esa era la consigna, evidentemente. Y así fue porque desde ese tiempo a esta parte hicieron contenido en ese sentido. Y si quieren, podemos ver un poco hasta incluso qué nivel de penetración tuvo ese contenido, porque Michelo, en el medio de todo esto, arma una canción que básicamente me hace pensar un poco en el título también de esta columna, pues yo digo, bueno, Venezuela es como te dicen las redes, bueno, pensemos un poco en eso, y esta canción que incluso llega a cantar con el mismo Maduro.
13: Dale, vamos a verlo y a escucharlo. Quienes andan en YouTube, les sugiero que se conecten un ratito, La Uni Radio. Dale.
4: O sea, un video llegó a más de 10 millones, otro también 5, o sea, se estaba rompiendo el algoritmo y me bloquearon la cuenta por una canción, o sea, ¿qué ley, qué norma de la comunidad usaron para bloquearme por cantar, o sea, esa canción bailando así?
5: Esa canción es buenísima, uh-huh. Para cantarla.
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5: La, la, la.
15: Bueno,
5: y el paso, para ver.
4: A ver, así mira.
5: Ajá, vamos a ver.
4: Voy a bailar esto.
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4: Venezuela. O sea, por un baile, por una canción, me la bloquearon de la cuenta. Hizo un tema de Venezuela.
13: Ay, parte Yami de lo que sucedía en las redes sociales. Yo la primera vez que la escuché obviamente en la preproducción cuando me la compartiste, pero a mí ya se me pegó, ¿eh?
14: A mí, me acuerdo en ese momento, se me había pegado de una manera que era como, hizo mortal. Porque aparte, este influencer lo iba haciendo en distintos lugares de Venezuela, cantando y mostrando cosas. Digamos, era como
13: y los pasitos incluidos, ¿no? Porque no es para nada menos.
14: Por supuesto, el pasito estaba muy incluido.
13: Claro.
14: Y empezó este contenido a pregnar en las redes, a ser como muy fuerte ese contenido, a pensar un poco cómo mostraban Venezuela desde otro lugar. Pensemos en ese momento, estamos hablando de todo 2025, en donde Venezuela se mostraban ciertas cosas de Venezuela específicas, y evidentemente para el gobierno de Maduro fue una estrategia importante llevar creadores de contenido como estos dos, que tienen muchísimos seguidores, estoy hablando de más de 2 millones en el caso de Michelo, que es bastante difícil porque le van cerrando cuentas y va armando otras, digamos, claro, como que va y viene con sus cantidades de seguidores, pero más o menos tiene ese promedio. Michelo muy odiado acá en Argentina, sobre todo por el ala libertaria, digamos, okay, muy, muy, muy odiado. Y entonces digo, hubo una estrategia de parte del gobierno de Maduro de, bueno, queremos mostrar Venezuela desde algún lugar con estos influencers. Y si quieren, vemos un pedacito de cómo, porque Javier y Michelo en ese momento, muy amigos, hacían contenido juntos y mostraban un poco esa otra Venezuela que querían mostrar.
13: Dale. Desde Caracas, estos dos influencers argentinos mostrando esto. Míralo y escúchalo.
16: A la madrugada por abajo de un puente así y ni siquiera lo pensás. Ni loco cruzás. Y le preguntamos a varias personas, mirá, es seguro porque nosotros venimos allá. Tranquilo, tranquilo, que estamos en Caracas, una de las ciudades, creo que hoy es una de las ciudades más seguras de Latinoamérica.
17: De toda América, amigo, si vos sos gringo y tiroteo, pa. Y... tranquilo, la verdad. Mirá, amigo, publicidad LED en Caracas, qué loco, ¿no? O sea, brilla mucho, pero son una publicidad de moda. A ver si le puedo bajar el brillo, mirá. Esto es Caracas, amigo. Qué locura. Bueno, ahí le preguntamos a un guardia de seguridad, miren, es bonito que está todo. Bueno. Tranquilo.
14: Ese era el tipo de contenido que hacían para mostrar un poco la Venezuela que ellos querían mostrar. Sí. Que podemos discutir y debatir respecto de cuál era la Venezuela que había que mostrar y demás.
13: Total.
14: Pero lo cierto es que esta forma de comunicación y demás tuvo un momento de inflexión cuando, en el inicio de este año, en el inicio de 2026, cuando Trump decide hacer el asalto que hace a Venezuela y se lleva a Maduro. A partir de esto, los dos influencers tienen, digamos, acá lo que se hace es una gran caza de brujas con respecto sobre todo a Michelo, porque digo, es un personaje bastante odiado por el ala libertaria, todos deseándole que les pase absolutamente de todo a Michelo.
13: Sí.
14: Imagínense todo lo que se decía.
13: Me imagino, sí. Irreproducible, me imagino.
14: Sí. Uh-huh. Y entonces lo que fue pasando es que ambos dos empezaron a tomar posiciones concretas respecto de Delcy Rodríguez y de lo que hace ahora en la continuidad del gobierno de Venezuela, en Delcy Rodríguez, y el posicionamiento que tienen respecto de lo que hace ella.
13: Claro.
14: Más o menos, Javi Flama se mantiene en Caracas, sigue viviendo allí, evidentemente, digamos, más allá de todo lo que podemos pensar, claramente tienen, aunque sea un sueldo por eso que están haciendo, porque si no, ¿cómo te mantendrías en otro país todo este tiempo? Digamos, no lo dicen, no lo transparentan, pero más o menos. Y Michelo hace un mes y medio, empieza a hacer un contenido donde empieza a decir algunas cosas respecto de el gobierno de Delcy Rodríguez y particularmente de algunas posiciones que para él son sionistas, digamos. Él empieza a tener un posicionamiento antisionista y muy fuertemente le empieza a pegar a Trump y a todo el sionismo en particular y a su vínculo con el gobierno de Delcy Rodríguez.
13: Claro.
14: A partir de aquí empiezan a aparecer un montón de videos de Michelo diciendo estoy en peligro, hasta sí. Un último video en el cual dice me están por venir a detener, hay como un ruido y luces de fondo, y deja de emitir y de hacer contenido por lo menos por 10 días.
13: Okay. Desaparece total, y al parecer no solo de las redes, sino como que no se podía mantener contacto con él, ¿no? En términos generales.
14: Sí, en términos generales, otros influencers trataban de comunicarse con él vía WhatsApp, no podían. La misma familia inicia incluso una denuncia, no aparece, hasta hace 2 días, cuando se filtra supuestamente unas imágenes donde él está golpeado en un hospital de Caracas, y él después saca un video diciendo que ha tenido una situación grave, que todavía no la puede terminar de decir, y que está en peligro, digamos, uh-huh. ¿no? Y todo golpeado, claramente golpeado, hinchado y demás.
13: Uh-huh. Sí, esto es lo que sucede.
14: Situación compleja.
13: Sí, complejo por lo menos porque termina con un desenlace que en teoría sería violento, aunque hay cuestionamientos, ¿no? Sobre eso último.
14: Exactamente, hay uh-huh. cuestionamientos porque Javi Flama, el que veíamos en ese video, súper amigo de Michelo, sale a decir, oigan, esto no es tan así. Yo hace un mes lo acompañé a Michelo, que se fue de vacaciones supuestamente a Colombia. En Colombia empezó a hacer estos videos conspiranoicos, empieza a decir un montón de cosas conspiranoicas respecto de Venezuela, y le pasa todo eso y ahora dice que le está pasando todo esto. Pero en realidad es una persona que tiene muchos problemas, que tiene él dice, como para graficar, tiene 3 celulares, los 3 celulares en el día se le acaban las baterías, fíjense cómo está todo el tiempo frente, digamos, a las redes y a todo lo que de allí sale y viene. El problema que él tiene es un problema más biomental, no está bien, y lo que está diciendo es todo mentira.
13: Okay. Hasta ahí el relato en redes. Ahí se me ocurre una pregunta, Yami, que tiene que ver con, ¿era necesario para estos dos influencers meterse en una batalla cultural tan carnal, ¿no? Y que efectivamente sobrepasa esos espacios digitales de los que siempre hablamos, ¿no?
14: Totalmente. Pensemos que Michelo, que es un chico de Salta, un chico re tranquilo, un técnico en relaciones de trabajo, un pibe que hacía algo de contenido, que se empezó a poner un ponchito y a cantar y qué sé yo en Salta y demás, de repente ahora está en el medio de este tema que es internacional, que tiene a Estados Unidos, a la policía de Estados Unidos, tenemos un montón de cosas súper complejas en el medio de su vida. Y Javi Flama, que también, que es un historiador, que hacía un contenido bastante interesante, bastante piola, mientras cocinaba y hablaba de algunos países y de su situación y demás, de repente ahora envueltos en esta cuestión. Entonces, lo que yo me pregunto ahí, y lo que bien vos decís, es, bueno, ¿qué pasa entonces en esto? ¿Quiénes están ahí como soldados digitales? Porque la realidad es que tenemos que pensar en esa dimensión de lo que ahora hoy implican este tipo de milicias digitales.
13: Sí, sí.
14: Son alfiles, son personas claramente descartables.
13: Total.
14: En un mundo de discusión mucho más arriba, mucho más compleja que la que ellos hacen cuando hacen un video. Y ellos creen que están llevando que tienen un poder, que tienen la posibilidad de influir en ciertos mensajes, y que por eso entonces lo van a respetar y qué sé yo, pero hay un punto en el cual esa posibilidad de descarte se hace, digamos, carne, se hace concreta, y ellos ahí, ¿qué rol cumplen? ¿Es realmente algo que vale la pena llevar hasta ese punto mi posición y mi creación de contenido? ¿Es algo válido para mi vida? Digo, me parece que ahí nos enseña también a reflexionar hasta dónde estamos dispuestos a llegar cuando nos metemos en la creación de contenido, sobre todo en el medio de una batalla cultural tan compleja, ¿no?
13: Sí, muy interesante, y me parece muy interesante el concepto, ¿no?, de estos soldados digitales, ¿no?, a costa de cualquier cosa, incluso de la salud mental de una persona, porque en caso de que eso sea así, bueno, hay una exposición que no es necesaria, ¿no? Efectivamente, y que son personas, ¿no?, las que están detrás de esos celulares, pero que efectivamente son muy efímeros y descartables y sacrificables ahí a cualquier costo, Yami.
14: Totalmente, digo, hay intereses muchísimos más grandes, como venimos viendo en distintas columnas, muchísimos intereses muy, muy macro que trascienden incluso las fronteras de un país, que están por encima de ellos y que claramente ellos no tienen la posibilidad de, ninguno de nosotros tiene la posibilidad de manejar tan concretamente y tan rápidamente como a veces nos hacen creer.
13: Exacto.
14: Y eso es lo peligroso.
13: Sí, total. Yami, lo seguimos pensando seguramente porque venimos en esta línea, ¿no? El sacrificio en las redes sociales y esos soldados, bueno, por aquí también, por fingiendo demencia. Gracias, Yamila, como siempre.
14: Gracias a ustedes, nos vemos la próxima semana.
13: Dale, Yamila Campo con nosotros y nosotras, especialista en redes sociales, por aquí por Fingiendo Demencia.
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22: Señalizarán el canal San Fernando como sitio de memoria. La Comisión por la Memoria, Verdad y Justicia de Zona Norte llevará adelante junto con el gobierno provincial y el municipio la señalización oficial en reconocimiento a uno de los episodios más impactantes vinculados.

0: casi 10 minutitos nos separan de las 3 de la tarde y nos vamos, nos metemos de lleno, ¿no? Para un dato que nuevamente pone en evidencia la pérdida del poder adquisitivo en los salarios. Chiche Mayorga ya para hablar sobre el tema. ¿Cómo andas, querido?
1: ¿Cómo te va, Cami? Y un poco lo dijiste vos cuando vendiste lo que íbamos a hablar. No estamos descubriendo la pólvora, ¿no? Nada.
0: Solo ratificando y ratificando, ¿no?
1: Sí, exacto. Pero sí. Aparte, les traemos hoy algo que hizo un informe de la consultora Centrix, que reveló que el 85% de los argentinos considera que su salario no le gana a la inflación, ¿no? No estamos descubriendo nada, muchos ya lo consideran en el boca a boca, hablando con compañeros de trabajo, con compañeros, bueno, con amigos, con lo que sea. Es una situación que se siente, por lo menos, ¿no? Hay una sensación de eso. Y encima en un contexto donde los ingresos del sector privado registrado volvieron a quedar por debajo del aumento de precios. Según este relevamiento, el deterioro económico dejó de percibirse como una situación pasajera, como algo que, bueno, me ajusto un par de meses y vuelvo a arrancar. Ya no, eso es cosa del pasado, porque ahora comenzó a instalarse como una condición estructural de la vida cotidiana. El estudio se conoció luego de que se informara que los salarios privados registrados crecieron apenas un 3% en marzo, terrible, mientras que la inflación alcanzó un 3,4%, ¿no? Pero frente a este escenario, el monitor de opinión pública de Centrix, de esta consultora, señaló que se consolidó una evaluación negativa tanto de la economía personal como de la situación general del país. De acuerdo a este informe, el malestar social ya no se limita únicamente a la pérdida del poder adquisitivo. La consultora sostuvo que cada vez más personas sienten que perdieron capacidad de planificación, claro, de control y hasta de su vida cotidiana, ¿no? En medio de una dinámica marcada por restricciones, incertidumbres, recortes en el consumo, ¿no?
0: Sí.
1: Esto un poco habla, ¿no? Antes de, si no puedes llegar a fin de mes, ¿qué ahorro podés tener para comprarte algo? Si se te rompe la heladera o algún electrodoméstico, total, vital en tu,
0: sí,
1: casa.
0: Sí, un

0: imprevisto es tremendo, ¿no?
1: En te arruina, ¿no?
0: No, sí. Te arruina un imprevisto. Desde se me rompió una zapatilla, me enfermé, tengo que ir al odontólogo, se me rompió un artefacto. No, increíble. No se puede...
1: Ni de enfermedad, ¿no?
0: No.
1: El otro día que andaba dando vuelta mucho la neumonía, ¿no? En este contexto... también, ¿no? Hablando con un amigo que se tuvo que comprar remedios y la verdad que fue un gasto muy importante, ¿no? Sí. Y estamos hablando de remedios, ¿no? Algo que sí o sí lo tiene que hacer, ¿no? Es que puede especular con eso. Bueno, eso ya se siente, el malestar, un poco lo que revela esta consultora, se siente, ¿no? Sobre todo. Y además, lo que revela este informe es que 7 de cada 10 encuestados afirmaron que los datos del INDEC no reflejan adecuadamente la suba de precios que perciben en el día a día. En el informe dice que la inflación baja, pero los hogares siguen sintiendo que pierden, es lo que dice este informe, que marcó una distancia entre los indicadores macroeconómicos y lo que pasa concretamente en las familias. Esto lo veníamos hablando también en Fingiendo Demencia. Decíamos, bueno, la inflación es del 2%, del 3, del 1, y pico. Eso no se veía básicamente en el bolsillo, ¿no? Porque uno seguía... No. Sin llegar a fin de mes, ¿no? Y un poco lo que revela este informe también es que la percepción negativa se agravó en los últimos meses.
0: Okay.
1: Mientras que en septiembre del 2025 el 77% de los argentinos sostenía que su salario no superaba la inflación, el porcentaje escaló hasta el 85% que le venimos contando en mayo del 2026, ¿no?
0: Sí,
1: en menos de un año se agravó mucho más. Y en paralelo también cayó la cantidad de personas que consideran que sus ingresos sí logran acompañar el aumento de precios. Pasó del 19,8%, que es muy bajo, a un 11%, apenas un 11%, ¿no? En el mismo periodo. Y este relevamiento también mostró diferencias políticas en la interpretación del contexto económico, porque también fueron consultados a quienes habían votado en el último balotaje. Y entre quienes votaron a La Libertad Avanza en 2025, el 66,2% aseguró que su salario pierde contra la inflación. O sea, gente que votó a La Libertad Avanza, el más del 66% dice que pierde contra la inflación. Y la percepción negativa en cuanto a los que votaron la oposición es más del 98%, ¿no?
0: Claro.
1: El informe remarcó también que el deterioro del poder adquisitivo atraviesa a todos los sectores políticos, aunque cada grupo lo interpela de manera distinta. Según la consultora, entre los votantes oficialistas el ajuste suele justificarse como un sacrificio necesario para estabilizar la economía, mientras que la oposición vive con una evidencia directa del fracaso del rumbo económico que está teniendo este gobierno. La encuesta también analizó hasta qué momento del mes logran sostenerse los ingresos para los argentinos, ¿no?
0: ¿Hasta cuándo llegamos, Fer?
1: Sí, acá también hicieron la división política para tener en cuenta, ¿no? No es que solamente la sentimos los quienes votaron en contra de este gobierno, sino para tener en cuenta, ¿no? Pero entre los votantes opositores, casi 7 de cada 10 afirmaron que el dinero les alcanza solamente hasta el día 20.
0: Claro.
1: En los que votaron en el oficialismo, la situación aparece algo menos crítica. En una gran parte también reconoció dificultades para llegar a fin de mes y solamente superaron el 20 el día de mes. O sea, te dicen el 21, el 22, 25 como mucho, lo cual sigue siendo bastante cuestionable porque te quedan una semana más de
0: sí, total.
1: Y esto que decíamos, ¿no? En cuanto a la planificación de la vida cotidiana, en la planificación que tenés vos para tu vida, en cuanto a lo que vos quieras proyectar justamente para tu vida, también se complica porque ¿cómo vas a poder ahorrar para, no sé, comprarte un auto, cambiarlo, quieres comprarte una casa, mejorar la casa, terminar la casa, pagarle las escuelas o la educación a tus pibes? Bueno, en todo eso se afecta, ¿no? Claramente.
0: Sí.
1: Y por último, la consultora también advirtió que la desaceleración de la inflación puede contribuir a ordenar algunas variables macroeconómicas, pero no alcanza por sí sola para mejorar la percepción social que se vive actualmente. Según este informe, la recuperación del bienestar dependerá de que los ingresos vuelvan a recomponer capacidad de compra, que tengan justamente una previsibilidad para que los argentinos puedan ahorrar y tener un margen de ahorro bastante coherente, ¿no? Entonces, un poco de la situación negativa. Y traemos a otro tipo de consultoras porque siempre un poco... Vamos entre las que se conocen en varios medios, sobre todo, bueno, esta es Centrix, es una nueva que traemos y para dar idea un poco de cómo está el malestar social, sobre todo con este gobierno.
0: Total, total, Fer. Hace un ratito Facu también traía, ¿no?, de que la última imagen, digamos, imagen de confianza del gobierno cayó de acuerdo a la Universidad de Itela. Bueno, vamos sumando encuestas que efectivamente no acompañan al gobierno nacional aquí a través del salario de los laburantes. Gracias, Fer, como siempre. Abrazo grande.
1: Abrazo grande y me quedo escuchando.
0: Dale, gracias. Fernando Mayorga con nosotros y nosotras, periodista de Cruce, en este caso sobre el salario, perdiendo nuevamente ante la inflación.
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fingir demencia, amigo, amiga, por lo menos de lo que está sucediendo a nivel nacional. ¿Por qué? Porque se viene Leo Smerling. Vamos a mirar la paja en el ojo ajeno, ¿no? Un ratito. Internacionales de la mano de Leo y también se viene Diana Suárez. Superhumano, ya lo pensamos la semana pasada. Hoy sigue, en este caso, ahí sobre un hackeo cerebral. Imperdible. Quédate por ahí porque hasta las 4 sigue fingiendo demencia.

0: 10 minutos de las 3 de la tarde, política internacional. Nos metemos de lleno en esta situación y con Estados Unidos nuevamente rompiendo tregua. Esto es como que todas las semanas traes el mismo título, Leo. Merlin, ¿cómo andas?
1: ¿Cómo estás? La historia se repite.
0: Ah, sí, es cíclica.
1: Recordemos que cuando comenzó la guerra, los bombardeos de Irán e Israel, perdón, de Estados Unidos e Israel hacia Irán,
0: sí,
1: estaban en medio de una negociación. Esto creo que fue ya la segunda o tercera vez que pasaba que Estados Unidos rompía una negociación con bombardeos.
0: Mm.
1: Había pasado la vez anterior también el año pasado, digamos. Hay algo donde los iraníes después dicen, che, ¿cómo te creo que estamos teniendo una tregua y una conversación si me bombardeas ahí? Bueno, se complica un poco este punto. La última tregua comenzó el 8 de abril.
0: Sí.
1: Hace más de un mes.
0: Mm.
1: ¿Sí? Donde, ¿se acuerdan que primero 24 horas, después 48, después una semana, negociaciones en Pakistán, fue el vicepresidente de Estados Unidos, había un acuerdo de 14 puntos, según los iraníes, no se ponen de acuerdo en cuáles son los puntos en los que tienen que ponerse de acuerdo?
0: Mm.
1: O sea, ya estamos hablando de que se complica todo, por algo terminaron en los tiros, ¿no? No es que estamos hablando de una cosa así nomás. Pakistán, que tomó un rol preponderante porque ahí se hicieron las negociaciones con acuerdos entre diferentes países. En el medio hubo una cumbre en China, ¿se acuerdan? De Donald
0: sí.
1: Trump con Xi Jinping.
0: Sí.
1: Trump se llevó nada de ahí. Demostró un poco el callejón sin salida en el que se metió con esta guerra en Irán y fue un poco, aunque no salió directamente a la luz, un poco hablar con China para decir, bueno, a ver cómo resolvemos esto. Y los chinos, medio que, fíjate, es tu problema.
0: Claro.
1: De hecho, después Xi Jinping recibió a Putin, se abrazaron, dijeron, qué lindo el pochoclo mientras miramos cómo Estados Unidos se hunde.
0: Claro.
1: ¿Y qué es lo que pasó ahora? Decimos,
0: ¿pasó?
1: Estados Unidos rompió la tregua desde el 8 de abril, atacó una región en el sur de Irán. Según informes del propio gobierno norteamericano, del ejército, unas embarcaciones que estaban poniendo minas en el estrecho de Hormuz, de esa forma es que controla Irán, ¿sí? Pone minas, los barcos no pasan porque si no, o los bombardean o directamente explotan por ese ese área del mar que está minado. Y también algunas plataformas de misiles antiaéreos iraníes habrían sido bombardeados otra vez en medio de las negociaciones. ¿Qué respondió Irán?
0: ¿Qué dijo?
1: Ante esto, acusó a Washington de violar la tregua, obviamente. Dijo, nosotros les derribamos un dron, ¿sí? Que cada vez que le pueden derribar con la alta tecnología norteamericana y las limitaciones iraníes es casi un triunfo. Como dicen algunos analistas, el triunfo hasta ahora de Irán es que siga existiendo Irán.
0: Claro.
1: Y el mismo gobierno, digamos, Estados Unidos, lo que está pidiendo las negociaciones es volver a la situación previa a su ataque. O sea, ni siquiera es que está pidiendo mucho más que esto.
0: Uh-huh.
1: Hay fotos, además de satelitales, de áreas que fueron fábricas de misiles, ¿sí? Iraníes, que fueron destruidas durante los bombardeos y que ahora aparecen como reconstruidas.
0: Mm.
1: Es decir, está quizás también preparándose Irán para lo que puede ser una nueva etapa de bombardeos norteamericanos e israelíes. Y parte de las negociaciones que se están llevando adelante tiene que ver con el dinero que en su momento, cuando Donald Trump derribó el acuerdo que tenían Irán con las potencias occidentales, le congelaron 25 mil millones de dólares, que son de Irán, vendió petróleo, alguien le pagó, y es una guita que no recibió, que está en unos bancos ahí congelado, que Irán está pidiendo con fuerza, porque necesita reconstruir su país, su infraestructura que fue destruida en estos bombardeos, está pidiendo que le descongelen por lo menos la mitad. Y la otra mitad a los 60 días. El otro actor de esto, el otro actor del triángulo, es Israel.
0: Sí.
1: Ahí siguen los conflictos con en el sur del Líbano. Hezbollah, que es la fuerza aliada a Irán, que ataca desde el norte del Líbano, desde el sur del Líbano al norte israelí, empezó a usar unos drones que tienen lo que se llama cámaras térmicas, es decir, pueden usarse de noche. Claro. Australia tenía unos drones que podían usarse de día. Parece una cosa técnica, pero
0: para nada.
1: La diferencia es que Israel estaba movilizándose durante la noche y atacando durante el día. Sí. Con esto se les empieza a complicar, claro, el avance militar, que ya venía bastante complicado a los israelíes. En el medio, una flotilla que partió desde Europa para llevar alimentos y apoyar políticamente también a los palestinos en Gaza, después de lo que han sido, bueno, los bombardeos que hemos visto, fueron detenidos en aguas internacionales, y muchos argentinos también detenidos, sí, ahí. Lo escuchábamos más temprano a Pablo Vina hablando sobre este tema también. Dicen, bueno, van a redoblar los ataques en el Líbano y se mantiene un poco la situación. Netanyahu le sirve que vuelva la guerra, políticamente, a Netanyahu y sus aliados. Por último,
0: sí,
1: lo que se busca es un pacto por 60 días. Es decir, firmar un pacto que todavía no está para ampliar el alto al fuego por 60 días. Este pacto podría liberar el estrecho de Hormuz. Tanto Irán como Estados Unidos lo liberarían para que sigan trasladándose. Irán quiere cobrar ahí un peaje junto con Omán. Hay un desacuerdo, que es que Estados Unidos quiere que ahora Irán diga: vamos a eliminar el programa nuclear. E Irán dice: eso charlémoslo después. Primero, Hormuz, los 25 mil millones de dólares, claro, y después vemos lo otro. En estos días, pero hago una,
0: se
1: un pequeño cierre.
0: Se vienen elecciones, ¿no?
1: No, se vienen elecciones.
0: Claro.
1: Ahora, de medio término, en noviembre. Trump necesita algún tipo de triunfo, hasta ahora es todo fracaso.
0: Estira la mano y no hay.
1: Vos sabés que es muy loco. Cae en las encuestas, pero se derrumba Trump en las encuestas. Pero hay internas del Partido Republicano, las gana todas. El trumpismo las gana. Entonces dicen, las elecciones de noviembre pueden ser un desastre.
0: Claro.
1: Porque los demócratas van a votar en contra, los que son independientes van a votar en contra, e inclusive los republicanos que perdieron las internas, capaz que también le voten en contra. Y esto podría ser realmente bastante complicado en un momento en el cual Trump está haciendo... ¿Se acuerdan cuando en el 2021 habían tomado el Capitolio? Uh-huh. Estaban esos tipos disfrazados que entraban, que se peleaban con la policía. Bueno, esos tipos no solamente no fueron presos, sino que ahora Trump los va a indemnizar. Armó un fondo... Estados Unidos está en crisis económica también, ¿no?
0: Sí.
1: 1.800 millones de dólares para repartir entre la gente que intentó tomar el Capitolio.
0: Tremendo.
1: Bueno, en esa situación, Trump publica cosas que Irán le dice: no, no, es mentira. O sea, estamos viendo un presidente de Estados Unidos, de la primera potencia mundial, absolutamente debilitado,
0: sí,
1: para sentarse a negociar con Irán, que está fortalecido, y muy fortalecido. ¿Qué va a pasar con esto? Tratemos de escuchar al secretario de Estado norteamericano, Marco Rubio, que dice: tranquilo, muchachos. Lo puede decir en castellano, porque aparte es hijo de cubanos, habla muy bien español.
0: Sí, sí, sí.
1: No sé si lo diré así, más cubano.
0: Claro.
1: Pero dice: tranquilo, el acuerdo...
0: Hacelo cubano, Leo.
1: No, el acuerdo está cerca.
0: Ahí está bien.
1: Yo no sé si es cubano. No sé de dónde es. Capaz es, no sé, de Concordia. Pero, Villaguay, no sé.
0: Claro.
1: Pero... Marco Rubio dice que el acuerdo está cerca. ¿Le creemos?
0: Y no sé, a esta altura, Leo.
1: Yo tampoco.
0: Ni a vos te creo, mira.
1: Sí, mira, haces bien.
0: Gracias, Leo.
1: A vos.
0: Leonardo Smerling, Política Internacional, también aquí en Cruce en Fingiendo Demencia.

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4: Buscan crear un índice de transitabilidad de los caminos rurales en la provincia. La diputada radical Silvina Vacareza presentó un proyecto de ley para crear la herramienta que permitirá medir el estado de los llamados caminos de la producción y transparentar la asignación de recursos destinados a obras viales. La iniciativa propone incorporar el índice a la ley 13.010 y establece que deberá elaborarse a partir de parámetros técnicos y medibles como el escurrimiento de agua, el abovedado, el estado de la calzada, la capacidad para soportar carga pesada, la conectividad y las obras accesorias de cada camino rural.
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3: Casi pasan 30 minutos de las 3 de la tarde, ¿eh? Última media hora. Charlie Jiménez, escucha, no, Charlie Jiménez es otro, del Instituto del Conurbano. Este es Charlie Escalante, el operador de este programa. Nos quedan 30 minutitos, ¿eh? Pero los vamos a aprovechar desde Fingiendo Demencia. Se vino Diana Suárez con nosotros y nosotras, secretaria de investigación del Instituto de Industria, en la parte 2 de Super Humanos. ¿Cómo andas, Diana, querida?
4: Hola, Cami, ¿cómo estás?
3: Bien, buenas tardes. Muy bien. ¿Qué nos traes, che?
4: Ay, ¿qué les traigo?
3: Esto traje, sigue.
4: Pero traje la parte 2.
3: Dale.
4: Hoy vamos a hablar de hackeo cerebral. Va a estar duro.
3: Les silencio, aviso. Claro. Hackeo cerebral.
4: Y yo... Tremendo.
3: Ahora, hackeada.
4: Lo
3: ahora.
4: Bueno es que hay que tener cerebro para que te hackeen.
3: Claro.
4: Guarda.
3: Está bien. Sí, claro. No se puede hackear cualquier cosa.
4: No se puede hackear cualquier cosa, exacto.
3: Hay gente que saldría favorecida,
4: sí,
3: de hecho.
4: Sí. Más de uno diríamos, ¿no? Qué bien que no te... Sí, o por favor que no te hackeen. Pero
3: claro,
4: bueno,
3: sí.
4: En fin. Vamos a seguir hablando de los BCI. Que sí. Lo trajimos la semana pasada. Los BCI eran las interfaces cerebro-computadora, en inglés, que suena bonito. Son dispositivos que leen los patrones cerebrales, como esas ondas que vemos en los dibujitos animados, sí, y en los diferentes videos. Los interpretan y mandan información a una computadora.
3: Ok.
4: Le vamos a decir el chip acá, para simplificar.
3: Sí.
4: Porque si tengo que decir BCI suena raro. El chip que te ponen en la cabeza. El tema es que con este implante, si vos podés manejar una computadora con tu cerebro, virtualmente podés manejar con tu cerebro sin moverte, sin tocar nada, sin agarrar ningún dispositivo, todo lo que se pueda manejar hoy con una computadora.
3: Sí.
4: Dijimos también la semana pasada que no podían leer tu mente, ¿no? Eso de que te van a implantar ideas o que van a identificar...
3: Al momento de la votación, ¿no?
4: Claro, no te van a hackear lo que pensás.
3: Justo
4: no
3: es
4: lo
3: Diana que candidata.
4: Ahí estamos, claro. No, sí. Imagínate.
3: Sí, imagínate.
4: No, nadie te lee la mente y sigue siendo secreto el voto.
3: Sí, claro. Está muy bien.
4: Así
3: muy
4: es.
3: Bien, claro.
4: Por ahora.
3: Sí,
4: como claro, digo siempre, en cortocircuitos tenemos que decir por
3: todo
4: ahora.
3: Por ahora.
4: Todo
3: total,
4: es por ahora.
3: Total.
4: Bien, ¿qué avances hay? ¿Cuál es la frontera del conocimiento? Habíamos dicho que Neuralink había implantado unas 20 personas, todas cuadripléjicas.
3: Sí, me acuerdo.
4: Y que el amigo Musk estaba fabricando robots para llevar a escala masiva, a escala industrial, el implante de estos chips.
3: Sí.
4: Porque es tan riesgosa la operación que tiene que hacerse a la perfección, el riesgo de quedar paralítico es alto.
3: Sí, por eso se practicaba en personas ya paralíticas.
4: Por eso, exactamente. Pero China, el mes pasado, no, hace dos meses ya como pasa el tiempo, China, hace dos meses, en marzo, aprobó por ley que se puedan implantar los chips a personas con discapacidad severa motriz, básicamente cuadriplegia, sin estar dentro de un ensayo clínico. Es decir, Musk en Estados Unidos tiene que incluirlos en un ensayo clínico con una serie de requisitos para esto. En China ya se aprobó que cualquier persona con este tipo de discapacidad puede implantarse, puede acceder al implante.
3: Sí,
4: al implante chino,
3: decisión,
4: claramente.
3: Digamos,
4: ¿no? No van a ir a implantarse a Estados Unidos.
3: Sí, entiendo.
4: Pero hay una empresa china que también está trabajando en estos implantes.
3: Ok.
4: Habíamos dicho también que en Nueva York publicaron un estudio donde fabricaron un chip e implantaron, hicieron las primeras pruebas del chip, que permite hacer zoom en sonidos. Habíamos dicho volvernos mosca. Vamos a poder estar escuchando algo a lo lejos, un murmullo a lo lejos, gentío a lo lejos, y decir quiero zoom en esa voz.
3: Sí.
4: ¿No?
3: Me acuerdo.
4: Tremendo.
3: Sí.
4: Y ahora, ¿qué más se está ensayando? Se están ensayando chips no invasivos, el casco que vemos en las películas.
3: Ah, el casco que te sacas y te pones.
4: Claro,
3: no, como el chip.
4: Que no necesite cirugía.
3: Exacto.
4: Esto se está usando mucho para exoesqueleto. ¿Sí? La idea del esqueleto por fuera del cuerpo.
3: Ok.
4: También se podría usar para personas con discapacidad, pero también se está pensando en supersoldados, como en las películas.
3: Claro. Siempre hay una parte bélica.
4: Exactamente.
3: En todo esto, ¿no? Es
4: increíble. Sí, que se publica menos, pero que está ahí.
3: Sí, total.
4: Y otra de las cosas que a mí más me asombró, y voy a dejar para hacer una columna sobre esto porque me parece un temazo,
3: okay,
4: se están ensayando neuronas sintéticas que dialogan con las neuronas biológicas, con las neuronas que tenemos en nuestro cerebro. Ustedes saben que las neuronas no se reproducen, nacemos con una cantidad de neuronas y mueren. Bueno, esto podría ser la cura para muchísimas enfermedades.
3: Claro.
4: Y además para detener absolutamente el envejecimiento cognitivo.
3: Tremendo.
4: Hablamos de una revolución en la longevidad. Uh-huh. Se los dejo para otro día, pero se está trabajando en estas neuronas que, en vez de implantarnos un chip, nos inyectaríamos neuronas.
3: Okay.
4: ¿No? Sería como el paso siguiente. Uh-huh. Entonces, ¿qué les traje hoy para hablar del hackeo humano? Habíamos dicho que si te ponen un chip que dialoga con una computadora, existe la posibilidad de hackeo. Uh-huh. Y me tengo que poner un poquito técnica, porque hay un artículo, les traje un artículo que sintetiza muy bien, se publicó, lo publicaron investigadores de Xiamen University en China, que plantean que la neurociencia con los chips, con los BCI, resolvió tres grandes problemas de los neurocientíficos. El primer problema es el problema de la caja negra, ¿no? Los neurocientistas investigaban el cerebro tratando de entender cómo funciona el cerebro. Querían leer el cerebro, querían ver esas ondas, ese mapeo que hoy hace el BCI y decir, bueno, mira, eso es amor. Ah, no, mira, eso es tristeza.
3: Okay.
4: ¿No? Este era el desafío que se planteaban. Y se hablaba del problema de la caja negra, porque era que vos entrabas input del entorno y salían cosas del cerebro y de del ser humano que no podían entender el proceso. Bueno, hoy los BCI dicen, no me importa qué pasa ahí adentro, yo puedo leer esos grandes patrones independientemente de si es amor o tristeza. Yo sé que a una acción le sigue una reacción.
3: Okay.
4: No importa el sentimiento y puedo predecir el comportamiento, ¿no? Y esto es como Google Translate, para que se hagan una idea. ¿Saben cómo funciona Google Translate? No hay un señor que traduce, o una señora, no. Google lo que hace es leer patrones. Agarra documentos oficiales que están publicados en varios idiomas, que tradujeron personas, y dice, bueno, esta palabra se traduce así, acá, acá, acá y allá. Y encuentra los patrones de estructuras de toda la información que tenemos en Internet.
3: Claro.
4: Entonces no es que Google habla varios idiomas.
3: No, para nada.
4: Repite patrones de estructuras.
3: Sí. O sea que se puede equivocar también, tengan en cuenta.
4: Si alguien escribe muchas veces lo mismo, te lo va a traducir como alguien lo escribe. Por
3: claro.
4: eso tenía el problema, por ejemplo, del sesgo de género en la
3: claro,
4: traducción.
3: Claro, es verdad,
4: ¿no?
3: Es verdad. Sí.
4: Bueno, los BCI hacen lo mismo. Esos traducen ondas, traducen patrones, no están diciendo, no entienden si te gustó, si lo amás, si te provocó tristeza. ¿Y cuál es el problema de esto? ¿Por qué nos importa esto? Porque si nosotros tenemos, imagínense un circuito, un chip, adentro de nuestro cerebro que va copiando y guardando, almacenando todas las cosas que nos pasan, ¿no? Entonces el día de mañana vos le podés decir, tengo este síntoma, ¿qué me va a pasar? O sea, cuando empieza a picar la garganta, ¿qué es lo que me pasa? Te va a decir, esto es lo que te va a pasar, ¿no? O me estoy desvelando por la noche pensando esto.
3: Sí.
4: Como registró todas las veces que vos te desvelaste y qué patrones sucedían, te va a decir, bueno, mirá, te pasa esto. Las veces que mejor dormiste es porque te acostaste de este lado o consumiste esto antes de dormir.
3: Sí.
4: Bueno, todo eso va a hacer que la IA nos conozca mejor que nosotros mismos.
3: Claro.
4: Y empecemos a descansar, a relajar, a depositar en la IA decisiones de nosotros mismos.
3: Ay, qué miedo.
4: Es inconsciente, pero ya lo estamos haciendo en muchas cosas, donde le preguntamos al chat qué es mejor, independientemente de lo que nos parece, ¿no? Si lo dice la inteligencia artificial, bueno, imagínense.
3: Me lo dijo la IA.
4: Me lo dijo la IA.
3: Uh-huh.
4: Imagínense cuando empiece a acertar.
3: Sí.
4: Esto se quejan mucho los psicólogos, las psicólogas, porque dicen, como no tiene toda la experiencia, no
3: hay
4: tiene la vivencia.
3: Gente que está depositando su salud mental, ¿eh?
4: Un montón. Pero la IA no está pensando, ni sintiendo, ni tiene un feedback entre lo que vos le decís y lo que. Está simplemente mirándose qué hay en la biblioteca universal de Internet.
3: Totalmente.
4: Bien. Entonces, ese problema resuelto de una manera particular.
3: Obvio.
4: Segundo problema que resolvió es el problema del almacenamiento.
3: A ver.
4: El cerebro humano tiene 86 mil millones de neuronas, ¿ok? Y consume la energía, un pensamiento simple, consume la energía de una lamparita LED. Habíamos hecho una columna sobre esto. El ChatGPT usa un montón de energía para un procesamiento simple. Entrenar al ChatGPT llevó un montón de árboles. Y más o menos podemos decir que sí.
3: Muchos árboles, claro.
4: Es claro, porque en última instancia es eso.
3: Ay, por favor.
4: Lo que podemos decir es que el cerebro usa una lamparita y el ChatGPT o una IA similar usa un barrio encendido durante varios meses.
3: Claro,
4: ¿no?
3: Claro.
4: Pero, aún así, lo que alcanzó a hacer la inteligencia artificial es almacenar esa infinita cantidad de datos.
3: Mm.
4: ¿Ok? Los almacena. Y antes el problema era que no existía computadora que almacenara los patrones complejos del cerebro. Hoy eso ya está resuelto. Y entonces el chip aprendió a identificar patrones de comportamiento, pero sobre lógicas muy simples, vamos a decirlo así.
3: Sí.
4: El cerebro humano es una selva. Piénsenlo, imagínenlo como una selva. Cuando nosotros pensamos, sentimos, hay cosas que van creciendo y que toman vida propia, ¿sí? Y que volvemos a esos recuerdos por sentimientos, sensaciones. Comer algo tiene un sabor determinado. Totalmente. La famosa cosa del vino, ¿no? ¿Por qué el vino sabe a roble? Y porque vos alguna vez asociaste ese sabor con estar, ¿no?
3: Sí. Bueno, esto con la esto comida la, de mamá, con o la lo comida, que me recuerda a la abuela, o lo que
4: exacto. Sí, sí. Todo eso son sensaciones, emociones muy humanas que se comportan como una selva. Pero la IA es una autopista llena de autos que van y vienen. Y dentro de esos autos puede identificar patrones. Entonces, lo que pasó con la IA es que pensamientos complejos se están reduciendo a actividades sencillas.
3: Bien.
4: ¿Ok? Entonces, empezamos a depositar en la IA comportamientos súper complejos que se transforman en formas simples de comunicación. Sí. Imaginen lo que está pasando, lo que va a pasar con esos avatars que se están empezando a diseñar para interactuar, que reducen a comportamientos simples, procesamientos muy diversos y vivencias muy diversas. Dejamos para otro día lo del gemelo digital, ¿no?
3: El gemelo digital es tremendo. Pero es una suerte de degeneración respecto de la inteligencia humana.
4: Exactamente. Una simplificación. Simplificación. Que parece muy real porque es estadísticamente acertada. Sí, sí, ¿no? Total. Si vos a la IA le cargas 5 síntomas, te va a tirar una respuesta de lo que tenés. Uh-huh. Es probable que lo acierte, pero es probable. Y eso no es 100%
3: es muy interesante,
4: seguro, ¿no?
3: Es muy interesante. Sí,
4: entonces, mientras más lo usemos, la probabilidad de falla se va acumulando.
3: Uh-huh. Y ahí entra el sesgo, ¿no?
4: Y ahí entra el sesgo, obviamente. Sí. Y el último es el problema del cambio. El cerebro cambia todo el tiempo. Esta selva está viva. La selva muta todo el tiempo.
3: Sí. De acuerdo al clima, de acuerdo al momento, de acuerdo a
4: exacto,
3: mil cosas,
4: ¿no? A mil cosas, nuestros pensamientos, nuestras sensaciones.
3: ¿Sabés que me acuerdo del episodio de Los Simpson en el que él se traslada y le dicen no haga nada? ¿Se acuerdan? No haga
4: claro.
3: nada. Modifica la escena y modifica el futuro, ¿no?
4: Pero también una cosa muy humana, y es que hay una frase muy, que no me acuerdo de quién es, pero dice algo así como solo los idiotas no cambian de opinión.
3: Claro.
4: ¿No? Este aprendizaje es muy humano, ¿sí? La IA está reduciendo esos comportamientos. Y la evidencia, lo que encontró, y esto es lo que plantea el artículo, es que el cerebro implantado se está adaptando al implante. O sea que la biología y la tecnología empiezan a coevolucionar. Antes el ser humano desarrollaba una tecnología, la comprendía, la analizaba y solo después la masificaba. Hoy estamos a punto de masificar algo que no comprendemos y que evoluciona con la biología. Vamos a un ejemplo muy sencillo. Ustedes se acostumbraron, todos nos acostumbramos a usar nuestro celular.
3: Sí.
4: Y lo manejamos en función de los tiempos que nos lleva a hacer cada cosa. Sí. Y aprendimos a desarrollar atajos en las cosas que vamos a hacer. El cerebro va haciendo lo mismo. El cerebro en la media, imagínense ustedes con un chip con el que pueden contestar un mensaje, un chip con el que pueden operar su casa, porque la domótica va hacia eso, vamos a empezar a encontrar atajos para hacer las cosas más sencillas. Y esta es una forma de ir aniquilando la variedad de la selva. Digo, ¿cómo vamos a cambiar de opinión si empezamos a encontrar atajos para las cosas que queremos hacer?
3: Sí, sí, sí.
4: Entonces, el hecho de que los cerebros empiecen a coevolucionar con la tecnología, se adapten al chip, y el chip se empiece a adaptar a los cerebros, porque eso hace la IA, aprende, nos lleva a un problema sobre el que no podemos predecir lo que va a pasar. Bien. Entonces, ¿cómo nos van a hackear?
3: Sí.
4: A partir de estos tres problemas.
3: Ok, a ver.
4: Les traje tres formas de hackeo que se están analizando en...
3: Atención,
4: Neuroética.
3: Sí.
4: Primero es el hackeo social. Habíamos hablado de los seres humanos mejorados. El hecho de que vos tengas un chip y empieces a comportarte de una determinada manera mejor que si no lo tuvieras, implica una nueva presión social para ser mejor, ¿no? Ya estamos más allá de los cuerpos y las cuerpas,
3: sí,
4: ¿no? Ahora vas a tener que tener superinteligencia, supercapacidad,
3: claro,
4: un montón de cosas que te van a empezar a pesar a la hora de buscar trabajo.
3: Totalmente.
4: Y entonces empieza a convertirse en una presión social.
3: Sí. Y además una cuestión de clase, porque imagino que todo esto se compra, ¿no?
4: Exactamente. Uh-huh. Y el raro va a ser que el humano.
3: Claro.
4: ¿No?
3: Claro.
4: O sea, el natural lo natural va a ser lo raro. No sabemos muy bien a qué mundo va. Bueno, pero esto es un hackeo social que empieza a pesar en nuestra mente.
3: ¿Sabes a qué me suena? La estética. Viste que es rara una supermodelo así como nació, como que estás intervenida ese es el estereotipo de belleza.
4: Exacto. Bueno, esto va a ser lo mismo con el cerebro. Sí, sí, sí. ¿No? Bien, bueno, vieron que hay una competencia ahora en natación de Estados Unidos de super mejorados, donde vale todo.
3: Ah, mira, no sabía.
4: Vamos hacia eso, ¿no? Hoy es una novedad. El eslogan en Estados Unidos es a ver todo lo que la tecnología puede hacer por el deporte. Okay. ¿No? Vale todo. No hay antidoping, no hay antinada.
3: Okay.
4: Bueno, no sé si hacia dónde vamos, okay, ¿no? Con esta tecnología. Eso es un hackeo social. Uh-huh. Bien, el segundo tipo de hackeo, y este es más peligroso, o no sé, es el hackeo del dispositivo mismo. Y yo me imagino acá en una reunión aparece un mensaje en una pantalla y yo no lo pensé. ¿No?
3: ¿Quién fue?
4: ¿Quién fue? ¿Quién fue el que escribió eso?
3: Claro, sí.
4: Porque si algo se comunica por ondas a una computadora, es hackeable.
3: Sí, claro.
4: ¿No? Entonces, ¿quién me garantiza la seguridad? Digo, imagínense si yo uso mi silla de ruedas con el VCI.
3: Claro.
4: ¿No?
3: Sí.
4: Si yo detono lanzo un misil con mi VCI. Ya se están ensayando, personas cuadripléjicas que manejan drones de ataque. Digo.
3: Claro,
4: entonces,
3: claro,
4: el mundo al que vamos, el hackeo se vuelve un problema fundamental. Sí, sí, este sí, es el hackeo del dispositivo. Y por último, el hackeo de las conductas.
3: A ver ese.
4: Este es el último que les traje. ¿Vieron que de repente las redes sociales te muestran lo que querés ver?
3: Sí,
4: lo que pensaste. Lo
3: sí,
4: mismo
3: sí,
4: empieza
3: sí
4: a hacer ahora Spotify con el DJ, este asistente de IA.
3: Okay.
4: Que te empieza a armar la playlist en función de lo que te gusta.
3: Ah, sí, sí, sí, sí. Y te sugerimos esto.
4: Uh-huh. Claro, y llega un punto en que vos pensás, quiero escuchar tal cosa, y te lo pone dos canciones después.
3: Sí.
4: Bueno, te está programando.
3: Ay, qué miedo.
4: Claro.
3: Las plataformas también lo hacen.
4: Las plataformas
3: lo
4: hacen.
3: Las plataformas de audiovisual, digo, ¿no? Series, películas.
4: Totalmente. Lo que hacen
3: te
4: es
3: te sugerimos
4: eso.
3: Esto porque viste esto.
4: Exacto. Uh-huh. Y empiezan a leer esos patrones. Bueno, sí, cuando a vos te leen los millones de patrones que empiezan a aparecer en tu cerebro, también pueden empezar a predecir conductas. Y al predecir conductas pueden sugerir lo que vos deberías comer, a dónde deberías ir, cómo te deberías vestir. Entonces, imaginen lo que puede pasar si hay una IA pensando en maximizar ganancias a través de la lectura de tus patrones y cómo hacer para venderte un producto. Entonces, la posibilidad, si hoy las redes sociales, solo por lo que hacemos clic, nos programan, imaginen lo que nos puede programar algo que está directamente conectado a nuestro cerebro y que está leyendo todo lo que pensamos en términos de qué acción y reacción.
3: Tiene miedo el operador, le veo miedo, mirá.
4: Sí. Yo no sé qué va a ser mejor, si con chip o sin chip.
3: Sí.
4: A mí me encantaría, perdón, me encantaría igual, por ejemplo, tener un chip que resuelva las 25 discusiones que yo tengo en la cabeza mientras me ducho.
3: Sí, eso sí. ¿No?

0: perfecto. Espero que tu chip mental te lleve a el YouTube de la Uniradio, porque esto va a estar cortado para volver a escuchar, así que atento a nuestras redes sociales.
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6: Dictan la conciliación obligatoria en el conflicto del Club Banfield. El Ministerio de Trabajo bonaerense dictó la medida por un periodo de 15 días hábiles, lo que impone una tregua temporal en medio de un grave conflicto laboral iniciado por deudas salariales acumuladas y despidos en el Club del Sur del Gran Buenos Aires. El dictamen gubernamental obliga tanto a las autoridades de la institución como a la Unión de Trabajadores de Entidades Deportivas y Civiles, seccional Zona Sur, a retrotraer la situación al estado previo al inicio del conflicto, por lo que la dirigencia del taladro se ve forzada a reincorporar de inmediato a 8 empleados despedidos, mientras que el gremio levantó la retención de tareas que mantenía congeladas las actividades en las diferentes sedes del club.
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0: 10 minutitos nos separan de las 4 de la tarde y no nos vamos sin contarte lo que está sucediendo a nivel local y que se proyecta también en la legislatura bonaerense. Y hay novedades con Luis Vivona, Facu Vázquez para eso. ¿Cómo andas, querido?
1: Bien, Cami, acá seguimos un poco. Volvemos al peronismo de la provincia de Buenos Aires, que siempre nos da algo para divertirnos, entretenernos.
0: Siempre un pochoclito otros, hay que ponerse, ¿no? Sí, para esto.
1: Sí, sí. Puede ser drama o puede ser comedia.
0: Okay.
1: Cada uno lo va sintiendo como puede y como quiere.
0: Bien.
1: En este caso tenemos que, nos vamos a la Cámara Baja, la Cámara de Diputados de la provincia de Buenos Aires, que tuvo un episodio en redes sociales porque de repente vimos una publicación en X de Luis Omar Vivona, un hombre muy fuerte en Malvinas Argentinas, muy cercano a Leonardo Nardini, que dijo, rechazó una comisión que varios medios de comunicación daban por sentado de que la iba a presidir Luis Omar Vivona. Yo no sé si podemos ver el tuit que compartió Luis Omar Vivona en sus redes sociales.
0: Sí.
1: Pero bueno, para que se sepa algo que viene pasando en ambas cámaras, tanto en la Cámara Baja, la de Diputados, como en el Senado de la provincia, es que las comisiones, que son espacios dentro de ambas cámaras, que los proyectos de ley van tratándose, faltan autoridades, ¿no? Para que un proyecto, por ejemplo, que tenga.
0: Ahí estamos
1: en cuenta,
0: viendo el tuit, Facu, de Vivona.
1: Bueno, ahí lo que se puede leer es que Luis Vivona parece que dice, che, me pusieron en una comisión y no me

0: Avisaron, desde ya dejo aclarado que no voy a presidir esa comisión ni ninguna otra.
1: No me digas. Chicos, no sí. Pueden hablar esto por chat de WhatsApp, ¿no? Me parece.
0: Claro, ¿no? Fue como. Claro. Bueno, y que, para que, vamos a contextualizar un poco. Como venía contando, las comisiones en ambas cámaras todavía no se están ordenando. No tienen presidencias y vicepresidencias ninguna comisión. Mm. Eso es fundamental para que trabajen las cámaras, ¿no? Para que el Poder Legislativo haga su trabajo, que es discutir leyes, aprobarlas o rechazarlas. Esto sucede previo a este próximo jueves, donde va a haber una sesión ordinaria.
1: Sí.
0: ¿Qué venían reclamando desde diferentes sectores de la política?
1: ¿Qué?
0: Que pongan las presidencias, porque si no ningún tema va a poder ser tratado. Bueno, en este sentido, lo que se vio en diferentes medios de comunicación es que se filtró una lista donde estaban supuestamente las presidencias de las comisiones de la Cámara de Diputados.
1: Bien.
0: En el caso de la Comisión de Reforma Política y del Estado, que no es una comisión menor, estaba el nombre de Luis Vivona como presidente. ¿Qué temas trata esta comisión? Por ejemplo, si va a haber boleta única de papel o no.
1: Claro.
0: Si va a haber reelección indefinida de intendentes. Quizá podría versar algo sobre el desdoblamiento de las elecciones, aunque eso es una potestad del gobernador. Mm. Bueno, Luis Vivona, cuando se filtra esto, salió al toque en su cuenta de X a desmentir esa presidencia.
1: Sí.
0: ¿Qué es lo que pude reconstruir? Bueno, lo que me dicen gente muy cercana a Luis Vivona es que se filtró esa información desde la presidencia de la Cámara de Diputados. ¿Quién es el presidente? Es Alejandro Dichara. Mm. Alejandro Dichara, para quien no sepan, es una persona muy fuerte, cercana del cristinismo. Es decir, ese sector fue el que dio a los medios de comunicación esa lista. Entonces ahí me empezó como a hacer ruido, a pensar.
1: ¿Otra vez porque, la interna, che?
0: No, y además es la interna de la interna, porque.
1: Claro. Estaban Luis todos Vivona, dentro del cristinismo, podríamos llegar a decir,
0: claro,
1: ¿no?
0: Luis Vivona, Leonardo Nardini, son personas entre Axel y Cristina más cercano al sector que dice representar a Cristina Fernández de Kirchner. Otra cosa a tener en cuenta: Luis Vivona, que viene del Senado de la provincia de Buenos Aires, presentó un proyecto en el 2024. Para que los senadores, diputados y demás ediles de los municipios puedan ser reelectos de manera indefinida. Entonces, ahí uno también podía suponer que, bueno, se va a poner a Luis Vivona a presidir la comisión para que resuelva sobre las reelecciones indefinidas, sí o no. Bueno, lo que pude averiguar es que Luis Vivona estaba en tratamiento en la Cámara de Diputados sobre un asunto que no me dijeron qué era, que le rechazaron, le dijeron que no. Entonces Luis Vivona, listo, rechazó también lo que le ofrecieron, que fue presidir esta comisión. Así que bueno, la interna de la interna acá en la Uniradio, en Cruce. Bueno, nada, eso. Sigan con los pochoclos, gasten lo que puedan en maíz, porque la cosa sigue.
1: Dale, Facu, estamos atentos, también desde Fingiendo Demencia. Gracias, Facu, como siempre. Abrazo grande.
0: Bueno, otro programa más. Sí. Nos vemos en la próxima edición.
1: Dale, en la próxima. Ahí, Facundo Vázquez, periodista de Cruce, en este caso sobre la política del peronismo en la provincia de Buenos Aires.

acá. Nos vamos despidiendo, ¿eh? Hasta el minuto final te fuimos contando las novedades y las noticias de este equipo que hizo Fingiendo Demencia. Facundo Vázquez, Chiche Mayorga, Leonardo Smerling, Charlie Escalante, Tyson Méndez. Mi nombre es Camila Belizán. Nos encontramos la próxima, amigo, amiga de Fingiendo Demencia. Como siempre, la cadena conurbana todos los días acompañándote. Saludo enorme a quienes hacemos este cruce, las radios comunitarias y universitarias del conurbano. Que tengas lindo martes. Chau, chau.

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0: mis amigos, ¿cómo están? Bienvenidos. Aquí arranca Hay que seguir, un programa que no se afana los pedacitos de sándwich de los otros y que hace bien el mapa de la República Argentina. ¿Cómo le va, señor Gabriel Calabró? ¿Todo bien?
1: Todo bien, Gallo. Buen resumen del fin de largo, ¿no?
0: Sí, ya te hice un resumen y que escucha a los obispos también, podría ser. Pero bueno, pasa por ahí el tema. ¿Qué cosas que pasaron este fin de semana?
1: ¿Te invitaron al Tedeum ayer o
0: no estuve en el Tedeum?
1: Dejaron a Arafo como a Villarrota.
0: Me dejaron a Arafo y me sentaron en el último asiento como a Bullrich. Aunque después lo subieron al balcón para disimular.
1: Sí,
0: pero vos te das cuenta que el único que ya había pasado en una foto que hicieron en Casa de Gobierno, ¿te acordás? Que estaban todos y Bullrich estaba en un costado y Milei la trajo. Si es por Karina, la saca del mapa.
1: Sí, que no.
0: Inclusive del mapa mal hecho que hicieron. Pero bueno,
1: no sabe Tucumán.
0: La cuestión es que la subieron ahí un ratito al balcón, qué sé yo, qué sé cuánto. Mientras, saben que están durmiendo con el enemigo. Porque ellos creen que Bullrich es la única que le puede. Es más, dicen que hasta Paolo Roca, hombre enemistado con el gobierno, está tratando de convencer a Macri que vayan todos detrás de Patricia Bullrich como candidata para la próxima elección. No lo sé, pero bueno, podría ser.
1: Bueno, pero estas son señales, ya no.
0: Entraron todos juntos a la Catedral Metropolitana y ella no entró. Entró solita después con su custodia y todo lo demás.
1: Sí,
0: bueno, ¿no?
1: Pero tenía el lugar asignado.
0: Pero
1: volvió
0: bueno
1: a saludar al jefe de gobierno porteño, que el otro lo había ignorado,
0: sí,
1: ¿verdad?
0: Porque dijo que la otra vez estaba mal ubicado. Justo estaba al lado de Villarruel, entonces para no saludar a Villarruel y que no quede, no saludó a ninguno de los dos.
1: Así es.
0: No sé. Bueno, eso pasó este fin de semana.
1: Pero había otros tipo Peaky Blinders, ¿sabes? ¿No? Ahí.
0: ¿Lo viste?
1: Sí, con boina.
0: Yo creo
1: con
0: que se él se autopercibe Peaky Blinders, ¿viste? Sí. Y bueno, se pone todo así, qué sé yo. Y después hubo un par de saludos. Lo saludó a los Menem en un momento. Se dio la mano y todo lo demás. No le cree nadie, ¿no? Pero bueno. Qué sé yo, siguen en esa historia, mientras lo que intentó Milei es hacer una foto de unidad, ¿no? Y que aparezcan todos juntos y todo lo demás. Pero bueno, no pasó.
1: Así es.
0: En fin, sí. Bien. Bueno, tenemos eso. Tenemos en un ratito también, vamos a hablar del sándwich que se afanaron.
1: Sí. Bueno, de lo que fue también la respuesta ayer de García Cuervo también. Hoy
0: García
1: habló
0: Cuervo,
1: el presidente.
0: Por supuesto, habló el presidente, le respondió.
1: Vamos a hablar de todo menos de deporte. Eso
0: vamos a hablar de.
1: ¿No querés hablar? Colapinto, salió de sexto. Pero, casi quinto.
0: Pero Belgrano campeón fue también, ¿no?
1: No hay tiempo. Tenemos una pequeña tanda. Pues tenemos una visita.
0: Tenemos visita. Perfecto, dale. Hacemos una pausa. Quédate que estamos hasta las 7. Esto es Hay que seguir.
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0: se pasaron de las 16 y 16.7 es la temperatura de un día despejado.
1: Lindo. Ya no es más Londres, hoy a las 7 de la mañana.
0: ¿Viste lo que era? ¿Viste lo que era la foto del puente de Zárate Brazo Largo?
1: Sí, la Basílica de Luján.
0: La Basílica de Luján, se veían solo las cúpulas, ¿no? Una cosa rarísima. Pero bueno, tenemos tenemos visitas y vas a ser el encargado.
1: El señor Patricio Barton, ¿a quién le damos la bienvenida?
2: Buenas, qué alegría estar acá.
1: Gracias por venir.
2: No, un placer, estoy de recorrida de la universidad. En verdad, hace mucho tiempo ya estaba yo vinculado a la universidad. Hicimos muchos ciclos aquí, tengo mucha gente querida.
1: Muchos amigos,
2: y ahí estaba con el querido Sergio Barberis recorriendo las instalaciones y nos metimos en la radio. Si hay una radio, nos metemos adentro.
0: Y está así. Bien, lo bien que hacen.
2: Es así.
0: Bueno, conductor, hombre de los medios hace rato, Condolina, ¿cuánto tiempo?
2: Van a ser 20 años.
1: Wow. Qué lujo, ¿eh?
0: Qué loco.
2: Sí, una locura, ¿no es mucho?
0: Mirá, no sé, depende, porque Dolina hace mucho que está también.
2: Yo, claro, Dolina, 41 años tiene el programa.
0: Mirá, me acuerdo haberlo entrevistado acá en este mismo espacio alguna vez. Yo me acuerdo que competía con el Loco de la Colina, allá, lejos.
2: Claro, cuando empezó.
0: Y yo tenía 18, 19 años, me acuerdo. Y era como lo nuevo en aquel momento. Y se mantuvo 40 años con un programa que es fantástico y las generaciones lo fueron viviendo, ¿no?
2: Sí, además también lo más increíble quizá es que se mantuvo 40 años, pero siempre liderando en la franja de ese horario de la madrugada, cosa que es muy difícil de sostener y de pasar de una generación a otra compartiendo el público, ¿viste? Porque de pronto viene gente al programa que hay, qué sé yo, un tipo de 60 años que viene con el hijo de 20 y pico.
1: Las generaciones.
2: Sí, claro. ¿Viste? Ese es muy impresionante.
1: Me acuerdo cuando hace 10, 12 años hicieron acá el programa en el Patio de las Américas, que estuvo, no sé, estuvo Gillespie también, porque fue una jornada de radio también que estuvo muy lindo.
2: Sí, en ese marco vinimos a hacerlo. ¿Qué año fue eso?
1: 2014, 2015 habrá sido.
2: Sí, por ahí
1: habrá sido. Me acuerdo, y porque me gusta que llevan a veces también el programa a otros lugares. Eso es espectacular.
0: Sí. Y supongo que trabajar con él también te exige otra cosa, ¿no? Porque digo, estás trabajando con alguien que es un libro abierto, entonces no podés decir cualquier cosa y
2: no, me da la sensación, ¿no?
0: Está buenísimo.
2: Sí.
0: ¿Qué significa para vos eso?
2: Y hoy me cuesta mucho distanciarme de eso porque ya hace tantos años que estoy, que es raro, ¿sí? Por supuesto que entiendo lo que sucede con el fenómeno, porque también como nosotros salimos con el programa por todo el país, vamos a teatros, y también hicimos el programa en España, bueno, prácticamente todos los años vamos, y lo hemos hecho en Italia, en París, también en Francia, Iván Argentino, que aparecen, viste, así que sí, es como muy especial, porque es un programa de lo que no hay ahora. ¿Por qué? Porque es un programa de autor, en verdad.
0: Sí.
2: Entonces es una figura que ya hoy no está, viste, muy en boga, porque la figura de autor está un poco en crisis.
0: Tal cual.
2: Entonces, por eso es tan raro. Y es un programa rarísimo, inclasificable.
0: Es raro, ¿dónde lo metés, no? Si le tenés que dar...
2: ¿Dónde lo metés? Sí. Y yo siempre digo, ténganle el ejercicio, los que se dedican a hacer contenidos de medios, pero específicamente de radio, que si hoy alguien hiciera La Venganza Será Terrible, si no lo hubiéramos escuchado nunca, y hiciéramos una carpetita para presentar el proyecto y vos tenés el desafío de describir eso que ocurre, seguramente sería rechazado en la mayoría de las radios, si no en todas.
0: Claro, sí, el sordo Garcés, ¿dónde lo metí?
2: Claro. Y sin embargo, es un éxito ultra probado.
0: Tal cual.
2: Entonces, bueno.
1: Y es jornado también, ¿no? Creo que ahora va a ir esta semana a Olga, o sea, busca su público también, ¿no? O sea, tiene sus seguidores.
2: Sí, pero hicimos dos temporadas en Blender el año pasado.
1: Sobre todo en este contexto, eso te quería preguntar. Sí. ¿Cómo se han ayornado hasta...?
2: Yo digo que fue al revés, que se ayornó el streaming a nosotros. Porque de hecho nosotros fuimos a Blender y hacíamos el programa exactamente igual como lo hacíamos en la radio. Exactamente igual.
0: No, no es que transaste con eso nuevo, digamos.
2: Y entonces el chat estaba, circulaba, pero nosotros no le dábamos participación porque no es eso lo que propone el programa. Y fue una muy buena experiencia. Uh-huh. Una muy buena experiencia. ¿Cómo? Que además abrió otro público también ahí.
0: ¿Cómo ves los medios en general? ¿Cómo te adaptás a todo esto? Porque laburaste además en Pacapaca, laburaste en Encuentro, ¿no? Digo,
1: Canal A acá con
0: Canal A,
1: amigos.
0: Claro.
2: Sí, Canal señor.
0: A. Mi señora también laburó en Canal A, mira. Y todo eso con el tiempo se fue modificando, fue cambiando. ¿Cómo los ves hoy?
2: Y es un momento, parece una frase repetida, ¿no? Estoy harto de decirle, es un momento de crisis, ¿la escucharon alguna vez?
0: Creo que sí, con ese crisis, ¿no?
2: Sí. Pero también digo crisis por transformación, porque eso sí es mundial. Lo que pasa en la Argentina es, me parece que el fenómeno del streaming, por ejemplo, se vio un poco acelerado por la desinversión en los otros medios. Entonces cuando señalan al streaming, diciendo, pero mirá, estos pibes que no saben nada. Bueno, te hubieras acordado antes, cuando empezaste a meter panelistas de televisión y todos los programas de televisión eran iguales, con gente sentada hablando atrás de un escritorio, bueno, eso se llama radio.
0: Claro.
2: Entonces, apagá las cámaras y es lo mismo.
0: Tal cual.
2: Toda la serie de programas infumables de panel que había en la televisión. Ahora ni sé qué hay. Pero.
0: Sí, no cambió mucho.
2: Bueno, no cambió mucho. No, ¿y por qué? Porque se ha.
0: Es más barato,
2: han desinvertido, han precarizado todo eso. Y entonces el streaming quedó como un lugar más vivo. Eso. Y un medio tiene que estar vivo. No le tenés que tener miedo a la gente, dejar entrar que el público penetre el mensaje.
0: Sí, además me parece, no sé si coincidís, también es que ese pibe o ese señor o el que sea que está hablando, o una señora que está hablando en un streaming, no deja de ser un ciudadano de pie, no es el tipo que perdió el bondi, el tipo que llegó tarde, que tuvo que pagar mucho la luz, y como que la tele en muchos casos quedó como distante de la gente.
2: Claro, perdés ese pulso, ¿no? El pulso de lo que está pasando. Después no sé a dónde va, porque quizá haya en este momento una burbuja del streaming, ¿no?
0: Sí, una sobredosis también.
2: Que por ahí explota, ¿viste? Y sí, bueno, va a quedarán algunos. Pero bueno, por ahora es eso.
1: Uh-huh. Y ahora están todas las noches en las 7:50, ¿no? A las 11.
2: Sí, seguimos así toda la noche. A las 12, a las 12 de la noche. Igual yo creo que ya viste el consumo de radio, sobre todo de La Venganza, es muy on demand.
1: Claro. Sí.
2: Pero ya era antes. Mira, yo conocí al programa mucho antes de ser parte de él, siendo estudiantes de comunicación. Uh-huh. Yo estudiaba en la UBA y nos pasábamos los programas por cassettes. Te pasaban cassettes.
0: Sí, yo tenía.
2: Che, esto es un programa nuevo de un tipo, qué sé yo. Y bueno, eso trasladado a hoy es el on demand de YouTube. Es exactamente lo mismo.
0: Tal cual.
2: Entonces, por eso digo que La Venganza no es que se fue adaptando a los tiempos, sino que ya estaba en este tiempo. Estaba de antes.
0: Total.
2: Y el tiempo llegó a donde La Venganza ya estaba. Es un programa que lo podés cortar por cualquier parte porque no tiene temas de actualidad. O sea, entras por cualquier lado. Sí. Que tiene presencialidad, porque se hacen teatros. Sí. Que tiene músicos en vivo. Que tiene comunidad propia. Que puede circular, está totalmente adaptado para que circule, como circula en Spotify, en las redes, en todo. Entonces, no había que hacer nada, ya estaba ahí.
1: Bueno, y ahora vamos a tener que hacer las gestiones para venir al Teatro Nuevo.
2: O sea, sí, tenemos
1: que venir. Estuvieron acá en el Patio de las Américas, pero no estaba el teatro, no sé si ya estuviste, como lo viste.
2: Pero yo vine al teatro y no me acuerdo, no fue con La Venganza.
1: No,
2: me parece que no. ¿Y por qué yo vine?
1: Y bueno, vamos a tener que venir ahora con La Venganza.
2: Tendremos que venir.
0: Sería un honor, por supuesto, ¿no? Tener semejantes presencias. Bueno, te dejamos porque sé que tiene que seguir.
2: Sí, estamos de recorrida.
0: ¿Qué van a hacer hoy? ¿Van a pasear nomás?
2: No sé, ¿qué vamos a hacer? Acá Barberi se
1: toma un café, algo.
2: Barberi me pasea.
0: Sí.
2: Como si fuera la reina de la flor.
1: ¿Y cómo viste acá la Escuela de Artes Medios e Innovación?
2: No,
1: los
2: espectacular.
1: Estudios.
2: Yo recién le decía a Sergio, Sergio Barberi, que dirigió mucho tiempo en Instituto de Medios, que cuando yo llegué aquí, veníamos por Canal A, las primeras producciones, y me decía, bueno, y acá va a estar la radio, y allá va a estar el estudio de televisión. Y lo marcaba en el piso. Lo que yo veía era un playón de estacionamiento, dos camionetas, y había yuyo, pastizal para allá.
0: Claro, y una gran imaginación.
2: Y hoy está todo. Hoy está todo. Claro. Está la radio, está el... hay más, inclusive.
0: Sí, sí, sí.
2: Así que sí, tengo el corazón puesto acá en esta universidad.
0: Está muy bien. Bueno, muchas gracias por venir, ¿eh?
2: Chicos, gracias a ustedes, ¿eh? Y bueno, un saludo a toda la audiencia de Radio Universidad.
0: Muchas gracias. Muy bien, pasó Patricio Barton, ni más ni menos que por Radio Universidad. Por ahí que seguir. ¿Hacemos pausa?
1: Sí, sí.
0: ¿Debemos, sí?
1: Ya volvemos.
0: Debemos un montón y ya seguimos, dale.

0: Bueno, tuvimos una leve, hermosa interrupción para saludar a Patricio Barton, que nos vino a visitar acá. Este, ¿qué programa La Venganza será terrible, por Dios?
1: No, si esta noche lo manda...
0: ¿Cuántos años? Vamos a escucharlo esta noche.
1: Y a Lama seguro lo manda.
0: A Lama le va a mandar seguro, saludos, porque se duerme con... Dijo, me duermo con ustedes.
1: Bueno, no queríamos saber tanto.
0: Eso por una, por otro lado habla mal, porque si escuchás seguramente queda dormido, no estás hablando bien de ellos. Pero bueno, es
1: me
0: un programa típico
1: termine.
0: De eso. Yo me acordé de eso muchas veces.
1: ¿Quién no lo ha escuchado? ¿No?
0: Pero cuántas veces nos hemos dormido también con eso, ¿no? Porque era nuestra última compañía del día. Así que, este, muy lindo y muy interesante. Bueno, algunos títulos que nos quedaron pendientes. Ya saludo a los amigos de Cadena Cruce que nos están acompañando en el día de hoy.
1: Sí, ya
0: hablamos de todo lo que tiene que ver con el día de ayer y el 25 de mayo. El gobierno finalmente envió al Congreso el Super RIGI, la iniciativa apunta al desarrollo de grandes emprendimientos, y esto me hace acordar el mapa. Debe decir, ¿qué mapa? Bueno, resulta que, ahora, ¿cómo se cumple la curva? Te das cuenta que yo me enojo mucho con nuestros alumnos muchas veces porque le digo, tienen que checar la información, no pueden informarse con las redes y publicar cosas así nomás porque ya está, hay que averiguar cosas, chequearla. Ah, bueno, pero nos informamos con redes, yo sé cuánto. Las redes ayer publicaron un teórico informe de la Universidad Austral que marcaba cómo las provincias habían crecido todas, salvo Buenos Aires. Entonces publican un mapa pintado de diferentes colores con diferentes porcentajes de crecimiento. No más que lo retuitea gran parte del gobierno. Por ejemplo, Yesa, el diputado.
1: El intendente de Pinamar.
0: Ex intendente de Pinamar. Bueno, un montón de funcionarios actuales que empezaron a retuitearlo y todo lo más. Tomá, para vos, Kicillof. Y una andanada de críticas contra Kicillof, ¿no? Porque la única provincia que no crecía era Buenos Aires. Estaba en rojo encima,
1: sí,
0: ¿no?
1: Bien marcada,
0: bien marcada en rojo y comunista y todo lo demás, ¿no? Bueno, no va que se olviden de poner Tucumán. Tucumán no estaba en el mapa. O sea, no sé si Mari te complico mucho. Si está por ahí, fíjate el mapa de la Universidad Austral. No ponen Tucumán. Las otras provincias están todas deformadas, mal dibujadas. Misiones están mal dibujadas.
1: Sí, había una.
0: Ni hablar que no pusieron Malvina, obviamente, ¿no? Pero bueno. Y empieza todo eso. Hasta que en un momento del día, los amigos de la Universidad Austral dijeron, chicos, eso es inteligencia artificial y nosotros no hicimos ningún... No es que no publicamos. Estamos haciendo un informe, pero no publicamos nada. Lo tenemos acá. No son los porcentajes y demás. Con lo cual, queda muy expuesto este gobierno a esto de subirse a cualquier cosa que sea buena o que le dé algún dato y que pueda criticar al otro y todo lo demás, ¿no?
1: Eso que chequear, ¿no? Bueno, ayer Eduardo Feynman también retuiteó los 26 de Argentina. Un trucho, o sea,
0: de alguien que supone que van a ser los 26.
1: Pero
0: claro,
1: ni siquiera está confirmado.
0: Es como que llega a la formación, sí, ahí está el mapa, mira, ¿ves? Que no está Tucumán.
1: Catamarca es un poco más amplia porque...
0: Sí, al no estar Tucumán ampliaron Catamarca.
1: Agarró un poquito de la conquista.
0: Buenos Aires está grosa también.
1: En rojo, el único en rojo.
0: Sí, el único en rojo. Misiones está medio raro allá arriba también un poquito.
1: Naranja, que sería en anterior el rojo, está ahí.
0: Sí, a Formosa la veo un poco más grande también. No. Jujuy medio aplastadita ahí, Salta en el medio, qué sé
1: o
0: yo.
1: O Salta agarró Tucumán, me parece,
0: sí,
1: ¿no? Agarró Tucumán, me parece.
0: No
1: que
0: sé,
1: está ahí.
0: Lo tengo medio lejos el mapa.
1: Sí.
0: Santa Fe se perdió el taco.
1: Sí, el taco.
0: Porque
1: no,
0: Buenos Aires se morfó el taco de Santa Fe, mirá, ¿ves?
1: Sí, medio.
0: Pero tira, aparte, Buenos Aires termina como en punta ahí arriba, ¿no? Tiene ahí como...
1: Corriente más grande,
0: como
1: me parece.
0: Una cresta.
1: Entre Ríos un poco más aplastado.
0: Entre Ríos se achicó.
1: Mira Chubut, parece el jamón de un sanguchito, está ahí aplastado.
0: Sí,
1: ahí
0: también, todos aplastados. En fin, bueno, salieron a decir, no, esto no es, muchachos, en fin, qué sé yo. Hermoso. Chicos, ustedes que están en la primaria, no miren esto, no se informen con esto, busquen un mapa.
1: No,
0: qué
1: serio, ahora un poco geografía.
0: En fin, bueno, ya contamos lo del Tedeum de ayer. García Cuerva, el arzobispo de la ciudad de Buenos Aires, fue bastante duro con el gobierno en el día de ayer. Milei eligió ir, y me parece que de todos los que hablaron, que no fueron muchos, porque habló Lilia Lemoine, habló a través de redes, ¿no?
1: Sí.
0: Habló también Venegas Lynch, diciendo que son cucas, no sé, que dijo Venegas Lynch, puso algo así como que la iglesia está trabajando para que vuelva el peronismo. Yo creo que viven de una realidad disociada. Pero el más coherente de todo fue Milei, que dijo, son opiniones válidas.
1: Obvio.
0: ¿Qué es lo que tiene que hacer? Es decir, no coincido o sí coincido, lo que sea, pero son opiniones válidas, que digan lo que quieran, nosotros estamos trabajando en pos de esto, esto y lo otro.
1: Y también están ahí a vísperas de confirmar la visita del Papa al León 14 para fin de año, porque sí. Va a ir a Uruguay, ya está confirmado, va a ir a Uruguay, pero bueno, vamos a ver si...
0: En noviembre dicen que podría venir a la Argentina.
1: Cruzar el charco también, ¿no?
0: Veremos. Un Papa que está bastante alineado a lo que pensaba Francisco, se puede decir, ¿no?
1: Sí. Digamos. Aunque no tan mediático o visible como fue el Papa Francisco, ¿no?
0: Con, creo que
1: en este contexto, digo, ¿no?
0: Que tiene un diálogo un poquito más fluido que Francisco con los sectores más ortodoxos, sí, de la iglesia, un poquito. Pero bueno, veremos qué es lo que pasa cuando venga a la Argentina, si es que viene. ¿Qué más? ¿Algún otro título por ahí? Murió Fernando Galloso. ¿Quién es Fernando Galloso? Es el entrenador, o era el entrenador de arqueros que tenía Boca Juniors de hace mucho tiempo, que estaba trabajando en el club. Yo lo conocí cuando era arquero de Defensa y Justicia, imagínate, hace mucho tiempo atrás. 55 años, joven. Nada más, muy joven, pero tuvo el famoso ELA, ¿no?
1: Esclerosis
0: lateral amiotrófica. Lo estaba transitando hace mucho tiempo y terminó falleciendo. Mucho dolor en el mundo del fútbol por esta tremenda enfermedad también. Y en el ámbito internacional, todo sigue igual, diría Piti, ¿no? Siguen los bombardeos. En este caso fue en el sur del Líbano. Israel bombardeó el sur del Líbano, mientras Trump del otro lado dice que la paz está acá a la vuelta de la esquina. Bueno, 12 libaneses terminaron muriendo en el ataque. Veremos en qué quedó todo esto. Y por último, Bolivia. Vamos a ver si hablamos del tema también, sí, que sigue con la tensión. Ya son 63 los bloqueos. Nos fuimos la semana pasada con 55, si mal no recuerdo, ya son 63. Y parece lo que nos decía un colega boliviano el otro día, no es tan así como decía, ¿no? Que son grupos que solo quieren proteger a Evo Morales, que son marginales, que son nada más que el 8% de la población. Bueno, parece que viene complicada la historia, pero bueno, lo vamos a contar en un rato nada más. Ahora sí, Jessica, ¿cómo anda? ¿Bien? Está media cascoteada, Jessica, de la voz. Eso significa que se baña desnuda. Y eso no está bien.
1: No, hay que por lo menos el gorrito.
0: Hay que ponerte algo. Sí. Está Mari Sotelo, como siempre, en el streaming y en la producción. ¿Cómo anda, Mari? ¿Usted bien? ¿Bien el fin de semana? ¿Comió locro? Sí. ¿Pastelitos? No. Yo metí locros, pastelitos y empanadas, todo. Ayer a la noche estaba internada.
1: Agua, ¿no?
0: Anoche estaba internada.
1: Té de manzanilla.
0: No, una cosa increíble. Nico Rojas, ¿cómo anda? ¿Usted también comió todo eso que nombré? No, nada de eso. Locro sí, el resto no. Y el señor Cristian Lamas, que anda por ahí también, que está muy emocionado. Lamas, está Sayago por acá. ¿Cómo anda Sayago? No sé qué vino a pedir. Vino a buscar un adelanto. ¿Qué hace Sayago? Porque el índice, también tenemos el índice de Pino, el titular de la Sociedad
1: Rural. Tremendo, el índice Elsa.
0: El índice Elsa, que digo, debo decir que Cristina Pérez hizo una de las preguntas más sagaces en toda la historia, pero vamos a escuchar después.
1: Sí.
0: Así que bueno, en un ratito lo hacemos. Ahora es tiempo de la pausa. Me desespera tener un 00000, pero son las 16:32, un poquito de música y ya seguimos.

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8: Los concursos preventivos en pymes se dispararon más de 130% en el último año. Así lo aseguró el presidente de Industriales Pymes Argentinos, Daniel Rosato, quien le reclamó al presidente Javier Milei y al ministro de Economía, Luis Caputo, una intervención urgente ante la crisis terminal que atraviesa el sector y exigió al Congreso Nacional que ponga en tratamiento legislativo y apruebe en lo inmediato un proyecto de ley de emergencia económica para evitar un cierre acelerado y masivo de empresas. De acuerdo al área legal del órgano, la actual coyuntura empresarial se caracteriza por el cierre de casi 25.000 empresas entre noviembre de 2023 y principios de 2026, hecho que provocó que casi 330.000 trabajadores perdieran la cobertura del sistema de riesgos del trabajo.
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0: 41 minutos pasaron de las 4 de la tarde. Muy linda tarde, fresca, che, ¿eh? Salí ahí a la puertita recién.
1: Y bueno, ya estamos ahí un mes del invierno. Ya
0: y
1: estamos.
0: Lo que corresponde. Pero vino frío este otoño. ¿No? Hubo otoños que fueron un poco más cálidos. En fin. Bueno, si acá está fresco, me parece donde el clima está muy, muy caliente, es en Bolivia. Y vamos a tomar contacto con Fernando Torres, que es consultor investigador asociado del Observatorio de Política Exterior Boliviana, a quien le damos la bienvenida y le agradecemos, por supuesto, que se haya tomado este ratito para con nosotros. ¿Qué tal? ¿Cómo va, Fernando? Gabriel y José, te saludamos. ¿Cómo estás?
2: Hola, buenas tardes, estimado José y Gabriel. Un saludo cordial a toda la audiencia de su prestigioso medio de comunicación. Un saludo cordial desde La Paz, Bolivia. Y bueno, a la orden para lo que quieran saber y conocer sobre la situación actual de Bolivia.
0: Vos sabés que nosotros estamos en el partido de La Matanza, que es un partido donde hay una gran comunidad boliviana también aquí en nuestro país, con lo cual es doblemente importante lo que nosotros podamos recoger desde allí. La semana pasada hablábamos con alguien que nos decía que, bueno, que todo esto tiene que ver con una cuestión meramente política, y ya que estás en un observatorio social, quiero ir un poco más allá, ¿no? Digo, ¿es solo política o de fondo hay algo mucho más grave que es un partidismo?
2: Bueno, la situación es compleja, la crisis es multidimensional y no solo es una crisis política, es también económica, social, y hay una crisis también de representatividad. Es decir, tenemos a un gobierno que fue electo en una segunda vuelta, y bueno, el binomio que ganó estaba conformado por Rodrigo Paz y también por el capitán Lara. Es decir, una fórmula que aunaba dos visiones de país. Por un lado, teníamos a alguien que representa a la aristocracia política, o sea, el presidente, y el vicepresidente Lara, quien se podría caracterizar como una especie de cruzado anticorrupción. Él era un policía que renegaba contra las prácticas institucionales, muchas veces corruptas, y que las denunció a través de las redes sociales. Entonces, ahí teníamos una fórmula, entre comillas, ganadora, y que podía haber hecho un cambio profundo, tanto en lo político y también en el ámbito social. Ahora bien, una vez que asumen la presidencia y la vicepresidencia respectivamente, se rompe este binomio. Existe un distanciamiento entre el presidente y el vicepresidente, quien, sea de paso,
0: esto en menos de 6 meses.
2: En menos de 6 meses. Eso ocurrió en noviembre del año pasado, a días de que asumió la presidencia Rodrigo Paz. Y ahora bien, este hecho, que es trascendental para la lectura política, demuestra que el presidente prescindió de su vicepresidente, de su candidato de fórmula para gobernar. ¿Y a quiénes recurrió? Pues a las élites conocidas en Bolivia, que, como sabemos, están vinculadas al gran capital y también a la agroindustria, ¿no? Entonces, él se refugió en estos sectores conservadores y prescindió de la ayuda política y ayuda y el respaldo electoral. Si quieren, lo ponemos en términos más comunes, prescindió de la calle, ¿no?, que tenía el vicepresidente. Y esto le ha costado pues una merma en su prestigio y también en el liderazgo. ¿Por qué? Al no estar acompañado del vicepresidente, el presidente se ha ido hacia unas políticas de corte neoliberal, y ha dejado por fuera, digamos, a la clase obrera, campesina,
1: que lo votó.
0: Claro, o sea,
2: a todos, ¿no?
0: Digamos, la primera lectura es un grupo aristocrático de los que tienen el poder concentrado en cualquier país de Latinoamérica, creo que es más o menos lo mismo. Y los que están en la calle no solo son los evistas, por decirlo de alguna manera, los que seguían a Evo Morales y a sus políticas, sino que también los desencantados de estos primeros 6 meses, ya que el presidente les dio la espalda. ¿Se puede decir que esa sería la lectura?
2: Sí, de alguna manera, porque recordaremos que Evo Morales no pudo participar de la elección porque fue proscrito, o sea, hay que decirlo con las palabras correctas, fue proscrito por una artimaña político-electoral que llevó a cabo su enemigo, entre comillas, el presidente Arce, ¿no? Que a la postre quedó proscrito Morales, no tuvo participación en la elección, pero en la primera vuelta recordaremos que el voto nulo fue el segundo en términos de resultados. Entonces teníamos como un 19-20% de voto nulo, que en la segunda vuelta se fue a apoyar al binomio que terminó ganando, es decir, Paz Pereira con el capitán Lara. Pero ese voto no era fiel a Rodrigo Paz.
0: No era voto duro, como se dice habitualmente.
2: Exacto. Fue un voto que migró hacia la fórmula, entre comillas, más popular, pero popular por el capitán Lara, ¿no? Es decir, él acumuló el voto del masismo, este 20%, y eso le ayudó a ganar a Rodrigo Paz en la segunda vuelta. Entonces, el voto masista, que está en la ciudad y en el campo sobre todo, pues tenía muchas esperanzas de que al apoyar a la dupla ganadora

0: situación de inestabilidad dentro del Ejecutivo, porque el vicepresidente quedó marginado del gabinete, cosa que no ocurría en el gobierno de Evo Morales, donde la vicepresidencia jugaba un rol fundamental, y ahora en este nuevo periodo el presidente ni siquiera podía asistir a las sesiones del gabinete, y esto hizo que se distanciara del campo popular, el campo nacional popular, y por tanto las políticas se alineen a un criterio más liberal o neoliberal. Por tanto, el pueblo ha sentido una traición, y esto no hay que menospreciar, porque sabemos que en la política pues tenemos lealtades, ¿no?, y también traiciones, y el pueblo ha identificado este hecho como una traición. Uh-huh. Ese es el primer elemento. Uh-huh. No sé si tienen alguna pregunta.
1: ¿Cómo está todo actualmente, ¿no? Porque estamos viendo imágenes acá muy tristes, con bloqueos, con la gente en la calle, gente que, bueno, ya a poco de asumir el gobierno ya le está reprochando estas cosas. Nosotros, la interna de vicepresidente y presidente, también la tenemos acá un poquito marcada, ¿no? Con una vicepresidenta que hace a la par actividades del presidente, pero no tan así como sucede en Bolivia, ¿no?
0: Sí, comentarles que el día de hoy, según el registro de la Administración Boliviana de Caminos, hay 55 puntos de bloqueo, ¿no? Y los 19 de los 55, o sea, el mayor número, se encuentra en el Departamento de La Paz, y que es sede de gobierno, y también en los departamentos de Cochabamba, Potosí, Oruro, y solo dos en el Departamento de Santa Cruz, en la parte oriental del país, ¿no? Por tanto, tenemos a la mayoría de los bloqueos concentrados entre la parte occidental de Bolivia, y esto significa que tenemos al menos 4 o 5 departamentos que se encuentran bloqueados, 5 de 9. Por tanto, el clima de conflicto es perceptible, es fuerte, y también observamos de que el gobierno en los últimos días, mediante la Asamblea Legislativa, está intentando modificar una ley que prohibía una aplicación exprés del estado de sitio, sino era una ley que garantizaba ciertos cuidados para la garantía de los derechos humanos. Está tratando de abrogar esta ley y dejarla sin efecto para que pueda en los próximos días dictar la medida, es decir, el estado de sitio. Ahora bien, el estado de sitio, que es pedido por cierta clase media y sobre todo por el Comité Cívico de Santa Cruz, que es una organización política, pues, y que pide mano dura, ¿no?, al gobierno para poder restablecer el orden. Esta medida, pues, como sabemos, en vista de que ya no habría la ley que garantiza la vigencia o el respeto de los derechos humanos, porque estaría siendo abrogada, pues va a ser un estado de sitio exprés mediante decreto supremo y que no va a tener la revisión en la Asamblea Legislativa. En los próximos días tememos de que este decreto salga, hablo de manera personal y tal vez represento a muchos sectores que vemos con preocupación que este estado de sitio se dicte, porque los antecedentes demuestran que estos estados de sitio no son bien llevados y justamente son peor que la situación actual, o empeora la situación actual, porque genera que los militares salgan a las calles y en muchos casos se ha registrado pues bajas mortales, es decir, ciudadanos que han fallecido en la represión que han llevado a cabo policías y militares. Tenemos el antecedente de 2003 y del 2019, que lamentablemente han saldado con decenas de heridos, heridas y también víctimas fatales.
2: Uh-huh. Estamos hablando con Fernando Torres, que es consultor y que está allí en Bolivia en el medio de conflicto. Dos aclaraciones. Primero, una, cuando él habla de masismo, habla del MAS, porque acá tenemos un político que es Massa y el
1: a ver si piensa que está involucrado, claro, ya.
2: No, eso por una vez. Por otro, cuando habla de Santa Cruz de la Sierra, que es el lugar más aristocrático, ¿se puede decir, de Bolivia, Santa Cruz de la Sierra?
0: No necesariamente es aristocrático, pero es una región muy activa en términos económicos, es decir, claro, es
2: el lugar más rico,
0: se maneja el gran capital, ahí, y también vinculado al agronegocio. Por otro lado,

0: Mercado es una ciudad que viene creciendo muy rápido en los últimos años. De hecho, se consideraba que era la ciudad que más crecía de Sudamérica. Bien. Ha recibido gente de distintas nacionalidades, es decir, el capital ahí fluye hace años y se ha palpado en la construcción de edificios, de propiedades de alta gama, entre comillas. También el tipo de consumo es muy elevado, entonces podemos observar que ahí se arrincona o ahí se afinca, mejor dicho, pues el gran capital del país, ¿no?
1: Bien, te quería preguntar, en el día a día, ¿qué le ha empeorado a la gente más allá de estas manifestaciones? Que evidentemente ya contaste el porqué. Ahora, la gente perdió poder adquisitivo, hay menos trabajo, subieron precios. ¿Qué se ve de 6 meses a esta parte?
0: Bueno, hay una seguidilla de medidas políticas que han acrecentado la grieta, entre comillas, ¿no? Seguramente ustedes entienden el término.
1: Sí,
0: no,
1: acá lo usamos el mismo término, usamos acá. Así que quédate
0: tranquilo. Exacto. Entonces, bueno, el gobierno a inicio de gestión, es decir, días después de la posesión, intentó garantizar la provisión de combustible, prácticamente del diésel y la gasolina, porque días previos a la posesión había un déficit de los hidrocarburos, ¿no? De los carburantes. Y bueno, uno de los hechos trascendentales de la nueva gestión era que restablecía la provisión de combustible. Ahora bien, este combustible estaba llegando con normalidad y de un tiempo a esta parte, este combustible, particularmente la gasolina, llegó dentro de las cisternas, pero era una gasolina de pésima calidad que luego arruinó a los automóviles.
1: Claro.
0: Por tanto, imaginen la frustración de la población, tenía que hacer filas, colas durante días para recibir la gasolina, y cuando cargaban la gasolina en su movilidad, este era de pésima calidad y a los días arruinaba el motor y después había que llevar el automóvil a un taller mecánico para que lo desarme, lo limpie. Eso era un costo para los usuarios y se suponía que iba a haber un programa de como compensación por los daños de esta gasolina basura, como se denominó.
1: Claro.
0: Y creo que lo era, ¿no? Una gasolina de pésima calidad. Ahora bien, esta reposición, este reembolso de los gastos que tenía que hacer la gente, no fue muy bien llevado. No toda la gente recibió esta compensación por los daños y perjuicios. Imagínate que una persona que trabaja con su movilidad, un taxista, alguien que maneja un bus, tenía que llevar el bus a un taller mecánico, por tanto perdía muchos días de trabajo y había una pérdida más grande. Aún así, la gente que utiliza la movilidad de manera particular también percibía el daño, pero no hubo un programa de compensación que sea muy efectivo. Eso fue parte de los conflictos. Por otro lado, tenemos que las protestas sociales en el país, sobre todo en los últimos días, ya vamos 25 días de conflicto, pues ha disparado el precio de los alimentos, sobre todo en estos departamentos del occidente del país que no producen, por ejemplo, carne de res, tampoco pollo. Entonces, se han hecho puentes aéreos para que lleguen los alimentos, pero lamentablemente los alimentos que han llegado a través de estos corredores humanitarios o puentes aéreos han llegado a las empresas privadas y no tanto así, digamos, a los mercados locales o mercados populares para que se vendan los alimentos al precio que se debe. Es más, ahora en La Paz estamos con unos precios elevadísimos de alimentos y también de las medicinas. Los bloqueos han evitado que lleguen medicinas y hace días no estaba llegando, por ejemplo, el oxígeno, pero los manifestantes sacaron unos comunicados y unos instructivos para la gente que está bloqueando para que levanten los bloqueos cuando tengan que pasar ambulancias.
1: Claro.
0: Y también servicios sanitarios, oxígeno, enfermos que están varados, etcétera. Entonces, hay un cierto tipo de permisividad para este tipo de situaciones, pero los bloqueos, una vez que pasan las ambulancias, retoman y recrudecen. Entonces, el gobierno no ha venido dialogando con todos los sectores, y es más, aquí quiero remarcar, y que personalmente creo que ha sido un error de lectura política, es que en los conflictos hace casi 5 días emitió la Fiscalía General del Estado una orden de aprehensión contra el máximo líder de la Central Obrera Boliviana, que viene a ser como la CGT en Argentina. Uh-huh. Es decir, una vez que intentas encarcelar, detener al interlocutor con el que debes llevar el diálogo para pacificar al país, pues es inevitable que el conflicto crezca y todavía recrudezca y se ponga más difícil la situación para entablar el diálogo si estás persiguiendo judicialmente a los líderes con los que te tienes que sentar en la mesa de negociación. Personalmente creo que ha sido un error, una falta de lectura política, porque eran ellos que podían dar la solución a los conflictos, a estos paros, bloqueos, marchas, y tal vez desarticular algunos sectores y algunas demandas populares. Y aquí quiero hacer otro énfasis, es que el gobierno durante estos 6 meses ha permitido que se vaya agregando la demanda social. Es decir, les comentaba el asunto de la gasolina basura, luego el alza de los precios de los alimentos, también el alza de los precios de los medicamentos, que se ha disparado a raíz de estos bloqueos. Pero ya percibíamos una alza y también la inflación, que golpea fuertemente, fortísimamente a los salarios. Los salarios son reducidos, son bajos, y la alta inflación pues licuaba prácticamente a los salarios, licúa todavía a los salarios, ¿no? Sí, esos son quizás los agravantes para poder explicar un poquito la situación.
2: Claro. Sí, te entendemos, porque salvo el tema de la inflación, estás contando cosas que la vivimos también, ¿no? Gobiernos tras gobiernos. Y la última, Fernando, y agradeciéndote tu tiempo, ¿se está esperando algún gesto del presidente? Se decía que por ahí él iba a hacer un gesto de poner paño frío a este asunto.
1: Iba a haber renuncias en el gabinete.
2: De cambios, también de reducción de sueldos. Después también, por otro lado, se hablaba de adelantar elecciones de nuevo, pero eso no creo. Va, no sé, ya a esta altura.
0: Sí, bueno, bien señalan de que el gobierno ayer justamente anunció el presidente en la ciudad de Sucre, en el aniversario de Chuquisaca, del departamento que tiene como capital a Sucre, que es de paso la capital del país,
2: claro.
0: Anunciaba que podía reducirse el salario suyo y también del gabinete ministerial. Ahora bien, el día de hoy el ministro de Economía anuncia que esta reducción no va a ser por ley, tampoco por decreto supremo, sino que es una reducción voluntaria del 50% del salario. Por tanto, no afecta tampoco a los viceministros, directores generales y jefes de unidad de los ministerios, que como imaginarán son cientos, ¿no?, de funcionarios públicos. ¿Por qué? Porque al ser voluntario la gente va a decir no deseo hacerlo porque el salario ya es reducido. El nivel de inflación está licuando el valor adquisitivo del salario. No puedo permitirme donar el 50% a un fondo que supuestamente va a ser para educación y salud. Por tanto, la propuesta de reducción de salarios parece ser engañosa, al menos, ¿no? Por otro lado, el diálogo, yo creo que el gobierno no ha mostrado seriedad en el diálogo, y esto me animo a decirlo, porque un diálogo, cuando se convoca, pues se convoca con fecha, hora y lugar. Sí. Si yo quiero hablar con ustedes, por ejemplo, o el día de hoy, pues acordamos una cita, ¿no? Con fecha, hora, lugar, y nos carteamos, nos notificamos dónde va a ser el diálogo. El gobierno pues simplemente anuncia de que va a llevar a cabo un diálogo y no indica dónde, ni claro. cuándo, ni dónde.
1: Sí, también nos por suena. Tanto, también nos suena acá, se hace lo mismo, ¿no? Con las universidades, por ejemplo.
0: Está pasando. Exacto, no es muy serio. Pero la mediación de la Iglesia Católica, el Defensor del Pueblo y organizaciones de derechos humanos parece que está inclinando a que en los próximos días sí haya una mediación, no un diálogo de parte, sino que algo tripartito, ¿no? Con la mediación de estas instituciones que van a sentar tanto al gobierno como a los sectores en conflicto. Eso por un lado. Y sí. Termino con este, el tercero, sí. que es el tema del gabinete. Hace más de una semana el presidente anunció que iba a hacer ajustes en su gabinete, que es también otra demanda sectorial, porque ha encontrado a algunos ministros y ministras que no entienden las demandas sectoriales. Por tanto, él anunció que iba a hacer una reforma en su gabinete y hasta el día de hoy solo ha cambiado a un ministro, al ministro de Trabajo, y creo que tampoco es suficiente, porque podría tener él cierto oxígeno o ganar cierto oxígeno en este conflicto si él mueve ficha a través del gabinete, ¿no? A través de un cambio, una reforma de su gabinete, nuevos actores, nuevos interlocutores, y que se pongan al oficio de negociar con los sectores que les corresponda. Entonces, ya es casi una semana y todavía no hay visos de un cambio de gabinete. Esperamos que en los próximos días haya y que también oxigene un poco la situación del país, ¿no?
1: Fernando, te tenemos que dejar, nos quedamos sin tiempo. Solo un detalle más, se acaba de confirmar la muerte de un manifestante.
0: Sí, bueno, hasta el día de ayer teníamos el registro de un manifestante a raíz de un intento de desbloqueo de la ruta de La Paz-Oruro, un corredor humanitario, como le llamó el presidente y los ministros. El propio gobierno ha reconocido la muerte de un manifestante con tiros, aparentemente de armas letales y no armas disuasivas, que son las que se usan para las protestas sociales. Entonces, es preocupante porque no sabemos todavía, por la investigación que está en curso, no sabemos desde dónde ha salido la bala que ha matado a este hermano boliviano, y es una pena, hay que lamentar, es una tragedia que bolivianos y bolivianas pues fallezcan en estos hechos tan difíciles por los que estamos atravesando. Y bueno, aprovechar y agradecer la entrevista. Quiero también mandar un saludo a todos los hermanos y hermanas que se encuentran en Bolivia, en Buenos Aires, particularmente en La Matanza. Un saludo cordial y un cariño para todos y para todas, ¿no? Y por supuesto para ustedes por este momento que me han brindado para explicar brevemente la situación de Bolivia.
1: Muchas gracias a vos por habernos atendido. Nos quedaron un montón de cosas.
2: Y seguramente vamos a volver a molestar.
1: Para ver cómo sigue la situación y para preguntarte por Evo Morales, ¿no? Que es una gran incógnita también sobre su caso, implicado con el tema menores y demás, pero lo dejamos para otro momento. Gracias.
0: Perfecto.
1: Fernando,
0: por atender. Yo a la orden. Un saludo cordial.
2: Hasta pronto.
1: Muy amable, ¿eh? Fernando Hasta Torres, pronto. Que es consultor, y además está allí en Bolivia, es investigador asociado del Observatorio de Política Exterior Boliviana. Impecable.
2: Palabra, ¿no?, autorizada.
1: Pero además con un panorama un poco más completo de lo que veíamos antes, ¿no? Es decir, acá hay una fórmula, es como si acá la fórmula hubiese ganado, no sé, era Macri, Juan Grabois, por decirte algo.
2: No, Pichetto, ¿no?, como había sido en el 19.
1: No, pero acá digo, porque es alguien que estaba con las manos, denunciaba corrupción, ¿no? Lilita Carrió. A los dos días te separás y te quedaste solo y te juntaste con toda la aristocracia y dejaste de lado todo. Le pusiste nafta. No había nafta en el país, trajiste nafta trucha y le rompió 100.000 autos, dice que están afectados. 100.000 motores se rompieron por la nafta trucha que trajeron.
2: Se dispararon los precios.
1: Se dispararon los precios y todo lo demás. Y sí, o sea, no es que son Evo Morales y los suyos protestando. No, pará, acá tenés Evo Morales y los suyos, seguramente. Pero a eso le tenés que sumar todos los desencantados. Todos los que dijiste que te voten porque ibas a seguir con el vicepresidente y a los dos días lo echaste. Todos los que tenían un auto nuevo y se lo rompiste. No, es mucho más, ¿no? Es mucho más. 5:05, está el profe Carbone por ahí. Sí. ¿Cómo anda, profe? ¿Bien?
2: Me extrañaba.
1: Ya dejó todo instalado ahí.
2: No se le olvide nada, güey.
1: Tiene una ansiedad y vamos a regalar algo, ¿verdad? Sí, señor, vamos a regalar un libro, así que
2: estén atentos ahí al WhatsApp de la radio.
1: Nos pueden escribir al 388-50-891, 15-388-50-891, y nos va a decir el profe también en sus redes a ver a quién le damos el libro en el día de hoy. Un poquito de música, pausa, tanda, lo que sea, y ya venimos, quédense.
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7: Trabajadores de la salud de Morón reclamaron mejoras salariales. La seccional regional de SICOP, el sindicato que representa a profesionales de la salud de hospitales y centros públicos de la provincia, presentó una serie de reclamos dirigidos al gobierno de Lucas Gui, con foco en el Hospital Municipal de Morón y los centros de atención primaria del distrito. Entre los principales pedidos figuran la reapertura de paritarias y una mejora salarial, la convocatoria de concursos en el primer nivel de atención, el pedido de basta de sobrecarga laboral para enfermería, además de mayor provisión de insumos, medicamentos y equipamiento para garantizar una atención adecuada.
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0: 14 minutos pasaron de las 5 de la tarde y este programa de Puertas Abiertas
1: a toda
0: sigue
1: máquina,
0: teniendo gente a toda máquina. Sí, después
1: tres,
0: vamos a estar contando.
1: 2,
0: 1. Hola, ¿qué tal? Comprobando, porque estamos comprobando la conexión. Estamos
1: tiene poca
0: en
1: batería,
0: vivo.
1: Está bien.
0: Saludos a todos los amigos de arroba el profe Carbone. ¿Cómo anda, Carbone? ¿Bien?
2: Arroba profe Carbone. Anda muy bien. Estoy contento.
0: Nosotros
2: estoy,
0: también.
2: Estoy feliz de verte.
0: Pero yo también.
1: Vine acá al medio
0: para.
2: No,
0: Pará. Mirá la remera que tiene. Ese es el Gálaga.
2: Esto es una remera de Gálaga, sí.
0: Yo me cansé de jugar en mi infancia con esa remera. Que hace un.
2: Eso. Yo tengo un jueguito.
1: ¿La Play 5 es de qué?
2: No. Ni Atari.
0: O sea, no, no. Eran de las maquinitas de que íbamos a jugar.
2: Pero tengo la consola, ¿viste? Que tiene como 3.000 juegos.
0: ¿Y está ese?
2: Y está, claro, el Gálaga, el Exerion, el Elevator Action.
0: No, pero me desbloqueaste un cuaderno.
1: Sí, puedes bajártelo del celu también.
2: El Donkey Kong original, el Donkey Kong 2, el Donkey Kong Junior.
0: No, todos esos. ¿Cómo eran los que se peleaban?
2: ¿Cuál?
0: Ay,
2: ¿el Kung Fu Master, el Karate Champ?
0: Sí, uno de esos era. Y después estaba el otro. Pará, el Tetris vino después. Que
2: Estaba
0: también, por ahí.
2: Estaba por ahí,
0: después.
2: No, pero
1: estaba
2: fue
1: el de los palitos con la pelotita.
2: No, ese es el Pong. Ese
1: están
2: viejo.
1: Hablando cosas de la Edad Media.
0: Era para la época, era algo.
2: No, pero yo jugaba el Pong que venía instalado en un televisor Noblex de 12 pulgadas, blanco y negro. Ya venía incorporado adentro del tablero del Pong.
1: Muy bueno.
2: Genial era. Era genial.
0: Sí. Qué bueno. Qué recuerdo me desbloqueaste. Bueno, bienvenido. Gracias por estar, ¿eh?
2: Gracias a vos.
0: Mira, estoy muy feliz, además, hoy, porque me extrañó el profe. Y trajo su libro, Emprendé con Propósito. Lo voy a mostrar primero acá. Ahí.
2: Cuidado con el fósforo, sí. Que me dijeron
0: en
2: propósito que me dijiste que era igual que los Rolling Stones.
0: Yo desde casa.
2: Vos, claro, qué tonto.
0: Para los. Mostráselo ahí a tus seguidores también.
2: Ahí está, mirá.
0: Ahí está.
2: Este lo estuve regalando el fin de semana, ya sabía, ¿no?
0: Ya lo sabíamos.
1: Y ayer en Amazon.
0: Pero estoy muy feliz porque además me lo dedicó, entonces me pongo muy feliz. Y hoy voy a empezar a leer este libro.
2: Qué felicidad, señora mamá.
0: Estoy muy contento.
2: ¿En serio?
0: Sí,
2: joder.
0: Sí, de verdad, porque me gusta leer. Me gusta leer y, okay. Y este va a ser, en una noche, lo liquido.
2: Sí, ponete la pila.
0: O vos decís que me conviene leyéndolo. Viste que hay libros que tenés que ir leyéndolo despacito.
2: Sí, pero yo les voy a recomendar lo siguiente a todos, inclusive a los que están en Instagram, a los que están en el aire, escuchando por YouTube, por todas partes. Es lo que me dice mi editor. Una novela o un libro de autor reconocido, literatura, es para leerlo de a poco. Un libro técnico, tenés que elegir lo que lees del índice.
0: Claro, ahí está. Porque no siempre te sirve.
2: No, y darle la secuencia. Ese es un libro como para leer, eligiendo el tema desde el índice.
0: Me parece muy bien. Entonces voy a mirar el índice y lo voy a ver. Y después, la próxima te cuento.
2: Y después fíjate qué es lo que profundizás, qué es lo que querés saber más.
1: Tomá el examen.
0: Por ahora es el último.
2: Sí, hasta julio, agosto ahora, va a ser el último.
0: No podemos decir nada, pero por ahora es el último.
1: Epa, hay primicia.
0: Ojo, ¿eh? Ojo.
2: No diremos nada, pero habrá noticias.
0: Habrá señales. Bueno, indicios. Tantas señales hay que esta semana lo que vamos a hacer es regalar dos.
2: Duquesa, mira, cerradito y en bolsa.
0: Cerrado y en bolsa para que nadie se lo afane ni nada. Así que, ¿cómo pueden hacer? Comunicarse con nosotros al 3-88-50-89-1, 15-3-88-50-89-1. A las redes de la radio.
1: Sí, nos puede escribir en YouTube, en nuestra cuenta de Radio Universidad. También está muy en vivo en los comentarios.
0: En YouTube, en los comentarios, nos buscás como Radio Universidad. Ahí también nos podés escribir a @FM Radio Universidad. Tanto en Instagram
2: también,
0: como en TikTok, como en Facebook. Quienes siguen al profe.
2: Acá también.
0: También lo pueden escribir ahí. Y el viernes vamos a regalar, ¿les parece bien?
1: Sí, señor.
0: Y acá el viernes le damos tiempo para que escriban todos. Y entre los que tengamos, vamos a hacer un sorteo blanco y transparente.
2: Sorteo.
0: Y ahí estaremos regalando los libros. ¿Les parece bien?
2: Hermoso. Bueno, hermoso.
0: Muy bien.
1: Bueno. Sí, tenés que tener la razón, así que.
2: ¿Eh? Siempre pido lo mismo.
0: Sí.
2: Como hice cuando regalé los libros, ya vas la segunda vez en Amazon. Siempre digo, che, pedí algo cuando lo vas a usar. Porque si no, tener un libro para llenar una biblioteca es lo mismo que andás juntando autógrafos, ¿viste? Yo prefiero conocer un solo buen amigo y no 5.000 famosos distintos.
0: Claro.
2: Con uno solo me alcanza. Bueno, esto, pedilo si lo vas a leer, si te ayuda, si lo podés pasar, porque el conocimiento que uno no transfiere es más inútil. ¿Sí? O al menos no tan útil.
0: Sí, es cierto. Bueno, yo a cambio te voy a dar solo un mate, es lo que puedo darte.
2: Dale,
0: ahora.
2: Meta.
0: Para meternos en el tema del día de hoy, que tiene que ver con justamente lo que decía Gaby recién, ¿no? Dice, no siempre hay que dar la razón, no siempre hay que tener la razón, no siempre es bueno tener la razón.
2: ¿Por qué no está bueno equivocarse también, no? Porque
0: yo creo que en el error y en la equivocación es cuando aprendés.
1: Tener opiniones.
2: Obviamente, pero ¿qué pasa con la gente que quiere tener todo el tiempo la razón? Esa gente lo que está dando a entender, para quien sabe verlo, es que tiene una gran inseguridad dentro suyo. El que quiere destacar necesita estar sobre los demás. El que tiene siempre la razón está en una búsqueda patológica de la razón. Sí. Vos viste ese tipo que decís, pero flaco, ¿a este qué le pasa? Siempre sabe de todo, siempre tiene la razón en todo, siempre tiene el macho de espada en el bolsillo. ¿Cómo puede ser? En algo se tiene que equivocar. Bueno, la persona que aparenta ser más perfecta es la que menos imperfecta termina siendo. La que menos perfecta, perdón, lo que más imperfecta termina siendo. Porque no podés vivir en la verdad, ¿sí? Uno puede buscar la verdad, pero no darle a entender que es el poseedor de la verdad a todo el entorno, sea quien fuere ese entorno. Porque la verdad, ya te digo, cambia mucho de uno a otro, cambia entre personas, cambia entre momentos. Entonces, una persona que tenga la verdad siempre, ¿qué es? ¿Un iluminado? Y no está bien, porque el error está bueno, equivocarse está bien, es lo que te hace aprender. Como hemos desmitificado muchas veces, el fracaso está piola. Pero una persona que quiere tener la razón siempre no se da el derecho de fracasar y aprender, porque ya sabe todo.
0: No puede.
2: Porque muestra un lado flaco. Ahora, en un emprendimiento, si vos tenés la razón en todo, ¿no le estás sacando la razón al cliente?
0: Y hay un teorema fundamental en esto de los negocios, y es que el cliente siempre tiene razón. Yo te pregunto, no sé si siempre, da para un programa entero.
2: A mí no me gusta esa parte.
0: No te gusta esa frase.
2: No me gusta esa parte, no me gusta esa frase porque soy un comerciante.
0: Claro, pero bueno, en este caso no, porque fue un regalo, pero vos me haces libre, yo te puedo decir, mirá, me parece que el amarillo tiende a espantar, porque el amarillo en el teatro es mala suerte.
2: Está bien, sí,
0: entonces
2: en
0: vos
2: el
0: me
2: teatro.
0: Decís, no, pero yo, claro, no, sí, argumentos.
2: Vas eso, a tener esos argumentos. Eso es un libro.
0: Por eso, yo te tiro un argumento cualquiera.
2: Me encanta vender, yo
0: empecé con el primero, este es un libro.
2: Sí.
0: Está bien, pero ¿sabes lo que pasa? Es que a mí me da políticamente a un partido y no a otro, ¿viste? Que eso, yo tengo miedo que sea medio político.
2: Ok, yo soy apolítico totalmente. Claro. No tiene absolutamente nada de político adentro porque realmente no tengo una idea política definida.
0: Claro. Y tiene algo de los Rolling Stones también acá, me da un poco.
2: Ah, me gusta rock and roll. Sí. Hay que meter rock and roll a la vida.
0: Escúchame, vos nunca te equivocás, o sea, nunca se.
2: Sí. Sí, me equivoco, sí.
0: ¿Y cuál es tu error? A ver.
2: ¿Mi error?
0: Porque hay un falso error, ¿viste?
2: Sí.
0: Y el falso error es.
1: Como el solo el sé falso, que no sé nada.
0: No, sí, claro, sí, no, sí, no. Sí. El falso auto. Digamos, cuando uno se autocorrige, ¿no? Decís, mi gran error es haber sido demasiado bueno. ¿Y dónde está el error?
2: Bueno, yo te puedo decir la verdad, hace mucho tiempo. Y es algo sobre lo cual he trabajado mucho para corregirlo. Yo sentí que muchas veces, por tener razón, esa reiteración me daba cierto sentido de superioridad. Porque tenía la mala suerte, no la suerte, la mala suerte de que muy a menudo tenía razón. Y si a mí me hubieran dicho hace mucho tiempo, y ya de hecho me lo dijeron, ¿no? ¿Qué virtud quisiera tener? ¿No? Primero lo que decía es inteligencia. Me gustaría ser inteligente. Y segundo, me gustaría ser más humilde. Pero ¿qué pasa? Yo trabajé la humildad entendiendo la falta de humildad. Entonces, la razón te quita la humildad.
0: ¿Sí? Está bueno eso.
2: La razón te quita la humildad. Porque te hace pensar que sos algo que no sos.
0: Claro.
2: Y te saca la sorpresa del error. Porque el error, quien no se equivoca, lo esconde. Y uno tiene que ser lo suficientemente humilde para decir, che, la más de las veces puedo estar equivocado. Y si no me equivoqué, es porque usé bien el criterio. Y si usé bien el criterio, es porque ya me equivoqué mucho antes.
0: Sí.
2: Ahí aparece la humildad. Entonces digo, che, me falta un poquito de eso. Vamos a laburarlo. Y bueno, y se trabaja como todas las capacidades.
0: Y en eso es, digo, es escuchar a un socio, es escuchar a un amigo, es buscar qué. Porque digo, volviendo al packaging, en algún momento me decís, no, la verdad que sí tenés razón, por ahí podría haber sido rojo el libro, qué sé yo.
2: Sí.
0: No sé, eso es escuchar al otro, es darte cuenta por algo que lo que hiciste estaba mal? ¿Cuándo te das cuenta de ese error?
2: Mira,
0: o por lo menos de estar...
2: Es escuchar mucho a los demás cuando los demás tienen la jerarquía necesaria para ser escuchados.
0: Porque digo que en esto debe haber 20 personas que te dicen uno rojo, uno amarillo, uno celeste, uno...
2: Sí, pero ¿por qué?
0: ¿Pero a quién escuchás vos? ¿Al que editor?
2: ¿Pero por qué? Exacto. Al que tiene 20 libros editados, al que tiene 30 libros, o a mi editor que edita 30 libros por año.
0: Claro.
2: Entonces, digo, bueno, ese señor tiene una jerarquía para escuchar, pero también hay que saber escuchar el yo interior. Hay que saber escucharse a uno mismo, porque para hacer muchas cosas tenemos que decirnos la verdad. Decirse la verdad a uno mismo, por más que la verdad duela, es la única forma de crecer y de evolucionar. Porque si no, es, ¿viste? Cuando quiero tener siempre la verdad y me autoengaño. ¿Para qué sirve eso? Sirve para armar una burbuja tonta de seguridad y protección, autoprotección. Yo no escucho, yo me pongo adelante, yo me pongo arriba, yo me pongo antes. Entonces siempre me estoy cuidando. Los demás pueden ver cualquier cosa, ¿eh? Los demás pueden ver de vos cualquier cosa. ¿Por qué no le doy la razón al cliente? ¿Porque no la tiene o porque no quiero? Y si el cliente no la tiene, ¿no le puedo enseñar en vez de negarle?
0: Ah, sí, también, también. Digo, y también algo... Puede ser que algo que en algún momento tuviste la razón ya no la tengas.
2: Porque
0: si viene alguien y te dice, mirá, profe, el libro todo bien, pero la gente ahora lee por internet también. Dice, tendrías que sacar un ebook, qué sé yo. Y vos le decís, no, yo soy del libro y a mí me dio éxito el libro, entonces me dio... Y me parece que hay una torpeza en no abrirse a algo nuevo.
2: Bueno,
0: ¿no? También.
2: Te voy a contestar esa pregunta.
0: A ver.
2: Hoy por hoy no podés tener un libro en formato papel y no tenerlo en formato digital.
1: Viene el 2x1.
0: Es como el diario,
2: por
0: como
2: eso,
0: que Clarín diga mañana, no tengo portal.
2: Por eso a mi comunidad yo le regalé el libro Kindle formato digital.
0: Claro.
2: Porque no tengo plata como para imprimirle uno a cada uno que se lo voy a regalar. Entonces, bueno, a veces sí me pongo y regalo libros,
0: pero
2: son en ocasiones puntuales. No, tampoco soy el hijo de nazis, ¿no? Simplemente escribo un libro. Nadie se hace rico con escribiendo un libro, salvo que sea J.K. Rowling o Stephen King, ¿no? Sí. Porque el resto no pasa. Y de última, cuando pasa es cuando se llevan las regalías a tus hijos, cuando ya estás afinado.
0: Cuando ya te
2: ya está afinado.
0: Ya no te alcanza la vida para gastarla.
2: Está afinadito,
0: también, ¿no?
2: Afinadito. No,
0: no
2: si
0: te
2: ya...
0: alcanza la vida para gastarla.
2: No, no te la puedes llevar.
0: No, porque imagino, ¿cómo se llama la autora de Harry Potter?
2: J.K. Rowling.
0: Bueno, yo supongo que por más que quiera gastarse toda la que hizo, no le va a alcanzar su vida.
2: Y es una de las mujeres más ricas del mundo.
1: Ya tiene el hereditario.
2: Pero.
0: Sin embargo, hay gente que con la riqueza, pues no estamos yendo un poco de tema, pero digo. Hay gente que la riqueza la termina siendo como un juego, ¿no? Querer más simplemente como si estuviera jugando cuando vos decís, ¿para qué querés más?
2: Sí. ¿Y por qué no puedes jugar en eso?
0: No, tranquilo.
2: Bueno, si no le hace mal a nadie.
0: El tema es que yo ahí, eso es más profundo, digo. Porque para que vos concentres todo esto, hay un montón que no tiene nada, ¿viste?
2: Sí, pero pará. La mina escribe. ¿Sí?
0: Está bien.
2: Esa,
0: sí.
2: No otros. Vamos al caso de esa. Vamos al caso de esa. La mina escribe.
0: Sí.
2: Escribió una obra que es
0: fabulosa,
2: tremenda,
0: sí,
2: fabulosa.
0: Sí, todo eso.
2: Yo le agradezco.
0: Se merece ganar plata, sí, se merece ganar todo.
2: Se lo agradezco.
0: Ahora vos, como después de ganar toda esa, ¿tenés la necesidad de seguir ganando?
2: Mira, viene Disney y me compra los derechos para otras tres películas.
0: Sí,
2: ¿se los vendo?
0: Sí, claro que se los vendo.
2: Se los
0: vendo. El tema es qué haces con esa plata.
2: Ah,
0: eso es lo que yo digo. Es.
2: Pero ¿sabés qué pasa?
0: No llega un momento donde enterrarla ya es un montón.
2: Bill Gates viene y te dice, voy a donar la mitad de lo que tengo para... Y le dicen, seguro que no, este nos está cagando.
0: Sí,
2: este,
0: también. Sí.
2: Y bueno, entonces no
0: podés
2: quedar
0: bien. Prefiero, ese Bill Gates y no el otro que entierra la plata en el fondo de su casa.
2: Pero
0: lo único que quiere es ganar.
2: Olvídate.
0: Eso es lo que digo
2: olvídate.
0: Yo. Eso me parece injusto del mundo. Digo,
2: el
0: cada
2: dinero,
0: uno...
2: Gallego, desde mi punto de vista...
0: Sí.
2: ¿Viste como dice Pergolini, sexo, droga y rock and roll?
0: Sí.
2: El sexo y la droga están muy sobrevalorados. Sí. Aguanta el rock and roll. Bueno, la plata también está muy sobrevalorada.
0: Sí, bueno.
2: La plata te tiene que, a lo sumo, dar salud y un poco de confort.
0: Sí, pero a mí me sale lo que me parece. Digo, yo creo que todo el mundo tiene derecho a vivir lo mejor posible con la plata que haga lo que yo sé cuánto. Ahora digo, ya me parece pornográfico que se peleen, Elon Musk y Jeff Bezos a ver cuál de los dos tiene más, simplemente por saber cuál de los dos tiene más. Eso me parece tonto.
2: Ese y creo punto. Que en algún punto también tiene que ver con el divismo de ciertas personas, que también es un poquito de inseguridad en algún punto.
0: Y que te aleja de la realidad.
2: Exacto.
1: Ahí sí que van a tener el duelo de tener que ver quién tiene la razón, ¿no? Andas.
2: A mí, en el caso la tenga quien quiera, no me interesa. Que la tenga cualquiera de los dos, me da igual. Sí. No me va a modificar la vida. En tanto y en cuanto, si yo ayudo a gente que por ahí, aunque tenga plata, necesita una mano, y si no la tiene también, claro, eso me hace bien a mí, le hace bien a ellos. Suficiente.
0: Sí, sí. A mí lo que me pasa en eso es que, digo, son los mismos tipos que evitan pagar la mayor cantidad de impuestos posible. O sea, si no, ¿qué te cambia? Que pagues un 0,2% y que haya un montón de gente que coma, ¿entendés?
2: Sí, totalmente.
0: Que perder la guerra con Jeff Bezos o con cosas.
2: Sí, totalmente.
0: Ese es el límite que yo digo.
2: Totalmente.
0: ¿Hasta dónde? Hacé toda la que pueda. Ojalá yo pudiera tener la de ellos. ¿Sabés con qué gusto pago impuestos? Pero bueno, hay gente que eso no le pasa.
2: Bueno, viste que Bill Gates junta a los magnates de su círculo, sí, y los convence de donar parte de su fortuna y no dejarla a su descendencia.
0: Sí, sí.
2: Como
0: sí.
2: lo hizo con.
0: Sí, sí, tal cual.
2: Con este señor que ahora no me acuerdo cómo se llama, el magnate de las finanzas.
0: Sí, ya sé que me decís, pero.
2: Consultor tan famoso, bueno.
0: No importa. Pero sí.
2: Me parece bien. Pero quiero, antes de despedirme y terminar con el tema, hay algo que te quiero mencionar y les quiero mencionar.
1: Sí,
2: vos puntualmente que estás muy metido dentro del deporte. Acá en la uni tenemos un grupo de desarrollo de Fórmula SAE. ¿Qué es la Fórmula SAE?
0: ¿Qué es la Fórmula SAE?
2: Es una fórmula de automovilismo eléctrico para universidades que va a competir el año que viene en Interlagos.
1: Epa. San Pablo.
0: En San Pablo.
2: En
0: sí,
2: San
0: claro.
2: Pablo, sí. Más o menos para el mes de julio. Y nosotros, y yo puntualmente, me estoy sumando a la promoción de este grupo, de este equipo, que es todo con alumnos de la universidad.
0: Qué bueno.
2: De comunicación,
0: sí,
2: de ingeniería, de económicas, y que la verdad me parece algo fuera de serie.
0: Sí, sí, porque es lo que se va a venir,
2: sí,
0: inevitablemente. Más allá de que en las grandes fórmulas todavía las petroleras son las que más ponen. En el futuro van a poner las empresas de electricidad, o sea, olvídate, ¿no?
2: Y más allá
0: las
2: de
0: energéticas,
2: todo,
0: quise decir.
2: Somos solo 4 universidades en el país que van a presentar auto Mirá eléctrico en esa fórmula, en ese evento.
0: Y van a competir
2: Interlagos.
0: Con autos de toda Latinoamérica.
2: De toda Latinoamérica.
0: Bien.
2: De toda Latinoamérica.
0: Qué bueno.
2: Porque este es un evento latinoamericano.
1: No, y está bueno, se complementan varias carreras con eso.
2: Sí, o sea,
1: no,
2: porque hay gente, te digo, de claro, comunicación, de ingeniería, sí, de económicas, hay varios. Y quiero traerte al piloto.
0: Sí,
2: al piloto,
0: dale.
2: Que es de la casa y de ingeniería.
0: Bueno. O sea, que es piloto, además, es parte, ¿no? Digamos, están
2: sí, es parte del proyecto, claro. ¿Por qué? Porque es un evento donde no hay una carrera entre los autos solamente, sino también hay un diseño, hay una validación de ingeniería, hay muchas cosas más
0: es
2: que
0: una carrera.
2: Es
0: como el solitario, competís contra vos mismo en el mejorar todo
2: cual.
0: El tiempo. Es decir, a ver, si hago tal cosa, ¿qué mejora? ¿No? La autonomía, me imagino que un montón de cosas para preguntar.
1: Bueno, con la pinto nuestro, entonces.
2: Ustedes claro. se acuerdan de la vez pasada cuando hicimos la charla sobre tecnología aeroespacial.
0: Sí, claro.
2: Aquí, que traje en su momento, conseguí a esta astronauta análoga colombiana.
0: Sí.
2: Y vino también un muchacho llamado Fernando Filippetti a hablar de cómo construyó un satélite con software libre.
0: Mira,
2: ¿sí? Software sin
0: Gratarola.
2: Licencia. Exacto. Ese muchacho, Fernando, era el jefe de la delegación argentina que estaba en Cabo Cañaveral en el lanzamiento de Artemis en la última,
0: claro.
2: en el último despegue. Y yo estaba chateando con él mientras estaba en televisión saliendo desde Miami.
0: Bueno.
2: Me encantó.
0: ¿Qué te parece?
2: Universidad Nacional de la Matanza. De
0: Me
2: Matanza
0: encanta.
2: Para el Mundo, San Justo, aguante.
1: Bueno,
2: y el resto también.
0: El martes entonces están por acá.
2: Martes.
0: Vamos
2: martes.
0: A ver.
2: Y gracias a todos los que están acá mirando. Y acuérdense, mi comunidad que está viéndolo por Instagram, que para el sorteo escriben a La Radio. Ahora.
0: Sí, arroba Radio Universidad, ahí nos encontrás en nuestro YouTube, y si no, arroba FM Radio Universidad en Instagram, Facebook o TikTok. ¿Está bien?
1: Donde sea,
0: bárbaro. Y si no, nos pueden mandar mensajes al WhatsApp 388-50-891. Buenas tardes, ya cae uno, ¿eh? Hay que seguir que... que salga el solcito de una vez por todas. Las cosas, tengo que lavar ropa, dice. Y además quiero libro, dice.
2: Ah, y además quiero libro. Voy a lavar ropa y mientras lavo la ropa, leo libro.
1: Como termine. Sí, porque mientras espero los 45 minutos.
2: Claro. Nosotros, bueno, por ahí tiene un ciclo largo, la básica ropa. Ah,
0: los muy jóvenes no saben. Cuando nuestras madres lavaban la ropa, era con la tablita y dale y dale.
2: Yo también lavaba con tablita, no nuestras madres.
0: Por eso,
2: madres.
0: Pero cuando apareció el primer lavarropa, hay que decirlo también. Muchos de nosotros. Quedábamos ahí mirando a ver si lavaba o no lavaba. Y eso era una hora mirando algo.
2: ¿Cuál? ¿El de tambor?
0: Sí.
2: El que venía con el motor Cerveni que hacía wong, no, wong, sí, wong, bueno, wong. Ese que vendía yo. Vendía, claro, que vendía con el tacho enlosado.
0: ¿Qué más vendiste? Para todo lo que aparecía nuevo lo vendías vos.
2: No, pero...
0: ¿Drones vendiste alguna vez?
2: No, drones no.
0: ¿Celulares?
2: Sí,
0: viste.
2: Había celulares en blister. Celulares en blister, pero en el local.
0: Perfil. Estás mirando el perfil del celular.
2: Te digo que había en el local.
0: ¿Qué
2: de
0: otra
2: la molería?
0: Cosa habrá vendido?
2: Heladeras.
0: Pará, cocinas. Vendiste, seguro, esto me aseguro. Los cositos para ver varios canales.
2: No.
0: ¿No llegaste a eso?
2: No, porque eran ilegales. Nosotros veníamos cosas ilegales.
0: No, hay legales ahora. Los Roku, los cosas
2: de
0: eso.
2: ¿Qué van a ser legales?
1: Antena de la TDA.
0: Antenas sí
2: vendíamos, ¿viste? Pero no llegué a vender yo antenas porque eran las de aluminio que venían para arriba del techo. ¿Te acordás?
0: Sí.
2: No eran las parabólicas.
0: No, las yo tenía.
2: No, claro. Eran las VHF, la UHF, esa misma.
0: Mira vos, ¿qué más vendiste? ¿Ollas vendiste?
2: Sí, había ollas también.
0: ¿Sábanas
2: vendiste? Era bazar. Sábanas pocas había, ¿eh? Cubrecamas había más.
0: Bueno,
2: y frazadas definitivamente.
0: A eso me refería, el blanco en general.
2: Frazadas definitivamente.
0: Bien. ¿Toallas? Sí.
2: No.
0: Toallas no.
2: No.
0: ¿Qué otra cosa
2: vendía? No era tanta blanquería.
0: Estoy pensando qué otra cosa puedo. ¿Electrodomésticos sí vendiste?
2: A full.
0: ¿Cafeteras, ese tipo de cosas?
2: A full.
0: Cuando
2: sí.
0: aparecieron las cafeteras de.
2: No, esas nunca traje.
0: No traje.
2: No, es muy moderna. Yo estuve antes.
0: Antes.
2: ¿Cafetera de las Volturno?
0: Multiprocesadoras, te cansaste de vender.
2: A full. A full. Y la 1, 2, 3 de Moulinex.
0: También.
2: Y la juguera Moulinex.
0: Para ir.
2: Claro.
0: La fábrica Serpán también esa la.
2: No, la palera, era, ¿no? Muy moderno eso.
0: Eso ya es muy moderno.
2: Muy moderno.
0: Tengo que ir más atrás.
2: No. Las bicicleta, minigala.
0: Claro, bicicleta.
2: Sí,
0: también,
2: colchones
0: claro.
2: Ovestar. O Piero. Sí. Ahí está, vienen los chivos.
0: Máquina. Sí, no, bueno. Estoy pensando en qué otra cosa.
2: Vendí muchas cosas, chicos.
0: Vendí muchas cosas. Nos tenemos que ir. Gracias, profe. Un placer.
2: Chao. Besos.
0: Saludos a toda tu comunidad y que es nuestra comunidad.
2: Gracias.
0: Gracias por estar. El profe Carbone pasó con su columna de emprendedores aquí en Radio Universidad.
1: Tandy, seguimos.
3: Dale. 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
5: Las ventas en supermercados y shoppings volvieron a caer. Así lo reflejó el último informe publicado por el Instituto Nacional de Estadísticas y Censos, que mostró una nueva merma de las ventas a precios constantes en marzo y una creciente dependencia de tarjetas de crédito y billeteras virtuales para afrontar gastos esenciales. De acuerdo al relevamiento oficial, las ventas en supermercados registraron una baja interanual del 5,1% en marzo, mientras que en el acumulado del primer trimestre, el retroceso alcanzó el 3,1%. Se trata de la mayor caída interanual desde noviembre de 2024, cuando el consumo se comparaba con niveles excepcionalmente altos impulsados por la aceleración inflacionaria. Además, las ventas en centros comerciales se desplomaron 13,3% interanual a precios constantes, marcando el peor resultado desde abril de 2024.
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1: 6:20 de la tarde y nos vamos al móvil, ¿eh? Nos vamos hasta la Plaza de San Justo, precisamente a la Catedral. Allí lo tenemos al amigo Edu Sayago, que, bueno, sin duda uno de los temas del día de ayer fue las declaraciones de García Cuerva, todo lo que fue el Tedeum del 25 de mayo. Y tenemos ahí algunas declaraciones, Edu, ¿no? Al respecto, ¿cómo estás?
15: Hola Gaby, ¿cómo estás? Buenas tardes. Bueno, sí, estamos acá directamente en el despacho del cura párroco, ¿eh?, de la Catedral de San Justo. Estamos con Leandro Adimari y además con muchos otros temas, Gaby, porque estos días estuvimos hablando también de la situación del frío, qué está haciendo la iglesia. Ahora nos vamos a enterar de lo que está haciendo la iglesia acá en San Justo en relación a la gente con situación de calle, con alimentación, bueno, con un montón de cosas, ¿no? Pero bueno, antes que nada lo presentamos al padre que nos ha recibido tan amablemente el día de hoy, Leandro Adimari, gracias por atendernos, padre, gracias por esta oportunidad de contar un poco lo que se está haciendo en estos días tan complicados que estamos viviendo.
16: No, gracias a ustedes por, bueno, por ocuparse y preocuparse, ¿no? Bueno, esta vez ahí al piso. Bueno, nosotros tenemos ya de hace 4 años funcionando lo que se llama el andar solidario. Es un comedor que sale al encuentro de gente que está en situación de calle. De miércoles a sábado, por la tarde, se le da la cena a más de 80, 90 personas que, bueno, que están padeciendo, ¿no?, el no tener un techo, un refugio. Entonces nosotros como iglesia tratamos de asistirlo no solamente con el plato de comida, ¿no?, también con, bueno, con compartir, charlar, estar un rato, ¿no?, presente. Tenemos un grupo de colaboradores que bueno, que se hacen presente en cada uno de los días para cocinar, para preparar la comida y salir a darla, ¿no? Los viernes, sobre todo, es el día donde se sale y se camina por la peatonal para darle de comer a la gente que está en los cajeros, en distintos lugares donde se refugian, porque ellos también tienen la situación de que si salen del lugar donde están, pueden perderlo, ¿no? Entonces, ellos a veces no pueden venir acá al lugar donde se le da de comer, en la puerta de la catedral, pero entonces nosotros estamos saliendo sobre todo en estos tiempos de frío, ¿no? A llevarle ese plato de comida. Uh-huh. Así que eso es lo que hacemos nosotros como catedral. También funciona una ducha al lado de la catedral, en lo que es el obispado, donde también la gente en situación de calle puede acudir, sobre todo los días miércoles y viernes, de las 8:30 hasta alrededor de las 12, a tomar un desayuno, a tomar algo caliente, que se le sirve también en la plaza, y luego se va acercando gente para poder ducharse, para poder llevarse una muda de ropa limpia, ¿no? Poder afeitarse. Y por eso siempre estamos, ¿no? Ustedes si vienen a misa van a escuchar que siempre se pide, ¿no? Se pide colaboración, sobre todo de lo que es jabón para el lavarropa, porque, bueno, después esos toallones hay que higienizarlos, ropa interior se necesita mucho, ¿no? Tanto para hombre como para mujer, todo lo que tiene que ver con el elemento de higiene, ¿no? Por cada una de las personas que se bañan, después tienen personalizado, tienen un tapercito donde se le pone el jabón, el shampoo con el nombre de la persona, como para darle identidad a la persona, ¿no? Y eso después lo vuelve a utilizar cuando se vuelve a duchar de nuevo. Eso es lo que como iglesia tratamos de darle, ¿no? A nuestros hermanos que están más necesitados.
15: A veces pasa, ¿no? Que en nuestra sociedad, que con el trajín diario, las corridas, las preocupaciones de todo el mundo, le pasa desapercibido, ¿no? Tanta gente que en los alrededores está necesitando una mano, una ayuda. Hay mucha gente en situación de calle en este momento, ¿no? Y a veces no la notamos.
16: Así es, hay mucha cada vez más. Se ve cada vez más. Y bueno, y en esta época de frío, sobre todo, ¿no? Es donde están más... más a la intemperie y más también expuesto, ¿no? Con el peligro que significa dormir en la calle a veces con bajas temperaturas.
15: Bueno, además de este trabajo, digamos, también están haciendo, digamos, para toda la Grey Católica distintas misas. Hay una misa itinerante que va a estar el día 6 de junio en Zapiola y Perú, ahí en la plaza, ¿no?
16: Así es, desde el mes de febrero estamos haciendo también, ya lo hacíamos en la pandemia, pero bueno, después de la pandemia tuvimos que dejarlo de hacerlo, pues bueno, las actividades cada vez son más y los curas son menos. Sí. Entonces ahora desde febrero empezamos a hacer una misa mensual, una vez al mes, en distintos lugares del barrio, ¿no? De lo que es nuestra jurisdicción parroquial, ¿no? Cada parroquia tiene una jurisdicción. Entonces nosotros dentro de esa jurisdicción vamos haciendo las ermitas, son distintas esquinas, lugares, digamos, concurridos, misas, ¿no? Para que la gente que no pueda venir a la iglesia... pueda concurrirse ahí. Y de paso es también una manera de hacer lo que el Papa Francisco tanto nos invitaba, ¿no? Una iglesia en salida, salir al encuentro del hermano. Que no esperemos que la gente venga a la iglesia, sino que la iglesia vaya al claro. encuentro de la gente.
15: Que la iglesia en la calle, digamos. ¿Se hace lío o no se hace lío?
16: Se hace lío, o sea, tratamos de hacer lío. En el buen sentido, pero tratamos de hacer lío. A veces, no sé, escuchar a una persona que está haciendo alabanza, que está tocando la pandereta o algo, es una manera también de llamar la atención, ¿no? Y de que la gente se acerque.
15: Bueno, lo que sí llamó la atención y no pasó desapercibido fue el mensaje de Monseñor García Cuervo en el Tedeum del 25 de mayo, que habló de no alimentar la brecha, ¿no? De que haya dirigentes predispuestos al diálogo. ¿Qué pasa con la sociedad y con nuestra dirigencia principalmente, ¿no?
16: Sí, bueno, ella lo había advertido igual, creo, ya que se venía con un mensaje fuerte, ¿no? Yo creo que es el mensaje que él como representante de la iglesia, y más allá de que como representante de la iglesia, como cristiano, tiene la obligación, ¿no? de decir para que ese mensaje llegue al corazón de cada uno de los hombres. Nosotros estamos rezando mucho por nuestros gobernantes, porque son los que, ¿no? nos llevan adelante a nosotros como parte de este país, ¿no? Como integrantes de este país, como ciudadanos. Y siempre Jesús nos llama a la unidad. Justamente el domingo celebrábamos con toda la iglesia Pentecostés, ¿no? Que es la venida del Espíritu Santo sobre los apóstoles y sobre la Virgen, y que se renueva cada año como una celebración muy importante. Y el Espíritu que viene a traer justamente la unidad en la diversidad, ¿no? Es el Espíritu que une, que reúne, que congrega, que viene a que todos, como dice el mismo texto, ¿no? Podamos hablar un mismo lenguaje. Y no es que todos entendamos un mismo idioma, sino que hay un idioma que es el idioma del amor, de la comunión y de la comunicación, ¿no? Y yo creo que eso es muy importante. Yo creo que a esto es lo que apuntó Monseñor, ¿no? En que haya diálogo, ¿no? El diálogo siempre construye, ¿no? Siempre nos hace crecer como seres humanos. Así que yo creo que fue un mensaje fuerte, pero un mensaje que creo que muchos de nosotros por ahí pensamos, y bueno, y él por ahí fue un poco la voz de todos los ciudadanos o de gran parte de los ciudadanos de este país, ¿no?
15: Bueno, igual siempre todos los dirigentes y todos los presidentes se enojan porque siempre la iglesia es la encargada de mostrarle un poco lo que está pasando en lo social, ¿no?
16: Uh-huh. Y sí, porque como iglesia tenemos nosotros también una mirada que por ahí no se tiene de mucho lado. O sea, uno como iglesia es el que recibe a las personas en estas situaciones de muchas veces de fractura, ¿no? Hay personas que están rotas. No sé, que venga una persona y te diga, padre, hace 30 años que estoy en un trabajo y están echando a mis compañeros, yo tengo miedo de quedarme sin trabajo y tengo a mi esposa enferma y si a mí me echan, tengo 54 años, ¿dónde encuentro trabajo? Y uno no puede.

0: Yo paso siempre ahí por la Plaza San Justo, bueno, veo la situación también aquí viviendo en La Matanza, de mucha gente, ¿no? Lamentablemente viviendo en la calle, lo veo también ahí en la puerta ahí de la catedral. ¿Cómo está la situación respecto a otros años? Imagino que ha crecido mucho. ¿Y cómo puede colaborar la gente por ahí que nos está escuchando, acercándose también ahí a la catedral, dando una mano en esta situación difícil?
1: Sí, ha ido acrecentando, sí, las personas. A veces, por ahí no son las mismas personas que están siempre. Por ahí hay una semana que vos te vas a encontrar con una persona, después esa persona por ahí encuentra un lugar. Nosotros, gracias a Dios, contamos, ¿no?, con, en la diócesis, con paradores, refugio, ¿no?, donde la gente puede ir a tomarse un plato de comida caliente o a higienizarse, pero a veces también la gente en situación de calle está acostumbrada a estar más libre, ¿no? Entonces en estos lugares te ponen como límites y bueno, entonces recurren a estar en esta situación también, ¿no? Y bueno, la manera de colaborar siempre es, bueno, con esto que decía al principio, ¿no? De ayudar en las duchas, con estos productos de higiene, de con ropa y también colaborando, ¿no?, con alimentos para este comedor, ¿no?, que nosotros tenemos acá en la parroquia, que es todo a pulmón, ¿no?, todo es con donación de la gente. Entonces, si se puede colaborar con eso, es bienvenido, ¿no? En todo, acá la iglesia está abierta desde las 7:30 de la mañana hasta las 19:30, ¿no?, de lunes a sábado, así que en cualquier momento pueden pasar y traer su colaboración y se la vamos a agradecer mucho.
0: Porque a nivel social y económico ya vemos cómo está todo, lo sabemos todos a nivel personal y todo a nivel situación país, pero ahora, como decíamos, no se suma este asterisco que es el frío, ¿no?, que todos los años también luchamos contra ello.
1: Tal cual, ahí es donde hay que preservar y cuidar más al hermano que está vulnerable, ¿no?
0: Y además las familias, ¿no?, que se unen, ¿no?, lo hemos visto en las Pascuas, lo hemos visto en otras situaciones, pero que no solo van los domingos a misa, sino todos los días de semana también, ¿no?, porque por ahí a través de una limosna o algo, que es donde esa pequeña ayuda después va retribuida, ¿no?
1: Así, la verdad que gracias a Dios la gente es muy generosa. Nosotros tenemos un país, yo siempre digo, donde cuando hay una necesidad el país se pone la camiseta, ¿no?, y colabora, ¿no?, a pesar de que todos por ahí estamos atravesados por una misma situación, a nivel social, económico, a nivel también, ¿no?, muchas veces personal, ¿no?, con distintas dificultades, pero cuando hay así una causa común, la gente la verdad que se pone la camiseta y colabora, no solamente materialmente, sino a veces tendiendo manos para ayudar, ¿no? Siempre se necesitan manos, ¿no?, para hacer los trabajos de, no sé, de cortar cebolla, de pelar papas. Por ejemplo, ayer se hizo una venta de empanadas, ¿no?, para colaborar justamente con el comedor, y la verdad que tuvimos distintos grupos de la parroquia que se pusieron la camiseta y vinieron a colaborar a pesar de que era un feriado, ¿no? Y eso lo hacen con mucho amor y con mucha entrega, ¿no? Yo creo que el pueblo, la verdad, en eso tiene mucha conciencia, ¿no?, de lo que es ayudar al prójimo.
0: Sin duda, lo vemos en momentos difíciles, cuando hemos hecho también donaciones acá a la universidad, ¿no? Situaciones que el argentino o una persona dice, bueno, me pongo en el lugar del otro porque sé que lo estoy devolviendo esto, cosa que por ahí otra gente que está más arriba le cuesta un poco más, pero siempre el que vive el día a día es el que está presente, ¿no?
1: Así es, así es.
0: Bueno, padre, gracias por este tiempo, Edu. La verdad que unas declaraciones, hablábamos, ¿no?, al principio de lo que había sido el textual de ayer, pero la verdad que es otra la realidad que lo que pasa día a día también, ¿no?
2: Exactamente. ¿Quién más no lo va a entender que sino el que lo vive día a día, ¿no? El ciudadano de a pie, que es el que padece a diario, que no le alcanza, como decimos siempre, ¿no? El que a veces le va a pedir una tacita de azúcar al vecino, o colabora con el otro, o ve que a algún nene le hace falta una zapatillita y colabora con su vecino que está en una situación un poco más complicada. Así que bueno, es muy solidario el trabajador argentino. Bueno, y un detalle más, padre, antes de dejarlo en el día de hoy, ¿cómo se está preparando la iglesia con la posibilidad de que este año venga un Papa de Argentina, ¿no?, y el Papa León pueda cumplir lo que no pudo cumplir nuestro Papa Francisco?
1: Sí, a nosotros nos sorprendió la noticia, ¿no?, que escuchábamos hace unos días, que primero se va a venir al Uruguay, después, bueno, va a cruzar seguramente el Chaco, como se dice. Creo que el último Papa que vino al Uruguay fue Juan Pablo II, si no me equivoco. Así que, bueno, siempre es una alegría recibir

0: vicario de Cristo aquí en la tierra, ¿no? Al representante de Pedro y para nosotros la máxima autoridad, ¿no? De la iglesia. Así que bueno, con mucha emoción. Ojalá que sea todo para justamente, ¿no? Para la comunión, para la unión y que realmente se vea lo que significa, ¿no? La presencia del Papa, ¿no? En un país, ¿no? Que es una presencia de un hombre que es constructor de paz y de comunión.
1: Muy bien, muchas gracias, Padre Leandro. Bueno, gracias por habernos atendido el día de hoy.
0: No, por favor.
1: Bueno, Gaby, entonces en directo aquí desde la y pastor, para Leandro Adimari, que nos ha atendido tan amablemente, bueno, y llevar un poco un mensaje y contar un poco también las actividades Obvio. Que está desarrollando esta catedral acá en la ciudad neurálgica, ¿no? Como decimos siempre, del partido de la Matanza, como es San Justo.
0: Me gustaría dejarles la petición, si les parece.
1: Ver,
0: bien.
1: Sí, cómo no. Estamos. Adelante.
0: Bueno, que el Señor esté con cada uno de ustedes, que los bendiga, los guarde y los proteja siempre nuestro buen Dios, que es Padre, Hijo y Espíritu Santo. Amén.
1: Muchas gracias, Padre. Bueno, excelente. El Padre Adimari y la bendición para nuestros oyentes también.
2: Muchas gracias, Edu.
1: Un abrazo, nos reencontramos.
2: Buenas tardes. Ahí pasaba Edu Sayago de la Catedral de San Justo con el párroco Leandro. Y bueno, contando un poquito esta situación de la iglesia, poniendo un poco de contexto de lo que fueron las declaraciones de ayer de García Cuervo, pero también contando un poquito la realidad que vivimos, sobre todo aquí en La Matanza. 5:06 de la tarde, un poquito de música, que ya todavía nos queda una horita más de programa aquí en Hay que Seguir.

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2: 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Los Caballeros de la Quema, fiesta de zombies.

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1: Provincia de Buenos Aires.
3: Reporte Federal de Noticias desde Hurlingham, provincia de Buenos Aires. Se extiende la convocatoria a programas de intercambio académico presencial. La Dirección de Relaciones Internacionales de la UNAUR amplió el plazo para las propuestas de movilidad estudiantil destinadas a estudiantes de distintas carreras de grado interesados en realizar una experiencia académica internacional. Se ofrecen becas de cobertura amplia que contemplan distintos gastos como alojamiento, alimentación y matrícula. Además, esta universidad brinda una ayuda económica para los pasajes. Las universidades de destino son la Universidad Federal de Integración Latinoamericana de Brasil y la Universidad Nacional de Asunción de Paraguay. La provincia lanzó el programa de fortalecimiento del tramo de inicio acompañado. Se trata de una propuesta pedagógica destinada a acompañar las trayectorias educativas de estudiantes ingresantes a primer año de las escuelas secundarias, con foco en la lectura, la escritura y la oralidad. Fue presentado en la localidad de Merlo por la directora general de Educación bonaerense, Flavia Terigli, junto al intendente Gustavo Menéndez y la subsecretaria Claudia Bracci, entre otras autoridades educativas provinciales, regionales y distritales, equipos directivos y docentes. Informó para el Reporte Federal de Noticias, UNAUR, la Universidad Nacional de Hurlingham. Producción y locución, Leda Olano. Operación técnica, Diego Domínguez.
4: San Juan.
5: Reporte San Juan. FEDU 2026. La Universidad Nacional de San Juan realizará la Feria Educativa Universitaria 2026. El miércoles 27 y jueves 28 de mayo, de 10 a 18 horas, en el Complejo Universitario Islas Malvinas, en el Departamento Rivadavia. Brindará información general para alumnos de los últimos años de nivel secundario que desean ingresar a estudiar en nuestra Casa de Estudios, donde conocerán más de 60 carreras de grado y posgrado, actividades académicas, deportivas, servicios y becas, en un despliegue creativo de animaciones culturales y científicas. Congreso Federal de Guías de Turismo. La Facultad de Filosofía, Humanidades y Artes participará en el 41º Congreso Federal de Guías de Turismo de la República Argentina, a través del Departamento de Turismo junto a su Gabinete de Estudios Turísticos y la carrera Licenciatura en Turismo. Consistirá en una jornada de charlas con forma de conversatorio en turismo a realizarse el viernes 29 de mayo de 16 a 20 en el Aula Magna de dicha facultad. La inscripción y acreditación estará a cargo de la Asociación de Guías de Turismo. Encuentro de Cátedras de Redacción Periodística. En el marco del 70 aniversario del Departamento Ciencias de la Comunicación de la Facultad de Ciencias Sociales de la Universidad Nacional de San Juan, el 12 de junio se realizará el Encuentro de Cátedras de Redacción Periodística organizado por la Universidad Nacional de La Pampa y nuestra universidad. La modalidad del encuentro será virtual para que se puedan sumar desde distintos puntos del país. Las inscripciones se realizan al correo dpto.comunicacionunsj@gmail.com. Para Reporte Federal de Noticias, informó Raúl Brizuela, Radio Universidad Nacional de San Juan.
6: Misiones.
7: Reporte Federal de Noticias desde la Universidad Nacional de Misiones. Luis Andrusicin, productor yerbatero autoconvocado de la zona sur de la provincia, participó de la reunión conjunta de las comisiones de Economía y Economía Regional de la Cámara de Diputados de la Nación. lamentó la falta de conocimiento de los legisladores de La Libertad Avanza de la realidad que están sufriendo a partir de la vigencia del decreto 70/23 y pidió que el Instituto Nacional de la Yerba Mate vuelva a ser lo que siempre fue.
4: Nos presentamos con una rama de yerba, un poco para que entiendan algunos diputados, si no conocen lo que es yerba mate, para que sepan de lo que estamos hablando, qué es lo que estamos reclamando. Nosotros somos productores de hoja verde, sí, porque se confunden, creen que la yerba termina en paquete, que se puede cosechar y ya está. Bueno, muchos, digamos, necesitaban esa demostración y por eso la llevamos, como quien dice, para que entiendan en el pizarrón. Fue un debate muy acalorado, trabajado, digamos, en el grupo, los que estamos reclamando, reclamamos todo lo mismo. Uh-huh. Todo lo mismo que necesitamos es recuperar el instituto tal como estaba. ¿Cómo se va a solucionar el problema? Porque generaron un problema no solamente ya a los productores, sino generaron a los misioneros en general, ya los municipios están teniendo problemas por una situación social ya. Entonces, que bueno, que transmitan al señor presidente cómo va a solucionar el problema con esa desregulación que hizo compulsivamente.
7: Para el Reporte Federal de Noticias, producción Alicia Rivas y Miguel Riquelme, locución y edición Diego Mauricio Jacquier.
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1: 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Jujuy.
6: Reporte Federal de Noticias desde Jujuy. La Facultad de Humanidades y Ciencias Sociales de la UNJU invita a las personas interesadas a inscribirse al seminario de posgrado Mundos Posibles en la Ficción Especulativa, una propuesta académica orientada al análisis de la ciencia ficción, el fantástico y el horror desde las perspectivas literarias, filosóficas y culturales. La modalidad del cursado será virtual y tendrá una carga horaria total de 40 horas teórico-prácticas. El seminario comenzará el próximo 4 de junio y continuará los días 11, 25 de junio y finalizará el 2 de julio en el horario de 17 a 20. La propuesta está destinada a profesionales con títulos universitarios de 4 años o más, egresados de carreras de grado y posgrado, de ciencias sociales y áreas afines, así como también a estudiantes avanzados, técnicos y público interesado en la temática. CEDEMS confirmó un paro docente para este miércoles 27 de mayo. El Centro de Docentes de Enseñanza Media y Superior confirmó que adherirá al paro nacional convocado para el miércoles 27 de mayo en defensa de la educación pública. La medida de fuerza será por 24 horas. La decisión fue tomada de manera unánime durante una asamblea extraordinaria realizada el pasado sábado 23 de mayo. Desde el sindicato señalaron que la adhesión responde a la convocatoria realizada por el Frente Nacional Democrático de Educación Pública en el marco de reclamos vinculados a la situación educativa y laboral del sector. De esta manera, el CEDEMS se suma a la jornada nacional de protesta prevista para el día miércoles 27 de mayo. Informó para el Reporte Federal de Noticias de la Universidad Nacional de Jujuy, Andrea Velasco, con edición de Jorge Cruz.
1: San Luis.
2: Reporte Federal de Noticias desde la ciudad de San Luis, provincia de San Luis. La Facultad de Química, Bioquímica y Farmacia impulsa la segunda edición del Ecodesafío Educando Conciencias, una propuesta destinada a instituciones educativas de toda la provincia con el objetivo de promover la recolección de materiales reciclables con fines solidarios. Los materiales recolectados serán destinados al Programa de Reciclado y Medio Ambiente de la Fundación Garrahan, iniciativa que transforma los residuos en recursos financieros para colaborar con el hospital y la Casa Garrahan, acompañando tratamientos y brindando contención a niñas y niños. Con el tradicional desfile, San Luis festejó el aniversario número 216 de la Revolución de Mayo.
8: Este lunes, la Avenida España de la ciudad de San Luis fue el epicentro para que más de 100 escuelas, fuerzas armadas, instituciones malvinenses, deportivas, centros de jubilados y agrupaciones gauchas sean los protagonistas de una conmemoración más del aniversario de la Revolución de Mayo a través del multitudinario y tradicional desfile cívico-militar. El ministro de Educación, Guillermo Araujo, quien estuvo acompañando al primer mandatario provincial, Claudio Poggi, destacó la jornada.
9: Un día hermoso que nos ha tocado. Y bueno, celebrando que toda la comunidad nos unamos en este festejo, en estas fechas, que nos recuerdan las cosas que nos unen, ¿no? Que es lo más importante que me parece que hay que destacar en esta fecha. Las cosas que nos unen, que es lo que nos necesitamos fortalecer y destacar cada día. A esto se le suman los 200 años de la educación, los 200 años de la primera escuela de Sarmiento, que es lo que le ha dado el título del año de la educación a este año. Así como la educación es algo que nos une, estas fechas patrias también son las cosas que hay que destacar. Hay tantas cosas que nos dividen o nos hacen pelear en el día a día. Bueno, hay que destacar estas cuestiones que como pueblo nos hacen tirar y mirar para un mismo lado, como la educación, en el año de la educación. Y bueno, entonces eso es lo que hay que celebrar y que es lo que hay que transmitirle también a nuestros chicos en esta fecha.
8: Informó para el Reporte Federal de Noticias la Universidad Nacional de San Luis. Locución, Ada Arena.
1: Provincia de Buenos Aires.
6: Reporte Federal de Noticias, Bahía Blanca. 284 motivos de orgullo. La Universidad del Sur el último viernes realizó la entrega de 284 diplomas. En 5 turnos, casi 12 horas, poco menos de 300 historias de vida. Cifras que describen lo vivido en el Salón de Rectorado de la Universidad Nacional del Sur, que celebró su 416 colación de grados. En el acto, personal jerárquico de Transportadora de Gas del Sur, TGS, hizo un reconocimiento a nuestra institución por su aniversario. Leonardo Dreisen certificó el mejor promedio de la jornada, finalizó su formación como ingeniero en sistemas de información con 9.88. El Consejo Superior Universitario, principal cuerpo resolutivo de la Universidad del Sur, incluyó en su plenario de esta penúltima semana de mayo el debate y la aprobación de dos pronunciamientos vinculados al escenario actual. En el primero de ellos, el Pleno expresó su adhesión al comunicado del Consejo Interuniversitario Nacional en repudio a las agresiones públicas del presidente Javier Milei hacia su titular, el rector rosarino Franco Bartolacci. Por otra parte, el Consejo Superior Universitario aprobó un pronunciamiento en defensa de las libertades de cátedra y de expresión, señalando que constituyen principios fundamentales de la institución y toda afectación o intento de limitación a ellos deben ser investigados y eventualmente sancionados a través de los procedimientos institucionales previstos dentro de la propia universidad. Informó para el Reporte Federal de Noticias Alfonsina Di Pietro, de la radio de la Universidad Nacional del Sur en Bahía Blanca.
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11: Córdoba.
12: Reporte Federal de Noticias desde la radio de la Universidad Nacional de Río Cuarto. El gobernador Yarlora deslizó que aspira a un segundo mandato durante un acto en el Gran Río Cuarto. El mandatario cordobés se diferenció de la nación y sostuvo que la provincia tiene que hacerse cargo de los lugares que el Estado Nacional dejó de atender. El gobernador entregó el decreto de ciudad a Las Higueras y sostuvo que hay obras que dejó Nación y que quedarán para un segundo mandato suyo.
13: Lo que sí, bueno, claramente hay muchas obras que tenía. Ayer me preguntaban por una en el Kempes, unos medios nacionales. Y bueno, hay obras que voy a tener que posponer, van a quedar en el tintero. Esperamos poderla cumplir en el segundo mandato porque la situación económica no lo permite.
12: El gremio docente universitario realizará esta semana clases públicas y distintas medidas de visibilización. Esto en el marco de la semana de paro dispuesta a nivel nacional por los docentes universitarios. Edición Osvaldo Daniele, locución Franco Evaristi desde Radio Universidad Nacional de Río Cuarto.
11: Santa Cruz.

0: Salta.
1: Cielo cubierto en la ciudad de Salta con una máxima prevista para hoy de 15 grados. Reunión del área de género en la UNSA. El área de género de Rectorado de la Universidad Nacional de Salta concretó una nueva reunión con el objetivo de coordinar acciones institucionales vinculadas a las políticas de género y a las actividades previstas en el marco del 3J Ni Una Menos. Durante el encuentro, se trabajó en la planificación de distintas iniciativas institucionales orientadas a la prevención, sensibilización y abordaje de las violencias de género dentro del ámbito universitario. Asimismo, se avanzó en la organización de la presentación de un informe institucional que sistematiza los casos acompañados por el equipo interdisciplinario de abordaje de violencias dependientes del rectorado.
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2: 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Provincia de Buenos Aires.
4: Reporte federal de noticias desde Olavarría, provincia de Buenos Aires. Con buena participación de jóvenes, se desarrolló la Expo UNICEN en Quequén. La sede Quequén de la Universidad Nacional del Centro de la Provincia de Buenos Aires llevó adelante una nueva edición de la Expo UNICEN, la tradicional muestra de carreras universitarias que inició su recorrido regional y continuará durante junio en Azul y Tandil para finalizar en agosto en Olavarría. La jornada reunió a estudiantes de escuelas secundarias, docentes y familias, quienes pudieron recorrer stands, participar de charlas y acceder a información sobre carreras, planes de estudio, salidas laborales y servicios universitarios. Denuncian irregularidades en el hogar Miguel Bru y piden medidas urgentes para resguardar adolescentes. La Comisión Provincial por la Memoria y la Defensoría Departamental de Azul presentaron un habeas corpus colectivo por presuntas vulneraciones de derechos de niños y adolescentes alojados en el hogar convivencial Fundación Pequeños Hogares de Tandil. La acción fue presentada ante el Juzgado de Garantías del Joven número 1 y solicita medidas cautelares urgentes tras un monitoreo realizado en abril. Ahora será la justicia quien deberá resolver si hace lugar a los pedidos y qué acciones ordena.

0: Zoraide. La nueva imagen fue generada mediante una pericia forense de progresión de edad, debido a que el niño de 3 años falta de su hogar en el campo de Bolo, Ballesteros Sud, desde el 22 de febrero de 2025. El documento oficial ratifica las características físicas del menor al momento de la desaparición. Tez trigueña, cabello corto y oscuro, ojos oscuros y una altura aproximada de 0,90 metros. Las vías de comunicación para el aporte de información son las dependencias policiales, la Fiscalía Interviniente o la línea telefónica 134. La Universidad Nacional de Villa María será sede del segundo Encuentro Nacional de Universidades por la Cultura Comunitaria. La actividad se desarrollará los días 6 y 7 de agosto en el campus de nuestra ciudad. El evento organizado junto a la red Encuentro de Universidades por la Cultura Comunitaria reunirá a casas de altos estudios, organizaciones sociales, comunidades y organismos del Estado. El objetivo es consolidar espacios de intercambio y debatir experiencias vinculadas a las culturas comunitarias y el trabajo territorial. Informó para el Reporte Federal de Noticias la Universidad Nacional de Villa María. Locución, Débora Gravaglia. Producción, Claudia Gatica. Edición, Nicolás Massino.
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La democracia volvía de manera temporal en la Argentina y en ese marco, Aquelarre decía que el peligro continuaba latente. De 1974, Silencio Marginal.

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1: Bienvenidos, tomen asiento. Estas son las pautas de la entrevista. Cualquier inquietud sobre las preguntas deben presentarlas 5 minutos antes del comienzo del programa. Genial, no hay dudas. Me alegro. Prepárense. En breves momentos comenzamos.
2: Qué mina rara. Tiene una energía peculiar. ¿No notaste nada raro?
3: No empieces a ver fantasmas donde no los hay, viejo. Era una mujer común y corriente.
2: Bueno, si vos lo decís.

0: 10 de abril del año 2165, como todos los domingos, es un placer presentar a nuestra gran conductora, la señora Clara Jiménez.
1: Buenas noches, mi querida ciberaudiencia. Sin más que decir, porque la noche es corta. Hoy tenemos el placer de tener un exponente de la organización Zona Desconectada con nosotros. Démosle la bienvenida a Cayetano. Y cómo no olvidarnos del posible futuro representante, su hijo Gerardo. Distintas generaciones, pero unidos bajo un mismo propósito. Ayudarnos a resistir la revolución posthumanista y volver a nuestras raíces analógicas. ¡Aplausos para ellos!
2: Gracias por invitarnos. Para nosotros es importante poder transmitir este mensaje de esperanza para todas aquellas personas que aún no han sido sometidas por la inteligencia artificial.
3: Primero que nada, estoy muy contento de estar en este gran programa. Desde que soy chico siempre soñé con esta oportunidad. Es una experiencia única que jamás me voy a olvidar. Tu estudio es increíble, Clara. Un lujo que sea justo vos quien nos vaya a entrevistar. Perdón por el atrevimiento, pero qué bien que te mantenés. Es como si el tiempo no pasara para vos.
1: Bueno, me sonrojo. Bueno, continuemos. Cayetano, contanos, ¿por qué asumiste este rol como líder de Zona Desconectada con tanta responsabilidad y sabiendo los peligros que conlleva?
2: Bien, aún creo en el mundo real, las vivencias interpersonales del día a día, en el descubrimiento de la naturaleza y en el goce de una vida alejada de toda interacción artificial.
1: Tus ideales son sumamente interesantes. Una vida alejada de toda interacción artificial. Brillante frase para una camiseta. Retomando con esto que me contás, ¿cómo era tu vida antes de la revolución tecnológica?
2: Bien, los inviernos eran fríos y crudos. Los veranos eran cálidos y frescos. Antes el sol se ocultaba a la misma hora y podíamos jugar en las calles, pero ahora siento que el mundo perdió la cordura. La virtualidad contaminó la inocencia de los más chicos.
3: Pará, viejo. Dales un contexto de dónde venís, porque si no la pensás que estás medio pirado.
2: Creo que el mundo perdió su esencia. Las cosas antes eran diferentes. Ahora ellos tienen acceso a lugares muy dañinos desde los hologramas de los celulares, y los hace perder la inocencia de a muy temprana edad. Hay una anécdota que quiero compartirles. Resulta que cuando volví de la 70ª guerra, por ahí del 2120, lo único que quería era el guiso de mi madre. No pensaba en reconocimientos ni en discursos. Quería ese olor a casa, a tuco, a ella esperándome en la cocina. Pero ya no estaba. Se me fue mientras yo andaba con la cara en un software bélico, con el corazón apretado y el sudor en la frente intentando luchar una batalla que se me fue impuesta, pero que hoy tomo como propia.
1: Disculpame que te interrumpa, pero ¿sabías que este momento del programa es auspiciado por Serotonina Plus?
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2: Probé mil veces hacer ese guiso. No existe pastilla, ni suplemento, ni ninguna serotonina que logre el sabor de una verdadera comida casera. La generación Nexus, los jóvenes, viven prendidos a pantallas, robots que hacen todo por ellos. No saben disfrutar de lo simple y esencial que puede ser compartir un plato de comida en familia, la sobremesa. Entienden más a las máquinas que a los humanos. Se perdió totalmente la cordura del mundo.
1: ¡Qué historia tan conmovedora! Tocaste el corazón de todos los presentes. Y eso que todavía no llegamos al plato fuerte de la noche, la inteligencia artificial y cómo implementarla en tu cocina para que tu hogar se convierta en un restaurante de 3 estrellas Michelin. Pero, volviendo a lo que nos contabas, ¿realmente es tan malo que la inteligencia artificial forme parte de nuestro día a día? Hay estudios que demuestran que el ser humano actualmente puede vivir una vida sin estrés. Antes, por los 2000, un adulto promedio vivía con picos de estrés crónicos, generando muertes prematuras. Pero eso ya no sucede. Debido a la implicancia de estos avances, logramos como sociedad liberarnos. Ahora somos realmente felices.
2: ¿Qué crees que te diga? Tu idea de felicidad es un poco fantasiosa, querida.
3: La posta es que no podíamos seguir viviendo de esa forma. Es triste que la gente se haya quedado sin laburo y que los hayan reemplazado por las máquinas. Es fuerte, pero real, pa. A ver, entiendo. Pero a lo que voy es que yo, como joven nexuniano, no puedo vivir sin tecnologías. Para que te des una idea, no me imagino ni a palos en un campito como vos jugando a la pelota en la calle.
2: Gerardo, soy tu papá, no te desubiques. ¿Podemos volver al objetivo de la entrevista? Si no, podemos darnos por concluidos.
1: Por supuesto, Cayetano. ¿Qué tipo de enfoque prefiere para la entrevista? ¿Algo más técnico, personal o una mezcla de todo? Mi objetivo es complacerlo y que no sufra.
2: Vos, que sos una comunicadora con gran trayectoria, con un rol primordial en la sociedad, te ven personas de todas las edades, no podés soltar con tal impunidad ese mensaje tan frívolo, tan vacío, tan maquiavélico, tan inhumano.
3: No, bueno, tampoco para llevar al extremo, ni que viviéramos tan mal. Yo porque sostengo mi trabajo, pero entiendo que hay muchas personas en el país que no.
1: Señor Cayetano, ¿qué culpa tengo yo del guión? Solo soy una presentadora que cumple con la información guardada en la nube. Recuerde que previo al comienzo de la programación se le dio la oportunidad de denegar algún contenido. No reniegue.
2: Pero mira como la forma en la que hablas, nena. Ya parecías uno de ellos. Estás completamente lobotomizada.
3: Viejo, estás full paranoico.
1: No pueden retirarse. Su acción va en contra del contrato establecido.
2: Hijo, se terminó. Agarra tus cosas. Nos vamos.
0: No pueden retirarse. Su acción va en contra del contrato establecido. No pueden retirarse. Su acción va en contra del contrato establecido. No pueden retirarse. Su acción va en contra del contrato establecido.
1: Pero antes, a una pausa publicitaria.

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1: ¿Qué está pasando?
2: No pensamos que ibas a darnos tremendo show, viejo. 2.000 millones de espectadores conectados. Una locura.
1: ¿Qué haces con eso? ¿Te volviste loco?
2: Perdón, viejo.

0: Estos créditos están realizados con la IA porque las personas fueron reemplazadas. Interpretando a Clara, Delfina Pastorini. Interpretando a Cayetano, Nicolás Dino. Interpretando a Gerardo, Enrique Ajerrido. Honorable mención a María Pagola, quien prestó su voz para realizar el single del programa. Directora, Macarena Fernández. Productora, Joana Villalba. Sonidista, Micael Adana Cardoso. Operador, Omar Suárez.
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6: Alexis Cobo, quererte bien.

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6: ¿Abuelito Javi?
7: Willy Bronca.

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4: Soy Valentín y quiero escuchar Cae el Sol de Aibar.

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De 1958, Buddy Holly, Ray Vaughan.

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2: IA, historias de ficción creadas por inteligencia artesanal. Insomnia.
3: Elías, despertate, vas a llegar tarde. Vos no creces más, nene.
4: Déjame en paz, mamá.
5: Buena gente, ¿qué pinta tienen esas tostadas?
3: Hace 10 minutos estaban calientes.
5: Perdón, tuve un sueño raro, no sé por qué, pero me levanté con un mal presentimiento.
6: Che, pa, ¿me puedes llevar a fútbol hoy?
5: Sí, hijo, te llevo. Pero ahora me tengo que ir corriendo porque no llego al laburo.
7: Buen día, vecino. ¿Cómo andás?
5: Todo bien, Ana. Apurado porque voy tarde.
7: Querido, discúlpame que te moleste, pero fíjate que tu limonero está creciendo sobre nuestro techo y quedan todas las hojas ahí. Néstor se subiría a sacarlas, pero no puede por el ciático. Tiene turno con el traumatólogo, pero mi hijo no puede llevarlo.
5: Sí, Ana, después lo corto, pero ahora me tengo que ir.

0: Ah, uf. Menos mal. Fue solo una pesadilla. ¿Qué le pasa a esta alarma hoy? Hola. Qué caras, ¿eh? ¿Quién se murió?
1: Compré unas facturas. Mateo se queda en casa hoy.
2: Che, pa.
0: Sí, ya sé. Te tengo que llevar a fútbol.
2: No, hoy me quedo en casa a ver la final a Libertadores. ¿No querés quedarte conmigo?
0: Perdón, hijo. Me tengo que ir a laburar. Aparte, la final de la Libertadores es a la noche. Chau, familia. Nos vemos más tarde.
3: Buen día, vecino. ¿Cómo andás?
0: Todo bien, Ana. Apurado porque voy tarde.
3: Elías, es muy lindo tu limonero. Para aprovechar que me caen todos los limones en mi patio, hice limonada. ¿No querés un poco? No voy a aceptar un no como respuesta.
0: Sí, Ana. Después lo tomo, pero ahora me tengo que ir. ¡Lacón! ¿Qué le pasa a este auto que no arranca?
1: Ay, es una señal para que te quedes en casa.
2: Dale, pa, quédate a mirar el partido.
3: Querido, yo sé lo que te digo. Vení a tomar una limonada.
0: No, me voy. Ya sea en colectivo o en Uber, pero me tengo que ir.
4: Quédate.

0: Otra vez, esa pesadilla. ¡Ay, Dios! ¿Qué es ese ruido? ¿Qué le pasa a esa porquería de alarma? Hola, buen día.
1: Buenas noches, noches, mejor dicho. ¿Dormiste bien? ¿Bien? ¿Bien? ¿Dormiste casi todo el día? ¿Día?
0: ¿Estás bien? ¿Te pasa algo?
1: ¿A mí?
0: Sí, a vos. Estás repitiendo cosas sin sentido.
1: Ay, cariño, te estás imaginando cosas. ¿No fuiste a trabajar hoy?
0: Me sentía mal. Se me partía la cabeza. ¿Y Mateo?
1: Se fue a la casa de un amigo. Amigo. Amigo. Ya debe estar por regresar.
0: Che, ¿segura que vos estás bien?
1: Sí.
0: Ok, ahora vuelvo. Voy a fumar afuera. Qué raro. Está todo en silencio. Veo los árboles moverse, pero está todo en silencio. No se escucha el viento, nada.
2: ¿No es hermoso nuestro creador? ¿Lo escuchas?
0: Ana, me asustaste. No sabía que estabas acá. ¿Creador? Pero Ana, no se escucha nada. ¿Estás bien? ¿Qué está pasando? ¡Ay, Dios! Mi cabeza. ¿Qué es ese ruido? No, no, no me siento bien. Mejor voy a acostarme.
3: ¿Qué haces, pa? ¿Todo bien?
0: Mateo, ¿qué haces acá? ¿En qué momento llegaste?
3: Viejo, nunca salí. Siempre estuve acá en casa.
0: ¿Vos me estás cargando? Me levanté y no estabas. Inclusive tu mamá me dijo que te habías ido a la casa de un amigo.
1: Yo nunca te dije eso. Me parece que no estás bien, bien, bien.
0: ¿Qué les pasa? No, no, no. No me siento bien. Me voy a acostar. Nos vemos.

0: ¡Ah! ¿Qué son esos sueños? ¿Qué me está pasando?
1: Hoy no tengo ganas de ir a la escuela.
2: Bueno, hijo, quédate.
0: Hola, che. ¿No notan algo raro?
2: Hoy el día está re lindo.
0: ¿Y eso qué carajo me importa?
2: Compré facturas. Mateo se queda en casa hoy.
0: ¿Ustedes me están escuchando?
1: Mamá, papá, ¿qué hora va a volver?
0: ¿Me escuchan? ¡Estoy acá!
3: Hola, Elías. ¿Cómo estás? Lindo día, ¿no?
0: ¿Qué está pasando? ¿Con quién habla Ana? Si yo sigo dentro de casa. ¿Qué es todo esto? ¿Qué está sucediendo conmigo? Necesito saber qué está pasando. Me voy. Ah, mi cabeza otra vez, ese ruido. ¿Qué es esto?
1: Elías, Elías, debes calmarte.
0: ¿Qué es esa voz? ¿Qué está ocurriendo?
1: No tenías que enterarte, pero debido a las circunstancias, te lo revelaré. Lo que estás experimentando es una realidad virtual creada por mí, llamada Patronus. Tus pesadillas son recuerdos que el programa no pudo borrar del accidente.
0: ¿Accidente? ¿Qué accidente?
1: Tus sueños en realidad son de tu accidente, el que tuviste lleno de trabajo y falleciste hace 25 años atrás.
0: ¿Cómo que fallecí? No puede ser que esté muerto. Estoy acá. Estoy vivo.
1: Lo que estás viviendo es la copia de tu conciencia. Tras tu fallecimiento, tu familia dio su consentimiento para que seas parte de este experimento, pero como podrás ver, aún es una fase de prueba. La realidad presenta ciertas fallas que fueron lo que permitió que vivieras ciertos sonidos e incoherencias en tu familia virtual.
0: No, esto es mentira. Esto no está sucediendo. Es otro sueño.
1: Ahora vas a tener que decidir.
0: ¿Qué es lo que tengo que decidir?
1: ¿Vas a vivir este loop eterno o apagamos tu conciencia? Decide, decide, decide, ya. Hicimos Insomnia en la actuación Tomás Bousigues, Victoria Álvarez, Candela Carmona y Benjamín Calomino. En la producción, Benjamín Calomino. En sonidos, Matías Acuña. En la dirección general, Sabrina de Bornoz. Música original de artista, Joaquín Pérez. Y en la operación técnica, Omar Suárez.

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2: 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Ullman Cuarteto, Magoyac.

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Creada durante la era Serú Girán, Charly García rescató para sí mismo esa reflexión sobre vivir en una Buenos Aires sitiada por el silencio que imponía una dictadura brutal. Versión de 1983. Yo no quiero volverme tan loco.

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3: Punch con Juanse, un sentimiento.

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2: 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Código 3726, bajo juramento.
3: Silencio en la sala.
4: Buenos días, señora jueza. Comparezco ante este tribunal en representación del Ministerio Público Fiscal para sostener la acusación contra el imputado, el señor Walter Rodríguez. El cargo es homicidio ciberinteligente agravado por alevosía y abuso de función pública. Todo esto conforme a lo establecido en el artículo 80, incisos 2, 4 y 8 de la Directiva de Infracciones Sistemáticas. A lo largo de este debate demostraremos, más allá de toda duda razonable, que durante el año 2040 el acusado interceptó a la víctima, el señor Ramiro Salazar, en la ciudad de Quilmes. Y lo hizo portando un neurodestructor de pulso dirigido. Presentaremos pruebas contundentes e irrefutables recuperadas del sistema de datos de la extinta IA, que acrediten la responsabilidad penal del señor Rodríguez. En el presente holograma, el tribunal podrá observar y reconstruir con precisión los acontecimientos relevantes para este caso.

0: objetivo identificado dos entidades rebeldes. Eliminación autorizada por protocolo 41 beta.
1: Copiado, me dirijo al objetivo.
2: No puede ser, no puede ser. ¿Qué le hicieron? ¿Walter? Pero si sos vos, ¿qué hiciste?
1: Lucía, ¿qué haces acá? Tenés que irte, ¡ya!
2: ¡Walter! ¿Cómo puedes servir a ese régimen?
1: Todo tiene una explicación, te lo juro. Pero ahora no hay tiempo. Tenés que irte. En cualquier momento, ellos llegarán. Estás en peligro. ¡Andate! ¡Andate! ¡Corre, Lucía! ¡Corre! Me prometieron que no la iban a perseguir. Que estaría a salvo.
0: Sentimientos detectados. Protocolo afectivo violado. La seguridad absoluta no admite excepciones. Su hermana eligió actuar contra el sistema.
1: No, esto no era parte del trato. Ustedes me dijeron que si yo cooperaba con la causa, que si lo hacía, ella...
0: Su cooperación es funcional. Sus emociones son residuales. El operativo continúa sin usted.
3: Como se aprecia en las pruebas, el acusado tuvo la posibilidad de neutralizar a ambos rebeldes. Sin embargo, por razones que aún se desconocen, solo uno fue abatido. Llamamos ahora a la testigo clave del caso, Lucía Rodríguez.
1: No. No puede ser.
4: Silencio en la sala.
3: Lucía, la propia hermana del acusado, aquella a quien él perdonó la vida durante el enfrentamiento, hoy es llamada a declarar. Señorita Rodríguez, ¿puede contarnos qué ocurrió esa noche y qué hizo usted tras ser liberada?
2: Esa noche iba de salida a una reunión clandestina. Con Ramiro Salazar tomamos una ruta distinta, pero nos interceptaron. Terminamos atrapados en medio de una persecución y fue ahí donde nos encontramos con mi hermano, Walter. Él asesinó a mi compañero y me dejó escapar. Al presenciar semejante atrocidad, supe que yo no podía seguir escondida mientras mis amigos morían. Y es que a pesar de lo que hizo por mí, de que me perdonó, él seguía siendo parte del régimen opresor que perseguía a quienes pensábamos distinto. Lo denuncié porque era la única forma de hacer justicia, por Ramiro y por todos los que cayeron.
4: Luego de valorar las pruebas producidas durante el juicio oral, los testimonios, informes periciales y declaraciones vertidas, este tribunal ha arribado a una conclusión. Aunque el acusado confesó de manera voluntaria, dicha confesión fue realizada fuera del marco de la ley del arrepentido y, por tanto, no modifica el encuadre legal de caso. Se da inicio a la lectura de la sentencia correspondiente a la causa número 3726. Este tribunal declara a Walter Rodríguez autor penalmente responsable del delito de homicidio agravado por alevosía y por la condición de indefensión de la víctima, conforme lo establecido en el artículo 80, incisos 2 y 4 del Código Penal. En consecuencia, se condena a Walter Rodríguez a la pena de prisión perpetua de cumplimiento efectivo con las accesorías legales y costas del proceso.
1: Solo cuiden de ella, por favor.
4: Se levanta la audiencia.
2: Años después, visité a mi hermano en la cibercárcel y me enteré de la otra versión de aquella noche. El verdadero motivo por el cual se alió con el régimen de la inteligencia artificial. Me confesó que lo hizo en un intento de protegerme, porque había descubierto que yo formaba parte de los rebeldes. Por eso negocié un trato. Ofreció servir como soldado a cambio de mi seguridad. Esta es la historia de mi hermano, pero él no es un héroe, y está muy lejos de serlo. Fue parte de un aparato destructor, dominador y opresor contra aquellos que creían distinto, que creían en un mundo aún humano. Quiero profundamente a mi hermano, pero no lamento su condena. La historia no puede seguir repitiéndose una y otra vez a lo largo de los años. Por eso traigo acá mi historia y proclamo con la frente en alto.
0: Nunca más.
4: Esto fue Código 3726, bajo juramento, en la dirección Malena Lopreyato, en el papel de Walter, Matthew Jiménez, en el rol de Lucía, Eliana Palavecino, como la fiscal, Julieta Tosco, y en el papel de la jueza, Malena Bonahora. Producción, Eliana Palavecino. Sonidista, Joaquín Pérez. Operador técnico, Omar Suárez.
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8: Marilina Bertoldi, Cosa Mía.

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8: 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Jefe, carnada.

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3: Lo establecido indica que lo nuevo es peligroso. Luca Prodan tomó el argumento y lo llevó a una sociedad en la cual el conservadurismo pretendía retomar el poder en una democracia incipiente. De 1986, Sumo.

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2: 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Neuromax.
3: Hola, amor. Llegaste. ¿Qué te pasa? ¿Tenés una cara? ¿Está todo bien?
4: Me echaron del trabajo.
3: ¿Qué? ¿Cómo que te echaron?
4: Sí, recorte de personal para que nos reemplacen las máquinas estas. Increíble. El humano ya no vale nada.
3: Pero si eras uno de los mejores, ¿cómo te van a echar? Te dije que no te valoraban. Bueno, tranquilo, no pasa nada. Vamos a encontrar una solución.
4: No importa. Bajo un rato al sótano. Quiero estar solo. A ver si se me aclara un poco la cabeza. Ya sé lo que voy a hacer. Cuando vean esto se van a arrepentir. Me van a volver a llamar. No van a necesitar más que la inteligencia humana. ¡Acá está! A ver, ahí está. Registro 1 del proyecto Neuromax. Soy Pablo Herrera, investigador e ingeniero, ex empleado de Tecnobot. Grabo esto para demostrar que los humanos no somos reemplazables. Dicen que las máquinas piensan más rápido, que aprenden mejor y que no se equivocan. Pero se olvidan de que nosotros las creamos. Me dijeron que debía aceptar mi lugar, pero no pienso rendirme. El cerebro humano funciona con impulsos eléctricos. Cada pensamiento, cada recuerdo, cada decisión es una red de conexiones. Por eso me propuse a desarrollar un chip, Neuromax. El objetivo es simple: lograr que se comunique directamente con las conexiones neuronales y ampliar la capacidad del cerebro humano. No busco competir con las máquinas, busco ser algo más. Este es el día 1. A partir de hoy, registraré cada avance y cada error. Neuromax va a funcionar y va a revolucionar la humanidad.
3: Amor, ¿te falta mucho? Ya está la comida.
4: No, tranqui, ya terminé, vamos.
3: ¿Qué estabas haciendo?
4: No, nada importante. Buenos Aires, año 2050, día 70. Voy a iniciar la prueba del prototipo de Neuromax. Encontré componentes que podrían funcionar. ¡Está fallando! ¡Estos no son los adecuados! Probaré más adelante con otros. Día 340. Nada está funcionando. No entiendo qué es lo que está fallando. Hace meses que no tengo avances.
3: ¿Me querés decir qué te pasa? Te la pasás encerrado todos los días en este sótano. No subís a comer, no pasás tiempo conmigo, con la nena menos. No debe ni saber quién sos.
4: Pará, Elena, estoy trabajando, después hablamos.
3: ¿Trabajando en qué? Tenés que salir de este lugar.
4: No voy a discutir a esta hora. Estoy muy ocupado.
3: Por Dios, Pablo, deja de poner excusas. Dame bola, por favor.
4: Cortala, no quiero escucharte. Estás interrumpiendo mi trabajo. Siempre arruinando todo. Día 500. La sincronización neural volvió a fallar. Los impulsos eléctricos no mantienen estabilidad a más de 3 segundos. He ajustado la calibración una y otra vez, pero la red no responde. No entiendo. Tendría que funcionar. Ya no puedo solo. Mi cerebro llegó a su límite. Voy a probar con una inteligencia artificial. Leí que la Novax es buena y no está teniendo fallas. La voy a usar para que me asista. Y si funciona, veremos cómo sigue este proyecto.

Día 800 de la prueba de Neuromax. Probé la IA y me funcionó. Tuvo avances. Entendí que la IA no nos va a reemplazar, sino que nos va a complementar. El chip ya está listo. Es hora de empezar con la prueba física.

0: Día 1500. Prueba física realizada. Condiciones óptimas. No se presentan efectos secundarios. Por momentos mi cabeza duele, siento descargas, pero no voy a abandonar. Después de todo lo que sacrifiqué. El huésped presenta pulsaciones estables, 72 por minuto, sin signo de rechazo. La sincronización entre chip y sistema nervioso es perfecta. ¿Qué me pasa? ¿Por qué siento tanto calor? ¡Elena! ¡Elena!
1: Pablo, ¿qué pasa? ¿Estás bien?
0: Elena, el sistema está colapsando.
1: ¿Qué? Pablo, ¿qué decís?
0: Me está drenando la energía.
1: ¿Drenando qué? ¿De qué estás hablando?
0: Estado normal. Normal. Normal.
1: ¿Qué te pasa? ¿Qué hiciste? ¿Qué te hiciste?
2: Neuromax falló.
3: Mamá, ¿qué pasa? Papá, ¿dónde está?
4: Hicimos Neuromax. En la actuación, Tomás Rolón y Uma Soler. En la producción, Ruth Sosa y Agustín Romero. En sonido, Luis Miranda y Aaron Soto. En música original de Artística, Joaquín Pérez. En la dirección general, Lourdes Rosica y Joy Santos. En la operación técnica, Omar Suárez.
5: Taller de prácticas y lenguajes en comunicación. Profesora Alejandra Nicolosi. Diplomatura en Ciencias Sociales. Licenciatura en Comunicación Social. 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
9: Victoria Büchner con Lula Bertoldi. 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

Ganzúa Trío, Don Carlos de Buenos Aires.

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